0: por supuesto, aquel histórico 4 de agosto del 2001 del Estadio Córdoba. Sí, me pegó. A ver, nada de lo que pasó me sorprendió, si vamos al caso, ¿no? Porque ese es el tema. El que se sorprendió porque no entendió nada, digamos.
1: Levanto la mano. Yo, bueno. El gringo el viernes dijo acá, es comparado al velorio de Evita.
0: Eva Perón, Gardel,
2: Maradona,
1: y de Maradona. Sí. Yo lo de Maradona dije, bueno, es difícil porque era pandemia. Uh-huh. Nos sorprendieron otras cosas más que el número de la cantidad de gente, sino los contactos directos y todo el descontrol que hubo. Pero cuando dijo el de Eva, dije, no, pará un poco. Con la compañera Eva, no. Y sí, un palo. 1 millón de personas, claro, fueron.
0: Con Eva fueron entre 2 y 3 durante 16 días.
1: Sí.
0: El velorio de Eva duró 16 días. El de Perón creo que también 4 o 5 días. El de Gardel me parece que también. Encima el de Gardel fue un año después del accidente de Medellín, porque demoraron ese tiempo entrar el cuerpo. Y bueno, comparado con lo de Sandro, creo que los 7 velorios, ya vamos a hablar hoy, los 7, digamos, servicios fúnebres o velatorios o funerales populares más grandes de la historia del país son eso. Irigoyen, Alfonsín, Kirchner, Perón, Eva, Maradona, Sandro, Gardel, y ahí está el del Indio ahora. Sí. Estamos hablando de 500.000 personas en un día, en 10 horas, ¿no? O sea, imagínate si lo dejás 2 o 3 días más.
2: Hay mucha gente que no pudo entrar, obviamente.
0: Claro. No, hay mucha gente de todo el país que, uh-huh, que fue gente que hizo cola a las 9 de la mañana y terminó entrando a las 12 de la noche. Sí.
1: Bueno, gringo, un gusto. La verdad que yo lo he contado todo el fin de semana. A todos con los que me crucé, dije, yo tuve la suerte de que el momento exacto, o sea, el día clave,
3: lo
1: tuve al gringo Bricio al lado. Porque no sé cuánta cantidad de Perú. Es como que, no sé, pase algo en Perú ahora y vos lo tengas a Claudio Fantini al lado. Por decir.
0: Bueno, sí, está bien.
1: ¿No te gusta la comparación?
0: No, sí, todo bien con Claudio. No, todo bien, en serio. Pero bueno, esto abrió demasiado el juego, y no hablo del caso tuyo, de ustedes, que son gente de medios, que están medianamente informados, por lo menos. Pero, viste, llegar a un cumpleaños y que el padre de tu amigo diga, che, vení, el pelado ese que se murió, ¿qué pasa, culado? Viste, y tener que sentarme, viste, explicar. Y no, ya elijo con quién discutir, perdón.
2: Sí, sea, está bien, es sano, no, eso.
0: Sí.
2: Yo también. Sí, me dijeron, ¿cómo se explica esto? Bueno... ¿Lo charlamos?
0: No, el otro dice que está bien muerto porque es cuca. Uy, Dios. Sí. ¿Cómo hacemos para...? No pierdo tiempo.
1: A mí me pasó.
0: No pierdo tiempo, perdón. Elijo con quién discutir, sí, y no discuto con vos porque no te respeto intelectualmente. Perdón, pero es así. Ya está.
1: Con la calidad de esta persona se quedan en buena compañía.
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3: En toda la ciudad suena La 2 con estos títulos.
2: Locales.
3: Reiteramos, detuvieron a Soledad, la dueña del forcado donde habrían trasladado el cuerpo de Agostina. Se trata de Soledad Andreani, ex pareja de Claudio Barrelier, principal sospechoso por el femicidio. Está acusada por encubrimiento agravado.
2: Nacionales.
3: El gobierno acelera la llegada de otros 6 aviones F-16. Según versiones difundidas por el oficialismo, se prevé que arriben al país durante septiembre, adelantando el cronograma acordado con Dinamarca. La incorporación elevará a 12 el número de casas operativos y Río Cuarto aparece como la principal base para su despliegue.
2: Internacionales.
3: Irán anunció el fin de sus ataques contra Israel. Teherán dio por terminada las operaciones lanzadas durante el fin de semana y justificó su ofensiva por las casi 3.500 presuntas violaciones israelíes al alto al fuego vigente en el sur libanés desde abril.
2: Espectáculos.
3: Ulises Bueno interpretará la canción oficial de la selección. El artista fue elegido para musicalizar los encuentros de Argentina en el Mundial 2026. La canción se llama Escaloneta Mundial y es la canción oficial para la AFA. Temperatura en la ciudad de Córdoba, 14 grados, la humedad 88%, hay viento del sur a 8 kilómetros por hora, la visibilidad 10 kilómetros y el cielo está mayormente nublado. Hora 21, 6 minutos, más información en lb2.com.
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Medio millón de personas pasaron a darle el último adiós al ex cantante Patricio Rey, sus redonditos de ricota por Avellaneda. Que su música no pare nunca más, pidió su familia en un comunicado en el que agradeció a todos los fanáticos. Y a su vez proponen declarar el Día Nacional del Pogo por la muerte del Indio Solari. Es iniciativa del diputado nacional Esteban Paulón, miembro del Movimiento Ciudadano. Toman como fecha el 5 de junio, día de la muerte del popular cantante. Femicidio de Agostina. Barrilier pasó a pabellón común. Buscan saber si es inimputable. El fiscal evalúa más imputaciones. El principal acusado fue trasladado al hospital a una celda del hospital a una celda aislada y bajo vigilancia las 24 horas. Arranca el peritaje psiquiátrico. Los creyentes señalan que los dos detenidos no pudieron actuar solos. La fiscalía analiza el cuadro probatorio. Expectativa por las indagatorias. Murió la actriz María Rosa Fugazot. Los detalles del hallazgo y la investigación judicial. La actriz fue hallada sin vida en su hogar. La causa se investiga como muerte dudosa, mientras el mundo del espectáculo recuerda su extensa carrera. La actriz de 83 años fue encontrada sin vida en su departamento de la calle Güemes al 4700 en el barrio porteño de Palermo. Estacionamiento controlado. Desde el 10 de junio habrá beneficios para frentistas, trabajadores y mayores de 70 años. A casi dos semanas de la puesta en marcha del nuevo sistema, la Municipalidad de Córdoba habilitará un esquema de exenciones y bonificaciones para vecinos, comerciantes y usuarios frecuentes de las zonas controladas. Estamos en la previa. Argentina mañana martes se enfrenta a Islandia en su último ensayo antes del Mundial. Este martes de las 22, la albiceleste tendrá su última prueba antes del debut mundialista frente a Argelia. Scaloni prepara varios cambios. Van a televisar TIC Sport y Telefe. Como todas las noches, te hacemos buena compañía. Hoy no está la Marce, pero conmigo, con el gringo Bricio, seguramente nos haremos eso. En buena compañía.

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Y bueno, sí, es lo que pasó el fin de semana. Qué manera de escuchar a Los Redondos, ¿no? Por todos lados, en todo momento y en todo lugar. Bueno, antes que nada, les decimos qué tal, buenas noches, bienvenidas, bienvenidos una vez más a esto que es En Buena Compañía, este espacio que la tiene a ella, nuestra querida negra, Marcela Palermo, como la protagonista excluyente, pero hace ya un tiempito que la negra viene tomándose las vacaciones bastante, bastante a pecho. Bueno, creo que es la última semana que no está Marcela, ya la semana que viene se va a reincorporar. Los días lunes estamos reemplazándola y de martes a jueves el señor Martín Torrilla se hace cargo de este espacio de una manera impecable. Bueno, decía, tantas cosas para comentar, ¿no? Con respecto a lo que dejó el Indio, una de las últimas novedades tiene que ver con este proyecto para que se declare el Día Nacional del Pogo. No será mucho, no es el día, son el Pogo, suena como, ¿no? Para que sea una fecha patria, parece como bastante. Bueno, en el caso de Luis Alberto Spinetta, es el Día del Músico Argentino, en el caso de Papo, el Día del Guitarrista, ponele. En el caso del Indio, ponele que pongamos el Día del Cantante, el Cantante de Rock, el Día del Pogo. Bueno, está bien. Son propuestas, qué sé yo. No tiene que ver con la misa ricotera y demás. Bueno, decíamos, cerca de 1 millón de personas fue la convocatoria. 1.500.000 son los que ingresaron a donde estaba el féretro, ahí en el predio Gatica, en la zona de Avellaneda. Pero cerca de 1 millón de personas fue la gente que se acercó, no solo adentro, sino en las inmediaciones. La jornada abrió una comparación con otros funerales y velorios multitudinarios que marcaron la historia de Argentina. Bueno, ya lo da entre el tercero y cuarto más convocante, si es que se toma la cifra de 1 millón de personas, ¿no? Por ejemplo, Eva Perón se ubica en el primer lugar del ranking de funerales masivos en Argentina. Según se explicó, entre 2 y 3 millones de personas participaron de su velorio y entierro en el año 52. La diferencia es que el velorio duró 16 días. En una primera etapa se realizó en el Ministerio de Trabajo, pero luego las autoridades trasladaron el cuerpo al Congreso Nacional. Claro, creo que estaba en la CGT también, debido a la cantidad de personas que asistían para despedirla. En segundo lugar aparece Juan Domingo Perón. Su funeral se desarrolló en el año 74. Él fallece 1 de julio de ese año. Reunió cerca de 1 millón de personas. La Capilla Ardiente funcionó en el Congreso Nacional. La despedida incluyó un recorrido por toda la ciudad de Buenos Aires. Y solo 135.000 personas, solo 135.000 lograron ingresar al edificio del Congreso. El resto acompañó las distintas instancias del funeral desde las calles alrededor del recorrido. Bueno, el tercer lugar le corresponde a Diego Armando Maradona, el tercer funeral más masivo y con más convocatoria de nuestro país, y eso que tocó en plena pandemia, fue en plena pandemia. Bueno, el tercer lugar le corresponde a Diego, fue en 2020, en plena pandemia de COVID-19, se convirtió en uno de los acontecimientos más recordados de los últimos años. Las restricciones sanitarias tuvieron un papel importantísimo en ese contexto, muchas personas evitaron salir de sus casas, por otro, otras buscaron participar en una ceremonia colectiva después de meses de aislamiento. Bueno, eso fue el velorio de Diego. En el cuarto lugar se ubica Néstor Kirchner, el expresidente que muere en el 2010, mismo día en que se realizaba el Censo Nacional. Según los registros, se estima una asistencia de entre 200 y 500.000 personas. El velorio tuvo lugar en la Casa Rosada bajo una intensa lluvia. Después, Hipólito Yrigoyen ocupa el quinto puesto en el ranking de los funerales más concurridos. Su funeral se realizó en el año 33, reunió entre 200 y 300 mil personas. Fue el primer caudillo político, ¿no? El primer caudillo realmente popular de un movimiento, del primer partido popular como fue la Unión Cívica Radical. Fue el primer presidente elegido mediante voto secreto universal obligatorio masculino, o sea, por la ley Sáenz Peña. En el sexto lugar le corresponde a Raúl Alfonsín. Su funeral se realizó en el 2009, convocó entre 150 mil y 200 mil personas. Fue entre el Congreso Nacional, el cementerio de la Recoleta, y se escuchaba el loop del preámbulo de la Constitución Nacional, que era la famosa arenga de campaña que utilizó Raúl Ricardo Alfonsín en su campaña presidencial del año 83, ¿no? Con la democracia se come, se cubre, se educa. Después, entre los artistas, Carlos Gardel ocupa el séptimo lugar. Su muerte ocurrió en un accidente aéreo en Medellín, pero su funeral en Argentina se realizó un año después debido al proceso de repatriación de sus restos. Se demoró un año en que Gardel venga a... Imagínate, ¿no? Año 33 estamos hablando. Una locura.
Bueno, antes de llegar al país hubo ceremonias en distintas ciudades. Finalmente la despedida fue en el Luna Park y en el cementerio de Chacarita. Se estima que hubo 100.000 personas, que para la época era una barbaridad. Y la lista cierra con Sandro, que falleció en el 2010 a los 64 años. Su funeral reunió a cientos de miles de admiradoras en el Congreso Nacional y en el Longchamp. La asistencia rondó las 100.000 personas. O sea, estamos hablando que lo que sucedió este fin de semana con el Indio en un solo día ya lo ubica en el tercer puesto. Después lo que sería el funeral de Eva Perón, Juan Domingo Perón, y ahí vendría el de el Indio Solari, por encima de Diego Armando Maradona, Néstor Kirchner, Raúl Alfonsín, Hipólito Yrigoyen y demás. Como para que tengamos noción de qué estamos hablando. Y ya que estamos con los redondos, ponemos un temita, así, dale. Hemos escuchado tanto. ¿Qué suena, Marquitos? ¿Me mata el limón? Sí, perfecto. Tema dedicado a Pablo Emilio Escobar Gaviria, según dicen, ¿no? Según parece, Limón, el sicario que acompañó a Escobar en sus últimas horas.

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1: Cuatro minutos, ya pasamos las 9:30 de la noche. Estamos acá por la 2, en Suena la 2, 99.7. Nos escuchás a través de lv2.com, por supuesto, de cualquier parte del mundo, haciendo buena compañía, reemplazando a Marcela Palermo, que por unos días no va a estar. Bueno, ya son varias semanas, pero la semana que viene creo que ya se reintegra a la negra cuando comience el Mundial, en plena vorágine. Nuestro WhatsApp es el 351-8-157-997, repito, 351-8-157-997. No te estamos regalando nada, ni sorteando nada, ni nada de nada. Simplemente te invitamos a que participes, a que mandes tu comentario de temas que estemos hablando, o que propongas algo. Estamos justamente con esta onda, ¿no? En buena compañía, sí, hacer cuenta que estamos charlando, que hay un café de por medio, que es lo que tenemos en este momento en la mesa. Unos curaditos, una cosita así, bien, lindo, todo agradable, todo bien, todo joya. Bueno, habló San Paoli, ya vamos a hablar de San Paoli, me estoy refiriendo a Scaloni. Lo que pasa es que Scaloni fue ayudante de campo de San Paoli, ¿se acuerdan de eso, no? Sí, en 2018, San Paoli era el técnico, los ayudantes de campo eran Scaloni y Becasese. Cuando San Paoli hace el desastre que hace, se va y demás, y Chiquitapia le ofrece a uno de sus ayudantes que se quede momentáneamente con la selección, y todavía lo tenemos y fuimos campeón del mundo y bicampeón de América con Leonel Scaloni. Bueno, ahí está. Conferencia de prensa del técnico de la selección argentina, habló Leonel Scaloni, reveló cómo están los lesionados y cuándo va a reemplazar a Valerdi, que por el momento es el que no se sabe, ¿no? Que, o sea, sí se sabe que no va a jugar. La lista hoy por hoy es de 25. Falta uno, que es el reemplazante Valerdi, y por ahora no da nombres. El entrenador campeón del mundo brindó una conferencia de prensa ante el entrenamiento, llevó tranquilidad en cuanto a los que están en dudas por diferentes lesiones. Era como el tema central, ¿no? Y dijo algo que llamó la atención, aseguró que los jugadores no van a poder mentir sobre su estado. Eso va muy entre comillas, tiene que ver con lo que pasó el Mundial pasado, porque hubo dos que lo sanatearon, que le dijeron yo estoy bien, cuando le tomaron la prueba, lo fondearon, no daban. Creo que Nico González fue uno, y no sé si Lo Celso fue el otro, no llegó, no Correa me parece que fue el otro. Bueno, confirmó que Leandro Paredes, que es el que más dudas genera, se va a sumar a sus compañeros a final de la semana, y avisó que el miércoles ya estará el reemplazante de Leonardo Valerdi, o sea, pasado mañana. Mañana es el partido con Islandia, mañana juega Argentina. En el entrenamiento que están llevando a cabo ahora, ahí va a definir y decidir quiénes juegan. Se sabe que va a jugar Messi, no sé si arranque, pero dijo, Leo va a estar en cancha, va a estar en campo. Y explicó lo que evalúan de los jugadores tocados, que se entrenen y que estén bien. A veces están al margen por decisión nuestra, como Julián Álvarez, pero cuando se entrenan uno se da cuenta por cómo se brinda, por los datos. Hoy en día es difícil engañar, más allá de las ganas que tengas de estar. Estamos tranquilos porque no nos van a poder mentir, pero hoy te puedo asegurar que están bien, la mayoría tiene el alta, tenemos toda una semana para que se pongan bien. Manifestó que Nicolás Paz, Gonzalo Montiel y Nahuel Molina ya se entrenaron a la par de todo el equipo por primera vez, de todo el plantel, ya tienen el alta y están a disposición. Y detalló las situaciones de Paredes y Julián Álvarez, los únicos que hoy se entrenaron de manera diferenciada, además de el Diego Martínez, Emiliano Martínez, quien tiene la fractura en el dedo anular de la mano derecha, pero no le va a impedir estar ante Argelia. Julio está bien, es una cuestión de que se recupere al 100%, la molestia en el tobillo se le está yendo a poco, en el caso de Leandro Paredes, creo que en unos días sea por reintegrar al grupo, lo del fue muscular, pero viene bien, y seguro al final de la semana van a estar con el grupo, eso dijo Leonel Scaloni, y reiteró que el reemplazante Valerdi, desafectado por un desgarro, insinuó que no será un zaguero y que el miércoles el elegido estará con la delegación. No lo voy a decir hasta después del partido, pero mañana tendremos el panorama más claro. Eso dijo Leonel Scaloni, como los títulos más importantes. Habló con respecto a la titularidad de Messi en el partido de mañana ante Islandia. Messi va a jugar no sé cuántos minutos, tengo que hablar con él, veremos cuánto tiempo estará para no tener ningún riesgo. Y después tiró como un palito con respecto a un medio extranjero, porque dijo lo siguiente: di una entrevista para un medio argentino que es Solé, Con respecto a si hablaba con Messi, yo dije que sí para tomar todas las decisiones en cuanto a él, y tergiversaron la respuesta en un medio de afuera y salió por todos lados que yo lo consultaba a él para tomar mis decisiones. Me parece aclararlo sobre todo por él. Lo que piense de mí no cambia. Le preguntaron al entrenador de Portugal si hacía lo mismo con Cristiano Ronaldo, y como no sabía dónde venía la pregunta, dijo que trabaja diferente. En realidad hace lo mismo que yo seguramente, y después el equipo lo arma él como es lógico. Bueno, esto dijo Scaloni, que está bastante caliente con ese tema, y dijo lo siguiente: lo aclaro porque me pareció de mal gusto y no me gustó, me jodió. Espero que haya sido una confusión, y si pueden sacar ese artículo me harían un gran favor a mí y a Leo, porque en los años que llevo acá ni una palabra de él. Obvio que las decisiones sobre él las hablo y no tengo problema en reconocerlo, pero las decisiones mías las tomo yo. Uf, se calentó Leonel y tiene razón, está bien, no lo jodan. Seguimos en buena compañía.
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0: Qué lindo escuchar este power trio llamado The Police and the Summer, Seba Copeland y por supuesto Sting en bajo y voz. Y esto es Mensaje en una botella, Message in a Bottle. The Police, varias veces contamos la historia, ¿no? De Andy Summer, el guitarrista de Police, cuando estuvo en Córdoba en el Teatro Real, que terminó preso porque quería sacar fotos, es fotógrafo aficionado, y salió por la Plaza San Martín a sacarle foto a la catedral y saca foto al Cabildo, que en aquel entonces era la comisaría, era la central de policía. Y se le acercan un par de uniformados diciendo, oiga, oiga, hombre, ¿qué hace con esa cámara? Y él dice, I'm the police musician, soy músico de The Police. Ah, sí que soy vivo, adentro. Entendiera como decía, yo también soy policía, en fin. Bueno, después tuvo que aparecer el productor de ese show, que era nuestro querido y ya desaparecido Héctor Emaides, el perro, para sacarlo de la cárcel. Bueno, un quilombo absoluto y total. Hablemos de cómo está el tiempo. 12 grados 7 décimas la temperatura actual en Córdoba capital, una humedad muy alta, no se seca la ropa, no se seca nada, 88%, sí. Está áspero, la humedad está arriba. Para mañana martes, mínima 7, máxima 19, estamos hablando de Córdoba capital siempre. Y para el día miércoles, mínima 12, máxima 17. La pregunta es, bueno, ¿cómo va a seguir? ¿Cuándo volverá a verse el cielo despejado? Tras las recientes precipitaciones, la provincia va a ingresar en un periodo estable con temperaturas típicas de la estación. La presencia de nubosidad limitará la aparición de jornadas luminosas. Luego de las lluvias registradas en los últimos días, Córdoba afrontará una semana sin nuevos eventos de inestabilidad, pero también sin grandes cambios en el aspecto del cielo, según dice el Servicio Meteorológico Nacional. El martes marcará el comienzo de este trama, o sea, mañana, con temperaturas mínimas de 7 grados, máxima de 19, aunque no se esperan precipitaciones, la nubosidad continuará siendo protagonista, va a dificultar la presencia del sol durante gran parte de la jornada, o sea, mañana no hay sol, miércoles y jueves se prevé condiciones similares, los registros térmicos van a oscilar entre 12 y 17 grados, el jueves la mínima va a ser de 9, va a ser más frío, con una máxima también de 17 grados. Bueno, para el cierre de la semana va a aparecer un mínimo repunte en la temperatura. Viernes se espera 7 de mínima y 18 de máxima, mientras que el sábado alcanzaría los 21 grados por la tarde. O sea, va a estar hermoso. El día sábado va a estar así como lento, ¿no? El aumento térmico no vendrá acompañado por cielos completamente despejados, ya que se van a registrar sectores con abundantes nubosidad. Así va a estar el tiempo en estos días en Córdoba capital, Centro Gráfico de la República Argentina. Consejos comerciales, estándar, Marquito. Dale, ponga, hijo, ponga. Vamos.
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5: Yo me acuerdo de una amiga mía que fue primera cita a la casa de él. ¿Qué pasó? Bueno, va a hacer la primera cita, todo bárbaro. Ya se dice, permiso, voy a pasar al baño, dice ella. Bueno, sí, pasa, él estaba cocinando unos fideitos.
6: Entonces dice que
5: ella va al baño y cuando sale del baño, él estaba desnudo cocinando.
6: ¡No!
5: No, dice, pará, no sé. Bueno, sí, dice, pues te estoy cocinando.
6: Dice, vamos.
5: Para el
6: pop. No, eso le dijo.
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0: la gran versión reggae, ¿no?, del clásico de Peter Frampton. Nena, por favor, no te vayas. Bueno, ya sabemos que el 351-8-157-997 está habilitado para lo que ustedes gusten mandar. Simplemente acá estamos para recibir, para receptar sus necesidades, lo que quieran comentar, lo que quieran decir. Obviamente lo que pasó el fin de semana, creo que de eso se trata un poco, y fue un poco el disparador del viernes hasta acá, y lo va a seguir siendo durante toda la semana y gran parte del año, te diría, ¿no? Porque hasta ahora es uno de los hechos más relevantes de los últimos tiempos, lo que fue la muerte, el fallecimiento de Carlos Alberto el Indio Solari a los 77 años ahí en Parque Lerdo el pasado viernes, y este multitudinario velatorio que superó las 500.000 personas y 1 millón en total con respecto a los que se acercaban por ahí. Bueno, casi 22 horas, en un ratito estaremos hablando de teatro con gente que sabe de teatro, con gente que hace teatro, tiene que ver con la obra Racimo de Uvas, que se está presentando, esto es todos los sábados de junio a las 21 horas, en la Sala 12, ahí Santa Rosa 212 Córdoba, y vamos a estar hablando con Natalia Higa, su directora, en un ratito nada más.
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0: 22 horas, un minuto. Bueno, lo que te comentaba recién acerca de esta interesante obra llamada así, Racimo de Uvas, ya la tengo del otro lado de la línea. Ahí espero saludarla a Natalia Higa, dramaturga y directora de la obra. Hola Nati, ¿cómo estás? Muy buenas noches.
1: Buenas noches.
0: ¿Cómo va? ¿Todo bien?
1: Bien, esperando.
0: Bueno, acá estamos. Bueno, te contamos un poquito de qué se trata este racimo de uvas, porque bueno, según la sinopsis suena como interesante, ¿no? ¿Qué pasa cuando el cuerpo no responde a lo que el alma desea? Wow, bueno, ¿qué te parece?
1: Bueno, en realidad este racimo de uvas es un encuentro entre amigas. En que se toman un día de spa para relajarse, desconectar un poco de la rutina, pero claramente no lo logran.
0: Ajá.
1: Está difícil desconectar y bueno, empiezan a conversar, a hablar de sus cosas, de sus miedos, de sus intimidades y empiezan a salir cosas un poco más crudas y más intensas.
0: Bien, es protagonizada solo por mujeres. ¿Cuántas?
1: Sí, son cuatro mujeres en escena.
0: Perfecto. Sí. Vos sos la directora, vos estás atrás nomás.
1: Sí, dramaturga y directora.
0: Perfecto. O sea, ¿la obra la escribiste vos o...?
1: Sí, la escribí yo junto con Yanni González, que es una de las actrices. Yo la empecé a escribir en realidad hace 5 años, que escribí un pedacito y quedó ahí guardada. Y el año pasado surgió de nuevo y bueno, seguí escribiendo un poco más, a darle más forma, y después se suma Yanni a continuar la escritura, aportar sus ideas y demás.
0: Claro,
1: así que la terminamos juntas.
0: Es muy interesante la propuesta y el foco donde está puesto. O sea, ¿cómo definís? ¿Es una obra femenina, feminista, para mujeres, donde se aborda todo lo que tiene que ver con los vínculos entre mujeres? ¿Por dónde va la cosa?
1: Sí, no sé si sería feminista la palabra, pero sí es una obra que aborda muchas temáticas de mujeres, ¿sí? Más que nada esta obra fue escrita para visibilizar y para darle voz a un montón de personas que sufren condiciones ginecológicas, más que nada en silencio, porque son enfermedades como la endometriosis que no están muy estudiadas del todo, son cosas de las que no se habla, porque está normalizado que la menstruación tiene que doler. Entonces no es algo de lo que se hable mucho y en realidad afecta a un montón de mujeres. Mujeres que quizás ni siquiera saben que lo tienen porque un diagnóstico así demora bastante en llegar. Bueno, en ese tiempo se van perdiendo un montón de cosas.
0: Está bien. ¿Cómo lo definirías? Bueno, vos sos dramaturga, pero esto, por lo que veo, tiene cosas de drama, tiene cosas serias y hay toques de humor también, ¿o no?
1: Sí, por supuesto. Tiene mucho de comedia también. Bien. Hay que mezclar un poco como para compensar, ¿viste? Que no sea todo risa, pero tampoco todo llanto.
0: ¿Y la parte del humor por dónde la llevas? ¿Por lo sexual? ¿Por
1: No. Más que nada por el trato entre amigas, por la confianza que hay entre ellas, porque se conocen desde muy chicas. Entonces, cómo se charlan y se hacen burla entre ellas mismas. Y anécdotas de la vida cotidiana.
0: Bien, y el concepto racimo de uvas, ¿de dónde viene, digamos, de que somos todos como formamos parte de un mismo racimo?
1: En realidad, el significado está en la obra.
0: Bien, bueno, sin spoiler.
1: Exactamente, sería un spoiler.
0: Está bien, vos me dijiste que es en un spa, ¿no? La locación.
1: Sí.
0: Bien, buenísimo.
1: Sí, sí, sí.
0: Bueno, ¿qué duración tiene la obra en sí en escena, más o menos?
1: Dura 1 hora y cuarto.
0: Ah, hora y cuarto, bien. ¿Y sin interrupciones?
1: Sin interrupciones, todo de corrido. La verdad que ni se siente la hora y cuarto porque es bastante fluida y te tiene expectante todo el tiempo.
0: Bien, ¿y esto ya lo vienen haciendo, lo vienen presentando o es debut absoluto?
1: Es debut absoluto. Estrenamos este sábado que pasó, el sábado 6, a sala llena. E hicimos una preventa de entradas que se agotó rapidísimo. O sea, el estreno está agotado hace como 3 semanas más o menos.
0: Mira vos.
1: Y ahora seguimos el resto de sábados de junio que quedan a las 21 horas, excepto el último sábado que es más temprano.
0: Perfecto, esto es todo, como decías, a las 21 horas la entrada sale 25 mil pesos, es barata, ¿no?
1: Sí.
0: Muy barata. Y la sala, hablaba un poquito de la sala, ¿cómo es sala 12? Esto es ahí en la calle Santa Rosa.
1: Exactamente, pleno centro, súper accesible para que llegues de donde sea. Santa Rosa, esquina General Paz, justo al frente de Radio Nacional. Claro. Es una sala muy acogedora donde también se brindan talleres durante la semana, así que estaba muy interesante también para chusmear ahí qué otras propuestas tiene.
0: Perfecto. En tu caso, vos y las otras chicas, ¿vine trabajando hace rato con esto? ¿Es tu primera obra? ¿Ya presentaron otras?
1: Es la primera obra que escribo, como actriz llevo bastante ya en el circuito, pero es la primera vez que pongo puño y letra.
0: ¿Y cómo, el estreno cómo fue, me imagino? O sea, un parto literal, o sea, es nervio, literal. Tensión, sí, me imagino, nace literal, algo.
1: Fue un parto.
0: ¿Y cómo
1: pero fue hermoso.
0: Vieron?
1: Fue hermoso, fue bellísimo. En el Instagram de Racimo de Uvas tenemos un montón de videitos y publicaciones en las que la gente nos ha etiquetado, y la verdad que fue mágico. Yo todavía estoy extasiada de felicidad.
0: ¿Cuánto tiempo demoraron en tenerla cocinada, la obra, con ensayos y correcciones de guión y demás? Me dijiste que la escribiste hace mucho tiempo, después medio que la frizaste, la volviste a retomar.
1: Sí.
0: Bueno, pero desde que arrancaron, diciendo, bueno, le pegamos derecho y hasta que se estrene. ¿Cuánto tiempo fue eso y cómo fue todo ese laburo? ¿Hubo muchos cambios, cambios de actrices, cambios de guiones?
1: Bueno, en realidad, como te dije, hace 5 años escribí un pedacito y ahí quedó. El año pasado la retomé en julio, más o menos, y el 31 de agosto ya estaba el guión terminado.
0: 31 de agosto.
1: Y ahí nomás, sí, ahí nomás convocamos a las actrices y pedimos las fechas en la sala, así que ya en agosto teníamos ya programado que estrenábamos el 6 de junio. En noviembre nos reunimos por primera vez con el elenco, que así como yo lo pensé mientras le escribía, así está hoy. Son las actrices que yo tenía en mi cabeza mientras escribía la obra, son las que están hoy en escena.
0: ¿Y de ensayo cuánto tiempo?
1: Y en febrero arrancamos con los ensayos de lleno. Y todos los sábados ensayamos de febrero sin parar, desde febrero hasta el último sábado de mayo. Ensayamos.
0: ¿Y salió todo más o menos prolijito o hubo que meter mano, hubo que corregir algunas cosas sobre la marcha? ¿O todo salió así como vos lo tenías en la cabeza en forma perfecta?
1: La verdad que salió bastante fiel a las imágenes que yo tenía en mi cabeza. Obviamente que durante la marcha van surgiendo cosas porque también el texto se enriquece mucho con las propuestas de las actrices, ¿no?
0: Uh-huh.
1: Por ahí uno escribe el texto de una forma y después cuando la actriz lo tiene que interpretar dice, no, mirá, a mí me resulta más natural decirlo de esta otra manera. Y bueno, por supuesto que el texto es flexible a esos cambios, porque a mí lo que más me interesa es que salga algo natural y fluido, que no parezca tan armado.
0: ¿Hay margen para la improvisación, digo, para que las chicas metan algo que por ahí está fuera de libreto de guión o no?
1: Y sí, siempre hay un chiste ahí de la actualidad que anda dando vueltas en el momento que no está escrito.
0: Bueno, pero
1: algunos fueron consultados y otros los largaron de una.
0: Bueno, pero sos flexible con eso, digamos, queda bueno.
1: Sí, más vale. Mientras sea para sumar, bienvenido sea.
0: Claro. ¿Y cómo estás viendo la escena? Porque me parece que está gozando de buena salud el Teatro de Córdoba, ¿no? Veo muchas propuestas, muchas salas, el Teatro La Llave, bueno, hay cosas, ¿no? Como que me parece que un poquito más que antes, ¿o no? No sé, vos me dirás que sos más del palo.
1: Disculpa,
0: se cortó.
1: Y no alcancé a escucharlo.
0: No, te preguntaba, ¿cómo ves la escena del teatro actual, la escena del teatro en Córdoba actual? Porque me parece que hay como propuestas interesantes a cada paso, ¿no?
1: Sí.
0: Como que hay muchas cosas, la gente del Teatro La Llave, que siempre propone cosas interesantes, hay muchas salas,
1: sí.
0: Y hay pequeñas compañías como estas que están laburando. No sé si estamos en el mejor momento, como fue por ahí en la década del 80, con la Comedia Cordobesa, con Miguel Iriarte y demás, que el Teatro Cordobés estallaba, el Festival de Teatro y demás, pero
1: sí.
0: Claro. Pero me parece que está en un buen momento, ¿no? No sé cómo lo ves vos.
1: Sí, yo creo que sí. Hay propuestas muy interesantes, muy ricas, y hay mucha creación en Córdoba.
0: Uh-huh.
1: el teatro independiente me parece a mí que es mucho de autorías propias, no es teatro clásico, por decirlo de alguna manera, sino que son los mismos directores o dramaturgos los que llevan a cabo sus creaciones, como en este caso, por ejemplo.
0: Sí, o sea, ustedes son una compañía propia.
1: Sí.
0: Perfecto, o sea, cuando hablamos
1: Sí.
0: de propia, hablamos de independencia en todo sentido,
1: Total, absoluta.
0: en lo bueno y sobre todo en lo malo, ¿no?
1: Sí, todo a pulmón.
0: Claro, exactamente. Bueno, Nati, muchas
1: Sí.
0: gracias y felicitaciones por
1: No,
0: esto.
1: por favor.
0: Y repetimos, esto va a ser los sábados de junio a las 21 horas, ahí en Santa Rosa 212, una entrada muy
1: Perfecto.
0: popular de 25 mil pesos. Más o menos, ¿qué capacidad tiene la sala?
1: 60 personas, más o
0: Ah, bien,
1: menos.
0: bien, sala linda. Sala linda,
1: Sí,
0: bueno.
1: sí, sí. Bueno, el sábado hubo 65.
0: O casi lleno.
1: Sí, pero bueno, vamos a redondear en 60.
0: Bueno, buenísimo. Te mando un beso grande. Saludos a las chicas, felicitaciones. Y
1: Muchísimas
0: a ver,
1: gracias
0: racimo de
1: y los
0: uvas.
1: esperamos cuando quieran.
0: Dale, cómo no.
1: Gracias.
0: Gracias a vos.
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1: Casi las 10 y media de la noche, calle 13, lo que suena en la noche de las 2. Esto es En Buena Compañía, estamos hasta las 12, estamos hasta las 0 horas en este espacio que le pertenece por... bueno, por derecho propio la señora Marcela Palermo, pero acá estamos tratando de aguantar los trapos hasta que sea su regreso, ¿no? Vamos a estar tirando horarios y lo que fueron los amistosos en el día de hoy de cara al Mundial, porque jugó Francia, jugó Países Bajos, no digamos Holanda, y hubo varios partidos más interesantes, y se está jugando uno, creo que arranque en breve, que va a estar bueno también. Vamos a estar hablando de todo esto mucho más en el día de hoy, pero hablando de fútbol, hablamos de lo que está pasando en el Club Atlético Talleres, porque supuestamente en el día de hoy ya se definía, ya se decidía quién es el nuevo técnico del equipo de Barrio Jardín. En un momento se confirmó que Martín Anselmi, que venía del Botafogo de Brasil, era el nuevo técnico de la T. Bueno, esto se desmintió por parte del club y ahora Talleres estaría negociando con... ¡Ay, mamita querida! ¿Se acuerdan de ese peladito que nos llevó al fracaso en el Mundial 2018 en Rusia? Jorge Sampaoli, bueno, es una de las opciones para, bueno, no, sean prejuiciosos, porque, a ver, el tipo en Chile le fue bien, en Sevilla le fue bien, en Brasil tuvo un par de equipos que le fue bien. Es un DT, llamémosle, de elite, ¿no? De los que trabajan en equipos grandes, a nivel internacional, de los llamados o denominados caros. Bueno, lo cierto es que al enfriarse la posibilidad de Martín Anselmi, la T se encuentra en charlas con el ex entrenador de la selección argentina y campeón de la Copa América con Chile. Y a la salida del predio de Avenida Circunvalación, el predio Amadeo Uncetelli, ese predio muy moderno, muy Europa que tiene la gente de Talleres, Andrés Fassi, el zorro, el presidente, decía esto en horas de la tarde.
2: Chico, Andrés, imprudente. Lamentablemente no puedo hablar, porque lo que hable perjudico a Talleres y a todas las conversaciones que estamos haciendo para tratar de tener entrenador. Ojalá que en los próximos 24, 48, 72 horas podamos tener ya el entrenador. Yo le diría que vamos bien. Pero bueno, faltan muchas cosas todavía. Por eso se me hace una irresponsabilidad en respeto a Talleres hablar de un nombre cuando no hay cerrado nada todavía.
3: Para el hincha, más que nada, ¿se puede llevar una tranquilidad? Y a alguno de los otros,
2: yo
3: de los
2: creo que la de mira, la tranquilidad del hincha es que llegamos a las 8 de la mañana y son las 7 y media de la noche y recién estamos terminando, y así venimos desde el día después que perdimos en Rosario. Todos los días, 12, 13 horas, todos acá adentro, haciendo lo mejor para generar el mejor Talleres que pueda venir.
3: Andrés.
2: En materia de jugadores, en materia de entrenador, en todo. Viene una reactivación importante en Talleres, en todos los aspectos, y estamos más de pie que nunca. Y les quiero dar tranquilidad. ¿Qué estamos haciendo? Lo que hicimos siempre, trabajar muchísimo.
4: Andrés, ¿desmentir algunas de las informaciones que corrieron hoy, por lo menos?
2: No, porque decir, yo imagínate que recién hace 2 minutos agarro el celular después de 8 horas sin poder haber agarrado el celular, así que no tengo idea qué han dicho, qué no han dicho. Yo simplemente el que sea hable y diga de Talleres es una irresponsabilidad y es perjudicar a Talleres, porque Talleres no tiene entrenador todavía.
1: Muy bien, la palabra de Andrés Fassi, la salida del predio Amadeo Uncetelli en horas de la tarde. Según él, desde las 8 de la mañana hasta las 7 y media de la tarde están trabajando, y lo que ya se sabe es que sí, hubo una reunión con Jorge Sampaoli, por lo menos lo que dicen los medios capitalinos, que podría estar ante su primera experiencia en la máxima categoría del fútbol argentino. La reunión con el ex entrenador de Independiente del Valle y Porto, no se alcanzó un entendimiento entre las partes, por lo que ahora el mandatario de la T se encuentra en diálogo con el exentrenador de la selección argentina. Estamos hablando de Martín Anselmi, que era la primera opción y que se había ya prácticamente confirmado, ¿no?, que venía el Botafogo. Pero ahora la mirada, aparentemente el foco está puesto en Jorge Sampaoli, que nunca dirigió en la primera división del fútbol argentino. Este entrenador, oriundo de Casilda, Santa Fe, con pasta de campeón al consagrarse con la selección de Chile, Copa América 2015, por penales sobre Argentina. La Copa Sudamericana 2011, frente a la Universidad de Chile. A su vez, el santafesino cuenta con gran experiencia tanto en el fútbol de Brasil como en el de Europa. Dirigió en dos oportunidades al Sevilla, al Atlético Mineiro. También pasó por el Olympique de Marsella, por el Flamengo y por el Stade Rennes de Francia. Su primera y única experiencia en el fútbol doméstico fue a principio de su carrera, cuando entre el 96 y el 97 dirigió a Argentino de Rosario en la Primera B Metropolitana, donde cosechó 11 victorias, 3 empates y 6 derrotas. Bueno, aparentemente es el nombre propio más fuerte. Siguen circulando otros casos: Ricardo Alberto el Tigre Gareca, caso Bocboda, que estarían volviendo a hacer su segundo, tercero, cuarto ciclo, en el caso de Gareca, tercero por lo menos, en el Club Atlético Talleres. Pero el nombre de Sampaoli, es más, dicen que anda por Córdoba, no sé, hay gente que lo vio, qué sé yo. Vamos a ver, en un momento dado de la tarde se había confirmado la presencia de Martín Anselmi como técnico, después quedó totalmente desmentido, y según palabras del propio presidente de la institución, Andrés Fassi, entre el 24, 48 y 72 horas, o sea, estamos a lunes, miércoles, pongámosle miércoles, ya Talleres tendría nuevo técnico confirmado.

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0: Suenan los pericos con esto que es Pupilas Lejanas. Bueno, murió la actriz María Rosa Fugazot a los 83 años, lo decíamos en los títulos. La mujer estaba en su habitación del departamento del barrio porteño de Palermo. Fue encontrada tras un llamado para alertar que había alguien descompensado. Hace casi un año fue la muerte de su hijo, René Bertrán. Mirá vos, casi un poquito más de un año, ¿no?, que murió René Bertrán. Algo que impactó mucho a nuestro medio acá en Córdoba, porque bueno, estaba radicado en Carlos Paz, había hecho muchas obras acá, inclusive amigo muy personal de nuestra compañera Flavia Pop. Y un año después muere la madre, ¿no? Y se está hablando que mucho tuvo que ver el impacto que le generó y que le causó a ella la muerte del hijo. Bueno, la reconocida actriz María Rosa Fugazot murió este fin de semana, de 83 años, según se pudo saber por fuentes policiales. Fue allá en su departamento, en el barrio porteño de Palermo, tras un llamado que indicaba que había una persona que la estaba pasando mal. Fue a las 21:45 del día de ayer, domingo, cuando personal de la comisaría vecinal 14 de la policía de la ciudad acudió hasta un edificio en la calle Güemes tras un pedido de ayuda telefónica por un problema de salud, razón por la cual también fue convocado el SAME. En el departamento había dos mujeres, según se pudo saber, una era una amiga y la otra una prima hermana de la actriz, que permitieron el acceso a los oficiales. Y una vez que arribó el personal médico, se constató que había una persona fallecida en la cama de la habitación, sin rastros de violencia, según detallaron las fuentes. Se trataba justamente de María Rosa Fugazot. En la investigación del caso interviene la Fiscalía Nacional Criminal y Correccional número 12, a cargo de Martín López Perrando, Secretaría de Leandro Alonso, que dispuso actuaciones de averiguación de causales de muerte. Bueno, con la muerte de María Rosa, segunda protagonista popular, formada en la vieja escuela del espectáculo que atravesó generaciones y permaneció siempre vigente, desde la Casa Teatral lamentamos despedir a una actriz de aquellas que respiró este oficio desde siempre. Esto escribieron en un emotivo posteo la cuenta oficial de Multiteatro para homenajear a la reconocida actriz. Uno la recuerda principalmente por su paso en Operación Jajá y muchos de los productos Sofovich, ¿no?, tanto de Hugo como de Gerardo Sofovich, más que nada con ella. Bueno, ex pareja de César Bertrán, que era uno de los históricos que formaba parte del clan Olmedo, y bueno, René Bertrán, su hijo, que falleció el año pasado. Había nacido un 20 de diciembre del año 42 en Vicente López, hija de los artistas Roberto Fugazot y María Esther Gamas. Había debutado a los 15 años en teatro, desde entonces no paró hasta llegar a la televisión. En el 66 debutó en la pantalla grande, cine, con una pequeña participación en la película de Fernando Ayala, Las locas del conventillo. Bueno, una de las históricas, una de las grandes, y una parca que está con un laburo, hermano, mamita querida, agarrémonos todo, ¿no? El izquierdo, uno por día, vamos tumbando. Está bien, gente mayor, gente que viene bien, pero qué año, ¿eh? Me parece que el universo se propuso este año el empate. El que esté más o menos, chao. Creo que terminamos el año empatado, no sé. Estamos en mayo recién, ¿cuántos vamos? Muchos. Bueno, 11 menos 10, tanda y seguimos.
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0: Bajo Fondo, cuando dejó de ser Bajo Fondo Tango Club para pasar a ser solamente Bajo Fondo, con un invitado más o menos, ¿no? Gustavo Adrián Cerati, nada menos, junto a Gustavo Santolalla y a todo el combo en su general uruguayo, ¿no? Como estaba Luciano Superville, por ejemplo, una de las manos derechas de Gustavo en este combo llamado, o en este megaproyecto llamado Bajo Fondo. El mareo, Gustavo Cerati, 11 en punto, sí, 11 en punto, 23 horas.
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0: Argentino, yo soy. Bueno, presentado por Coca-Cola, información mundialista a cada hora o en cada programa durante toda la programación de Suena la 2 hasta que finalice la Copa del Mundo, porque obviamente respiramos mundial, ¿no? La vida es el lapso que transcurre entre mundial y mundial, lo decimos siempre y ahora más que nunca. Bueno, hoy hubo amistosos. Países Bajos le ganó a Uzbekistán 2-1. Francia le metió 3 a Irlanda del Norte. 3 goles de Olise. Oh, Dios. Un infierno. Lo de Francia se puede creer. Mbappé buscó el gol por todos lados, no la pudo meter. Y eso me preocupa porque quiere decir que se los está guardando. De último hubiera hecho 5 goles hoy, me quedo tranquilo, pero no. Los tiene así nuevitos para estrenarlos. Bueno, y ahora las 23 horas, o sea, en este preciso momento está comenzando Perú-España. Lindo partido para ver. Estos son los amistosos del día de hoy y algunas curiosidades que tienen que ver con la Copa del Mundo, como por ejemplo lo que va a pasar el próximo 11. Falta ya menos de 3 días para que comience el Mundial, ¿no? Bueno, en México va a ser el primer país en la historia en albergar 3 Copas del Mundo, 76, 86 y 2026, y el Estadio Azteca será el primer recinto en recibir partidos en 3 ediciones distintas, en tener 3 partidos inaugurales. Bueno, se estima una facturación récord de 10.900 millones de dólares, es lo que estima la FIFA, pero hoy comentábamos esta mañana que las entradas están bajando de precio porque no hay tanta demanda. Aparte, hay partidos bravos para ver, ¿no? Cabo Verde, Panamá, te la regalo. ¿Cómo? Ni regalado. ¿Cómo hacemos? Bueno, y hay mucho de eso. Hay mucho Haití, hay muchos equipos que, bueno, que juegan justamente porque se amplió el cupo a 48 selecciones, que es la primera vez en la historia de los mundiales que juegan 48 equipos, 104 partidos y 39 días de competición. Bueno, ¿quién es el jugador más viejo del mundial? Craig Gordon, de 43 años, el escocés, participante más veterano, es arquero, como corresponde, siempre los arqueros son como los más viejos. Mientras que el mexicano Gilberto Mora, de 17 años, es el más chico. ¿Quién es el que más partidos jugó en la historia de los mundiales? No sé si le suena. Lionel Andrés. Así es, Messi tiene el récord de 26 partidos disputados en Copas del Mundo. Va a jugar su sexto mundial él, el Memo Ochoa y Cristiano Ronaldo. Pero en cantidad de partidos, Messi es el que lleva la ventaja. Superó a Lothar Matthäus, que tenía él justamente el récord. Hasta este, bueno, hasta

0: hasta que Messi se lo batió en el Mundial pasado. Cuatro naciones hacen su primera aparición. Hablamos de Cabo Verde. Cabo Verde. ¡Chile! ¡Te querés matar! ¡Chile! ¡Chile! ¡Juega Cabo Verde, Chile! Cabo Verde. ¡Curazao! ¡Curazao! ¡Italia! ¡Te querés matar, Italia! ¡Italia! Cuatro veces campeona del mundo. Tercer mundial consecutivo que no clasifica. Y juega Curazao. Bueno, Cabo Verde, Curazao, Jordania y Uzbekistán son los debutantes absolutos. Curazao es la nación menos poblada, en la historia del torneo. Tiene 156.000 habitantes. O sea, la cuarta parte de Córdoba capital, menos tal vez, ¿no? Menos. San Francisco, sí, no sé, Carlos Paz, más chico. Más chicos, sí, jugadores amateur en su gran mayoría, todos tienen otro laburo, por supuesto. Bueno, Curazao es la nación menos poblada de todas las que van a participar de la Copa del Mundo. Otro detalle, el austríaco Florian Wigel es el más alto de todo el torneo, mide 2,5 metros, y el panameño Yanis Velasco, el más novena, me mide 1,60 metros, es el más bajo, marcando una diferencia de 45 centímetros. La gran distancia entre sedes obligará a desplazamientos masivos. Se prevé el uso de balones con sensores avanzados por el tema VAR. Y todo listo, todo presto para que comience una nueva Copa del Mundo. Y prepárense, porque va a haber mamarrachos de cachivache por todos lados. Como el que tuvimos en el partido Argentina-Honduras cuando quisieron poner el himno y sonó el bombón asesino. ¿No? La cara de Messi diciendo, ¿qué es esto? Bueno, el Homero Simpson que estaba en los controles le agarró el botón, dejó el pajarito ese, viste, que aprieta, bueno, y sonó el bombón asesino en lugar del himno nacional argentino. Como himno, no me parece malo, ¿no? Dejalo un cachito, porque no está tan malo. Pero sí, sonó el bombón asesino en lugar del himno. El Oíd Mortales, bueno, fue reemplazado por esto, ¿no? Blas Parera, la tenés adentro. Vicente López y Planes, sacá del medio. Cacho Deica, papá. Cacho Deica. Los Palmeras. Santafesino de Vera.
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0: 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Bueno, durante todo el día, durante toda la programación de la 2, tendremos, por supuesto, perlitas, misceláneas e información vinculada al Mundial.
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0: Sigue brillando, sigue brillando el señor Andrés Calamaro. Bueno, te decía recién que estaba comenzando España-Perú. A los dos minutos, más o menos, dos minutos, tres, ¿no? Por ahí. España metió el primero, gol de Oyarzábal. 1-0 gana la Furia Roja. Gana España ante un Perú que, bueno, obviamente no está poniendo ni las manos, pero por el momento es 1-0. Digo, una de las selecciones favoritas para ganar el Mundial, porque es España, Francia, Brasil, que siempre es Brasil y está jugando muy bien, volvió a jugar bien. Pero le toca un partido de debut muy jodido como es Marruecos. Ahí no sé, no sé. Puede ser el primer gran batacazo del Mundial. Puede ser, puede ser. Bueno, dar lo nuestro, ¿no? Que en los papeles, pero bueno, primer partido del Mundial pasó, perdimos con Arabia, no nos olvidemos. Ahora toca Argelia. Y no es por ser mufa, pero ¿ustedes saben cómo salió Argentina todas las veces que llegó como campeón del mundo mundial? ¿Cómo salió el primer partido? ¿Se acuerdan? Bueno, Mundial 78, campeón de Argentina, vamos, Mundial 82, primer partido con Bélgica, perdimos 1-0. Mundial 86, campeón del mundo, vamos a Italia 90 como campeón, el partido inaugural, jugamos con Camerún, perdimos 1-0. No quiero decir nada, no quiero decir, anulo mufa, esto es así. Pero que las hay. Bueno, más si el campeonato pasado, siendo campeones, así todo, perdimos el primer partido con el equipo más débil del Mundial. 11:15, 23:15, estamos hasta las 12, hasta las 0, haciendo en buena compañía por Suena la 2.
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0: Hermosa canción de Las Pelotas, ¿no? ¿Cuándo podrás amar? Bueno, mañana tenemos noche de gala de cuarteto en el Teatro Libertador. Fuimos invitados por el gobierno de Córdoba. Ahí estaremos en lo que es algo así como la función de gala de la Semana del Cuarteto, que se celebró la semana pasada. El día jueves fue el día del cuarteto. Oficialmente son 83 años ya que tiene de vida el género, fundado por Leonor Marzano y Eduardo Gelfo. Esto, bueno, quedó plasmado como el día en que por primera vez se escuchó por radio, ¿no? Por una emisora colega de Córdoba, en aquel entonces, tocando en vivo la Leo. Por eso ahí es como sería el nacimiento oficial, y sería en el año 43, por eso estamos hablando de 83 años de vida. Mañana, martes 9, el Teatro Libertador General San Martín celebra el Día del Cuarteto con un evento sinfónico y artista de varias generaciones. Esto se va a poder ver en YouTube, por el canal oficial de YouTube del gobierno de la provincia, de la Agencia Córdoba Cultura. Esta mañana hablamos con Marcelo Rodio, presidente de la Agencia Córdoba Cultura, y dio algunos detalles al respecto. Esto va a ser mañana a partir de las 21 horas más o menos, porque la alfombra roja va a comenzar a las 19:30. Ahí va a estar terminando cerca de las 21, cuando comience con la Orquesta Sinfónica Estable del Teatro Libertador General San Martín a sonar algunas piezas claves e históricas y clásicas del género popular cordobés, con cantantes reconocidos. No quisieron dar nombres, pero bueno, a ver, uno piensa en Dani Guardia, en Alejandro Severio, en Vanessa Velázquez, Marco Bainotti, con casi todos estuvimos hablando acá en la mañana, Maggie Olave, Damián Córdoba, Fernando Bladis, Germaín, que es el hijo de Sebastián, La Gata Noelia, Mauricio Cánova, Claudio Toledo, El Negro Videla, El Toro Quevedo, Martín Roldán, Lore Jiménez, Los Chicos Soli, La Pepa Brizuela, Lisandro Márquez, Valentina Márquez, Jean Carlos, son algunos de los que van a estar desfilando mañana, y todavía nadie confirmó si el mandamás, o sea, si el emperador, si Carlos Jiménez Rufino va a estar presente o no, pero todo hace suponer que muy probablemente sí. Bueno, este evento marca el primer aniversario de la declaración del cuarteto como patrimonio cultural inmaterial de la humanidad, y promete una noche cargada de música, reconocimiento y emoción para el género que es parte de la identidad de Córdoba. Se puede seguir la gala en vivo a través de los canales de YouTube de la Agencia Córdoba Cultura. Vamos a estar ahí cubriendo, y seguramente mañana, Marquito, ¿vos estás operando mañana acá? Sí, bueno, va a estar Martín Torrilla en este lugar donde estoy yo ahora, conduciendo en buena compañía, y seguramente haremos salidas, haremos flashes desde el Teatro Libertador General San Martín, contando un poquito cómo va todo y cómo se está viviendo una noche que, bueno, promete ser de gala de verdad, ¿no? La dirección musical va a estar a cargo de Esteban Conde. Los arreglos para la orquesta fueron especialmente creados por Mauricio Girotti y Néstor Alderete. La jornada empezará con la conducción de La Negra Ludueña y El Colorado Gianola, en la alfombra roja, dos referentes de tal vez la radio más popular de Córdoba vinculada al género, ¿no? Bueno, se va a transmitir, repetimos, desde las 19:30 horas, alfombra roja, y después sí, cuando arranque la orquesta oficial estable del Teatro Libertador, haciendo algunos clásicos fusionados con los cantantes más representativos del género, como los que nombrábamos recién, que van a estar prácticamente todos.
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canción. Pues sé que el viernes pasado en Rockerazo hicimos un especial de este tema, Can't Get No Satisfaction, contando que un día justamente como ese, como el del viernes pasado, creo que fue 5 de junio, llega al puesto número 1, ¿no? Uno de los temas estonianos por excelencia, por decreto, te diría. Bueno, volvemos a lo que pasó el fin de semana. Obviamente el tema tiene que ver con Carlos Alberto Solari, con Los Redondos, con Los Fundamentalistas, con El Indio. Ya hablamos del velorio, ya hablamos de la cantidad de gente que fue, que se ubicó entre los 3 funerales públicos más concurridos de la historia de Argentina, después de Eva Perón y Juan Domingo Perón. O sea, hubo más gente en el funeral del Indio que, por ejemplo, el de Carlos Gardel, el de Raúl Alfonsín, Hipólito Yrigoyen, Diego Armando Maradona, Néstor Kirchner, Sandro, que fueron los 6 o 7 de más convocantes de nuestra historia. Eso ya lo dijimos, eso ya lo comentamos. Pero lo que no dijimos es el rebote que tuvo en sus colegas, ¿no? Las bandas y los artistas que tributaron al Indio, ya que el fallecimiento fue el viernes, la mayoría tocó el día sábado o día domingo, principalmente los Fundamentalistas mismos, la banda de él, que tenía fecha prevista para Comodoro Rivadavia y todo hacía suponer que iban a cancelar, pero no, tocaron y fue muy fuerte verlos cantando y tocando, llorando todo el tiempo. La versión de El Blues de la Libertad por Deborah Dixon es desgarradora, fue desgarradora. Pablo Baraglia tocando el teclado llorando, bueno, fue muy fuerte y obviamente, ¿no? Su banda, que a horas de su fallecimiento decidieron tocar lo mismo. Bueno, a ver, comenzamos por Lali Espósito, ¿la tenés ahí? ¿Lo quiso Lali? Lali interpretó fragmentos de Jijiji durante su cierre en el Estadio Monumental, agradeciendo al genio Amor ante más de 80.000 personas. Hubo 2 River este fin de semana de Lali y terminó haciendo Jijiji de esta manera. Escuchá. Lo estás viendo a través de Twitch, si lo estás viendo a través de nuestra página, bueno, ahí la estamos viendo a Lali, lo que fue esto en River, que fue el cierre de su show. Ricardo Mollo de Divididos tocó en San Juan, y bueno, y acá hay una conexión muy fuerte, porque estamos hablando de el día que chocaron los planetas o que se unieron los planetas. Mejor no hablar de ciertas cosas, es un tema de sumo, pero cuya letra le corresponde a Carlos Alberto Solari, es una letra del Indio. La letra es de Solari, algo así como que Luca se la pidió prestada entre comillas, se la hizo acelerar a Diego Arnedo el tema del riff del bajo, Los Redondos ya la tocaban, la terminó tocando Sumo, la terminaron grabando y terminó siendo un clásico y un hit de Sumo. Mollo cuando hizo este tema, miró para arriba, dijo, allá están los dos, ¿no?, haciendo referencia a los dos pelados, a Luca y al Indio. Esto fue Divididos en San Juan, haciendo mejor no hablar de ciertas cosas. Escuchalo.

Por su parte, la versión de Garabat en el Teatro Don Bosco, el Cóndor es Barbate, uno de los cantantes, cantó Encuentro con un Ángel Amateur, que es el tema despedida, ¿no? El tema que más sonó, porque es un tema que ya tiene 5 años, en el 2021, pero es algo que nos pegó a todos, sobre todo la letra. Algo a lo que no nos tenía acostumbrado el indio, esto de hablar explícitamente, esto de decir las cosas de frente, ¿no? De no usar metáforas, ni ironías, ni sarcasmos, ni mensajes encriptados, sino que fue de frente mar y dijo, bueno, hay que saber cuándo, la hora y el lugar, pero me encontrará cantando. Bueno, eso lo cantó allá hace 5 años y terminó siendo como su despedida. Bueno, Encuentro con un Ángel Amateur es el tema que hicieron, que hizo la Bersuit del Teatro Don Bosco, una de las obras más significativas de la etapa solista y lo último que hizo Mario Recanate en el Teatro de Flores. Intercaló los acordes de Jijiji en su repertorio, permitiendo al público realizar justamente el pogo más grande del mundo. Rodrigo Tapari, en el programa Pasión de Sábado, presentó una versión adaptada en cumbia de Jijiji, una imagen en blanco y negro del artista, de Solari. Milo J es otro de los que tributó al indio, de los que más se comentó. Esta fue en la Ciudad de México. Apareció en escena con una remera de octubre, de la etapa de octubre, de Los Redondos, esto que se viralizó rápidamente. Y otros artistas como Fito Páez, Ciro Los Persas, Juanse, Claudio Connor, Fabiana Cantilo, Dante Spinetta, Non Palidece, Amy Branchari y muchos más compartieron mensajes de condolencia y reconocieron su huella en redes sociales. Creo que todos, de una u otra manera, se sumaron al luto de la comunidad artística toda por el fallecimiento de uno de los tipos más importantes de la historia de la cultura argentina.

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0: Suena la pastilla del abuelo. Está terminando el primer tiempo de España-Perú. 2-0 en este caso está ganando España en este amistoso previo al inicio de la Copa del Mundo. Acaba de terminar el primer tiempo. Ponemos un poquito audio original, Marquitos, a ver qué dice el amigo Mariano Clos.
1: Bastante sencilla.
0: Ay, Diego Latorre en este caso.
1: Diría, ante un débil Perú que puso una posición pobre. Y ese gol inicial le dio mucho más ánimo, mucho más fuerza a una España que está jugando como candidato, después veremos. Este partido no es parámetro, no lo digo por este partido, pero por todo el pasado y por todo lo que muestra habitualmente España.
2: Bueno, veremos cómo pisa Oyarzabal, si sale a jugar, entre otros, el segundo tiempo. Hacemos una pausa.
0: Muy bien, acaba de terminar el primer tiempo. Entonces, 2-0, goles de Oyarzabal y Pedri. España le está ganando a Perú en este último amistoso previo a la Copa del Mundo. Última tanda y ya nos despedimos.
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56 minutos. Pasamos ya de las 23, algo así como 12 menos 5. 4 en realidad nos separan, pero estamos ya en 56. 4 nos separan de la medianoche, que comienza oficialmente el día martes. Nosotros hasta acá llegamos. Esto ha sido todo por hoy. Suena los estelares. Y le damos las gracias por haber estado del otro lado. Para aquellos que hayan sobrevivido, los que estén de pie y estoicamente escuchando la 12. Marco Baira, operación técnica y puesta en el aire. Gracias por todo, maestro. Será hasta mañana al mediodía. ¿Nos vemos o no? Después, sí. La última horita, perfecto. Mi nombre es Martín El Gringo Bricio. Ya el lunes que viene la tendrán a Marcela Palermo, pero estaremos con ella, a menos que haya partido de la selección. Creo que hay algo de eso. Ya comienza el Mundial, ya está. Ya es otro ritmo, ya la cosa cambia. Ya cambia la fisonomía, cambia todo, cambia la vida. Empieza el Mundial, hermano, por fin. Bueno, nos vamos. Chao. Por mi parte, los espero mañana a partir de las 13 para hacer Todo Es Posible junto a Vicky Tione y a Kitty Quispe. El viernes no sé si tendremos rockerazo. Me parecería que no, que juega Racing el viernes. Así que lo patearemos para el

0: a Palermo nuevamente, ocupando el lugar que le corresponde. Chau.
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0: con una sonrisa, está lindo el día, está lindo su rostro. No siempre se puede vivir con el ceño así, apretado. Yo creo que alguna vez hay que pensar en la salud de uno. Pensando en nuestra salud es que estamos aquí en AM970 LB2. Ya, abriendo de par en par la ventana.
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1: Buenas noches, bienvenidos a este programa. Es un honor presentarles a Morat y Camilo.

0: hacer tango. 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

0: Los
1: locales.
2: Colonia Carosa, buscan a una chica de 15 años. El Ministerio Público Fiscal solicitó ayuda para dar con Luciana Ailén Barrios Alarcón, vista por última vez este lunes 8 de junio al mediodía.
1: Nacionales.
2: Investigan el patrimonio de Manuel Adorni. La Fiscalía prepara un pedido de explicaciones. El fiscal Gerardo Policita analiza consistencias patrimoniales mientras el funcionario acelera la presentación de su declaración jurada.
1: Internacionales.
2: Elecciones en Perú. El empate técnico entre Sánchez y Fujimori podría durar hasta el 15 de julio. La transferencia del mando en el país vecino está prevista para el 28 de ese mismo mes.
1: Deportes.
2: Escándalo en el Mundial. Deportaron a un árbitro elegido por FIFA. El juez somalí tenía un lugar asegurado en la Copa del Mundo, pero fue rechazado por las autoridades estadounidenses y su futuro quedó en suspenso. La temperatura en Córdoba a esta hora de la mañana, 10 grados, 2 décimas. Cielo cubierto con neblina, humedad del 98%. La máxima prevista para esta jornada de martes, 9 de junio del 2026, 19 grados. 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

0: Hola gente, buen día, ¿cómo andan? Con un poquito de Fito y Charlie, estamos arrancando primera edición, acá para acompañarlos hasta las... Fito y Charlie, sí, Pablito, ¿cómo andas, Pablito? ¿Cómo andas? ¿Todo bien? ¿Todo tranquilo? Pablito, nuestro control main operador en el día de hoy. Pero pará, ¿es Charlie Fito? Si no... Es Charlie Fito, perdón, estamos debatiendo acá musicalmente hablando cuando arrancamos el programa. La música que nos deja Diego Hernández, sí. Claro, pero esta versión, claro, sí. Estamos debatiendo, ¿qué tal? Buen día, ¿cómo andan? Entonces arrancamos con Pablito, que es mi compañero de móvil, y ahora mi operador, nuestro operador de la mañana, que nos va a acompañar, le damos la bienvenida a Pablito, alias el Barba Campi, lo podemos decir. Él nos opera hasta las 7 de la mañana. Somos primera edición de 6 a 7 de la mañana. Buena música que programa Diego Hernández durante toda la hora. Quien les habla, Leonel Perino, lo vamos a acompañar con toda la data que ha dejado el lunes, la que va a pasar hoy, el resto de la semana a nivel local, nacional e internacional. Y hemos arrancado debatiendo porque para mí es Fito con Charlie, en este arranque de canción, rock and roll o rock pop, lo que vos quieras. Y Pablito me dice, no, bueno, le preguntamos a la gente de temprano, 3518-157-997, que es la vía de comunicación que ustedes pueden participar, comunicarse con la LB2, con la 997. LB2.com nos encontrás en la web y de esa manera nos podés escuchar en cualquier main del mundo, cualquier parte del mundo, y nos podés ver también. Nada más y nada menos que lo más importante de todo, también compartir con esta hermosa comunidad. Y hoy, como todos los martes, martes feliz en la 2, panza llena, corazón contento, durante toda la programación de la 2 te puedes ganar premios gastronómicos. Te llevamos a comer a algún lugar, por lo que era a veces en el establo, la Platense. En nuestro caso, humildemente te damos un almuerzo, dos almuerzos, dos cenas. Vos decís que querés almorzar o querés cenar. Ya al 3518-157-997 te podés apersonar con tu nombre, apellido y las últimas tres cifras del documento. Consigna del día, ¿has visto la neblina o no has visto la neblina? Porque el servicio meteorológico está contándonos que hay 10 grados 2 décimas de temperatura, para mí más frío que ayer, vamos a empezar con el debate. 2, cielo cubierto con neblina, mi compañero Pablito viniendo para acá me dijo, hay neblina bastante interesante. Vos sabés que acá en la productora en Marcos Sastre 1769 me pareció haber visto un poquito de garrotillo, esa lluviecita leve, tenue. Así que ese es el debate. ¿Estamos? El debate. Ustedes al 3518-157-997. Nombre, apellido, las últimas tres cifras del documento. Martes feliz, panza llena, corazón contento. Almuerzos o cenas para dos personas. Participan y vamos hablando del tema del clima, que siempre el tema del clima genera ese debate. Si hace frío o no hace frío, si has visto neblina o no has visto neblina. Aparte, como la comunidad de la 2 es muy amplia, no solamente estamos en los barrios de Córdoba, sino que estamos en las localidades de Córdoba. Mucha gente nos puede pasar el reporte de cómo está la circunvalación, zona sur, zona norte, zona este, zona oeste. ¿Estamos? Y vamos participando y vamos haciendo esta primera edición entre todos y together. ¿Te gusta la palabra together? Que significa juntos entre todos. Dicho esto, vamos a empezar a contar. Bueno, vamos por el clima. 10 grados 2 décimas de temperatura ahora, cielo cubierto con neblina, humedad del 98%, viento del sector este a 8 kilómetros por hora, visibilidad 5 kilómetros. Los meteorólogos me explicaron que si la visibilidad es de 10 kilómetros para abajo, no se ve un pom, perdón, no se ve a chalay. Si es de 10 para arriba, quiere decir que está piola. Por eso visibilidad a 5 kilómetros es bastante reducida la velocidad. La visibilidad, la velocidad siempre es despacio. Escúchame, para que me abrió otra cosa acá. Esto. La mínima de hoy fue de 7 grados, hace un ratito largo, y la máxima 19 grados. Venimos contando que esta semana va a tener una amplitud térmica muy amplia. Sacando mañana miércoles, que la mínima es de 12 y la máxima de 17, el jueves mínima de 9, máxima de 17, amplitud amplia. Viernes 7 de mínima, máxima de 18, y llego hasta el sábado. Sábado mínima de 8 y máxima de 21, o sea, muy agradable la semana otoñal. En esta segunda semana hábil del mes de junio. Estoy viendo que ni para hoy, ni para mañana, ni para el jueves, ni para el viernes está previsto que llueva, gente. Así que ténganlo en cuenta a la hora de salir, no llevarse ningún paraguas, tranqui. Sí, hoy un bus y campera. ¿Estamos de acuerdo? Además de lo que tengas abajo, un bus y una campera, porque está fresca la jornada del día de hoy. LB2.com, te decía, es nuestro portal donde nos podés escuchar en cualquier parte del mundo, nos podés ver y al mismo tiempo te podés informar con nosotros, porque por ejemplo, Ulises Bueno presentó la canción oficial para la entrada a la selección en el Mundial, es la canción que designó la AFA. le dijo Ulises, hace una canción, y es la canción que vas a escuchar de la selección seguramente durante el transcurso del Mundial. Sacando el Day Day de Shakira, que ya tengo, ya estoy con el Day Day de Shakira, estoy como loco. Pero bueno, un tema. Dos, detienen a Soledad, dueña del 4K usado tras el femicidio de Agostina. Soledad, dueña del 4K, negro, fue detenida y la investigación apunta a un posible encubrimiento. Subastan las camisetas de Belgrano en la final contra River, cómo participar y hasta cuándo. El clima en Córdoba, que te lo acabo de contar. Proyecto para declarar el 5 de junio como Día de la Cultura Ricotera, genera polémica. Acá Pablito me hace que no le cambie de vida ni nada por el estilo, pero, genera debate. Aparte, independientemente de los gustos musicales, hay que ser honesto, el Indio Solari forma parte de la cultura nuestra. Se puede decir, ¿cuáles son los próceres musicales de Argentina? El Indio Solari, uno. Después podemos batir, hola pelado, ¿qué tal? Va llegando gente al baile acá. De paso, saludamos a todo el mundo. Mataron a un hombre de una puñalada en el pecho en las varillas y buscan al sospechoso. Andrés Fassi, tajante sobre el nuevo técnico de Talleres. El que hable o diga algo es una verra, es como que está inventando. Nagy reveló que encontraron dos ADN debajo de las uñas de Agostina. Y el Real Madrid, viste Pablito, está. El Real Madrid estudiaría pagar 150 millones de euros por Julián Álvarez. Para la gente que gusta del fútbol, dicen que Florentino Pérez, que volvió a ganar las elecciones en Real Madrid, va a continuar siendo el presidente del Real, desvió la atención diciendo que el jugador que busca el Real Madrid es Michael Olise, que ayer marcó los 3 goles de Francia, con el que Francia ganó 3-1, y que el objetivo del Real es Julián y Enzo Fernández, dentro del mercado que con mucha platica que tiene el amigo Florentino necesita reforzar el Real Madrid, que no ganó nada esta temporada. Otra temporada en la que no ganó nada. Van dos temporadas en la que no ganó nada. Y sumale que trajo al mejor delantero del mundo en la actualidad, que se llama Kylian Mbappé, o Mbappé, ¿te gusta? Y Mbappé no ganó nada, y encima Mbappé se fue al Paris Saint-Germain y en Paris Saint-Germain ganó 2 títulos, que no había ganado nunca en su vida la Champions. Bueno, esos son los títulos que vas a encontrar en lb2.com. A ver, dice, buen día Leo, mensajes de ustedes al 3518-157-997. Buen día Leo, en circunvalación, altura Santa Ana, llovizna, sobre la E53, mucha neblina, el Guille Taborda 015. Pablete, ¿podés poner antes de los títulos los dos audios que tenemos ahí? ¿Te apuro mucho? El del Pepe y el otro audio. Vos el orden que quieras. Ponle play cuando quieras. Yo te escucho.
1: Hola, Leo, buenos días.
0: Hola, querido.
1: Marcelo. Por circunvalación, pasando Rancagua,
0: sí,
1: hacia el Chato, digamos, sí, hay un poco de neblina, hay llovizna y sí, hoy está un poco más frío que ayer. Saludos.
0: Gracias, querido. Sí, Polito, ponle el Pepe.
2: Hola, Pepón. Hola, Marcos.
0: El Pablo.
2: Martes, excelente martes. Sí, Leo, estoy escuchando lo que estás diciendo. Cae una llovizna muy finita acá en la zona de las Malvinas, circunvalación, la zona esta. Está abullado, está frío, está más frío que ayer, Leo, como decís vos.
0: Exacto, sí.
2: Bueno, Leito, excelente martes, bendecido martes. Esperemos que pare un poco esto, que quiero ver si entren un rato, Leo, hoy a la tarde, yo entreno por la tarde. Así que bueno, un ladito, abrazo inmenso, saludos para el Alexis.
0: Gracias,
2: bendecido
0: querido.
2: Bendecido día, abrazo inmenso. Siempre me gusta hacer el agua, tengo el laburo. Gracias. Los paraíso, chao, chao.
0: Gracias, Pepón, gracias. 3518-157-997, la gente que nos manda su audio y el Pablito hoy los pone al aire. Y nos vamos compartiendo data de servicio porque esta es una hermosa comunidad. Y ustedes de paso participan por el Martes Feliz, almuerzos y cenas para dos personas. Te leo uno más y nos vamos a los títulos. Dice, hola Lío. Hay mucha gente que me dice Lío, agradecido. Ojalá fuera Lío, pero soy Leo. Tu programa es el mejor de las dos. Bueno, paren un poco, chicos, tranquilo. Despacito, despacito, dijo Luis Fonsi, así le fue. El Indio, Cerati, Charlie, los tres más grandes. Y sí, y que merecen, perdón, me meto en la polémica que conté recién, tener un día destinado a ellos. Nada más que eso. Sí que pueden participar. Está bien que el Indio Solari, que Cerati, que Charlie tengan un día especial en homenaje, en este caso lo del Indio Solari tiene que ver con el fallecimiento el 5 de junio, crear el día ricotero o el día de la misa ricotera. Sí, Pablito. Vos querés meter todo junto, ¿no? ¿Por qué no le damos un día a cada uno? ¿Sabes lo que? Mira, te genera una polémica antes de irnos a los títulos. Spinetta, no tiene un día. tiene el día de, mire que el día de la música es por Spinetta, pero es el día de la música, no por Spinetta. Bueno, ahí está lo que vos me estás diciendo de englobar todo. Por el día de la música, en honor a Spinetta, está el día de la música. Pero, ¿quién te dice? Están entrando más mensajes, les agradezco, sigan participando. Nos vamos a más títulos a las 6 y 18 de la mañana y continuamos con Primera Edición.
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0: 6 de la mañana, 18 minutos. Estás en la 2 y tenemos estos títulos.
4: Locales.
0: Caso Villarreal, volvieron a detener al adolescente implicado en el crimen. El joven de 16 años fue arrestado tras un robo en un edificio del barrio General Paz. La familia de la víctima apuntó a la responsabilidad del Estado y del Poder Judicial.
4: Nacionales.
0: El gobierno nacional mantiene las restricciones a los periodistas acreditados. Los trabajadores de prensa sufren limitaciones de movimiento y controles estrictos en Balcarce 50, a pesar de la reapertura de la sala de cronistas.
4: Internacionales.
0: Israel e Irán anunciaron el cese de los ataques. La intervención diplomática de Donald Trump contribuyó a desactivar la escalada.
4: Deportes.
0: Rodolfo Arruebarrena selló su retorno a Boca Juniors. El vasco consensuó un proyecto deportivo con el presidente Juan Román Riquelme. Su primer objetivo será avanzar en la Copa Sudamericana. Se actualizó la temperatura en Córdoba, 10 grados a horas redondos. Cielo cubierto con llovizna en algunos sectores. Recién hablábamos de neblina y ahora es con llovizna. Humedad del 98%, viento este a 4 kilómetros por hora, visibilidad reducida a 6 kilómetros. La máxima para este martes 9 de junio del 2026, 17 grados. 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

0: Gracias, María Becerra. Y la cumbia que cantó para la temporada del Barro. Esa canción suena en el Barro y forma parte de uno de los tracklists del último disco de María Becerra, que está dividido en varios personajes. Bueno, viste que la música va variando. Arrancamos con Fito y con Charlie. Estamos hablando de qué prócer de la música se merece homenaje a partir de la noticia que tiene que ver con crear el homenaje el 5 de junio en honor al Indio Solari. Y bueno, también la gente va participando al 3518-157-997. Dice, hola Marcelo Fueguín, excelente martes, chicos. Hola Leo y toda la gente de La 2. Una cosa es declarar un día del Pogo Ricotero y otra es declararlo feriado. Marcelo Diani, 169. Muy bien. Yo quiero el feriado de Fabián Show, dice por acá. ¿Vos pelado o no? No es mala. A contramano, Rosalía. Claro. Dice, buen día. Leo, por aquí camino la bolsa por la ruta nueva, llovizna muy finito. Que tengan un hermoso día. El amigo Néstor. Hola, Leo. Bendiciones para este martes. Acá estaba lloviznando zona Arco de Córdoba. Excelente. ¿Cómo llevas el programa? Seguí así. Abrazo, el amigo David. Pablete, ¿puedes poner los dos audios que tenemos pendientes y seguimos con más títulos para contarle a la gente?
1: Hola, buen día.
0: Hola,
1: buen
0: Mirita.
1: Día, ¿cómo están?
0: ¿Cómo andás?
1: Querido Leo.
0: Sí.
1: Por suerte ayer
0: Puse
1: el lavarropa y se me secó todo.
0: Claro, pero
1: todo. Así que empezamos de cero con la ropa.
0: Claro.
1: Feliz martes, soy Miriam Reyes.
0: Gracias
1: por acompañarme al despertar.
0: Muchas gracias.
1: Que Dios los bendiga. Chau.
0: Chau, chau. 3518-157-997, los audios que pone Pablito al aire.
2: Hola Leo.
0: Hola Cario.
2: ¿Cómo estás?
0: Bien, ¿vos?
2: Acá transitando por autopista, pasando Falda del Carmen.
0: Sí.
2: Una llovizna.
0: ¿Viste?
2: Muy persistente. Un poco de neblina también. Muy bueno el programa, Leo. Bully de Cosquín.
0: Gracias, papá. Mira, Cosquín, Viale Macé, zona norte, zona sur. Están todos los barrios, todas las localidades acá en La 2. Marte feliz, panza llena, corazón contento. Y ustedes al 3518-157-997. Nombre, apellido y últimas tres cifras del documento. Tenemos almuerzo, cena para dos personas. El audio lo pone al aire Pablito, mi compañero, en la puesta al aire. Y los mensajes de texto los leo y los vamos compartiendo entre todos. A ver, algunos de los títulos que van a tener trascendencia en la jornada de hoy. Esto de anoche, tarde-noche, la detención de Soledad, la dueña del Ford K usado tras el femicidio de Agostina. Soledad Andriani, expareja, propietaria del Ford K negro, que según la investigación, se usó para trasladar y tirar el cuerpo del adolescente de 14 años en un descampado de Ampliación Ferreira. Andriani fue arrestada por encubrimiento agravado y ahora espera ser indagada. La misma imputación pesa sobre Ezequiel, un amigo de Barrelier arrestado días atrás. Si yo no estoy equivocado, son Barrelier, Soledad Andriani ahora y Osvaldo Faceta, el otro amigo era, que está detenido. Son los tres detenidos que tiene la causa de Agostina en estos momentos. Que dicho sea paso, la otra novedad es que Barrelier ya está en celda común, sería, protegido de otros compañeros de cárcel, y que en las próximas horas sería citado nuevamente por el fiscal Raúl Garzón para declarar y ampliar su declaración. Con la detención confirmada, la justicia busca establecer qué sabía Soledad sobre los movimientos de Barrelier y su posible rol en los hechos que conmueven a Córdoba. El caso sigue abierto y las piezas del rompecabezas judicial se van armando de a poco. Ese es uno de los temas del día. Se habla también que podría haber otras detenciones en la jornada del día de hoy, así que vamos a estar atentos, pero sin lugar a dudas la causa va avanzando de a poco y va teniendo diferentes aristas. El otro tema tiene que ver con lo que contábamos en los títulos y vamos a retomarlo ahora a las 6:30 de la mañana. Habló el ministro Quinteros, el ministro de Seguridad de Córdoba, sobre esta adolescente de 15 años desaparecida en Colonia Carolla. La estamos buscando. El ministro de Seguridad de la provincia se trasladó a la localidad para supervisar un mega operativo policial. Dice, despliegue de un helicóptero, esto desde anoche, ¿no? Despliegue de un helicóptero, 25 móviles y 90 efectivos que realizan rastrillajes exhaustivos en diversos cuadrantes de la región. Luciana fue vista por última vez, estoy hablando de Luciana Ailén Barrios Alarcón. Luciana Ailén Barrios Alarcón, que fue desaparecida en la jornada del día de ayer en Colonia Carolla. Luciana fue vista por última vez alrededor de las 12 del mediodía al salir del colegio Bonoris institución a la que asiste regularmente. Según testimonios recolectados por los investigadores, la última persona en tomar contacto con ella fue una amiga, quien relató que la adolescente se quedó esperando el colectivo antes de que se perdiera su rastro. Desde su entorno cercano, describen a la joven como una persona solidaria y sin problemas previos. Luciana pertenece a una familia de padres separados y tiene hermanas. Luciana vestía jean azul, buzo azul marino, zapatillas blancas con detalles verdes. Prácticamente estamos contando que tiene el uniforme del colegio. Las autoridades informaron que es de contextura delgada en cuanto a sus características físicas. Tez trigueña, mide aproximadamente 1,60 m de altura y tiene el cabello largo de color negro. Para cualquier información, comunicarse con la comisaría de Colonia Carolla, 3513-95-1364. 3513-95-1364. Al 911 o dirigirse a la dependencia policial más cercana. Estamos viviendo momentos complicados, lamentablemente en Córdoba, en todo el país, con esta situación de los adolescentes. Y bueno, ahora tenemos que estar cronicando que ojalá tenga un final feliz y distinto. Luciana Ailen, Barrios Alarcón, desaparecida en la jornada del día de ayer en Colonia Carolla. Vos sabés que yo tengo varios amigos y compañeros de trabajo que viven en la zona de Colonia Carolla y les preguntaba ayer si sabían algo, no me contestaron, pero quería ver si tenían algún dato para uno poder colaborar desde los medios de comunicación y dar una mano entre todos. ¿Qué más? Para que hay mucha actividad hoy en Córdoba capital, también al margen de lo que estamos contando, ¿no? Corte en la calle Juan B. Justo por obras en la jornada del día de hoy. La avenida permanecerá cerrada durante un mes. Entre, agenda, Juan B. Justo entre las calles Cortázar y Yadarola, mientras avanzan los arreglos de un colector cloacal. Pero la municipalidad informó que desde ayer lunes y por 30 días, Juan B. Justo, entre Cortázar y Yadarola, por obras, la interrupción será al tránsito por 30 días. Los trabajos se concentran en reparar un colector cloacal que atraviesa la avenida. Esto va a afectar la circulación de vehículos y modifica el recorrido de las líneas 40, 41 y 42. El transporte urbano deberá desviarse por Juan B. Justo, Barraco Mármol, Francisco de Toledo, Abade Illana, Juan B. Justo y luego retomará su camino habitual. Mientras que los autos y las motos tendrán que realizar el siguiente recorrido: Juan B. Justo, Barraco Mármol, Francisco de Toledo, Manuel Abad e Illana, y nuevamente vería Juan B. Justo. El dato, desde ayer lunes y por 30 días, por obras que tiene que ver con el reparar un colector cloacal que atraviesa la avenida Juan B. Justo entre Cortázar y Yadarola, para que lo tengan en cuenta la información de servicio para la jornada del día de hoy. Lo otro tiene que ver con los médicos del PAMI, que iniciaron un paro en la jornada del día de ayer y que dura 72 horas. Digo esto por si vas a la sede del PAMI Córdoba, no vas a encontrar atención. Y algún profesional de la salud que atienda PAMI no va a estar justamente llevando eso, porque están llevando medidas de fuerza. Denuncian que el gobierno les aumentó solo 300 pesos la cápita por afiliado. Una locura, realmente. Así que por 72 horas hay un paro de PAMI que comenzó en la jornada del día de ayer. 3518-157-997, el teléfono de la 2. Ustedes siguen participando del Martes Feliz. Nos vamos a más títulos, Pablito, y ya volvemos con más audios, con mensajes de ustedes y con el segundo tiempo de esta primera edición de Martes.
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0: 6:30 a.m. Estás en la 2 y tenemos estos títulos.
4: Locales.
0: Colonia Carolla, buscan a una chica de 15 años. El Ministerio Público Fiscal solicitó ayuda para dar con Luciana Ailén Barrios Alarcón, vista por última vez ayer lunes 8 de junio al mediodía.
4: Nacionales.
0: Investigan el patrimonio de Adorni y la Fiscalía prepara un pedido de explicaciones. El fiscal Gerardo Policita analiza inconsistencias patrimoniales mientras el funcionario acelera la presentación de su declaración jurada.
4: Internacionales.
0: Elecciones en Perú. El empate técnico entre Sánchez y Fujimori podría durar hasta el 15 de julio. La transferencia del mando en el país vecino está prevista para el 28 de ese mismo mes.
4: Deportes.
0: Escándalo en el Mundial. Deportaron a un árbitro elegido por FIFA. Un juez somalí tenía lugar asegurado en la Copa del Mundo, pero fue rechazado por las autoridades estadounidenses y su futuro quedó en suspenso. 10 grados la temperatura en Córdoba en estos momentos, cielo cubierto con llovizna, humedad del 98%, la máxima prevista para este martes, 17 grados. 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

0: 6:34 de la mañana, pasando por todos los gustos musicales a esta hora de la mañana en primera edición. El puntapié inicial que le damos a la 2, a la 99.7, lb2.com, @suenala2, nuestro Instagram, nuestras redes sociales, donde puedes encontrar absolutamente de todo. Y nosotros, con un poquito de data, con buena música, vamos informando y arrancando el día hasta las 7 de la mañana. Va llegando gente al baile, va llegando ahora Dieguito Hernández, nuestro musicalizador. Y ustedes al 3518-157-997. Lo lindo de que, además de que tener premio, porque estamos regalando almuerzo cena para dos personas, usted está participando por todos los temas que estamos hablando. Desde el clima y ahora por el caso de esta niña, esta adolescente desaparecida en Colonia Carosa. Te leo uno yo, Pablito, y vamos con el audio. Dice: hola Perino, buen día. La Gaby Domínguez, gracias Gaby. Con respecto a la desaparición de la nena en Colonia Caros, ¿en qué momento se activa la alerta Sofía? Participo por el martes Félix, Gabriela 040. La alerta Sofía se activa a pedido del fiscal de la causa. Cuando el fiscal de la causa, que lleva ahora la investigación de la desaparición de la nena, tiene que pedir la alerta, cuando él lo considere. Por eso están todos ahora devolvemos de vuelta la alerta. 3518-157-997. Los audios también llegan a la, okay, a la 2. Sí, Pablito.
1: Hola, Leo. Buen día.
0: Hola, querido.
1: Buen día. Volviendo a la mañana con un día de lluvia. Saludos a todos los que dos.
0: Hola, querido. Gracias a vos. Espera, Pablito, ahí te tiro uno yo. Buen día, Leo. ¿Qué problema lo de las chicas perdidas? ¿Qué está pasando en Córdoba? Participo por el sorteo Walter Acosta. Te sigo escuchando desde Parque República. Sí, la verdad, ¿no? Sí, Pablito.
2: Hola, Leito. Buen día, bendecido martes para vos. Participo por cualquier cosa, así, Gustavito.
0: Hola, Gusti. Nuestro amigo el gimnasta. La chica de Colonia Carosa no es argentina, porque tiene doble apellido como se usan en otros países, todo por acá. Anoche leí que había un rumor de que la nena se fue con una persona más grande. Bueno, a esta altura hay un montón de conjeturas. Lo cierto y lo importante es que la nena tiene que aparecer sana y con vida, como corresponde. ¿Te quedó algún audio más? Sí, ¿no? El de Juan Pablo, mi amigo el chofer de colectivo interurbano, Juan Pablo Merlos. Sí, por favor.
3: Hola, buen día a todos. Muy lluvioso, acá estoy en 7 soles ya. Por empezar a trabajar, ya desayuné, ya.
0: Muy bien.
3: Listos, colocándome los arneses para entrar en la guerra. Muy lindo, yo escuchándolos todas las mañanas, por ahí no salgo, pero sí. Ahora está fierísimo. Llovina. Se ha levantado cerca, qué sé yo, de las 5:15, más o menos, pues soy llovina. Así que, bueno. Que tengan linda jornada y adelante con el programa. Juan,
0: gracias,
3: de la
0: querido, gracias, querido.
3: Guardia de 7 soles.
0: Muy bien. Hola, Leo y compañía, buen día, que pasen hermoso martes. Gracias por acompañarme, Carmen Castillo, 752. Sí, Pablito. ¿Tres más te quedan? Bueno, poné uno más y vamos jugando acá. Y vamos contando.
4: Hola, Leonel, ¿cómo estás? Muy buen día.
0: Hola,
4: muy
0: querido.
4: Buen día. Buen martes, acá estamos en Circunvalación yendo a trabajar.
0: Bien.
4: La ruta está bastante bien, no hay neblina en la ruta. Alguna pequeña llovizna, pero muy, muy, muy finita. Pero en la ruta en sí, acá en Circunvalación Zona Sur, no hay neblina. Con respecto a la niña esta desaparecida,
0: sí.
4: Bueno, esperemos que las autoridades judiciales aprendan de los errores de los demás,
0: sí.
4: Los errores que pueden haber cometido los otros para tratar de no cometerlos ahora. Y tratar de avanzar en otro sentido y más rápido. Así que bueno, esperemos que así sea. Bueno, quiero participar por los premios. Martín, 655 de Zona Sur.
0: Gracias, Martíncho.
4: Muy buena la música de hoy.
0: Gracias, querido. Hola, Leo, buen día. Saludos por allá, soy Roxana González. Sí, Pablito. ¿Puedo poner play, Pablito?
5: Sí, Pablito. Hola, Leo.
0: Hola.
5: Soy Carito, acá terminándome de preparar para ir a trabajar.
0: Muy bien.
5: Ay, ojalá que parezca, se le salga esta nena.
0: Sí.
5: Y la verdad que no sé qué está pasando en nuestra provincia, en nuestro país, que todas las semanas alguien desaparece. Bueno, participo por el premio de Carolina Balboa, 215.
0: Gracias, querida. Dice, mira, acá la amiga Mariana que nos manda la foto de los mates todos los días. Buen día, buenas. Leo de aquí a la distancia, te comparto un mate. Que tengan un feliz martes, Mariana. Obviamente que está participando. ¿Te queda más audio? Sí.
6: Buen día.
0: Hola, querido.
6: Bueno, le mando el mensaje para que le deseen suerte a todas las personas que yo quiero.
0: Bien.
6: Que me quieren. Y a todas las personas de bien. Abrazos.
0: Gracias, querido. El amigo Fernando dice: buen día, Peri y equipo. Buen martes para todos. Que sigan con esa energía todas las mañanas. Soy Vicente Rosales. Abrazo. Gracias, querido. Buen día, Gallerino. Crack. Abrazo paternal. Gracias, Pablito. ¿Te queda un audio más? No, está bien. Gracias. Dice: lo que a mí me preocupa muchísimo es la falta de cámaras de seguridad oficiales. Increíble. Uno ve en otras ciudades de Argentina seguimientos de cuadras, calles, lugares públicos. Acá en Córdoba, nada de nada. Me preocupa cómo desaparecen niñas menores de edad. ¿Será que los padres tenemos que tener más diálogo con nuestros hijos? Y bueno, ha generado un debate bastante, bastante importante. Antes de irnos a la música, porque ¿tenemos tanda o no tenemos tanda, Pablete? No, tenemos que hacer más música. Te cuento dos cosas que van a pasar también hoy, aparte de todas las que estamos charlando y que vamos compartiendo con ustedes. Ley de financiamiento universitario. Los docentes universitarios van a concentrar hoy martes en tribunales federales. ADUC informó que la acción se lleva adelante en todo el país. Exigimos a la Corte Suprema de Justicia que ordene al Poder Ejecutivo el cumplimiento de la Ley de Financiamiento Universitario. Esto va a ser cerca de las 12 del mediodía. La concentración va a ser frente a tribunales federales en Avenida Concepción Arenal al 690 de esta capital. Lo cuento porque otro dato de servicio que tiene que ver con el tránsito. Si estás por la zona, sabe que en Concepción Arenal al 690, donde está tribunales federales, va a haber una convocatoria, una concentración hoy a las 12 del mediodía por parte de los docentes e investigadores de la Universidad Nacional de Córdoba que están exigiendo que la Corte Suprema aplique la Ley de Financiamiento Educativo Universitario. ¿Estamos de acuerdo? Eso por un lado. Y por el otro, para que tengo acá. A días del Mundial, estamos nada ya. Dos días nos faltan para el Mundial. Dicho sea paso, el dato sobresaliente del comienzo del Mundial es que ya tenemos a Facundo Tello, que es el primero de los tres árbitros que ha viajado al Mundial, que va a tener acción. Va a dirigir el partido inaugural de Canadá ante Bosnia el viernes a las 4 de la tarde. Pero a días del Mundial, escucha, Pablito, un asado para 10 personas, a días del Mundial, a dos días del Mundial, un asado para 10 personas, 142.200 pesos en Córdoba. 14 Lucrecia. ¿Estamos de acuerdo? Registra una suba mínima de apenas un 0,35%. Siempre aclaramos lo mismo, que incluye la carne, la ensalada, el carbón, pan, bebida y postre. Son 14.220 pesos por persona. Digo porque ahora arranca el Mundial y Argentina juega martes, lunes y sábado. El del sábado a las 11 de la noche, que es el último contra el Jordania. Agarrate, Catalina. Ahí tenés asado, tenés... Olvídate. Pero bueno, ese es el dato que ha dado a conocer el Mercado Norte, que un asado para 10 personas, preparándonos para el Mundial, cuesta 142.000 pesos en total, lo que da 14.200 pesos por persona. Nos vamos a la música, pero antes sigan participando al 3518-157-997 porque estamos en el martes feliz, el martes especial que tiene la 2 para ustedes.
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De Miranda y Nicky Nicole, te acompañamos a las 6:44 de la mañana. Por si te estás levantando, 10 grados la temperatura, cielo cubierto con llovizna, humedad del 98% y la máxima de la jornada 17 grados. Si estás yendo al colegio, mejor dicho, te estás levantando para ir al colegio, para llevar a los niños, a los nietos, ¿verdad? Estás desayunando, está fresca la jornada, en algunos sectores está llovinando, en otros hay mucha neblina, para que lo tengas en cuenta a esta hora de la mañana. Al 3518-157-997, ustedes se siguen comunicando con la 2, siguen participando de este martes feliz. Hacemos más títulos, querido Pablito, y ya volvemos con la parte final de Primer Día.

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2: 6 de la mañana, 46 minutos, estás en la 2 y tenemos los títulos siguientes.
1: Locales.
2: Caso Villarreal, volvieron a detener al adolescente implicado en el crimen. El joven de 16 años fue arrestado tras un robo en un edificio del barrio General Paz. La familia de la víctima apuntó a la responsabilidad del Estado y del Poder Judicial.
1: Nacionales.
2: El gobierno nacional mantiene las restricciones a los periodistas acreditados. Los trabajadores de prensa sufren limitaciones de movimiento y controles estrictos en Balcarce 50, a pesar de la reapertura de la sala de cronistas.
1: Internacionales.
2: Israel e Irán anunciaron el cese de los ataques. La intervención diplomática de Donald Trump contribuyó a desactivar la escalada.
1: Deportes.
2: Rodolfo Arruabarrena selló su retorno a Boca. El vasco consensuó un proyecto deportivo con el presidente Juan Román Riquelme. Su primer objetivo será avanzar de ronda en la Copa Sudamericana. 10 grados la temperatura en Córdoba en estos momentos, cielo cubierto con llovizna, humedad del 98%, viento del sector este a 4 kilómetros por hora, visibilidad reducida a 6 kilómetros. La máxima para esta jornada de martes, 9 de junio del 2026, 17 grados. 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

0: Un poquito de Bomba Estéreo. Fuego, fuego, fuego. A esta hora de la mañana, 6:50. Últimos minutitos de esta primera edición de martes. Martes feliz, panza llena, corazón contento. Ustedes participando. Antes de leer algunos mensajes finales, bueno, lo vamos a leer ahora porque ya nos vamos. Dice, hola Leo, buen día. Pasaba a saludarte y desearte a toda la radio un feliz martes, un espectáculo. Mariano, gracias querido. También se habló en un programa de Buenos Aires que Córdoba había sido captada por una red. Bueno, sí, ojalá que no. ¿Qué más? Pensaba eso de la carne. Esta semana veía los precios de lo que estaba en diciembre. Bajó 8 mil pesos promedio, zona sur, de 15 a 18 mil pesos la nalga. Bola de lomo, asado por ese precio también. En diciembre llegaron que a 25 mil pesos esos cortes. El amigo Gabriel que nos va tirando data. Dice, hola querido, hermosa manina, soy de Murúa. Quiero premio, obviamente estás participando. Un abrazo grande, Perinola de Agos y Delfi Sarabia de Villa Allende. Mando saludos a ustedes dos y a vos, Luquitas, también. ¿Te quedan dos audios? Sí, dime. Tenemos tanda. ¿Vamos a la tanda? Vamos a la tanda y volvemos con los audios que nos quedan pendientes. Dos datas más y el final de primera edición. Vámonos más.
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0: Nos vamos, gente. Hasta mañana, Perino, querido. Buen despertar con un loco lindo como vos de compañía. Seguiré acá hasta las 2 con Kitty. No paramos. Llegamos los audios ahí, Pablito, 2 segundos, así nos vamos y dejamos, ponemos todos los mensajes que han compartido ustedes con nosotros, que es lo más lindo del mundo mundial. Sí.
1: Gente, jornada para todos. Hola, Leo, soy Marco, ando en el taxi. Buena jornada para todos.
0: Gracias, querido.
1: Te cuento que acá en la ciudad no hay nada en neblina. Muy linda mañana, agradable. En fin, participo por los sorteos. 278, lo último, el número del DNI. Un abrazo grande, excelente jornada para todos.
0: Gracias, papá. Nos queda uno más, sí, Pablito. Cuando vos digas, pone play. Va play. Ahí va.
2: Hola, Leo.
0: Gracias.
2: Hola, chicos. Hola, gente.
0: Hola, querido.
2: La ruta, complicadita.
0: Sí. ¿Viste?
2: Mucha neblina.
0: Sí.
2: En Río Ceballos iluminaba un poquito. Después, en Paja Blanca, que es la ruta del aeropuerto, una neblina bastante copiosa.
0: También.
2: Después, en la circunvalación del General Busto, de Juan Justo, a Rancagua, también un banco de neblina lindo.
0: ¿Viste?
2: Y lo que ha sido toda la autopista hasta acá, hasta Pilar, bastante neblina. Ahora me toca volver para allá, para Córdoba. Espero que se disipe un poquito. Y bueno, participo ahí por el Martes Feliz, Guillermo, y mis últimos 3-6-3-1.
0: Gracias, querido.
2: Les mando un abrazo, chicos, que tengan excelente día.
0: Gracias a vos, querido. Antes de irnos y dar los ganadores, estacionamiento tarifado. Desde su implementación hace 2 semanas, 15.000 vehículos por día usaron el nuevo sistema. Se cumplen 10 días de la incorporación del sistema que modificó el rol de los y las naranjitas con la digitalización del sistema de pagos. Desde el miércoles rigen descuentos para trabajadores, pero el dato es que 15.000 vehículos por día usaron el nuevo sistema desde la implementación del SEM. Tema 1. Tema 2. Más de 570.000 cordobeses tienen mora grave con el sistema financiero. Es algo más del 10% del total del país, donde 5,3 millones afrontan dificultades para pagar su deuda. Y por último, proponen exigir autorización para el traslado de menores en taxis y plataformas. El proyecto apunta a garantizar que los viajes de menores cuenten con el consentimiento de sus responsables. Nos vamos. Leo, Autopista Córdoba, Carlos Paz, mucha neblina para tenerlo en cuenta. Gracias a todos, gracias Diego, no llegamos por el audio, pero gracias a todos por haber participado y por esta hermosa comunidad de la 2. Walter y Mariana, los ganadores, que ya nos vamos a comunicar con ustedes. Primera edición vuelve mañana miércoles para cortar la semana. Se quedan con Más Que Bien, que con la escenografía que tiene ahora y por Telefe Córdoba, espectacular. Gracias Pablito por ponerlos al aire, Dieguito por la música. Nos vamos, títulos, y ya viene Más Que Bien.
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0: 6 de la mañana, 57 minutos. Estás en la 2 y tenemos estos títulos.
4: Locales.
0: Proponen exigir autorización para el traslado de menores en taxi y plataformas. El proyecto apunta a garantizar que los viajes de menores cuenten con el consentimiento de sus responsables legales.
4: Nacionales.
0: El oficialismo acelera su agenda con jueces, superrigi y ley de lobby. El Senado analizará nuevos pliegos judiciales y diputados debatirá 2 proyectos claves. La estrategia busca recuperar la iniciativa política y avanzar con reformas impulsadas por el gobierno.
4: Internacionales.
0: El Papa exigió una respuesta firme frente a los abusos. Además, el León 14 defendió la vida, llamó a fortalecer la paz y advirtió sobre los riesgos de la polarización política en España.
4: Deportes.
0: Argentina ya está en Brasil para disputar la Volleyball National League. El seleccionado nacional masculino confirmó su plantel y debutará este miércoles frente a Serbia. Horacio Di Leo inicia un nuevo ciclo oficial con 3 bajas importantes. 10 grados la temperatura en Córdoba en estos momentos, cielo cubierto con llovizna, humedad del 98%, la máxima prevista para la jornada de hoy, 17 grados. 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

Vidita matutina es todo lo que hago de ejercicio últimamente, entre ayer y hoy, ¿no es cierto? Bueno, que arranque este programa muy, pero muy. Buen día, buenas tardes, buenas noches, Córdoba, Argentina, mundo y otros mundos también. ¿Cómo les va? ¿Qué tal? Hello.

0: ¿Cómo está Sofía Ocaño?
1: ¿Cómo están todos? Acá estamos nosotros arrancando la mañana. Una mañana, la verdad que fresquita, sí, anoche muchísima humedad. Fue como muy raro el día de ayer en general, porque por momentos salió el sol, después se escondió, o sea, de repente se nublaba, de repente se despejaba. Yo saqué todo el tender porque había lavado ropa. Claro. ¿Se acuerdan que tenía el caloventor enfocándole a la ropa desde lejos para que se seque? Porque afuera el día estaba terrible. Bueno, cuando lo saco de repente, se nubló. No, bueno, dije. Así que así estuvo todo el día de ayer. Hoy, 90.
0: Para ahí, ¿se secó la ropa o no se secó la ropa?
1: Quedó ahí, quedó afuera, no sé.
2: Medio húmeda.
1: Medio húmeda. Hoy cuando vuelva voy a tantear. A ver, pero viste que cuando el día está así.
2: Entre el frío y la humedad te confunde.
0: Y es más, vos después justamente la tocás y decís, no, está mojada. No, está fría nomás. Sí. No, está seca. Claro. No, está húmeda. Qué raro.
2: Sí. ¿Qué hago con esto? ¿Me lo pongo o no me lo pongo?
1: Yo voy a sacar toda la ropa y después, bueno, la dejo un ratito ahí que se oree adentro y veremos. Veremos cómo quedó finalmente. Bueno, la temperatura actual 9,9, casi 10 grados. Tenemos 98% la humedad. El viento que sopla del este a 8 kilómetros por hora, la visibilidad 6 kilómetros. Está cubierto con llovizna, va a estar así durante toda la mañana con neblina que estará presente en la jornada y además mayormente nublado por la tarde y nublado por la noche. Probabilidades de precipitaciones, en principio está cubierto con llovizna para esta primera parte de la mañana, pero aparentemente tarde-noche no llovería. El sol que sale a las 8 y 12 de la mañana y se esconde a las 18 y 21. Mañana vamos a tener una jornada similar en cuanto a la máxima, porque la máxima para hoy va a ser de 17 grados.
0: Bueno, muy bien. Esto estamos, recuerden, a través de la pantalla de Telefe y a través de la 2, o sea, por radio y por tele, ¿no? Sí, la 2, sí. LB2 a través de 99.7 y en la pantalla de Telefe para toda la provincia de Córdoba. Esto es una cuestión visual. ¿Pero qué tenés puesto arriba? ¿Tenés como un saco por encima?
1: Sí.
0: No entiendo muy bien el tema de las
1: manos. Debo confesar que se me... Ahí está.
2: Es un poncho
1: cuando
2: eso.
1: Cuando me senté... Es qué un raro. Blazer, es sí. Un blazer que... ¿Me paro? Ok.
2: Chico, es un poncho, es un poncho capa, moderno.
0: Pero eso no había visto nunca en mi vida algo así. Es rarísimo. No sé, ¿vos viste?
2: No, es un homenaje a Atahualpa Yupanqui 2026.
1: Es un blazer formato capita. Se usa mucho, este es más sport, pero para la fiesta claro. Se usa mucho, ¿viste? Claro. Porque te cubre, pero no tiene las mangas.
0: Claro.
1: Quedan incómodas.
2: Yo pensé que se había puesto por encima y dije, bueno, en algún momento le está haciendo frío.
1: Es que viene de ahí.
2: ¿Se lo acomodara?
1: Porque muchas veces nos ponemos los blazers encima, alguien nos vio y dijo, no, le vamos a hacer algo que simule eso, pero que quede cómoda, porque tener el blazer arriba.
0: Sí, me encantó, me encantó. Es que justamente, ¿viste? Cuando te pones una camperita arriba de los hombros, pero que no te pones las mangas. Y digo, es lo mismo, me gustaría uno así para hombre también, ¿viene?
1: Me gustaría, no sé, no, en principio sí.
0: Jorgito, vos querés uno, te conseguimos.
2: Y compremos uno en doble XL y lo usamos y listo.
0: Tal cual, no, tal cual. Sí, para mí triple.
2: Bueno, XL. Entre doble y triple.
1: Si se lo consigo, se los traigo, así se lo prueban.
0: ¿Listo? Bueno, 7-4 minutos en la Argentina, escúchenme una cosita. Vengo por la autopista Córdoba-Carlos Paz, está realmente delicado el tema, ¿eh? Mucha llovizna. Va, no mucha, pero esa llovizna que moja la ruta. Sí. Así que llovizna, niebla, tengan cuidado, manejen despacito, salgan con tiempo. No es esos días en los que salís apurado y vas a toda velocidad, doblando y frenando de golpe. Hoy mantener distancia con el auto que viene al frente. Tranquilito, tranquilito, voy despacio, pues quiero llegar pronto.
1: Exactamente, eso informa la policía caminera. Se registran lluvias y nieblas en varias rutas de la provincia. Se puede consultar sobre el estado de sus rutas en la página oficial de la policía de Córdoba.gov con bcorta.ar. /caminera/estado de ruta, ¿sí? Allí, si tenés que hacer algún viaje en particular, ingresás, cargás la ruta particular, ejemplo, o sea, ruta 9, y te da la información. En ruta 9 hay una reducción de calzadas por siniestro vial a la altura de kilómetro 746. Esto es entre las localidades de Jesús María y Colonia Carolla, ¿sí? Así que, atención para aquellos que van a circular por esa ruta. Además, corte total por obra de mantenimiento en la ruta provincial 13, kilómetro del 4 al 5, en las localidades de Pilar y Costa Zacate, desvío por caminos colindantes. Sí, atentí con eso y hay más cortes que en un ratito se lo informamos.
0: Bueno, muy bien. Algunos de los títulos para esta mañana. Recuerden que este programa tiene todo. Tiene un poco de información.

0: Un poco de deporte, un poco de Sanata, está lindo.
1: Sí, preocupación en Colonia Carolla porque se busca un adolescente de tan solo 15 años. Esto lo publicó el Ministerio Público Fiscal, que solicitó ayuda para dar con el paradero de Ailén Barrios Alarcón. Fue vista por última vez en la jornada de ayer en el marco de su colegio. Cuando sale del colegio, en ese momento, bueno, fue la última vez que se la vio. En un ratito vamos a ampliar información. Además, también, caso Agostina Vega, detuvieron a la dueña del 4K por encubrimiento agravado, le dieron de alta a Barrelier y hay más datos sobre la investigación que está llevando adelante el fiscal Raúl Garzón, así que en un ratito se lo informamos también.
0: ¿Por qué le dieron de alta a Barrelier?
1: Barrelier estaba en un hospital modular dentro de Bower porque había dado indicios de que se quería quitar la vida.
0: Eso fue al comienzo, tras la detención,
1: fue el primer comunicado, salió el servicio penitenciario a asegurar que estaba en un lugar con máxima seguridad, valga la redundancia, y que eso no iba a suceder. Pero bueno, es un hecho que Barrelier manifestó querer quitarse la vida.
0: Bueno, muy bien. Tendremos entonces mucha información durante toda la mañana en este programa que se llama Más que Bien. Pero no estaríamos del todo bien si no está el señor Matías Rivero.
2: ¿Cómo andamos? Buen día para todos. ¿Qué dice? ¿Qué contours? ¿Qué container? ¿Cómo andan? Buen día para los que están arrancando. Bueno, mucha información del deporte. Ayer hubo muchos amistosos. Goleó España. Goleó también la selección de Francia. Ganó Países Bajos. Hoy juega la escaloneta. Talleres en un berenjenal en la búsqueda del técnico. Ayer arribó a Córdoba Jorge Sampaoli. Dicen que hubo una reunión mano a mano con Andrés Fassi, parte del ex técnico de la selección argentina. También suena Anselmi. Veremos quién es el técnico que se queda finalmente con el puesto de técnico en Talleres. Ayer Fassi no quiso dar demasiadas declaraciones. Dijo que mentiría y sería una falta de respeto, algo en medio de responsabilidad, dar un nombre, vaticinar algo que todavía no estaba cerrado. Así que bueno, está en esa búsqueda Talleres de técnico. Lo propio para Atenas, que está a nada de cerrar el técnico nuevo, que sería Leo Gutiérrez. Y también la vuelta a la Liga Nacional de Básquet después del descenso. Bueno, se le compraría la plaza ahora sanitaria. Estaría todo casi encaminado para que esto se dé. Fin de semana confirmado. Vamos a tener fútbol femenino en Córdoba. Habrá clásico. Se va a jugar en el Gigante de Alberdi. Las chicas de Belgrano y Talleres, que van a jugar entre ellos el clásico más importante de nuestro deporte en Córdoba capital, por supuesto, y en Córdoba la provincia. Así que todo esto y mucho más. Hoy juega la escaloneta. Así que a full, mucha información para compartir.
0: Hoy juega la escaloneta 22 horas, ¿no?
2: 22 horas, sí. Contra Islandia. ¿Eh? Islandia.
0: Islandia.
2: Estuve viendo el entrenamiento de Islandia hace un ratito.
1: ¿Qué tal Islandia? Tranqui.
2: Te juegan fuerte, son alma de vikingo los muchachos.
0: No hay que decir.
2: Ellos con los noruegos, viste.
0: Medio respetuoso, porque uno después dice, viste. ¡Ah! ¡Ya! Ahí después te viste.
2: Yo no digo fácil, pues. Lo digo, ¿eh? No podemos decir cómo juega Islandia, porque si te digo que me senté a ver un partido de Islandia, te miento.
1: Claro. No es uno de los rivales más difíciles.
2: Pero bueno, son esos rivales complicados de escandinavos.
0: ¿Nos queda algún herido en Argentina?
2: Y bueno, mañana, a propósito de lo que vos me preguntás, se va a saber ya la baja de Valerdi. Se va a saber mañana quién es el reemplazante. Ayer habló Scaloni en conferencia de prensa. Dijo que se van a analizar a los jugadores que están tocados y si alguno tiene que ser baja, lo será. Por lo pronto, el que ya ha sido confirmado y desafectado es Valerdi. El resto todavía sigue en análisis fino. Yo creo que mañana es el plazo máximo, porque ya después se te viene la semana donde arranca tu debut a 2 días del Mundial.
0: Bueno, 7 de 10 minutos en la Argentina con 9.9 de temperatura para Córdoba capital. Reiteramos, 9 grados, 9 décimas con llovizna en muchos lugares de la provincia de Córdoba. Así que precaución para toda la gente manejando. Arranca nuestro programa, arranca bien, arranca con el pie derecho. Este es un programa positivo, lindo, alegre. Tenemos el WhatsAppero ya conectado, el 351-8-157-997. Lo tenés en pantalla si estás viendo la tele, para que puedas matar tu audio del más que buena, buenísimo, o del más que mala, malísima. Y hoy es 9 de junio. Así que si tu tía, si tu hermano, si tu abuelo,
2: primo,
0: si tu mejor amigo, si tu hermanito cumple años, mandá en un mensaje la palabra cumple y después el nombre del cumpleañero, que en un ratito le cantamos el feliz cumpleaños.
1: Bueno. Sí, por supuesto. Y bueno, y además te brindamos los datos de tránsito importantes a esta hora para que no te quedes ahí encajonado, digamos, en la ciudad de Córdoba, porque suele pasar, ¿no?, que como no te avisamos o no te enteras, te quedas ahí en diferentes sectores de la ciudad sin poder salir, como me pasa a mí muchas veces, que yo les cuento a ustedes dónde están los cortes y después no me acuerdo en ese momento y me los como igual. Bueno, corte total.
0: Lo que yo digo.
1: Tal cual. Y no lo que yo hago. Corte total en Maestro Vidal y Santa Ana, también en Viña del Mar y El Tirol, en Peredo y Sol de Mayo, en Agustín Garzón y Callao, en Castro Barro entre Zapiola y Federico Bransen, en Juan B. Justo entre Cortázar y Yadarola. Sí, esos son los cortes para la jornada de hoy. Además, los cobros, atención, porque hoy cobran los jubilados y pensionados nacionales, asignación universal por hijo y asignación familiar por hijo, asignación por embarazos, DNI terminados en 1, pensiones nacionales no contributivas, DNI terminados en 2 y en 3. Y además tenemos información sobre el móvil odontológico municipal. ¿A dónde estará? Bueno, en la jornada de hoy, o sea, martes 9 de junio, va a estar en el Centro Vecinal de Santa Rosa, en Las Peñas, al 5311, de 9 a 13 horas.
0: Bueno, muy bien, ya tenemos el matecito preparado. ¿Sí? ¿Quién tiene? ¿Vos tenés tu café preparado ya?
1: Cafecito, sí.
0: Bueno, hay un montón de gente trabajando para que este programa esté al aire, en vivo, a través de la radio y a través de la tele.
2: Claro. ¡Qué
0: cantidad de gente! ¿Está DJ Rots hoy o no?
2: Yo lo vi a Dieguito Hernández, me parece.
0: Solamente a Dieguito lo vi esta mañana. Va, sí. Dieguito Hernández lo vi esta mañana.
2: Está la Belu, está el Ale.
0: Está Belu, está el Ale también. Está Jorgito, está Claudio, que me dijo, no me saludaron. Así que...
1: Estaba enojado, ofendido.
0: Estaba enojado, Jorgito, me dijo, no me saludaron.
2: Bueno, arrancó dijo, más tarde, si
0: levanté temprano, los puse. Analía Romero Acef, ¿cómo le va? ¿Qué tal? Buen día, todo en orden, nuestra productora. Hoy está con un escritorio muy fachero. No sé si después la vamos a poder mostrar.
2: Sí, ella está re fachera, Javi.
0: Yo quiero que después la mostremos porque está luqueada como nunca, ¿eh? Antes venía de pijama. Mirá, y se la ve en la pantalla, ¿eh?
2: ¿Tiene una cita Cancán después de acá?
1: Cancán y pollera.
0: Cancán y pollera, mirá vos, ¿eh? Bueno.
2: ¿Tendrá una cita el mediodía? Que
0: mirá,
2: ahí
0: está, saliendo. Dice, ya está, basta, no me presenten más. Bueno, 7:13 minutos, buen día para toda la gente en Córdoba, en la Argentina y en el mundo. Arranca este programa, buena onda. Arranca más que bien y arranca como nos gusta comenzarlo, con una muy buena canción.
3: ¡Buen día!

0: Bueno, qué lindo arrancar así, ¿eh? Sí. Qué lindo arrancar la mañana con estas canciones. Buena onda, bien arriba, arriba, lindo, lindo. Con qué locura y cara luna. Me gusta la versión así, cuartetera de cara luna.
1: ¿Ian Lucas era esta? Sí.
0: Sí, con Ian Lucas.
1: Está bueno.
2: Está bueno, ¿eh? Invita a bailar.
0: Los otros días vi la casa de Ian Lucas. No sé si es alquilada o es la casa de él. Pero qué mansión en la que vive Ian Lucas. ¡Wow!
1: Esa es la que se juntan a hacer los videitos, ¿no?
0: No sé por qué está en Argentina. En la que se juntan bien. Es una en México. De su colega Fede Villovani.
2: Yo vi una, pero me parece que estaban en Italia también, que Ian dijo, quedé fundido prácticamente porque Fede Villovani alquiló este departamento, que era un departamento
0: lujísimo,
2: y dice, quedé en bancarrota, así que por favor vean mucho este video.
0: Qué bárbaro, y después uno viendo el video le está dando de comer ahí, se
2: lo
0: factura
2: monetiza,
0: lindo.
2: Claro.
0: Bueno, 7 de la mañana, 17 minutos en la Argentina, 9 temperatura para Córdoba capital con llovizna, precaución para toda la gente que sale a las calles de Córdoba. Tenemos el himno en un ratito nada más, ¿eh?
2: Sí.
0: 7:30 de la mañana tenemos el himno de la mañana.
1: De los chicos, el himno de los chicos.
0: Es el himno de los chicos, tal cual.
1: Se mete un grandulón.
0: Se meta con un grandulón cada tanto.
2: Y es bienvenido.
0: Pero bueno, si ya te subiste al auto rumbo al cole, estás yendo, si estás yendo rumbo al trabajo, si estás yendo en el bondi rumbo a la facultad, agarrás el teléfono, conectás el 3518-157-997 y nos mandás un audio. Hola chicos, buen día. Quiero contarles que ayer aprobé lengua. Más que buena.
3: ¡Buenísima!
0: ¿Nos contás la buena o nos contás la mala? Chicos, quiero contarles que ayer se me rompió el auto. Más que mala.
3: ¡Malísima!
0: Bueno, nos contás la más que buena, buenísima o la más que mala, malísima en el himno de la mañana, claro, que es una canción del Arrebato que le pone mucha, pero mucha onda.
2: Muy bien. ¿Está bien? Y además nos mandás los cumpleaños, que es muy importante. Mandás la palabra cumple primero y después el mensajito que quieras para saludar al cumpleañero o cumpleañera.
0: Salutación.
2: Salutación.
0: Bueno, conectamos rápidamente con nuestro movilero, nuestro compañero Perino barra o alias la Perinola cordobesa.
1: ¡Epa!
0: ¿Cómo le va? Perino, Perino, Perino, Perino. Hola, Perino, ¿cómo estás?
4: Hola, querido Javi, hola, Mati, hola, Sofi, hola, gente de Más Que Bien, que nos ve por Telefe Córdoba, que la escucha por la radio, la LB2. Acá estamos, mirá, la gente con la bocina, Javi. Esto es una cosa de loco, no está ni armado esto. La gente pone el aire y ya quiere tocar bocina, quiere participar. Estamos acá en la bajada del cerro, lo que es Sagrada Familia y Castro Barros, digamos, a esta altura. Y le voy a pedir a Pablo que muestre, porque está el tránsito bastante fluido. Voy a correr un poquito para que vean. Muchos pibes que están yendo al colegio que está acá cerca. El dato a esta hora de la mañana, acá en Córdoba capital, yo te escuchaba recién el tema de neblina. Acá no hay neblina, se puede ver en el sector. Sí está mucho más frío que la jornada del día de ayer, así que salgan abrigados, un puso y una campera, está ideal. Como verás, el tránsito, lo que es la zona norte yendo para el centro. Acá viendo que un señor tiene una goma pinchada, Javi, señor, por favor, cuídese con ese auto. Y ¿qué te iba a decir? Bueno, y el tema de la neblina, acá no se ve, no se presiente por el estilo. Así que bueno, para tenerlo en cuenta a esta hora del arranque de la mañana, porque la gente te va contando que hay mucha neblina en lo que es en las afueras de Córdoba. Bueno, acá, en zona norte, lo que es la bajada del cerro y Sagrada Familia, al frente del parque autóctono, no hay para nada neblina. Sí hay mucho frío. Y sí, en mi voz, ahora no se ve, pero mira, me voy a mostrar. Mira, Javi, para la gente que lo está viendo en televisión, se siente, se ve el humo. Perdón que suena muy feo lo que estoy haciendo al aire, pero se ve el humito. Eso para mostrar que la jornada de hoy está bastante fresca, para que lo tengan en cuenta a esta hora de la mañana. Mucho tránsito y mucha actividad del tránsito, porque hay muchas calles cortadas que vamos a estar mostrando seguramente en el transcurso de la Perinola aquí en Más Que Bien para Telefe Córdoba y para LB2, Javi, querido.
0: Bueno, muchas gracias, Lito, ¿eh? Me gustó eso del...
1: Sí, está
2: el vapor que le
1: chequeando
2: sale.
1: El vaporcito. Le está salió bien. El comienzo de la nota porque se ve que venía guardando aire y después de hablar se le fue renovando y no salía tan...
2: Claro.
0: Sí, pero viste que es la forma de chequear cuando te dicen hace frío. Por lo menos cuando yo era chico me decían hace frío y uno corroboraba si hacía frío con esto.
1: Hace el humito.
0: Claro. A ver si te agua un poquito de humito por la boca, ¿no?
1: Tal cual.
0: Sí, sí. Depende de la humedad o no que puedas hacer, incluso tipo argollitas.
2: Para tanto, decimos.
0: No se puede. ¿Qué tenés adentro? Bueno, damas y caballeros, siendo las 7:21 minutos en la Argentina, repasamos los principales títulos de la jornada. Detuvieron a la dueña del Ford Ka negro y suman 3 detenidos por el caso Agostina. El fiscal Raúl Garzón dispuso la aprehensión de Soledad Andreani. Se trata de la tercera persona arrestada en la investigación del crimen de la adolescente, luego de que Claudio Barrerier y Osvaldo Faceta sean detenidos.
2: Volvieron a detener al adolescente implicado en el crimen de Sebastián Villarreal. El joven de 16 años fue arrestado tras un robo en un edificio en Barrio General Paz. La familia de la víctima apuntó a la responsabilidad del Estado y del Poder Judicial.
0: Condenaron a 6 años de prisión a un docente por abuso sexual en Villa María. El tribunal determinó que el acusado se aprovechó de la vulnerabilidad de una alumna para cometer el hecho en su domicilio.
1: La del deporte tiene que ver con que hoy juega la escaloneta, 22 horas, será ante Islandia. La gran novedad será la presentación de Lionel Messi, sumando los primeros minutos en estos amistosos. Veremos a Leo, veremos a Paredes, veremos a De Paul, veremos la mejor escaloneta. Hoy, 22 horas, juega Argentina.
0: Bueno, Tim, tenemos la buena, la más que buena, sí. Buenísima. Siempre hay que destacar, buscar, revolver y la encontremos. Hágase cargo, Caño.
2: La encontramos y tiene que ver con un récord que superamos como país. Alcanzamos el récord mensual en donación de órganos. Sí, así como lo escuchan, en este caso están los números que refieren a cuántos donantes se registraron en el mes de junio de este año y hubo 109 donantes en mayo, ¿sí? En mayo, y se correlaciona con la cantidad de donantes en junio del año pasado, o sea, del 2025, que fueron 96. O sea, de 96 pasamos a 109 donantes. Lo más importante de esto es que con esas donaciones, 228 pacientes en lista de espera accedieron a los trasplantes, 150 renales, 48 hepáticos, 19 cardíacos, 4 pulmonares y 139 de córneas, entre otros. En los primeros 5 meses del 2026 ya se registraron 415 procesos de donación, lo que equivale a un 13,6% más que el mismo periodo del año anterior. Así que, bueno, como siempre decimos, donar salva vidas, y dentro de los hospitales destacados se encuentra Córdoba, por supuesto, así que un orgullo, porque sabemos que en el hospital de urgencias, de hecho, el proceso de donación es muy bueno, así que en buena hora para eso.
0: Bueno, muy bien, ¿eh? Un aplauso para bien, la Argentina, excelente, Córdoba. Muy bien, ¿eh?
1: Sumamos.
0: Sí, vamos aprendiendo, ¿no? Vamos Tal aprendiendo, cual. Con el correr de los años nos va tomando conciencia de lo importante que es donar.
2: Todos somos donantes, salvo que expresemos lo contrario, por supuesto.
0: Bueno, en un ratito, himno de la mañana, en un ratito, nada más son las 7:24, a las 7:30 tendremos el himno de la mañana, con tu audio al WhatsApp, pero de más que bien al 351-8-157-997. Recordá que no es solamente audio. Si querés también, y si te la bancás,
1: un videíto
0: que nos encantaría para compartir en la pantalla, así que pedile el teléfono a tu mamá, pedile el teléfono a tu papá. Si tenés tu propio teléfono, antes de salir de casa, aprovechá en el living, en el sillón, grabate un videíto y mandalo, o mandalo en el auto, en el asiento de atrás, prendé la luz para que se te vea la cara. Mandanos tu más que buena buenísima o más que mala malísima, que en un ratito lo compartimos entre todos en el programa,
1: Y acordate que hoy es el martes feliz. O sea, cada mensaje que mandes indirectamente por ser parte del programa, vas a estar participando por Morphy.
2: Me encantó.
0: ¿Por qué?
1: Morphy. ¿Por qué tenemos de Morphy hoy?
0: Por Morphy.
1: Hablando del humito que decía recién de Perino.
2: Los pollazos.
1: El humito que sale de la parrilla cuando te comes un pollito con papas.
2: De la pollería que está en Alem.
1: Claro.
0: Sí, qué rico eso, Viste, depende del día, depende del martes, tenemos para regalar. A veces tenemos lomos, otras veces tenemos voucher tipo roticería potente, ¿viste? Hoy, por ejemplo, te vamos a regalar el pollo, las empanadas, las papas fritas, todo, Entre toda la gente que manda su mensaje para saludar por un cumpleaños, mira, sin querer, pumba, ya estás participando.
1: Claro, manda tu mensajito de
0: buena buenísima. Que te acordaste.
1: De los cumpleanitos, el suerte para, todo entra. Y catarsis hoy también.
0: Bueno, vamos a la música rápido, a la vuelta de la canción. Ya estaremos en condiciones de presentar el himno de la mañana, el himno de más que bien. Y ahí tu audio, dale, mándalo.

0: Muy bien, 7:29 minutos en la Argentina. Buen día para toda la gente prendiéndose con la pantalla de Telefe y prendiéndose con la 2, con la señal de Córdoba, con 99.7. Hay gente que nos va descubriendo lentamente, sí, de a poquito.
1: Que es la primera vez que nos ve, nos dicen, que nos están sintonizando no solamente por Telefe, sino también por lb2.com. Allí cuando cargan directamente la página web, si están en una computadora, les sale en la pantalla de inicio el streaming que, bueno, estamos llevando adelante desde aquí, desde el estudio.
0: Bueno, tenemos que ir al himno, pero antes le voy a preguntar a la productora, ¿tenemos la imagen para compartir? Sí. Bueno, ya la convertimos en un toquecito nomás. Antes, el himno de la mañana, ¿por qué? Porque son las 7:30 de la mañana en la Argentina. Y a las 7:30 tenemos que presentar el himno de Más Que Bien. En 5, 4, 3, 2, 1, ¡vamos! Es el himno de la mañana, un himno que tiene una letra espectacular. Por levantarse fuerte con el pie derecho, damas y caballeros, buen día.

0: radio en la 2. Jamás que hora de venir. Que mañana me voy de viaje con mis compañeros a Rosario. Más que buena.
1: Buenísimo.
2: Uy, qué bueno. Se van a Rosario.
3: Se van a Rosario a prometer la bandera. Muy probable.
1: Claro, puede ser.
2: Qué lindo, eso me encantó.
3: Alto viaje.
2: Sí, sí, es lindo prometer jurar la bandera. Pero es lindo el viajecito también, sí. Todos en colectivo, cantando ahí.
3: Es
2: chofer, chofer, apure ese motor, que en esta cafetera nos morimos de calor. Esas canciones bárbaras, súper super modernas.
4: Sí, super, buen día. ¿Cómo andan, chicos? Bueno, la más que buena, buenísima del día es que hoy al grado de Guille le toca izar la bandera y a la Guille le toca leer unas palabritas.
2: Opa.
4: Así que allá vamos todos a acompañarla. ¡Vamos,
1: bien,
4: Guille!
1: Bien. Vamos,
4: ¡más
1: Guille.
4: Que buena!
2: ¡Buenísima! ¡Alta en el cielo!
1: Te ponga nerviosa, Guille, tranquila.
2: ¡Un águila guerrera! ¡Y ese momento qué lindo! ¡Te va a salir re bien!
0: ¡Ole, Lea! Y más que buena, buenísima, es que dejó el short y se va a secar la ropa. Más que buena, buenísima.
1: Epa, vamos.
3: Claro, ya nadie tiene ropa.
2: No quiero ser pincha de lobo, pero yo cuando venía para acá para el programa estaba lloviznando bastante, así que en mi casa por lo menos la ropa estaba toda mojada.
0: Hola, soy Fiore. Mi más que buena, buenísima.
1: Sí.
0: Es que hoy tengo fútbol.
1: Bien.
0: Natación. Y colegio. Más que buena.
3: Buenísima.
2: Cargadita la agenda, ¿eh?
1: ¿Cómo va a dormir Jerry hoy, no?
2: Sí.
5: Hola, chicos, ¿cómo están? La más que buena es que mañana es mi cumple. Más que buena, buenísima.
2: Buenísima.
5: La más que mala es que mi perrita tuvo cachorritos en el sillón. Más que mala, buenísima.
1: Claro.
3: Mirá dónde eligió. ¿Dónde eligió París?
1: El pesebre, Dios.
3: El pesebre.
1: Justo ahí.
2: Porque uno diría, la más que buena, buenísima, es que mi perro tuvo cachorrito,
3: claro.
2: Mi perro tuvo cachorrito. Pero bueno, si es arriba del sillón, por ahí no está tan bueno.
1: Y no, lo manchó todo.
2: ¿Qué es esto? Una placenta.
6: Buen día, buen día, chicos. Qué lindo que están hoy. La verdad es que los felicito.
1: Gracias.
6: La verdad, me gusta muchísimo. Están hermosos los tres. Son un espectáculo de personas. Llamo Rosa, me despertaron tempranito con esa canción de Más que Bien. Y buenísimo. Estoy un poquito congestionada, que llegué de Terma, así que bueno.
1: ¡Epa!
6: Llegué re feliz, contenta. ¿Y qué más le puedo decir? Que tengamos con este día que está feo, como están diciendo ustedes. Pero bueno, yo estoy en la camita todavía.
1: Bien, Rosa, qué lindo.
2: Está muy bien. ¿Sabés qué pasa con la terma? Primero, gracias por lo de que estamos lindos los tres, ¿no? Y no sabés la gente detrás de cámara. Las caripelas bellas que tenemos acá, ¿no?
1: Sí, sí.
2: No, hay que enfocarlo, Jorgito, ¿sabés qué? Mira, Analía, por favor. Pero no sé qué estaba pensando, que las termas son traicioneras, porque uno se mete al agua y el agua está caliente, burbujeante. Sí. Y sale del agua caliente y se agarra a la temperatura normal, ambiente. Y ahí te agarras
1: el
2: contraste frío-calor, ¡pumba! Y terminás con la garganta como la tenés vos, Rosa. Así,
3: garganta con arena.
1: Y bueno, después te quedas en cama. Y listo.
7: Hola, Radio La 2. Soy Lupe. Y mi más que buena, buenísima, es que se me afloja el primer diente de arriba.
1: ¡Epa!
7: Y va a venir el ratón Pérez.
2: No.
7: Más que buena, buenísima.
2: Ay, Lupe, no, qué divino, Lupe. Me encantó. Aparte, ¿vieron la voz que tiene Lupe? Qué divina voz.
1: Sí, hermoso.
2: Lupe, bueno, escuchá, un día cuando se te salga el diente, mandanos una foto antes del diente.
1: Claro.
2: Así, después nos contás cuando pasa el ratón Pérez.
1: Sí.
2: Vino el ratón Pérez y se lo llevó, pero mucha plata
1: él me dejó.
2: Porque el ratón Pérez se lleva los dientes de los niños buenos, buenos y obedientes.
3: Ahí no me lo sé.
7: La más que buena, buenísima.
1: Ahí no me lo sé.
7: Es que ayer me tocó Messi. Más que
1: ¡epa!
7: Buenísima.
1: ¡Vamos! ¡Cara Messi!
8: Hola Javi, hola equipo, buen día. Por acá Esteban, rumbo a Altagracia, escuchándolo como todos los días, yendo a trabajar. Mi más que buena, buenísima el día de hoy es que hoy es mi cumpleaños.
1: Vamos,
8: así que nada, agradecido por un día más de vida, agradecido por todo lo que la vida me ha dado y me ha puesto en el camino. Así que nada, más que buena, buenísima.
2: Buenísima, Tevi, muchas gracias. Bueno, que pases un día tremendo en un ratito, Tevi, para vos y para toda la gente que nació un día 9 de julio. Les cantamos el feliz cumpleaños.
9: Hola, yo soy Ana. Y mi más que buena, buenísima de hoy. Es que faltan 2 días para el mundial.
10: Sí.
9: Más que buena. Buenísimo.
2: Buenísimo. ¿Dos quedan nomás?
10: Dos, ya estamos, a la vuelta de la esquina.
2: Ay, qué lindo, qué ansiedad. Por lo menos viste que el primer día como que es muy emocionante, la ceremonia de apertura.
10: Y va a haber 3 ceremonias de apertura.
2: 3 ceremonias, ¿no?
10: Canadá, México y Estados Unidos.
2: Qué bárbaro, Qué gastadero. Qué gastadero.
10: El que puede, puede.
2: El que puede, puede. Bueno, damas y caballeros, himno de la mañana con esos audios que nos encantan. Nunca dejen de mandar, al contrario, manden siempre más. Siempre más y más y más. Mañana te toca a vos, ¿no? Mandar el tuyo, que no mandaste hoy, que dijiste, bueno, voy a mandar. Uy, no mandé, lo mandás mañana. Te lo pido, por favor.
10: Mandalo.
2: Mañana. Ahorita aprendió con la tele o con la radio, ¿eh? El himno de la mañana y esa frase que se repite una y otra vez y que nos encanta decir para arrancar el día es: hoy todo va a salirme bien.
11: Más que bien.

0: Mira, me encanta que en pantalla se está viendo la espalda de nuestra productora en este momento. Me gusta para que la gente vea algún día las señas que nos hace con la mano cuando nos hace.
1: Vamos.
0: Les voy a dar, les voy a dar. Alexander Pires con Gloria Estefan para ser santo, santo, yo te pido. Bueno, le quiero mandar un beso grande a una amiga, Dani Pierantosi, que está prendida con el programa en este momento. Sí, sí, me está mandando un mensajito y dice, justo prendí la radio y me acordé. Así que, Dani Pierantosi, un beso grande.
1: Bien, Dani.
0: 7:40 en la Argentina, casi 10 grados temperatura para Córdoba capital, con llovizna y neblina en las rutas. Precaución. Vísteme despacio, pues estoy apurado.
1: Que voy desprisa.
0: Ay, estoy tirando frase hoy,
1: Estás filosofando hoy, Rosa.
0: Estoy tirando frase. De esa frase que nos gusta tirar, viste, porque está bueno, queda como más cultural.
1: Sí, está. Muy leído.
0: Alguna frase, alguna frase linda.
1: A caballo regalado no se le miran los dientes.
2: No, y ese iba a decir yo.
0: Tira otra, bueno.
1: Más vale pájaro en mano que hicimos volando, decir lo que quieras. No, no, te doy ejemplo, vos tirá la tuya.
2: Antes de salir de tu casa, abrí la puerta, dice Jorge.
1: Ay, sí.
0: ¿Y esa?
2: No sé.
1: A no ser que
2: si
1: sea...
2: ¿Si no salí por la ventana?
1: El patelana.
2: Claro.
1: El patelana sale, bueno. Está bien, es casa ajena, no es la de él.
2: Saltá la reja.
0: Claro. Vale, vas saltando. Hermano. No.
1: ¿Qué hermano?
0: En pájaro ajeno.
1: Muy bien.
2: Esa no es para esa hora.
1: No, ese viene a filosofar.
0: Bueno, tenemos que rápidamente cambiar de tema. Esto es muy importante y por supuesto que estamos atentos, no solamente nosotros.
1: Sí.
0: Imagínense que dadas las noticias que hemos presentado últimamente, se ha activado un dispositivo de seguridad increíble en este momento en búsqueda del paradero de una joven.
2: Sí, estamos hablando de una adolescente de tan solo 15 años, Ayelén Barrios Alarcón, ¿sí? Una adolescente que se la vio por última vez en las inmediaciones de su colegio, ubicado en Colonia Carolla, estamos hablando del colegio José Bonoris, alrededor de las 12 horas, ella cuando desapareció tenía puesto zapatillas blancas con detalles verdes, jean azul, buzo azul marino, estamos compartiendo las imágenes en este momento. Es de contextura delgada, tez trigueña, aproximadamente mide 1,60 y tiene el cabello largo y negro. Por supuesto que la solicitud por parte del Ministerio de Seguridad es cualquier información sobre su paradero, indicio, llamar en principio al 911, también a la comisaría de Colonia Carolla, que es 351-395-1394, perdón, lo repito, 351-395-1364. Ese es el número de la comisaría de Colonia Carolla. Y si no, a la Fiscalía de Instrucción de Jesús María. Dejo un teléfono 3525-421-639. ¿Sí? 3525-421-639. Esos son los números que figuran para que cualquier novedad, información sobre su paradero, se puedan contactar. Si el más fácil es, por supuesto, comunicarse, si nos está escuchando por la radio, para mayor facilidad, el 911. Repetimos que al momento de su desaparición o la última vez que se la vio vestida de esta manera. Zapatillas blancas con detalles verdes, jean azul y buzo azul marino, o sea, la indumentaria del colegio, y se la vio en las inmediaciones al colegio Bonoris en Colonia Carolla. Tiene tan solo 15 años, ¿sí? Así que bueno, todos los dispositivos de seguridad están desplegados en Colonia Carolla, sabemos de la presencia del ministro de Seguridad, Juan Pablo Quintero, después de que recibió muchas críticas por no hacerse presente en la búsqueda de Agostina Vega en una primera instancia. Bueno, aparentemente, pese a que... por supuesto que la justicia empieza a trabajar sobre esto, la policía está haciéndolo en conjunto con la fiscalía, ¿no? O sea, sabemos que la policía es quien hace efectivamente el trabajo de campo. En otra oportunidad, el ministro Quintero había decidido no hablar. Bueno, ayer sí dio algunas declaraciones.
0: Le habían recomendado que no hable, ¿no?
2: Claro.
0: Lo que él dijo es que le pidieron que no hablara, que
2: claro.
0: El fiscal le dijo que no hablara.
2: Exactamente. Y bueno, también él decidió en paralelo no hablar. Bueno, en este caso, un caso muy similar, bueno, han cambiado y ayer dio algunas declaraciones, contó que se estaban llevando adelante todos los operativos necesarios para encontrar rápidamente a Ayelén Barrios Alarcón, de 15 años.
0: Bueno, la imagen la estamos compartiendo para toda la gente que nos escucha en la radio, que nos manda los audios que dicen, hola BL2, LB2, hola Radio La 2. Bueno, estamos compartiendo el programa también en vivo. Si entran a la página web LB2 con letra LB corta 2. 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Y aparte, en las noticias tienen para ver también la imagen justamente de esta joven que estamos todos buscando, por supuesto.
1: Sí,
0: bueno, 9 de junio. Hoy es 9 de junio. Hoy lo acabo de ver entrar a Néstor Pérez con una bolsa de pan criollo.
1: ¡Néstor! ¡Epa, Néstor! ¡Buen día!
2: Bueno, por un tema musical.
0: Tirame un criollo, Néstor. Pará que voy a ver si puedo cazar un criollo en el aire. Un criollo volador.
1: Te lo van a revolver en serio, ¿eh?
0: No, arrójalo.
2: Vamos, Néstor.
1: Vení, Néstor. Hace su ingreso triunfal.
2: Un proveedor de criollitos.
0: ¿Qué pasa?
2: Están calentitos.
1: Es que esta mesa se hizo

0: Esta es una mesa para juntarse a hacer un morfi, entonces trae los criollos.
1: ¿Sabés qué nos falta?
2: No se puede con esto, no.
1: Nos faltan los platitos de cerámica de Charo acá. Así ponemos ahí
0: al dios. Banco de esos platitos.
2: Chico, una cosa, el olorcito que tienen los criollos es incomparable.
0: Sí.
2: ¿Saben qué me dijo? Le voy a contar de paso a Néstor Pérez algo que me dijo un par de personas.
0: ¿Qué?
2: Que tenemos mucho espacio de mesa. Hoy un poco menos, ¿no? Porque la cámara está más cerca. Que tenemos un poco de espacio de mesa al cohete. Que podemos ocupar con facturas, criollos, chipacitos, matecitos, torta frita, torta Rogel, mil hojas, una marquise.
1: Somos una mesa dulce.
0: En ese orden.
2: Una picadita, salame de pasco, quesito, salchichita parrillera. ¿Qué le parece?
0: Nunca voy a decir una bandejita de fruta, ¿viste?
1: Claro.
0: Es de los míos.
1: ¿No saludable no?
2: una bandejita de fruta puede ser en una tarta.
0: No, veníamos bien. Está bien. En una tarta.
2: Bueno, efemérides, vamos a cantar el feliz cumpleaños, así que vayan aclarando las gargantas. La, la, la, la.
1: Sí, la. Estaba chusmeando una cosa que había notado.
2: Bueno, 9 de junio es el... Ah, estás chequeando el machete.
0: Claro, ¿qué día es hoy?
2: Hoy está muy fácil, Sofía Ocaño. Es el centésimo sexagésimo.
0: ¿Qué?
1: Centésimo
2: día. Sexagésimo.
1: ¿Cómo?
0: Está pensando demasiado, chicos.
1: 160.
2: Correcto, bien. Muy bien, excelente, compañera.
1: Bien.
2: ¿Cuántos quedan para que termine el año? Hoy es re fácil, viste, que el número redondo te da como una pauta ahí copada. Si es el número 160.
1: Ah, claro, es 365 días menos 160.
0: Sí.
1: 205.
2: Sí. Correcto, muy bien.
1: Estoy para las matemáticas.
0: La calculadora humana.
2: Muy bien. ¿Cuántos quedan para que arranque el señor mundial de fútbol? ¡Qué bárbaro!
0: Tan solo 2 días faltan.
2: No queda nada.
0: Nada, estamos a la vuelta de la esquina.
2: Ya impresionante.
0: Está. Y acordate que arrancamos con la cuenta de los 100. O sea,
1: arrancamos de los 100.
0: Claro, de los 100 vinimos para acá.
2: Sí, mirá cómo pasa el tiempo, ¿no? Sí. Bueno, recuerden que Telefe es el canal del mundial, así que van a poder ver todos los partidos y tener toda la mejor cobertura del mundial, de este mundial raro. ¿Qué quilombo este mundial?
0: ¿Por qué es raro?
1: Y porque muchos heridos.
2: Imagínate que vos querés ir a ver el mundial y tenés el mundial en 3 países distintos.
0: Sí, eso sí.
2: Y encima, en los países distintos, fíjate la distancia que hay entre Kansas y Miami, por ejemplo.
0: Sí. Ah, necesita... No, toma el DF con Toronto, si querés.
2: Tal cual, sí.
0: Cruzás
2: sí,
0: 3 países, México, Estados Unidos.
2: No estaba tan bueno eso, ¿no?
0: Y aparte es el mundial con más partidos de la historia, porque tiene la mayor cantidad de selecciones.
2: Sí, por eso tenemos el álbum de figuritas más caro que tus hijos te van a pedir.
0: Sí, también.
2: Bueno, a ver, fechas importantes. No. Prepárense para un casting en vivo.
0: ¿Por?
2: Porque un día como hoy, esto, ojo al piojo, prepárense, Néstor Pérez. Jorgito, voy a hacer un casting en vivo ahora, ¿eh? Lo voy a hacer participar a todos. Analía Romero, prepárese para el casting en vivo. Además, voy a agarrar este micrófono, mirá. ¿Funciona? A ver, hola, ¿se escucha ahí? ¿Se escucha? Hola, dígame.
1: ¿Capaz que hay que prenderlo?
2: ¿Se escucha o no se escucha? Sí, perfecto. Bueno. Año 1934, nace el personaje de Disney.
0: ¿Quién?
2: El Pato Donald.
1: Venga. Oh,
0: No, me sale eso.
2: Año 1934, nace el Pato Donald.
0: Qué bien el Pato Donald.
2: ¿Se escucha este? ¿Se escucha bien? Perfecto. Permítame, ¿me puedo levantar? Sí, me voy a levantar.
0: Te sigue, Jorge.
2: Total, la gente me sigue escuchando en radio, pero voy a empezar a moverme. ¿Por qué se va Néstor Pérez?
0: Vení, Néstor.
2: No huyas, cobarde.
1: Dale, Néstor, que hoy no hay tanta tribuna.
2: Voy a empezar con nuestra productora, Analía Romero Acef. Permítame, le voy a hacer un casting en vivo a nuestra productora. A ver si usted nos dice el nombre del programa. Quédate escuchando más que bien en la voz del Pato Donald, que hoy es el día de su nacimiento. Hoy es el cumple del Pato Donald.
3: ¿Cómo escuchando, Juan? No.
2: Uy.
0: Bueno, le puso gana. ¿No?
2: Pero es medio Kiko eso.
3: Sí, bueno, es una cruza.
1: Una cruza.
2: Segunda chance y última.
3: No, bueno,
2: voy a pasar a Jorgito. Jorgito, ¿cómo le va? ¿Qué tal? Buen día. A ver, por favor, ¿cómo diría? Quédese escuchando más que bien en la voz del Pato Donald.
0: Bien.
2: Ay, bueno, impresionante. Por un pedazo de criollo, pero está bien. ¿Cómo era?
1: Abrazo, ¿qué dice ahí? Abrazo.
2: Bien, o sea, no dijiste que estás escuchando más que bien, dijiste abrazo, ¿no? Algo así.
0: Es que es difícil hablar con el pato Don, Javi.
2: Néstor Pérez.
1: Vos, Mati. Me va a pedir a mí.
2: Seguímelo, por favor, a Néstor Pérez. Néstor Pérez, vení, por favor, un segundito.
0: Me dicen que a la Sofi le sale bárbaro.
2: A ver, Néstor Pérez, nuestro director de programa televisivo, el pato Donald, gran personaje de la familia de los niños de Disney.
4: Acá está el chalo.
2: ¿Puede ser que me haya dicho?
0: Creo que no dijo. No dijo, gente escuchando más que bien.
2: Vuelvo a la mesa y acá ya tenemos los micrófonos conectados, sueltos. Che, me encantó esto que tenemos micrófono para moverme por el estudio, ¿eh?
0: Sí.
2: Sí, qué lindo. Bueno.
1: Sáquenselo.
0: Che, me acaba de llegar un WhatsApp que no, me dice, no sabe lo bien que le sale la Sofi el patón.
1: No, eso no es cierto.
2: Entonces la dejo para el final.
1: El que tiene el talento es caballero.
2: La dejo para el final. A ver, Matías todo. Rivero.
0: ¿Cómo era? Quédate escuchando más que bien.
2: Quédate escuchando más que bien. Quédense en la 2.
1: Es muy bueno.
0: Viste que no se entendió nada el pato Donald.
2: No se entiende un pomo lo que dijo, ¿no? Pero. No.
0: Era fonética, ¿no?
1: Me sale como mío Kiko, que se me infla.
2: No,
1: ¿por qué?
2: Pero está muy.
0: Está con problemas en la amígdala del pato Donald.
2: ¿Cómo es, Ocaño?
1: Me está pasando algo. ¿Por qué?
0: Es que es muy difícil hacer el sonido y modular a la vez.
2: Yo no, yo creo que no sé hacerlo.
0: Ahí está, está bien. Es una mezcla entre EGT con catarro. Está mal de las amígdalas.
1: Ay, no.
0: Mickey, sí.
1: Mickey
0: es más fácil.
2: No, pero bueno, Mickey hoy no es el cumpleaños de
0: Mickey. No, no es el cumpleaños de Mickey tampoco.
2: Mejor fue Néstor Pérez que dijo... Bueno, 1961 nace Michael Fox, actor canadiense. 1963 nace Johnny Depp.
0: Ah, Johnny Depp.
1: Johnny Depp.
2: 1981 nace Natalie Portman, actriz israelí estadounidense.
0: Qué fachera también ella.
2: 1989 nace Paloma Blanca Paloma. Blanca Paloma, cantante y escenógrafa española.
1: Paloma
2: Blanca Paloma.
0: Era por ahí.
2: Bueno, no tengo ningún famoso más. ¿Tiene algún oyente o televidente del programa?
1: Bien, acá tenemos algunos oyentes y televidentes que cumplen en la jornada de hoy. Dice, hola, feliz cumple para mí. Soy Luna.
0: Feliz cumple.
1: Me estoy yendo a trabajar con toda la fiaca del mundo. Dice, jaja, se ríe. Bueno, acá el cumpleañito feliz para ella. También tenemos cumpleaños para Juancito Lamin, que tenga un hermoso día. Lo queremos, la tía Sabri, el tío Cris y su prima Pili. También cumple aquí Antonia. Un beso grande para Antonia, de parte de toda su familia que hoy festeja en la casa. Así que, bueno, te van a caer todos, Antonia, te digo, ¿eh? Porque
2: feliz
1: acá...
2: cumpleaños, Antonia.
1: También cumple años Javi. Un beso grande para Javi, que está cumpliendo 18 añitos.
0: Otro
1: no,
0: Javi.
1: Otro Javi, no es Javi.
2: No, por favor.
1: No es Javi Rosenberg.
2: Javi, feliz cumple, tocayo. Más viejo, pero más lindo. Con 18, ¿sabes? La joda encima.
1: Pero, por favor. Griselda, cumpleaños de parte de sus hijos, Ana y Paula, ¿sí? Un beso grande para Griselda, entonces. Y por otra parte, también está cumpliendo Ramón sus 60 años.
0: Ramoncito, qué lindo.
1: Beso grande de parte de su mujer.
2: Bueno, no sé si leíste este, Joaquín Sosa.
1: Joaquín Sosa, sí, lo dijimos.
2: Sí, lo dijiste, sí, ¿no? Porque seguramente llegamos tarde, porque dice, espero escucharlo antes de entrar al cole, pero no. Ya a esta hora, 7:55, seguramente entró al colegio.
0: Ya entró.
2: Le cantamos, le cantamos, garganta, garganta, garganta, a ver...

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1: Locales.
7: Colonia Carolla, buscan a un adolescente de 15 años. El Ministerio Público Fiscal de Córdoba solicitó ayuda para dar con Luciana Ayelén Barrios Alarcón, vista por última vez este lunes 8 de junio al mediodía.
1: Nacionales.
7: Día clave en el juicio por la muerte de Maradona, declara Dalma y hablarán por primera vez dos acusados. La hija mayor del 10 fue citada por la Fiscalía. También serán indagados la doctora Nancy Forlini y el enfermero Mariano Perroni.
1: Internacionales.
7: Elecciones en Perú, Roberto Sánchez pasó al frente y aventaja a Keiko Fujimori. Con más del 90% de las mesas escrutadas, la candidata derechista y su rival de izquierda mantienen un empate técnico. El país tuvo 8 presidentes en la última década.
1: Deportes.
7: La selección argentina tuvo su última práctica antes de jugar con Islandia. El DT ensayó con la mejor alineación posible en el primer entrenamiento en Alabama, 24 horas antes de disputar su segundo amistoso. 9 grados, 9 décimos la temperatura actual, 98 el porcentaje de humedad, el cielo está cubierto con llovizna. 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

0: damas y caballeros, sí, arrancando la mañana, arrancando bien, con buena onda, con alegría. Este es el programa matutino que te despierta bien, que te despierta con el pie derecho, con alegría, con entusiasmo. 8:05 de la mañana. ¿Cómo estamos, Sofi, de temperatura para Córdoba Capital?
1: Muy bien. Bueno, temperatura, decíamos, ¿no?, que estamos cerquita de los 10 grados. Ahí acabamos de actualizar. Sí, seguimos igual. 9 grados, 9 décimas, sí, 98%. La humedad, el viento que sopla desde el este a 8 kilómetros por hora, está cubierto con lloviznas. La máxima para hoy va a ser de 17 grados.
0: Bueno, damas y caballeros, arranca, comienza, arranca, comienza, ¿qué? La segunda hora de programa.

0: Buen día.
1: Y sí, la verdad. Che, y al de arriba, cuando dice la canción, sí. Dale gracias al de arriba. Vos dale gracias a quien vos quieras, al de arriba, del costado, el de abajo. Pero agradecer que efectivamente despertamos otro día y estamos pasándola. Tal vez medio, tal vez muy bien, tal vez muy mal, pero estamos pasándola y estamos vivos.
2: Hay que pasar la ola, voltear la ola.
1: Sí, tal cual. Ojalá que estés muy bien. Y si no está bien, de verdad, y con todo el amor del mundo, nuestro abrazo apretadito, apretujado para acompañarte, sí, en este momento. Y bueno, ya pasará. Esto también va a pasar.
3: Bien, bueno, tenemos información de tránsito a esta hora importante. Está cerrado el comienzo de Cañada y Humberto Primo y hay inspectores, dice, de tránsito en el lugar que están parando al lado de un patrullero o un auto oficial, pero atención con esto, está cerrado el comienzo de Cañada y Humberto Primo, aparentemente algo

0: Está pasando en el lugar, nos vamos a acercar con el móvil, pero importante que lo sepan ahora, así evitan esa zona particularmente. Y además un accidente de tránsito, ¿no?
1: Bueno, sí, un camión. Tenemos las imágenes que compartía recién nuestro oyente televidente del programa. A ver si lo podemos compartir. Ahí estamos compartiendo.
0: Es un choque en Ruta 9 Norte, entrada a Colonia Carolla. Estamos viendo las imágenes. Aparentemente es un camión que ha volcado, está en uno de los laterales de la ruta, así que también a circular con precaución por el sector. Estamos buscando más información.
2: Un camión largo, ¿eh?
0: Es un camión largo. Un semi. Sí. Puede ser un semi, ¿qué decís?
2: Sí, puede ser tranquilamente, porque se lo ve bastante largo el recorrido del camión.
1: Bueno, esto es para reforzar lo que decíamos recién. Precaución para toda la gente manejando, porque está peligroso, ¿eh? Hay llovizna, hay agua en la calzada, esa llovizna leve que genera el barrito, que hace que el auto resbale cuando uno frena de golpe.
2: Por lo que se ve en el video que nos comparte los oyentes, está bien mojada la carpeta básica, se reflejan las luces, así que bueno, evidentemente puede haber sido producto de eso.
1: Bueno, así que precaución, mucho precaución. Buen día, contagien alegría, hoy aniversario de casados de mis papás, 53 años. Felices por lo que construyeron desde el amor. Bueno, qué lindo, ¿eh? Alejandra, lo manda un beso grande para tus viejos, 53 años.
0: Muy bien, bueno, mira, acá tenemos otro mensajito, dice, hola, Mac, qué bien, ¿le pueden mandar un feliz cumple a mi hijo? Ah, bueno, ese ya lo dijimos. Por otra parte, acá dice, hola, chicos, me quiero ganar el pollo, pone. Participo por el martes feliz, soy Gisela y les mando saludos. Acá dice, hola chicos, buen día, ayer se los escuchaba como en un tarro, dice, hoy se los escucha perfecto. Vamos, qué bueno, buenísimo.
1: Bueno, igualmente un tarro, viste, depende de qué tipo de tarro, porque si es un tarro de dulce de leche, por ejemplo, ¿sabes qué? Yo compro, ¿eh? Bueno, vamos a conectar rápidamente con nuestro compañero Leo Perino. Perinola, rápidamente ustedes nos mandan el mensaje, nos cuentan de algún problema en Córdoba y allá corre nuestro movilero Perino.

0: Cortázar y Yadarola, perdón. A mis espaldas vas a ver el corte que está afectando desde ayer. Es un corte por una reparación de un caño cloacal que va a afectar este sector, lo que te digo, Avenida Juan B. Justo, el 3200, entre Yadarola y Cortázar. Va a ser durante un mes, es para reparar este caño cloacal. Empezaron desde ayer las obras, estás viendo cómo está afectado. Atrás están levantando un auto que no tiene que estar en este sector, Javi, porque desde que estamos acá hemos visto que solo los frentistas pueden pasar y si no, después no puedes acceder. Y le voy a pedir a Pablito que se gire, que dé la vuelta, porque este es el sector donde están haciendo las obras y verás que detrás del semáforo que sigue la Juan B. Justo, recién allá pueden retomar los colectivos y los autos, porque acá está la parada del 40, el 41 y el 42. Ve, mira, acá tenés un caso de un frentista que está justamente pasando y permitiendo. Y puede doblar justamente acá a la izquierda. Está el policía que indica también que no puede pasar. Y atrás, ahí le quiero mostrar a la gente que nos está viendo por televisión, que ahí a la altura de Mármol, que esa es la cuadra que está el semáforo, tenés que doblar a la izquierda. Salvo que tengas una excepción como este señor que acaba de acceder, que me parece que no la tiene, pero bueno, lo está haciendo en estos momentos. Tenés que doblar. Y en la primer cuadra, a la izquierda, podés retomar el recorrido para volver a salir a Juan B. Justo. Tres cuadras más adelante, Javi, y poder nada más y nada menos que retomar el rumbo. Esto lo venimos a mostrar y lo contamos porque siempre la gente que trabaja, la gente del barrio tiene que saber. Este es un corte de tránsito que va a afectar durante 30 días y que a esta hora de la mañana está tranquilo, pero en el transcurso de la media mañana y la tarde, Javi, la Juan B. Justo siempre es muy transitada. Verás, mirá, al fondo cómo ya la altura del semáforo están doblando. Bueno, para que la gente lo tenga en cuenta a esta hora de la mañana, que por 30 días, por un conducto cloacal, lo que es Juan B. Justo entre Cortázar y Yadarola va a estar afectado al tránsito, para que lo tengan en cuenta tanto la gente que nos está viendo por Telefe Córdoba como la gente que nos escucha por la radio, Javi.
1: Bueno, muchas gracias, Leo, ¿eh? Ahí está, entonces. Reiteramos, esto está bueno, ¿eh? Que ustedes manden el mensajito y nosotros podamos pedirle rápido a nuestro compañero, el señor Leo Perino, que vaya corriendo en una nave espacial, en una canoa o en un camión, a donde esté la noticia, ¿eh?
2: Igual, él, por supuesto. Hoy juega el Escaloneta, Javier.
1: ¿A qué hora?
2: 22 horas ante Islandia y recién estaba repasando números.
1: O sea que mañana es probable que vengamos con un poquito de sueño porque se arranca el partido. A las 10 de la noche estaremos acostándonos.
2: Puede ser.
1: Tipo 12 y algo.
2: Una fiaquita que traigamos.
1: Una fiaquita que traigamos mañana. Sí, bueno.
3: Claro. Hoy está para picar, no sé si para asado, ¿no? Porque ya si se hace asado te vas de largo. Pero se va largo.
2: Pero arrancas tempranito.
1: Depende de dónde lo arranque el asadito.
2: Arranca el fuego a las 8.
1: Sí.
2: Tira la carne a 8 y media.
3: Sí.
2: 9:30 estás comiendo. ¿Comés? Y arranca el partido y después mete un heladito de postre.
1: Comprate un asadito a cuenta del aguinaldo.
3: Ah, bueno, claro. Es buena esa.
1: Sí. No, porque después va a arrancar el mundial y vas a tener que comprar asado de verdad.
3: Asado.
2: Mucho asado, mucha picada cuando arranca el mundial. Así que bueno, hoy juega la Escaloneta, dijimos, jugará Messi de arranque, entrará un ratito en el segundo tiempo, porque ayer también habló Scaloni, conferencia de prensa. Dejó algunos indicios, dentro de esos indicios fue que Leo va a tener minutos, que Paredes va a esperar porque evoluciona favorablemente de su molestia muscular, pero no va a estar seguramente en el partido de hoy. Lo que sí podemos ver seguramente de arranque va a ser a Rodri de Paul, que va a ir de movida. Después, algunos nombres que pueden llegar a cambiar. Pero, por ejemplo, la selección argentina que viene a ganar los últimos 5, mientras que Islandia viene de los últimos 5, 3 derrotas y 2 empates. Bueno, una selección que evidentemente es la menos favorita en el partido hoy, más allá de que sea carácter amistoso. Y la probable formación de la selección argentina con Jerónimo Rulli, que estará en el arco, Nico Capaldo o Agustín Jai por el sector derecho. Yo me inclinaría más por Capaldo, quizás para verlo en acción. Cuti Romero, Licha Martínez y Facundo Medina, el ex Talleres en el costado izquierdo. Mitad de cancha, ahí vemos algunas modificaciones. Pueden estar, como dijimos, Rodri de Paul de movida, Enzo Fernández, Alexis McAllister y quizás Ezequiel Palacios. Arriba Leo Messi y la duda, si irá el Toro, Lautaro Martínez o el Flaco López, el delantero del Palmeiras. Veremos si tiene la posibilidad. Recordemos, 10 de la noche en el Jordan Hare Stadium, que fue construido en el 1939 y que tiene la capacidad para 87.500 personas aproximadamente. Una cancha grande, la anterior era para 100.000, Argentina lo metió con 95.000 personas, así que el aguante esta noche será en Alabama. Allí juega el Escaloneta y seguramente la previa máxima ya nos metemos en clima mundialista.
1: Bueno, y hablando de clima mundialista, ayer tiramos un adelanto de una canción que dice así, voy a tratar de imitar el tono de la garganta, 8:14 minutos en la Argentina. Gracias por la magia. ¿Quién soy?
2: Ulises.
1: Correcto. ¿Te gusta? Me salió bien, escúchame.
3: A ver.
1: Gracias por la magia.
3: Estaba entre Horacio tiró... guaraní.
4: ¿Cómo?
2: Ulises. Es un Ulises con catarro.
1: Sí. Bueno, pero escúchame, lo cierto es que ayer la cuenta de la AFA y la cuenta de Ulises Bueno, nuestro querido Ulises Bueno, artista, compartió ese fragmento cortito que dice únicamente gracias por la magia. Y hoy ya tenemos la canción completa. Sí. La vamos a escuchar y vamos a ver el video de un Ulises Bueno cantando en el Obelisco, en la zona del Obelisco, con esta canción que se llama Escaloneta Mundial. Exacto. A ver, y de paso le vamos a pedir a la gente que está viendo o escuchando el programa que nos opine, a ver qué le parece, al margen del video. Porque viste que el video es una cosa, pero después la canción va por otro lado.
2: La canción.
3: Sí.
1: La canción es la que vos cantás para alentar. Esta es la canción oficial
2: de la AFA, claro.
1: De la AFA. Y de la selección argentina. Es la canción que ha aprobado la AFA, ha aprobado la selección, sí, para que los alentemos. Bueno, póngalo, señor director, por favor. Siempre quise decir eso.

0: Antonio Ulises.
1: Qué tema, ¿eh?
2: Sí, a mí se me gustó, ¿eh?
0: Sí.
1: La escaloneta mundial.
2: Aparte me gusta, ¿qué querés que te diga? Yo lo mismo, como soy un cordobés orgulloso de ser cordobés, me encanta que la AFA haya elegido una voz cordobesa.
1: Lulis, claro.
0: Sí. Lo que pasa es que los mismos argentinos también escuchan mucha música hecha por cordobeses, Ulises.
2: Pero viste que esto no es lo mismo una canción del estilo de Ulises Bueno, porque no es un cuarteto.
1: No, una cumbia media rara.
2: Es una cumbia anchera, digamos, ¿no?
1: Cumbia le mete murga en un momento.
2: Escaloneta mundial. Ya está, hay que aprenderla nomás.
3: Gracias por la magia.
1: Habla del Diego en el tema, todo.
2: Qué bueno. Y yo quiero que con estas canciones empecemos a contagiarnos un poquito del espíritu mundialista, ¿eh? Bueno, a ver qué dice la gente. Javi, a vos te salió onda Yorio.
1: Yorio.
2: A ver qué les pareció la canción de Ulises Bueno.
0: Sí.
2: Escaloneta Mundial, la canción que ha presentado Ulises Bueno junto a la AFA como la canción oficial de la selección argentina para este mundial que está a dos días de que comience.
1: A dos días, sí. Acá, sí. Recordemos que Argentina debuta el 16, es decir, hoy es 9. En siete días
2: para que juegue la Argentina, dos días para que arranque el Mundial. Chicos, bellísimo, me encantó y salió de un cordobés, qué orgullo. Les mando un abrazo, dice Tere.
1: Por supuesto.
0: Está buena la de Ulises, me gusta más que la de Luke Ra, dice Cele.
2: No me gustó, un poco rebuscada la letra, dice. Bueno, yo también coincido con
1: la,
2: eso.
1: La letra tiene parte donde quizá no encajan en la parte rítmica.
2: La noto como medio forzada en algunas partes, como para que pegue un poco y entre. A ver, viste, cuando. Pero mismo. Eso digo hoy. ¿Sabés la cantidad de veces que dije?
1: Muchas veces que vimos muchas canciones.
2: Sí,
1: y ya después pega.
2: Sí, más vale.
1: Sí.
2: Y el cuarteto pasa mucho, que se acentúan las palabras, viste, de manera distinta para que quede bien.
1: Sí, claro. Sí.
2: Bueno, en el trap también se acentúan algunas palabras mal.
1: Claro, para que pegue la rima.
2: Para que pegue con la rima.
1: Claro.
2: En vez de decir mamá, decir mamá.
0: Tal cual.
1: Sí, bueno, pero acá tiene como una parte que la dice rápido Ulises para que entre todos juntos, ¿viste? Pero bueno, es parte también de que quieren que entre esa frase porque son frases que identifican la escaloneta.
0: Claro. Acá dice, me gusta la canción re pegadiza. Javi, es un plagio que no sé de a dónde lo escuché, dice, pero aparentemente, según lo que dice
1: el
0: oyente, Marcelo se llama, dice, es un plagio.
2: Bueno, Marce,
0: en algún lado lo escuché.
2: Marce, escuchá, tratá de descular, qué linda palabra esa. Tratá de descular de a dónde, a ver si lo encontramos. Hola, hermosa canción, ya se me puso la piel de gallina. Vamos a Argentina, dice Nati.
0: Bueno,
2: vamos,
0: acá,
2: Nati,
0: Acá no les gusta para nada el tema, dice.
1: Ah, pero el estribillo está bueno.
0: El tema.
2: ¿Una qué?
0: Además, ¿lo digo?
1: No.
2: Decórelo, no. Decórelo.
1: Claro.
0: ¿Cómo lo decís?
2: No, pará, me interesa
0: una
2: la palabra.
0: Una caca. El tema. No dice precisamente caca, pero bueno, me dijiste que lo decore.
2: No, pensé que podía ser otro elemento.
0: Dice.
1: No.
0: Es como lo mismo, pero refiriéndose de otra manera.
1: Claro, sí, un estercolito.
0: Además, chicos, dice, si quieren prender del mundial, no se les caga una idea.
2: Ah, ya lo encontré. Una. Como la de vaca.
0: Claro, eso.
1: Una morondanga.
2: Chicos, cuando juega la escaloneta, bueno, no, la selección, cantamos todo, hasta cambiamos el himno por el de los Palmeras. Me gusta la canción de Luli, bien, ¿no? Perfecto.
0: Piel de pollo, dice, está buenísima, la canción es re argenta.
1: El estribillo a mí me encanta.
0: Y otra persona dice, mucha reina
2: cuando dice,
0: Clau.
1: Escaloneta mundial.
2: Sí, claro. Gracias a la magia.
1: Se soltó ahora eso, Guaraní.
2: Bueno, vamos a cambiar de ritmo musical. Vamos a hablar del Indio Solari a pocos días de su muerte, de su fallecimiento, de este ídolo de la música argentina, mundial, latinoamericana, y de este velorio que ha generado, como dijimos ayer, alguna intriga, algún misterio, a cajón cerrado, muy de lejos para que la gente no pudo tocar, por ejemplo, el cajón. Lo ocurre en muchos velorios de gente famosa, que la gente que pasa por el costado, aunque sea, puede estirar la mano y tocar el cajón para despedirse de su ser querido o su ídolo. Acá no, estaba bastante lejos.
0: Sí.
2: La gente le tiraba algún regalo, algún recuerdo, y pasaba rápido, no tenía tiempo de detenerse. Sin
0: Era
2: embargo,
0: mucha gente.
2: Sí. 1,000,000.
0: Claro, impresionante. Sí. Imagínate, todos querían, aunque sea
1: en los velorios multitudinarios, se hace un caminito, como en este caso, y la valla está a una distancia considerable. En este caso, como dice Javi, era más que considerable, claro, la distancia de la valla. Por lo general la gente hace alguna ofrenda, le tira alguna remerita, una gorra, flores, sí, banderas si hay. Pero en este caso todo lejos, ¿verdad?
2: ¿Qué harán con todo eso, no? ¿Qué
0: ¿Irá todo el santuario?
2: Ustedes que hagan...
1: Y se podría hacer un santuario. Sí.
0: Seguramente. Sí,
1: tranquilamente. Bueno, el seguidor del indio siempre fue muy de esto, de las misas, uh-huh, de las reuniones, de tener todo, la bandera, la remera.
0: El llavero.
1: Todo, evidentemente todo, porque tenía mucho merchandising también el indio, en la realidad.
2: Bueno, en esta vorágine, en esta rapidez de velorio con tanta gente, con lluvia también, que sí, complicó bastante la situación, sí se detuvo un momento en la marcha para que la mujer, Viru, la mujer del indio Solari, uh-huh, consolara ella... a una fanática del indio.
0: Sí.
2: Lo vamos a compartir en pantalla, lo van a escuchar también al audio, por supuesto, en la 2, en 99.7, La Señal de Córdoba.
4: ¿Sabes qué? Estaba enterrando a esta persona y me enteré. ¡Ay, no!
5: ¡Tú sabes todo lo que me salvó!
2: Bueno, por ahí no se escucha mucho lo que dice porque está captado en un lugar de mucho bullicio, pero Virginia Viru Mones Ruiz, la mujer del indio Solari, consolando a una fanática, le dice: tranquilízate.
1: Sí, es lo que más se escucha.
2: Y le dice: yo le doy un beso al indio de tu parte. Cuídate. Le dice la mujer del indio, fíjense, claro, qué momento, claro, ¿eh? Y le gritan los fanáticos: fuiste lo mejor que le pudo pasar al indio. Y la mujer agradece, claro, el gesto de la gente, que también, por supuesto, la quiere y la banca a ella en este momento de tanto dolor, ¿no?
0: Qué bien, qué bien.
2: Bueno, chicos, emotivo. En un ratito, ¿saben qué tenemos?
1: ¿Qué?
2: Que sacudir los huevos.
1: ¡Ah, suerte para!
0: ¡Suerte para!
2: No, Jorge.
1: Yo le pongo contexto porque si no queda medio fuera.
2: Yo lo veo a Jorge que hace una seña porque es nuevo en este bloque, Jorge.
0: Te haces
2: le voy
0: el mono,
2: a explicar,
0: Jorge,
2: a Jorge y a toda la gente que está del otro lado de la pantalla o la radio. ¿De qué se trata la sacudida de huevos?
1: ¿De qué se trata, Javier?
2: Resulta que una vez nos trajo Matías Rivero, nuestro percusionista del programa, porque sí, es percusionista, toca la batería,
1: claro, sí,
2: nos trajo unos instrumentos musicales llamados huevos.
1: Sí.
2: Porque tienen forma de huevo y tienen casi el tamaño de un huevo normal de gallina.
1: Exactamente, igual.
2: Se llaman
1: en un
2: huevos,
1: maple va bárbaro.
2: Y es una especie de maraca, tiene alguna cosita tiene adentro.
1: Tiene unas municiones de acero.
2: Claro.
1: Chiquititas.
2: Estábamos aquí en el programa, teníamos un problema, no lográbamos conectar un micrófono. Y estábamos ahí con Fran Díaz, con Pancho Díaz, nuestro técnico. Estábamos tratando de conectar cable, no funcionaba. Y en eso, una charla interna se da en la que Mati saca un huevo de estos. Y agarramos, hacemos chiqui, chiqui, chiqui.
0: Ah, estos son los inicios de...
2: En ese momento, pero fue increíble. Una hora y media más o menos de cablerío, conexiones, soldadura, estaño por todos lados,
1: sí,
2: humareda, y saca a Matías el huevo, lo sacude y dice: qué bárbaro. Chic, chic, chic. ¡Ting!
1: Arrancó.
2: Se activa el micrófono.
1: No me preguntes cómo, pero arrancó el micrófono.
0: ¿En serio?
2: No sabemos, nunca sabremos cómo, porque decimos: ¿qué era? Y Fran se agarraba la cabeza y dice: es que no entiendo, sé, porque...
0: Hicieron todo lo posible y seguía sin funcionar.
1: Y fíjate que Fran es el uno de los uno.
0: Claro.
1: Y él no podía. Y bueno, el huevo hizo...
0: El máximo sabio.
1: ¿Banco?
2: Fue una sacudida de huevo, cortita, sin querer, que conecta todo un sistema electrónico complejo. Y en ese momento dijimos: che, ¿será que estos huevos tienen algo? A los dos o tres días, de nuevo, no sabíamos qué pasaba con un sensor de la puerta que no nos abría. Y agarra y dice:
1: ¿y qué hicimos? Vamos a la puerta.
2: Dice: vamos a los huevos, dice.
1: Vamos a la puerta.
2: Sacude el huevo, pumba, se activa el detector de rostro y se abre la puerta.
1: Sí, tal es así que le hicimos una caja especial que la productora la tiene guardada ahí.
2: Sí.
1: Para que no se rompa el huevo.
0: Magia.
1: No se puede romper el huevo.
2: Entonces, sonoramente queda raro cuando decimos que sacudimos los huevos, pero es realmente lo que hacemos. Ustedes nos mandan un audio, ustedes que están viendo o escuchando el programa, y hay un montón de casos testigos de que funciona. Mandan un audio al WhatsAppero de Más Que Bien. Ahí tenés el teléfono en pantalla, te lo digo por radio. 351-8-157-997. Termina con la frecuencia de la radio, para que se den cuenta.
0: Sí.
2: 351-8-157-997. 153-157-997. Nos mandan un audio y nos piden suerte para algo. Hola chicos, quiero suerte para que mi hija apruebe una materia en el colegio.
0: Sí.
2: Hola chicos, quiero suerte para que no me llueva el día de mi casamiento.
0: Sí.
2: Hola chicos, le quiero pedir suerte para que no llueva en la fiesta de 15.
1: Suerte.
2: Hola chicos, quiero pedirle suerte para que el arreglo del auto no me cueste un ojo de la cara.
1: Sí,
2: chico,
1: sí, no.
2: Hola chicos, ojalá que lo que le hace ruido al lavarropas no sea nada, sea una monedita que quedó dando vueltas adentro.
1: Sí, ojalá.
2: Nosotros, por acá cada audio amigos que escuchamos, hacemos una sacudida de huevos.
0: Sí.
2: Y no sabemos cómo, pero baja la magia de los huevos y te bendice.
1: Sí.
2: Sería algo así.
1: Te llena de bendición.
0: Y esto es real porque la gente después manda audio diciendo que efectivamente, gracias al movimiento de los huevos, se le cumplió lo que necesitaba.
2: ¿Y qué dijo los otros días Sofía Ocaño? Que la para la gente en la calle y le pide qué?
0: Que le sacó,
1: que le sacó los huevos. Lisa y llanamente. Porque le piden como chamán, ¿verdad?
0: Claro. Los huevos de la suerte, no, por supuesto.
2: No, claro. Eso no tenés que aclarar, porque
1: ahora
2: queda
1: se
2: raro.
1: Con un mapa en el bolsillo.
0: Ustedes están llevando todo para ese lado.
2: Queda peor que aclares, te digo.
1: Con un mapa
2: queda
1: en
2: peor
1: la mano.
2: Que aclares.
0: Tengo los huevos de la suerte en la mano y se los saco. Por ahí no tengo, entonces hago como que tengo, ¿viste?
2: Este es un bloque rarísimo de este programa, pero bueno, es efectivo.
0: Para
2: es efectivo.
0: Radio capaz que es muy raro, la tele lo están viendo.
2: Sí, es efectivo porque lo vamos a mover. Lo que funciona no se toca.
1: Es
2: así
1: cierto
2: que,
1: eso.
2: Damas y caballeros, manden audio que en un ratito hacemos el gualicho. Y si no querés mandar, no mandes, porque al final hacemos un gualicho masivo. Pero bueno, siempre es mucho más efectivo el que es direccionado, apuntado, exclusivo para vos.
0: Bien, bueno, nos metemos en la información. Finalmente terminan deteniendo a Soledad, la dueña del 4K, en el cual Claudio Barrelier trasladó los restos de Agostina Vega para enterrarlos en barrio Ampliación Ferreira. Ahí vemos en las imágenes cómo la detienen a Soledad, sale de su domicilio en el cual siempre tuvo mucha prensa, ¿no? Porque toda la prensa local, bueno, también medios nacionales, hicieron guardias largas en primera instancia para conseguir el testimonio de Soledad, porque no quería hablar, después decidió hablar de espaldas y dio detalles sobre su vínculo con Claudio Barrelier. Recuerden que ella había comentado que Barrelier la había llamado el día domingo para pedirle el vehículo, que no se lo pudo prestar porque tenía otras obligaciones, que finalmente se lo termina prestando el día lunes y que lo usa alrededor de 40 minutos. Después ese vehículo fue lavado y es allí donde el fiscal Raúl Garzón, junto con el equipo que está llevando adelante la investigación, desconfió de esto. Le secuestran el vehículo y a partir de allí empezaron una serie de investigaciones, atar cabos que estaban sueltos y entender cuál era la participación de Soledad Andriani, la expareja de Barrelier. ¿Por qué decimos expareja? Porque ella misma, en las entrevistas que brindó a la prensa, argumentó que hacía aproximadamente una semana que ya no estaban dialogando. Aparentemente Barrelier con Soledad se conocían no solamente del plano deportivo, sino también de un bar que fue clausurado. Estamos hablando de un bar de la ciudad de Córdoba llamado Huachitas, un bar donde ella prestaba servicios de encargada. Lo cual, bueno, no se rectifica con su recibo de sueldo, una persona empleada, o sea, estaba en relación de dependencia del bar, después el bar emitió un comunicado para desligarse o despegarse de esta mujer, la termina despidiendo. A partir de allí, bueno, el relato de ella se volvió un poco confuso, porque inclusive hasta la querella del lado del padre argumentaba que Soledad oficiaba un poco de traductora o de mediadora entre Barrelier y el padre, cuando el padre de Agostina Vega, Gabriel, se acerca a la casa de Soledad, donde estaba Barrelier, y le empieza a pedir algunos detalles sobre dónde estaba su hija. Bueno, en ese momento Barrelier le miente a Gabriel y en esa charla estaba Soledad. Por eso es que el padre es uno de los principales que termina apuntando a Soledad. Ayer queda detenida, habló su abogada diciendo que le pareció raro el procedimiento en el que se llevó a cabo la detención porque la habían citado varias veces a declarar. En esa citación le dicen a Soledad, ¿vos tenés alguna posibilidad de resguardarte en algún domicilio por un tiempo hasta que un poco se aclare esto? Lo cual a la abogada le pareció raro y bueno, obviamente que según diferentes voces, argumentan que eso fue brindado por parte de la justicia para ver si tenía algún tipo de intención de irse a algún lugar. Bueno, finalmente anoche cuando la llevan a su domicilio se entera que estaba acusada de encubrimiento agravado. En paralelo, a Barrelier le dieron de alta, como decíamos, más temprano, y esto es muy bueno para la causa porque finalmente el fiscal va a poder tener nuevamente a Barrelier cara a cara para hacerle preguntas. Hay muchas pruebas en su contra, la utilización del 4K, las cámaras de seguridad, el hallazgo de Agostina Vega. El fiscal todavía no pudo tenerlo frente a frente luego del hallazgo sin vida de Agostina Vega. Así que bueno, es muy importante esto, así que vamos a estar atentos a la causa porque es muy probable que el fiscal Raúl Garzón lo cite en las próximas horas a Claudio Barrelier. El servicio penitenciario publicó en su red de Twitter que ha quedado dado de alta del hospital modular que funciona dentro de Bower.
2: Bueno, muy bien. Un mensaje para toda la gente que nos está viendo, o en este momento quizá no nos están viendo, sino escuchando a través de la radio, o nos están viendo por ahí a través de YouTube. Estamos con algunos inconvenientes a través de Flow y determinados cable operadores, algún inconveniente para la señal de Telefe Córdoba. Son inconvenientes ajenos a Más Que Bien y ajenos a Telefe Córdoba. Son inconvenientes que se están dando en algunos cable operadores, por ejemplo en Flow. Por ejemplo, en DirecTV funciona muy bien, a través de la señal de aire de Telefe Córdoba también funciona muy bien y se ve en todo el interior.
1: Por YouTube
2: pero
1: también.
2: A través de Flow, por ejemplo, no se ve, a través de YouTube se ve. Así que bueno, desde ya, gracias a toda la gente que nos viene comentando desde muy tempranito, con cariño y con onda, qué es lo que pasa. Pero bueno, afortunadamente quienes no nos pueden ver por Flow tienen la herramienta de vernos por YouTube mientras tanto. Uh-huh. Y bueno, que estamos haciendo todo lo posible para que se corrija. Reiteramos, no es un problema de Más Que Bien, no es un problema de Telefe Córdoba, es un problema de algunos cable operadores, por ejemplo Flow y otras plataformas que están haciendo que se complique, que se vea correctamente el programa en algunos lugares. Pero bueno,
1: acá estamos firmes igual, ¿eh?
2: Va a pasar rápido, rápido, rápido. Mientras tanto, le ponemos onda y te damos todas las herramientas para que lo veas. ¿Sabés por dónde, por ejemplo?
0: Sí, ¿por dónde?
2: Si vos pones lb2.com, yes. LB2 con letra, pones LB, corta, ve corta. Si vos pones lb2 con letra.com, ni bien lo pones, te aparece arriba para que lo veas a través de otra plataforma llamada Kix.
1: Claro.
2: Pero no es que tenés que poner ver nada.
0: No, nada. Yo lo abrí y ya estamos acá.
2: Lo pones en el teléfono, por ejemplo, pones lb2.com, sí. Y ya lo estás viendo en vivo a través de nuestra página web, a donde aparte tenés toda la información y todas las noticias.
0: Sí, y además nos podés ver también por YouTube poniendo arriba Telefe Córdoba en vivo, ¿sí? Yo les estoy mandando todos los links para los que nos comunican, que no nos pueden ver. Por Flow o por otro
1: está de sistema dispositivo.
0: Exactamente, les mandamos el link on demand.
2: Muy bien, qué bien. Bueno, damas y caballeros, vamos a hacer nuestro bloquecito de la famosa y conocida sacudida de huevos. Así
1: sí,
2: que
1: venga la suerte, que venga.
2: Productora, por favor, que lleguen los huevos de Analía. Los tiene, los tiene ahí a mano, muy bien.
0: No, los tiene, pero los guarda hasta el
2: siempre
0: este momento.
2: Con los huevos en la mano.
1: ¡Qué fachera!
2: Mira, mira. Bueno, ¿ven por qué les digo? Mirá, si podés, hacemos un plano de
1: Jorgito,
2: de huevo para que lo puedan ver. Fíjense, es efectivamente un huevo. Es igual a un huevo.
1: Claro.
2: Es igual que un huevo, es exactamente igual, la misma forma que un huevo. Es un huevo de oferta este.
0: Sí.
2: ¿Viste cuando vas a comprar un maple que dice maple por 3.500 pesos? Bueno, vienen huevos de este tamaño. Por supuesto que este no es un huevo de granja ni un huevo doble yema.
1: Este es más raro porque tiene un cabito.
2: Sí. ¿Está bien?
1: ¿Listo
2: para servir los huevos, equipo?
0: Estamos listos. Vamos, pónganlo ahí al medio, así nos damos.
2: Vamos.
1: Por el poder de los huevos.
2: Por el poder de los huevos.
0: Qué bien, Juan.
6: Hola, Más Que Bien. Estamos viendo tu programa acá de casa. Lo lindo que sería que esta noche, estamos esperando que gane la selección argentina y que sigamos para adelante. Soy el tío del Cuchi Romero de Villa Rivadavia, anexo de Camino San Antonio. Y suerte para ustedes y saludo para todos. Saludo a la mamá del Cuchi y a toda la familia González y Romero.
1: bien.
2: Sí, mira qué lindo mensaje. El tío del Cuti Romero que nos está viendo o escuchando en la radio.
0: Mira qué bueno.
2: Qué maestro el tío del Cuti, ¿eh? Qué familia.
1: Para la mamá del Cuti, para el Quito, para toda la familia.
2: Le hacemos el gualicho. ¡Suerte!
7: Buen día chicos, les quiero pedir suerte porque salí bien tempranito a hacer Uber, así que ojalá que haya muchos viajes. Les quiero hacer suerte por todo, por una mejor economía. Así que nada, que tengan un bonito día, les mando un saludo y un beso gigante.
2: Pues un beso grande, ¿eh? Ahí vamos por el guarillo para vos, para que todo salga bien.
1: Suerte, suerte, suerte.
8: Hola chicos, quiero una sacudida de huevos para mi hijo que hoy rinde inglés,
1: sí.
8: Que no le gusta.
0: Ay Dios,
8: y espera esa sacudida de huevos.
1: No gusta inglés.
2: Bueno, escucha, igualmente te quiero decir algo. ¿No trajiste, Mati, hoy el video de Scaloni?
1: Cuando le contesta el...
2: De ayer cuando le contesta, sí. lo busquemos después y lo pasemos, porque le preguntan en inglés y dice, estoy perdido.
1: La última pregunta. Difficult. Habla bien, pero pasa que esperaba la pregunta en inglés y le hizo en un español medio raro.
2: Sí. Bueno, le hacemos gualillo para que le vaya bien en inglés. ¡Suerte!
1: ¡Suerte!
9: Hola, soy Leo, de acá, de Córdoba. Los veo todas las mañanas. Hace unos días pedí que sacudieran los huevos para que yo tenga buena suerte con mi negocio. Y el negocio de a poquito va despegando.
1: Sí. Vamos, hermano, dale.
9: Recordemos que soy de L&L Uniformes.
2: Ah, tira chivo.
1: ¡Me!
9: Y realmente está dando suerte. Una vez más, por favor.
2: Bueno, suerte porque no nos...
1: Juega Chivilski.
2: Hacemos el guaricho para los uniformes.
1: L&L Uniformes.
10: Hola chicos, buenos días, ¿cómo están? Hola Javi, ¿cómo andás?
2: Hola Master.
10: Bueno, yo quería pedir un suerte para poder festejar los 30 de mi señora, poder pasarle lindo y bueno, y hacerle un lindo festejo.
1: Muy bien, hermano.
10: Suerte.
2: Suerte.
1: Buen festejo, ¿eh?
2: Lindo ese, ¿eh?
11: Buen día. Acá trabajando, escuchando la radio. Yo le voy a decir suerte a todo aquel que le haga falta. Aquel que esté buscando laburo, aquel que esté con una enfermedad. A todas las personas con discapacidad, que hoy tengan una forma de terapia súper bien. Y que aquellas personas que padecen cáncer, que tengan la suerte de poder llegar a algo mejor. Un abrazo, que tengan buen día y suerte para todos aquellos que puedan conseguir su plato de comida para hoy.
1: ¡Uf! ¡Qué hermoso mensaje!
2: ¡Qué bueno, qué lindo mensaje! Completo, y aparte tocaste un montón de puntos sensibles, ¿no? A donde realmente le deseamos mucha buena suerte.
1: Buena suerte. Gracias, hermano.
12: Buenos días. Bueno, me escucho todos los días. Quería hoy que pidan suerte para conseguir turno para el nefrólogo y para el gastroenterólogo. Ando con algún problemita que todavía no sabemos qué es. Así que bueno, necesito toda la fuerza para poder seguir viéndolo. Así que bueno,
1: llama ahora,
12: vamos,
1: mira,
12: por todo y que salga todo bien. Jorge
2: Agüero. Sí, claro que sí, por supuesto que sí, que consigas el turno y que esté todo bien, aparte,
1: sí,
2: ¿no?
1: Ahora cuando llame la pausa te van a dar turno, mira, ahora.
2: ¡Suerte! Mirá cómo se mezcla todo, dice que por acá, Paola dice, buen día, pasame la dirección a donde venden los huevos de 3.500 del Maple.
0: No hay a 3.500.
2: No, sí, yo compré.
1: ¿A 3.500?
2: Sí, yo compré.
1: Ah, pero compraron todo.
0: ¿A dónde? ¿Traes para vender?
2: Los compré en la puerta de un reconocido...
1: ¿3.500?
0: Mirá que, sí, que yo busco precio para 3.500.
2: Pero no sé si son bromatológicamente...
0: ¿Pero vos lo comiste?
2: Ah, vale.
1: ¿Pero son más chiquitos que estos?
2: No, son de este tamaño, son chiquitos. Pero los compré, mirá, viste, en la puerta de un reconocido hipermercado que ahora ha cambiado de nombre.
1: ¡Ah!
0: Pero ahí voy
2: en el de Lugones, sí, viste, sí, ahí justo en el cantero del medio.
1: Uno que sale en el anonimato.
2: Que tiene todos los maples, todos arriba, uno,
0: sí,
2: arriba del otro. Bueno.
0: Siempre está, es histórico.
2: Bueno, ¿sabes? Ese, 3.500, yo compré tres maples.
0: ¿Ayer?
2: Sí, sí. Bueno, la semana pasada.
0: Ah, la semana pasada. Ok, capaz que aumentó ahora.
2: Bueno, viste, si son de qué animales serán, pero bueno.
0: Pero nada, estás bien.
1: De víbora, son huevos de víbora.
0: Bueno.
2: Bueno, gualillo masivo para toda la gente.
0: Pero me interesa el tema de...
2: No sabemos de qué animal son, pero bueno.
0: Económico.
2: Estiren las manos hacia adelante.
1: Vamos.
2: Huevo de mono, bueno. Estiren los brazos hacia adelante. Y aprovechen para despirezarse un poco.
3: La, la, la, la, la.
2: Ahora apunten con la palma de la mano hacia arriba. Vibración de dedos en este momento, indicándole al universo que la suerte está volando por el aire y que puede aterrizar en sus cuerpos. Y ahora sí, por el poder del pimentero fachero, ¡suerte!

0: Voy a partir.
1: Está lento el traductor hoy.
0: Bueno. ¿Listo, chicos? Antes de que nos levanten el programa.
2: Sí.
0: Antes de que nos levanten el programa, por favor, se los pido. Suerte para que nos banquen todavía un poco.
1: Sí,
0: más.
1: Un mes más.
2: Un mes más. Ya vamos a mejorar.
1: Dale que en momento le quieren un mes más.
0: Un mes más. Vamos a pasar a nuestro tema cachondo romántico del día. Hoy saben que quiero hablar en un rato, cortito.
1: ¿De qué?
0: Es un tema, lo estábamos conversando con un compañero de trabajo, con Jorgito lo estábamos hablando esta mañana.
2: Georgie.
0: Estábamos hablando de hoteles alojamiento.
1: Ah, mirá, justo en el lento suculento.
0: No, pero porque dije, vamos a presentar el bloque romántico. Sí, no, es que estábamos acá muy tempranito, eran las, no sé, 6:20, 6:30 de la mañana, no me acuerdo qué hora.
1: A esa hora salió el tema.
0: Estábamos
1: ese.
0: Acá con Jorgito y de repente chequeando la música, alguien pone una música de fondo. Sí. Y digo, esta música parece de un telo, dice. Y empezamos a hablar de cómo será, porque hotel. No es lo mismo un hotel que un...
2: Pero si hay chicos del otro lado, digo.
0: Estas ya están en el colegio.
1: Están en el cole.
2: ¿Y los que van a la tarde?
0: Un albergue transitorio. Bueno, pero lo mismo, es un tema que no tiene nada de malo.
1: No tiene nada de malo.
0: Nos pusimos a
1: ahí
0: pensar...
1: Ahí viene la cigüeña. En
0: ¿cómo
1: lugar.
0: Serán?
2: ¿Cómo?
0: Nos pusimos a pensar cómo serán.
2: ¿Cómo serán?
0: ¿Cómo serán estos lugares? Porque tanto Jorge como yo, hace 20 años que no ingresamos a uno. Entonces decimos, ¿cómo serán hoy? ¿Entendés?
2: ¿Cómo estarán?
0: Porque hemos intrigado de cómo estará la tecnología metida ahí en esos lugares.
1: Claro, es verdad.
2: Se habrá renovado.
0: Un misterio, pero bueno.
2: Bueno, ahora lento.
0: Ahora sí.
2: Estamos en penumbras.
0: No se espere, productora.
1: Este bloque podría ser esponsoreado por uno de esos lugares,
0: claro,
1: tranquilamente.
0: Imagínate.
1: Auspicia lento, suculento.
0: Sácate.
1: Sí. Pelotelo.
0: Bueno, pasamos al lento.
1: Suculento.
2: Si volvemos y hay una novela, no sé.

0: hacemos lindo. Vieron que el tema cachondo de la mañana viene con todo. Es el lento suculento de Sin Bandera en colaboración con Rake.
1: Right.
0: O sea, es Rake Divino. Colaborando con Sin Bandera para hacer Que Lloro, una gran canción de la música romántica argentino-mexicana.
2: Para, lo cantamos para, con toda acá.
1: Para cuando estás en una ruptura, ¿no? Ponerte el auricular y ponerlo fuerte y flagelarte a llanto.
0: Hoy es un día, viste, así, nubladito, con llovizna, para escuchar un tema romántico, pensar en la ex, claro, o en el ex, imagínate, ¿eh?
1: Sí. Qué duro. Voy a dedicar cada frase de esta canción.
0: Qué duro, qué bárbaro. Bueno, hablemos un poquito del deporte. Son las 8:49 en la Argentina. Vamos. Reiteramos antes este dato cortito. Precaución para toda la gente manejando. Hay algunos accidentes en algunas rutas de la provincia de Córdoba. Principalmente por esto, por la calzada resbaladiza, por la llovizna, por el agua sobre la calzada. Hay neblina, sí, en muchos lugares de la provincia de Córdoba. Así que, por favor, precaución. Y si quieren colaborarnos con alguna
2: Reporte
0: información,
2: 5-5.
0: También, por supuesto.
1: También. Bueno, vamos a hablar de la tetera que sigue buscando técnico después de lo que fue el paso de Carlitos Tevez y lo que fue la despedida de Charlie luego de la derrota en el Clásico ante Belgrano. Desde allí que Talleres viene en busca de técnico. Lo cierto es que estuvo como interinato Carboni, quien es el técnico de la reserva. Y Andrés Miguel Fassi, el presidente de Talleres, está por estas horas intentando cerrar la llegada de un hombre. Después del paso de algunos apellidos como Berizzo, como Boivoda, en el último tiempo también Anselmi en la jornada de ayer, que algunos medios decían, che, Anselmi está listo, va a ser el técnico de Talleres, hasta se animaron a presentarlo en algunos casos como nuevo técnico de la T. Lo cierto es que con el correr de las horas se fue dilucidando esa posible llegada de Cristian Anselmi, técnico que viene de ser el mandamás de Botafogo entre el final de 2025 y comienzo de 2026. Lo cierto es que no sería a esta hora el técnico de Talleres, y el que picó en punta ayer por la tarde, porque llegó a Argentina, porque llegó a Córdoba, porque estuvo aparentemente reunido con el presidente de Talleres. Me refiero a Jorge Sampaoli, quien fue el técnico de la selección argentina en el Mundial de Rusia 2018, que tiene un derrotero de muchos equipos por el que ha pasado y por el que se caracteriza por haber hecho una gran recaudación de suma de dinero, no por los objetivos cumplidos, sino por indemnizaciones cobradas. Un técnico que realmente llega pero no cumple los objetivos, que tiene una chapa obviamente importante por haber dirigido por haber dirigido la selección, y que obviamente viene con los pergaminos en la espalda. Veremos si finalmente es el técnico o no. A estas horas las versiones encontradas de algunos dirigentes dicen que estaría muy cerquita de ser él quien sea el técnico de Talleres. En la jornada de ayer, Andrés Fassi salió del predio tarde, cerca de las 7:30 de la noche, reunidos de la mañana tempranito, y en esa salida del predio dijo: no vamos a dar declaraciones porque no podemos dar un nombre, no podemos tener una irresponsabilidad que le juegue en contra a Talleres y que obviamente plantar una semilla de un apellido que el cual no tenemos esto ahora confirmado. Pero lo cierto es que está dando vuelta fuertemente el nombre de Sampaoli para que sea el técnico de la T. Seguramente en la jornada de hoy o más tardar mañana se termina de definir quién será el nuevo director técnico del conjunto de Barrio Jardín.
0: Bueno, ¿y hay alguna repercusión con el público hincha de Talleres?
1: Y nos gusta mucho, me parece.
0: Nos gusta mucho.
1: Sampaoli.
0: No. Yo acá veo algunas señas atrás de cámara. Sí. ¿No gusta mucho? No.
1: Yo creo que nos gusta mucho. A ver, si vos me preguntás a mí entre los nombres que sonaron últimamente, Juan Pablo Boivoda, creo que tiene aprobación porque tuvo un buen ciclo de Talleres. Berizzo también no lo veían mal los hinchas. Ahora cuando apareció Anselmi no le gustó. Sampaoli no gustó. Sonó el Tigre Gareca en su momento, que para mí es un técnico espectacular para Talleres, que aparte ya conoce porque ya lo dirigió y que tiene un recorrido internacional el Tigre, que sería espectacular. Pero Sampaoli a mí particularmente no me gusta para Talleres. Es un técnico que siempre le dio mal a donde fue.
2: Llega a ser Sampaoli el técnico, me pago el pack volley.
1: El pack volley, claro, le baja el pack volley. Bueno, ahí está. Ese es un mensaje de gente, pero ayer fanáticos a través del LB2, cuando lo escuchamos al Mu Morsi con la información esta, también llegaron muchos mensajes al teléfono de la radio en el cual la gente manifestaba su inconformidad si era San
0: Paoli. No le gusta al hincha de Talleres que venga San Paoli a hacerse cargo del equipo. Bueno,
2: acá que
1: todavía
2: equipo
1: no está confirmado.
0: Es como, como decís vos, Mati, no le fue bien. Entonces.
1: No le fue bien. Es un técnico que pasó por muchos clubes y en la mayoría se terminó yendo, no por la puerta grande, sino yéndose mal, con malos resultados. Ha tenido sus logros, pero lo que se espera para un técnico con lo que te sale el calle mensual de él es obviamente que espera mejores resultados. Veremos cómo le va y veremos si finalmente llega.
0: Bueno, 8.54, tenemos 10 grados 2 décimas, ha levantado muy poquito ya la temperatura para Córdoba. 10 grados 2, llovizna y neblina en las rutas, máxima 17 para el día de hoy. Le vamos a compartir un videito antes de la tanda, es cortito, cortito, cortito, se lo comentamos a toda la gente escuchando la radio. Es el señor expresidente de la Nación, Mauricio Macri, subiendo a un escenario de una forma muy particular. Esto fue en Santa Fe. Quería ver qué evento era. Bueno,
1: ¿qué hizo Macri?
0: Bajo la música de Back in Black de AC/DC, Mauricio Macri sube al escenario. Fue acompañado de su nueva novia.
1: Un evento del PRO.
2: ¿Tiene nueva novia?
0: Tiene nueva novia, Dolores Teuli se llama.
1: ¿Ah, sí?
0: Luego de su ruptura con Juliana Aguada.
2: Mirá vos.
0: Sí, ya estaría saliendo con esta mujer que lo acompañó al evento. Y él, para subir al escenario, en vez de buscar una escalera o en vez de estirar la pierna con elongación, de esa que yo no tengo,
1: sí,
0: él hizo muy bien y yo rápidamente dije, qué buen dato.
2: Mirá vos, qué flexibilidad.
0: Lo voy a usar cuando tenga que subir a algún escenario.
1: ¿Qué hizo? No
0: le
1: lo
0: cuento,
1: vi.
0: Le cuento antes de ver el video, sí, para que la gente entienda. Apoyó el traste en el escenario desde el piso, apoyó la cola y
1: giró después.
0: Giró con la espalda hacia atrás y rodó arriba del escenario hasta que quedó arriba.
1: ¿Qué hizo? ¿Una tumba carnera?
0: Lo compartimos en un videito para que lo puedan ver a través de la pantalla. Así como se lo contamos por radio, miren, miren, miren. Es Mauricio Macri en Santa Fe, en un acto que el PRO desarrolló en Santa Fe. Fucking Black, AC/DC, es Mauricio Macri. Mirá, mirá. Qué bárbaro, qué bárbaro. Ponelo, ponelo de nuevo. Ponelo de nuevo para que la gente lo vea. Mirá.
1: Está intacto, chicos.
0: Está intacto, perfecto. Yo hago eso, me tenés que buscar en camilla. Fíjense. Va caminando.
2: Qué bárbaro, no había una escalerita.
1: Hizo una del Dibu Martínez para subir.
0: Había, pero él agarró, se sienta, gira
2: igual,
0: con su
2: igual
0: cuerpo.
2: Igual es bajito en ese. Yo cuando me lo contaba, me lo imaginé más alto.
0: ¿Yo hago eso? ¿Me tenés que buscar con una camilla?
1: Es una técnica de la del Dibu Martínez. Mira, para recuperarse. Claro.
2: Capaz que, claro, le duele a la rótula, como dice Jorge, no quería flexionar la rodilla.
0: Bueno, vamos a la tanda, chicos, ya venimos con mucho, pero mucho más. Hoy tenemos martes de catarsis, así que en un ratito gritamos en vivo al aire. Ya viene Juli Cañas, nuestro periodista, para hacer detrás de las noticias. Y en un ratito nomás del premio, el ganador o ganadora con el voucher, Morphy, porque panza llena, corazón contento.
1: Corazón contento.
0: Hoy es martes, el día más feliz del mundo, también en Más que Bien.
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0: mañana en Córdoba suena la 2 con estos títulos.
1: Locales.
0: Femicidio de Agostina. Detuvieron a la dueña del Ford Ka que usó barrelier. Se trata de Soledad Andreani, quien fue arrestada este lunes por orden del fiscal Raúl Garzón e imputada por encubrimiento agravado.
1: Nacionales.
0: Docentes universitarios realizarán un paro de una semana en todo el país. Continúa el reclamo para que se aplique la ley de financiamiento universitario y se actualicen los sueldos.
1: Internacionales.
0: Brasil suspendió la primera vacuna de dosis única contra el dengue. Investigan dos muertes sospechosas en una medida temporal. Mientras se realizan las investigaciones, ya se aplicaron 500,000 de dosis.
1: Deportes.
0: Scaloni garantizó la presencia de Messi ante Islandia y habló de los lesionados. Argentina jugará su último amistoso previo al Mundial esta noche desde las 22 horas. El DT anunció que se esperan para definir el reemplazante de Valerdi. 9 grados, 9 décimos la temperatura actual, 98 el porcentaje de humedad, el cielo está cubierto. 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
2: Vos sabés, calavera, cómo gira el mar y el sol. Decirlo.

0: Fernando Calavera, 9 de la mañana, 3 minutos en la Argentina. Ya, 9 de la mañana, 3 minutos. Yo no puedo creerlo, qué rápido que pasa la mañana. Le vamos a dar la bienvenida al señor Julián Cañas. ¿Cómo le va? ¿Qué le parece la casa nueva?
1: Muy linda casa.
0: Qué linda casa.
1: Muy amplia, muy amplia.
2: ¿Te gusta?
1: Debe haber un asador por ahí atrás, ¿no?
2: Las ganas que
0: no sé, pero yo propuse meter un chulengo acá. Me encantaría un chulengo acá a mi lado.
1: Sí, sí, sí.
0: ¿Cómo lo ves vos?
1: Pero por supuesto.
0: Sí, la verdad que...
1: Ahí atrás, que se ve el humito.
0: Acá, mirá, acá al lado, un chulengo, ¿viste? Sí. No sé, yo a mí me gusta con leña o con carbón, pero no tengo ningún problema de que tengamos un chulengo acá, de esos a gas.
2: Sí.
0: Para zafar, digamos, para hacer unas achuritas, ¿viste? Una costillita banderita.
1: Para quien no lo conoce, Javier es un gran cocinero, pero gran cocinero.
0: Páseme, por favor, páseme.
2: ¿En serio? Sí, sí. ¿Tenemos parrilla? ¡Habemos parrilla!
0: No, esto es buenísimo, mirá. Ya está.
2: ¡Qué parrillita! Mirá.
0: Ya tenemos la parrilla para el estudio de Más que Bien.
1: ¿Falta la carne?
0: Sí, falta la carne.
1: Lo más importante.
0: Sí, ayer estuve en un
2: precioso
0: supermercado, no voy a decir. Ah, lo mandé al grupo.
2: Sí.
1: Yo te seguí, fui.
0: No. ¿Fuiste? Yo les mandé al grupo para que aprovechen. Yo, viste, cuando voy y encuentro algo, mando al grupo rápidamente, lo que tiene que hacer cualquiera. Así que les mandé. Había encontrado costilla. Me compré como 3 tiras gordas, vaca. sí, de vaca.
1: No sé.
0: 13.900 pesos el kilo.
1: Habría que verlo, ¿no?
0: ¿Qué? Andá, fíjate.
2: No, hay video en el grupo. No, pero
1: queremos verlo, asadito. Queremos probarlo.
0: Pero yo te invito a comer un asadito cuando vos quieras.
1: Pero por
0: vos
1: supuesto.
0: Te encargás del salame.
2: ¿Tenés stock de
1: la
2: salame?
1: Picada. Y habría que buscar aquí en Córdoba.
0: Bueno,
1: Pasco está a 200 kilómetros.
2: Que nos manden y comienda.
0: Bueno, arranca, comienza. ¿Qué? La tercera y última hora de programa.
1: Ahora tenemos espacio para bailar.
0: ¿Cómo es? Ahora,
2: un pasito ahora, dale.
0: Yo estoy nadando crawl como vos y...
1: Se viene el baile del verano. Crawl.
0: El baile del verano cuando todavía no, chicos. Arrancó junio, estamos en junio. En cualquier momento arranca el invierno.
1: Y está fresco afuera, ¿eh?
0: ¿Sí?
2: Tapadito.
1: Usted porque es un hombre muy caluroso, pero...
0: Peludo, no caluroso. Pero bueno, tenemos 10 grados, 2 décimas de temperatura, no es tan frío.
1: Sí, está ahí en el límite. Dicen que 9 grados ya es frío. O sea, 2 dígitos es fresco.
0: ¿Cuánto es frío?
2: Claro, 2 dígitos.
1: O menos
2: de
1: 2
2: dígitos.
1: Grados. De 9 para abajo es frío.
0: Uh-huh. No comparto.
1: Está ahí en el límite.
0: No comparto.
2: Tienen otros chicos.
0: Para mí frío es 3 grados. De 3 grados para abajo ya puede ser.
1: Eso ya es recontra frío.
0: Bueno, Juli Gania, ¿cómo le va? ¿Qué tal?
1: Bueno,
0: Juli,
1: aquí estamos
0: con nuestro bloque, el detrás de la noticia. Que tenemos visita de Milei a Córdoba.
1: Así es, mañana a esta hora aproximadamente va a estar llegando el presidente de la nación. Yo creo que va a ser una visita bastante, con muy bajo perfil. Viene a presenciar unas tareas de adiestramiento del ejército allí en la unidad militar de Camino a la Calera con fuerzas de los Estados Unidos. Hay un equipo especial, fuerzas especiales de los Estados Unidos que ha venido a nuestro país por un acuerdo de la Cancillería para realizar ejercicios con el ejército argentino, en este caso aquí en la guarnición aérea de Córdoba. El dato político de esta visita, que yo creo que va a pasar, creo que los periodistas no vamos a poder ingresar, o por lo menos todavía no está anunciado, va a venir Manuel Adorni, el jefe de gabinete, va a integrar la comitiva junto con Karina Milei, por supuesto, y llama la atención, o el dato político es relevante, porque está amenazando en las últimas horas a Adorni con que va a presentar su declaración jurada ante la justicia. Todo indica que sería entre hoy, mañana o el viernes, uh-huh. Antes del viernes, según dicen desde la Casa Rosada. ¿Y por qué la presenta ahora? Porque, bueno, el jueves... comienza el Mundial de Fútbol, el foco de la atención social y mediática.

0: energética se traslada a México, Estados Unidos y Canadá, y dicen que va a aprovechar el jefe de gabinete para presentar la bendita declaración de bienes ante la justicia. Recordemos que al jefe de gabinete se lo investiga por distintos delitos. Uno es presunto enriquecimiento ilícito y el otro, más importante, es de dádivas. Es decir que con un amigo suyo, un periodista que tenía 5 programas en la televisión pública, fue el que le pagó el viaje a Punta del Este, y eso es un presunto delito de dádivas.
1: Como siempre, Juli, se diluyó bastante el tema, ¿no? Porque en un momento estábamos hablando 24/7 de Adorni. De repente se diluyó el tema
0: el caso y cuando Agostina, presente.
1: Por el caso, bueno, sí, el caso Agostina, pero muchos otros temas.
0: Es llamativo porque saltamos a otro tema, pero cómo la cuestión mediática influye en los gobiernos. Aquí en Córdoba, no digo que están festejando, pero en el centro cívico, en esta semana, desde ayer, hay un gran alivio porque el foco de los medios, sobre todo los medios nacionales, ha vuelto a Buenos Aires, y el caso Agostina.
1: Juli, hoy tenemos una chica desaparecida que estamos dando a conocer.
0: Exactamente, hay otra preocupación por esa
1: rápidamente
0: cuestión.
1: Volvió, tuvo 2 días, si querés, de changüí para el gobierno, porque ya hoy tenemos otra niña desaparecida que todavía no aparece, Sofi, ¿no?
2: Sí, Luciana Ailén Barrios Alarcón, de 15 años, de Colonia Carolla. La estamos buscando desde ayer. Ayer fue vista por última vez en las zonas de su colegio a las 12 del mediodía, en las inmediaciones del colegio al que asiste. Vestía zapatilla color blanco y verde, jean azul y buzo color azul marino. Ahí estamos compartiendo la foto. Tiene una contextura física delgada, aproximadamente 1,60 m de estatura, tez trigueña, y el color de su cabello es negro y largo.
1: Por ahí está, sí. Siempre que podamos compartir y aprovechar de cualquier tema para compartir la imagen de ella, lo vamos a compartir. Juli, volviendo al tema de Adorni, se diluyó bastante el tema, dejamos de hablar de Adorni, pero
0: el tema de la muerte del Indio Solari cubrió mucho
1: también
0: la mediática.
1: Pero ahora, la declaración jurada, los bienes... ¿De dónde sacó el dinero? Es algo que todavía no presentó. ¿Es verdad que lo va a presentar un día antes de que arranque el Mundial?
0: Bueno, el Mundial arranca el jueves y en Estados Unidos, digamos, en México, el primer partido. Creen que toda la atención, yo no creo que tanto, digamos, porque en realidad en nuestro país arranca el Mundial cuando arranca Argentina. Está previsto que no está, todavía no se sabe el día, si puede ser mañana, si puede ser el jueves o el viernes, pero dicen que esta semana presenta la declaración jurada con esa cuestión tan llamativa, ¿no? Que esperen que empiece el Mundial para presentar. Yo creo que Adorni va a tener dificultades para demostrar que en los últimos 2 años, que es cuando, 2 años y medio, uh-huh, que es cuando llegó el gobierno, cambió el auto, cambió el departamento, se compró una casa en un country, ya lo hemos dicho.
2: Aumentaron de manera significativa.
0: De manera significativa, cuando el sueldo recién, ahora gana 4.700.000 aproximadamente.
1: Porque ese es el tema, no aumentaron los ingresos de manera significativa,
0: durante
1: aumentaron
0: todo
1: los bienes que tienen.
2: Exacto.
1: Los mismos ingresos de antes, que esa es la parte rara.
2: O los ingresos, los gastos que hizo fueron superiores a...
0: Lo que todos dicen, los que saben algo, dicen que generalmente cuando no puede justificar, dice, o recibe una herencia, cosa que ya ha anticipado, que recibió una herencia de su padre, pero sería un departamento.
1: Eso ya
0: la
1: salió.
0: La parte de... Porque además tiene otro hermano, es decir que sería la mitad de un departamento, pero también se va a investigar los ingresos de su esposa, que por lo que ha trascendido mediáticamente y que está en la justicia, ha tenido... trabaja para distintas empresas que trabajan para el Estado Nacional, con lo cual también va a tener dificultades para explicar eso. La cuestión es concreta. Si el fiscal policista pide imputarlo, procesarlo, más que imputarlo, procesarlo, yo creo que Adorni tiene los días contados como jefe de gabinete, porque mantener a un jefe de gabinete procesado por la justicia, más allá de que no haya condena, es un procesamiento, es decir, lo imputan de un delito y lo convocan a declaración indagatoria, así se dice judicialmente, políticamente va a ser insostenible y muchos ya en el gobierno dicen que sí, Adorni es procesado y convocado a una declaración indagatoria, me parece que va a tener que correrse. De todas formas, mañana el presidente viene a Córdoba con él, con lo cual es un respaldo político muy fuerte en en todo este entorno que venga a Córdoba. Es el primer viaje que hace Adorni, o el segundo viaje, ya fue una vez a Mendoza, el segundo viaje sería Córdoba. Y hay que decir que el presidente Javier Milei, desde que está en la Casa Rosada, esta va a ser la visita número 11, es decir, que es la provincia que más ha visitado, porque además es la provincia donde mejor mide el presidente de la Nación.
1: Bueno, habrá que ver cómo le va entonces la visita de Milei acompañado por Adorni.
0: Adorni y Karina Milei.
1: Y Karina Milei. Bueno, gracias, Juli Cañas.
0: Abrazo grande, muy linda la casa.
1: Lo llamo
0: muy linda
1: la casa.
0: Tiene pileta allá atrás, me parece.
1: Oye, ojalá no la vi, pero me parece que estaría buenísimo,
2: Que tenga agua.
0: Para el verano. Para el
2: pileta que tenga agua.
1: Me encantó. Juli Cañas, muchas gracias. Bienvenido a esta casa, la nueva casa de Más que Bien. Esto fue Detrás de la Noticia. ¿Alguna?

0: Me gusta esta musiquita, vamos, vamos.
1: Baila con chamamé, Claudito.
2: Arriba, arriba, arriba, arriba. Mirá,
0: eso.
2: Todo el público, cómo me encanta toda la gente que está acá.
0: ¿Cuánta gente apareció de golpe?
1: Va llegando gente al baile.
0: Se nota que se van despertando.
2: Gente. En este momento somos adentro del estudio. 1, 2, 3, 4, 5, 6, 7, 8, 9. 9. Y detrás de pantalla que no se ve, que tampoco vemos nosotros, hay 1, 2, 3, 4 por lo menos, ¿no?
1: Sí, 4, sí, 4 y 5.
2: Sí, en la otra habitación. Bueno, otro qué ambiente. Bárbaro, ¿eh? Mucha gente para que salga este programa.
0: Hay que poner una camarita en el control. Para que lo veamos.
2: ¿Por qué no? Me encantaría una camarita en el control. Sí. ¿Vos decís que lo tienen ahí? ¿Qué no? Me
1: ¿No quieren ser visualizados?
0: Que lo veamos Lale, la Belu.
2: ¿Sabés qué? Toda
0: hoy,
2: la
0: hoy
2: facha.
0: Hoy está Dieguito en los controles musicales.
2: Claro. Dieguito se la banca. Yo a Dieguito estoy fe que se la banca, que le pongamos camarita.
1: Sí.
2: Ale, Belu, no sé qué opinan.
1: ¿Qué
2: le ponemos
1: digan?
2: Una camarita ahí para que,
1: dicen,
2: para que saluden algo, ¿sí?
0: Otra cámara más.
1: Bueno. Es otra cámara para ponchar para que ustedes vean al aire. Bueno,
2: y que a mí me encantaría verlos y que la gente los vea también, sería divertido, lindo.
0: Obvio.
2: Este programa, yo siempre digo, es un programa que se hace en equipo y que el equipo incluye a toda la gente que está del otro lado, por eso siempre está el WhatsAppero abierto, para que manden audios, videos y qué mejor que se vea todo.
0: Transparente.
1: Qué bueno que responden, dice la gente, porque por ahí pregunta algo particular, entonces si podemos lo respondemos.
0: Vos lo respondés de ahí.
1: Yo le respondo.
0: La telemarketing o caño.
1: Claro.
2: Bueno, leamos algunos mensajitos. A ver,
1: dale.
2: Buen día, chicos. Ayer te vi, Javi, en el nuevo supermercado y me sorprendí de lo alto que sos.
0: 2 metros tiene Rosenberg.
2: 2 metros 20.
1: Acá dice, hola, buen día, primera vez que los veo.
2: Pará, es mentira, sí, no, 2.20 no, porque si no la gente va a creer que es verdad, no. Un metro,
1: alto
2: un
1: lungo.
2: 1.84 mido.
1: Sí.
2: No es tampoco tan alto, es una estatura mediana.
0: Yo me doy 1.85.
2: Por eso, ¿ves? Ahí tenemos.
0: O por ahí, 1.84.
2: Los dos tenemos casi la misma altura. Yo me paro al lado de mi Olanz, por ejemplo, hay nada.
0: No.
2: Pitufo.
0: Sí, me saco una cabeza y media.
1: Y yo 1.75. 1.85.
2: 1.65.
1: 75.
2: A 75.
1: 75.
2: A sos alta también vos.
1: Claro.
0: Sí.
1: Sí,
2: después
1: sí,
2: tenemos nuestra compañera.
1: ¿Están diciendo que no mido 1.75? Son muchas las que dicen.
0: Rosso, ¿se qué me sacaría a mí en 1.45?
2: ¿Con los tacos esos que tenías ayer?
1: Claro, con los tacos, sí, 1.75.
0: Messi mide 1.60.
2: Después tenemos nuestra compañera Rososa, nuestra compañera de las noticias, que mide menos 25.
1: 1.54. No.
0: Pero con Cami se calientan igual.
2: Bueno, después la presentamos en vivo a las chicas también acá.
1: Cami,
2: Bueno, yo mido 1.55, por eso para mí sos re alto, dice Moni, que es la que me vio ayer en el supermercado.
0: Claro,
2: ¿eh?
0: Sí.
2: Bueno, ¿qué más tenemos por acá?
1: Acá dicen, hola chicos, buen día, primera vez que los veo, muy lindo el programa, me hacen compañía mientras termino de hacer el módulo 3 y 4 de una capacitación que voy a dar para personas que quieran aprender a instalar piletas de fibra. Les mando un saludo y gracias por el humor.
0: Eso. Raro eso.
1: Daniel de Sal si puede.
0: Sí.
1: No, bueno, se están anticipando el verano.
0: Está bien, está perfecto.
2: Me gusta que traigan una piletita, que estaría bárbaro. ¿Eh?
1: Bueno, con agua.
2: Bueno, manden su mensaje al WhatsApp. Ah, pero pará un poquito. Hoy es martes, el día más feliz del mundo.
0: Claro.
2: Hoy es martes, nosotros acá lo llamamos así, el día más feliz del mundo, porque regalamos Morphy, para que le pongan onda a un día que suele ser muy bajón, como el día martes.
0: Sí.
2: Vamos a regalar un voucher para que puedas después canjearlo por pollito a la parrilla, con chimichurri, limoncito, papita frita y empanadita criolla.
1: ¿Te gustó, no, Jorge?
0: ¡Por Dios!
2: Se me cae la baba.
0: Estoy ahora por un mate con una patamuslo.
1: No, patamuslo no.
0: Sí, ¿cómo?
1: Patamuslo
0: no.
1: No,
0: vos pechuga.
1: Ayer me junté con dos personas, así de la nada, me dijeron, Alita sí, y el otro pechuga no, se quedaron con la,
0: ganó Alita
1: con la trivia.
0: Final.
2: ¿Vos viste el mensaje que yo mandé anoche al grupo dedicado para vos?
0: Sí, ¿no viste el video?
1: No, no lo vi.
0: No, es una falta de respeto.
1: No, ayer llegué a las 10 de la noche a mi casa de todo
2: yo no
1: el día.
2: Puedo,
0: lo mando después, creo.
2: No sé si hice alguna palabrota o algo porque lo mandé de manera privada al grupo.
0: No lo hice ninguna palabrota.
2: Compartilo. Hice un video para vos y no lo vi.
1: No lo vi. Vi el primer video de la costilla.
0: No.
2: Estaba grabando una receta y me tomé el tiempo. Le digo a mi esposa, Juli, por favor, filmame este videíto para que lo vea Socio Caño.
1: Ahora lo
2: para
1: busco.
2: Que vea lo que verdaderamente es bueno.
3: Filmame
1: ahora
3: esto,
1: ahora lo busco.
0: Filmame, está bien, Néstor.
1: No lo vi, te juro que no. ¡Ay, esto! ¿Este es?
2: Ese.
0: Ni lo descargo,
1: no,
0: mirá.
1: No lo vi.
0: Ni lo descargo.
2: Ni lo descargó.
1: No, que a esa hora estaba...
0: ¿Se puede decir que te gusteó?
2: No tengo más vida ahí.
1: Perdón, estaba con reunión de madres y padres.
0: Y bueno,
1: hasta las 10 de la noche.
2: No tengo más vida ahí.
0: ¿A esa hora, en la reunión de padres?
1: Y bueno, fue así espontánea.
0: Ah, pero con comidita.
2: ¿Qué tenemos acá? A ver, chicos, acá estoy terminando una maqueta para el cole de mi hija. de mi hija. Mirá qué buena maqueta estoy viendo acá. Bueno, apura, vamos a compartir imágenes porque mandan mucho acá. Una maqueta de Sudáfrica. Otro mensajito. Hola, buenos días, nos dice Micaela al WhatsApp, pero demás, qué bien.
3: Hola.
2: Chicos, feliz martes. Buen día, ¿cómo les va? ¿Qué tal? Buen día para toda la gente prendida con nuestro programa de radio más televisión.
1: Acá nos mandan, no se ve nada en la ruta yendo a Jesús María. Atenti con la neblina. Sí,
0: bueno, ese es de Ruta 9 donde volcó el camión.
1: Mucho cuidado, mucho cuidado.
2: Chicos, mi viejita está internada en la clínica Vélez Sarsfield y estamos mirando el programa. Le mandarían saludos y ánimos. Se llama María del Carmen. ¿Pero qué?
1: ¡Vamos, María!
0: ¡Vamos,
1: María!
2: María del Carmen, ¿sabés que vamos a hacer una sacudida de huevos para vos, María del Carmen?
0: Sí,
2: especialmente
0: son mío.
2: Ahora que estás internada, para vos, María del Carmen, en la clínica Vélez Sarsfield. Y para toda la gente que está en alguna sala, internada, pasando por algún momento complicado de salud, esta sacudida de huevos especial, ¿eh?
1: ¡Ahí va! ¡Vamos, María! ¡Vamos, María! ¡Suerte, María!
0: ¡Vamos, Mari! ¡Vamos, Mari!
1: ¡Mucha fuerza!
2: ¿Está el video?
1: ¿De María?
2: A ver, ponelo, me da un poco
0: de
2: vergüenza
0: porque...
2: No, es
0: tuyo, el que te dedicó Javi a vos.
2: El que te hice ayer, de pollo.
4: Especialmente para mi compañera Sofía Ocaño, para que vean que se puede comer pechuga de pollo húmeda, sin la sequedad absoluta. Claro que el juguito que tiene esto, mirá. Y pará, mirá cómo quedó por dentro. Mirá.
1: No, tremendo.
4: Por favor, camarógrafa, mirá lo que es esto. Mirá. Esto es una pechuga, ¿ves? ¿Eh? Ahí está.
1: No seca.
2: No, claro. Hoy le voy a publicar ese video que es una receta para una marca de quesos. No sabés lo que es esa
1: rico. ¿Y la hiciste con ese hornito? ¿O con el horno tradicional?
2: Lo hice en el horno chileno. Pero
0: ¿está gratinada arriba la pechuguita?
2: Toda gratinada, pero muy jugosa, con mucho líquido. Viste que yo detesto la pechuga, salvo esta pechuga que es un amor.
1: ¿Viste? Bueno, ahí está. Esas son las que me gustan a mí. Pero rebozada también puede ser. Después hacete una receta con rebozada.
0: Bueno.
2: Una pechuga, una milanesa, una suprema.
0: Una super milanesa, claro, una pechuga rebozada.
1: Como las alitas, pero palitos. Como palitos de pollo.
2: Ah, está bien, me gusta.
1: ¿Te gusta?
2: Sí.
1: Bastoncitos, eso.
2: Bueno,
1: gracias.
2: Chicos, hoy tenemos martes de catarsis.
0: Claro, ¿en qué consiste, Javier?
2: Agarrás tu teléfono celular, tu teléfono móvil, agarrás el WhatsApp. ¿Ya tenés agendado el número de Más que Bien? Si no lo tenés agendado, agendé este número que te relata Rivero.
0: Te comunicas como todos los días con A2, con el equipo de Más que Bien y con Telefe al 3518-157-997.
2: Bueno, muy bien. Agarrás a ese número, mandás un audio en el que te vas a quejar de algo que no te gusta. Te vas a quejar de algo que te molesta.
0: Yes.
2: Te vas a quejar de algo o de alguien que te rompe la paciencia.
0: También.
2: Te vas a quejar de las cosas negativas que te ocurren en la vida. Y lo vas a rematar con un grito. ¿Está bien? Con un grito. Por ejemplo, hola, soy Javi. Sofía Ocaño me invitó a comer pechuga más seca que lengua de toro. Del toro no, del oro.
0: Del oro.
2: Tenés que meter un grito. Tenés que meter un grito, sí o sí. Si no hay grito, no hay premio.
0: Sí,
2: si hay grito, participan por el voucher del Bochy.
1: Que le pongan toda la energía.
0: Tenés que gritar para participar.
1: Sí. Hola, soy Sofi. Buen día, Más que Bien. Estoy muy enojada con una persona que me escribe en horarios que yo les digo que no me escriba. Le digo, por favor, en horario de la mañana no me escriba. Y me sigue escribiendo.
0: ¿No te deja dormir?
1: ¿Qué hago? ¿Lo bloqueo o no?
2: Pero pará, ¿que te escribe en horario laboral?
1: En horario laboral. No.
2: ¿Querés que le conteste yo?
1: No,
2: por favor.
0: Hola chicos, soy Mati y mi catarsis de hoy tiene que ver con que me avisaron de la inmobiliaria que aumentaba el alquiler este mes y yo me había olvidado. ¡Ah! Sí, me toca.
2: Bueno, lo dejamos activado, ¿eh? Es el martes de catarsis en Más que Bien, a través de Telefe o a través de la 2. Una cosita, hablando de catarsis. Si quisieras mandar hola, no lo puedo ver por Flow. Es porque tenemos un detalle en este momento que no corresponde ni a Más que Bien ni a Telefe Córdoba.
0: Claro.
2: Hay un problema con Flow y con algunas repetidoras que emiten la señal del programa. Así que les pedimos paciencia.
1: Sí.
2: Y que vean el programa por YouTube, que lo pueden ver poniendo Telefe Córdoba en vivo o que lo pueden ver directamente desde la página lv2.com. Ahí se ve el programa a través de diferentes plataformas de streaming.
1: Sí.
2: Así que lo pueden ver por pantalla, lo pueden ver o lo pueden escuchar por radio a través de 99.7.
1: La cantidad de mensajes que entraron por el martes de catarsis, impresionante.
0: Vamos.
1: Muchos audios. Sí, abrí el WhatsApp y hace...
2: Dieguito, ¿te puedo pedir que pongas un audio para que la gente sepa cómo es un ejemplo, uno de lo que llegó? Después armamos el bloque, pero uno para que la gente entienda. El primero que llegó, vos mandalo al aire.
1: A ver.
5: Hola chicos, bueno, mi martes de catarsis es...
3: que me levanté, está medio lloviznando, está garubando en Alta Córdoba. Tengo un montón de ropa para lavar y encima me entero que no me anda de nuevo el lavarropa.
2: ¡No! Me encantó porque pegó el grito. Bueno, escuchá, no pongas más ahora. Esa fue una muestra gratis para que la gente sepa cómo es. Perfecto.
0: Exacto.
2: No se... no para de llover. Sí. No le anda el lavarropa. Tiene toda la ropa sucia o mojada. Pega un grito y por ahí tiene suerte y se gana un premio.
1: Tal cual.
0: Perfecto. Bueno, vamos a hablar de básquet. Bien. Vamos a hablar del griego, de General Busto, de Atenas, que hace poquito más de un par de meses cronicábamos el descenso en manos de Argentino de Junín, que había caído en la serie Playout y perdía la categoría. Un Atenas que le había costado todo un año hacer pie en el TNA y volver a recuperar su plaza en la primera división de nuestro básquetbol. Bueno, el descenso consumado y después, como agua bendita, cayó la noticia de que Obras Sanitarias vendía la plaza que ocupa hoy en la primera división del básquetbol, en la Liga Nacional, lo cual abrió la posibilidad de que Atenas se haga cargo de esa plaza, obviamente, invirtiendo. ¿Cuánta es la inversión? A esta hora no hay ninguna cifra oficial, pero se habla de que el griego tendría que desembolsar una suma próxima a los $500,000 para hacerse cargo de esa plaza, lo cual obviamente es una importante inversión, pero uno cree que también tiene que venir acompañada quizás de un buen plantel para que después esta plaza, que tanto cuesta en lo económico, la pueda mantener después con lo deportivo. Por eso que suena como uno de los principales candidatos a hacerse cargo del equipo de Barrio General Bustos, Leo Gutiérrez, que volvería como técnico del griego, del verde, y a partir de allí conformar un plantel que esté a la altura de esta inversión, obviamente también de una apuesta deportiva. Recordemos que Atenas hace muy poquito también hizo el estreno de su estadio, el Pretense Atenas, que es un estadio realmente hermoso y preparado para jugar tranquilamente en la primera división, más allá de que también se haya armado para espectáculo deportivo. Lo cierto es que a esta hora está cada vez más cerca, una ventana que se abrió el 28 de mayo aproximadamente, cuando su presidente Germán Berrelane dijo que estaba la posibilidad de que Atenas compre la plaza de obras. Efectivamente se va a hacer cargo de esa opción que tiene el griego y volverá a disputar la primera división de nuestra Liga Nacional de Básquetbol. ¿Cuándo se va a dar efectivo y formal? Todavía no sabemos, pero va en camino para que el griego no pierda su plaza y siga siendo de primera.
2: Bueno, muy bien, son las 9 de la mañana, 28, me da una cosita lo de Atenas.
0: Pero bueno, ya estamos de nuevo.
2: Sí, sí, sí.
0: Algunos hablan de escritoriazo. ¿Qué tan bueno es que Atenas recupere la plaza de esta manera y no que sea que, con el básquet, ¿no? Uh-huh. Jugando en la cancha y volver. Pero bueno, yo creo que también es una posibilidad que te da el básquet que no te da el fútbol.
2: Claro.
0: Es algo que es totalmente legal, que pasa, que hay equipos que no pueden sostenerse por el desgaste económico que significa viajar a todo el país, hoteles, concentraciones, sueldos, presupuesto, y por eso ponen en venta su plaza porque no la pueden afrontar. Y bueno, siempre hay un club que está dispuesto a hacerlo. De hecho, La Gloria en su momento también lo hizo jugando en TNA, adquiriendo una plaza.
2: Bueno, entonces estamos de vuelta en el ruedo.
0: Estamos de vuelta.
2: Chicos, gracias por acompañarnos a la mañana tempranito. Nos hacen despabilarnos más fácil. Bueno, muy bien, Guille. Ese mensaje me pone bien. Porque que la gente se levante bien con este programa es una buena noticia, ¿no?
1: Claro, y más que bien se levantan. Acá nos llega un mensajito. Dice, hola, buenos días. ¿Podrían hablar de la desaparición de Luciana en Colonia Carolla? Lo hemos mencionado en reiteradas oportunidades. Pero
2: nunca está de más.
1: El mensaje,
2: que...
1: por supuesto, para volver a decirlo. Repetir. Exactamente. Luciana Ailem Barrios Alarcón, de 15 años, que habita en Colonia Carolla, está siendo buscada. La joven fue vista por última vez ayer cerca de las 12 del mediodía en las inmediaciones a su colegio ubicado en Colonia Carolla. Ella, cuando fue vista por última vez, tenía zapatillas de color blanco-verde, jean azul, buzo color azul marino. Es de contextura física delgada, tiene aproximadamente 1,60 m de estatura, tez trigueña y cabello color negro, largo y lacio. Sí, está siendo buscada desde ayer por su familia, por los vecinos que se autoconvocaron y también por el Ministerio de Seguridad. Está Juan Pablo Quinteros en el lugar, a la cabeza, llevando adelante toda la búsqueda de Ailén Barrios Alarcón. Aún no se conocen mayores detalles, por lo pronto es un pedido de paradero. ¿Sí? Así que repetimos, aquellos que tengan información, que la hayan visto, que sean del barrio, de la zona, que tengan un kiosco, un almacén, que puedan chequear las cámaras de seguridad, ¿no? Aquellos kioscos, almacenes, supermercados, comercios en general, que tengan cámaras de seguridad allí en el sector, en las inmediaciones, a donde fue vista por última vez, pueden consultar de manera individual y comunicarse al 911 o también hacerlo a la dependencia policial de Colonia Carolla, a la Fiscalía de Instrucción de Jesús María. Pueden llamar al teléfono 3-0-3-5-2-5-4-21-63-9. Ese es el teléfono de la Fiscalía de Instrucción. Pero bueno, más fácil es hacerlo al 911, ¿sí? Así que, bueno, cualquier información que tengan, se pueden comunicar allí para ayudar a encontrar a Luciana Ailén Barrios Alarcón.
2: Bueno, muy bien, ¿eh? Lo vamos a repetir todas las veces que sea necesario, por supuesto, haciendo fuerzas y rezando para que aparezca pronto, ¿eh? Chicos, buen día, soy Nati. Sí. El catarsis de hoy no lo mandó por audio, lo manda por escrito, estaría bueno que lo mande por audio, pero dice, mi catarsis de hoy es que mi marido anoche soñó que tenía mucha plata y hoy no fue a trabajar.
1: Es muy bueno.
0: Qué bueno. Voló el sueño en la realidad.
2: Somos santiagueños, pero vivimos en Carlos Paz. Bueno, un beso grande, Nati, para hoy y para tu marido que soñó que tenía mucha plata y no fue a laburar.
0: Sí, bueno.
2: Es genial esa.
0: Se levantó jefe, olvidate.
2: Sí, esto debe ser por lo de Atenas. Dice, hubiera puesto plata para comprar buenos jugadores y estaríamos hablando de otra cosa, dice claro. José Luis.
0: Hacer antes la inversión, armar un plantel competitivo, es cierto, coincido.
1: Y hablando de trabajar, acá dice, buen día, chicos, saluden a Milena y Yamila que al fin se pusieron a trabajar, dice, saludos. Son varios los que están con Pachorra hoy,
2: me parece. Sí, y bueno, que el día da para Pachorra. Buen día, muchachada. Los afiliados a PAMI estamos preparando una movilización para luchas por la prestación de PAMI. Una movida de huevos masivo. Moviendo los huevos por nuestra salud. Perfecto, ¿eh? Bueno, está muy bien que lo mandes. Seguramente ya nos compartirás también alguna fecha y horario, ¿no?
1: Sí, recordemos que están de paro. El paro es de 72 horas y lo llevan adelante los médicos en general y también los odontólogos. Ayer hablábamos de lo que cobran
0: los
1: per cápita.
0: Bajísimo.
1: Sí, 375 pesos la cápita de paciente que se atiende por PAMI. Al menos 1,000 pacientes son los que suelen atender, o sea, 375,000 pesos por 1,000 pacientes. Eso con los insumos dentro, ¿no?
2: Es una vergüenza. Escúcheme una cosa, Ocaño. Sí. A ver si usted tiene data.
1: A ver.
2: O usted, Matías.
1: A ver.
2: Se viene el Mundial. Faltan 2 días para el Mundial. Faltan 7 para que juegue la Argentina.
0: Yes.
2: Preocupación de mi hija que va a estar en el colegio en alguno de los partidos en el horario de clase.
0: Sí.
2: ¿Qué van a hacer los chicos? ¿Van a ver el partido en el colegio? ¿Van a salir temprano? ¿Qué va a suceder? Es todo un misterio, ¿no? Porque es raro, porque si juega la Argentina y los chicos están en el colegio y le dan clases normales...
1: ¿Hay algún
0: pero nunca
1: horario
0: pasa
1: eso. De...?
2: Yo creería que no.
0: Cuando juega Argentina en los coles, por ejemplo...
2: Tenemos algunos en horario, porque tenemos varios...
0: Hay uno que a las 2 de la tarde, pero no me acuerdo si era... Creo que era martes, 2 de la tarde. Lunes 22 a las 14.
1: Claro, ese le agarra a León, le agarran en cole, por ejemplo. Claro. O sea, los del turno tarde.
2: ¿Tiene data de qué va a pasar en los colegios?
1: Por lo pronto no hay información sobre si van a transmitir el partido en el colegio. Sí, pero sí te puedo decir que el Mundial va a atravesar a toda la comunidad educativa porque se va a utilizar como una herramienta educativa, precisamente, lo informó el Ministerio de Educación de Córdoba, para aprovechar el interés que tienen los chicos y las chicas en el aula para aprender a partir del Mundial diferentes cuestiones. Por ejemplo, vincular el Mundial con contenidos como matemáticas, geografía, historia, ciencias sociales, educación física, lengua, literatura, formación ciudadana. Van a realizar diferentes actividades, proyectos, secuencias didácticas que van a ser adaptadas a cada nivel educativo. Lo que buscan es, por ejemplo, proponer que los estudiantes analicen los países participantes. ¿Sí?
0: Geografía.
1: Claro, conozcan su historia.
0: Claro.
1: ¿No? Las culturas de América del Norte, por ejemplo, datos estadísticos del torneo,
0: claro,
1: aspectos geográficos de las sedes,
0: está
1: el
0: bueno
1: impacto
0: eso
1: económico que genera el Mundial, el impacto
0: social,
1: ambiental.
0: Yo te digo, porque los partidos de la escaloneta se van a jugar. El primero va a ser el martes, pero a las 10 de la noche.
1: Sí.
0: El segundo ya se juega el lunes 22 y a las 2 de la tarde, que se puede afectar a los chicos que vayan al cole. Y el otro partido será sábado 27, el tercero, ante Jordania, es a las 11 de la noche. Es decir, en fase de grupo, uno solo de los tres partidos podría trastocar la vida cotidiana del cole, ¿no?
1: Claro.
2: Atención, con este dato.
1: Sí.
0: Atención.
1: A ver.
2: El Ministerio de Educación de la provincia de Córdoba confirmó que los estudiantes cordobeses podrán ver los partidos de la selección argentina y la ceremonia inaugural del Mundial 2026.
0: Bien.
2: Dentro de las instituciones educativas durante el horario de clases. En esta primera fase, el único encuentro que coincide con la jornada escolar es el partido contra Austria, programado para el lunes 22 de junio a las 14 horas. Al igual que la apertura del certamen prevista para el jueves 11 de junio a las 14:30 horas.
0: Sí.
2: Desde la cartera educativa aclararon que esta medida no implica la suspensión de clases ni modificaciones en el régimen de asistencia al colegio.
1: Claro.
2: La escuela tendrá la libertad de organizar, pero bueno...
0: El partido inaugural es a las 4 de la tarde, pero la ceremonia es a las 2 y media.
1: Claro.
0: Que juega México.
2: Resolución 292. Es una resolución del Ministerio de Educación de la provincia que habilita a las instituciones educativas de la provincia de Córdoba a que lleven los partidos.
1: Claro.
2: Está bueno esto.
1: Sí. Ellos tienen que mantener el dictado normal de clases, ¿sí? Cada institución puede definir estrategias de cómo seguir los partidos y aprovecharlos con fines pedagógicos. O sea, se va a ver el partido, pero vas a tener que prestar mucha atención porque después van a venir preguntas. O sea, es con fines pedagógicos.
0: A los 4 minutos fue el primer lateral del partido.
2: ¿Viste? No, yo creo que está bueno porque no falten los chicos del cole, porque la verdad que ver el partido del Mundial con todos tus compañeros y compañeras puede ser muy divertido.
0: A mí me tocó en el cole compartir y la verdad que son lindos momentos.
2: Sí. Si el cole te da las herramientas para que lo veas en grupo, es requete contra divertido. Si el cole te dice, vengan a clase, que van a tener clases normales, se van a perder, no va nadie. Claro, esa es la realidad. Sí.
1: Tal cual. Mira, dice, van a trabajar estadísticas y probabilidades a partir de resultados y tablas. También se van a analizar los mapas de cada país que participe. Nosotros estamos viendo el mapa físico, el mapa político. Van a estudiar la historia de los mundiales. Realizar producciones periodísticas, relatos y crónicas deportivas.
2: Está bueno.
0: Cuando toque Francia, porque van a preguntar por qué tantos jugadores que no son nacidos en el país.
2: Sí, totalmente.
0: Porque son de otra descendencia, expliquen las colonias. Está bueno eso, claro.
2: Bueno, no vamos a la música. Antes, un saludo grande para Marcelo Bizarri. Bizarri. Marcelo Bizarri, fans club oficial de Más Que Bien. Miren, tengo entendido que Marcelo Bizarri se ha tatuado el logo de Más Que Bien.
0: ¿En serio?
2: En el brazo, el logo, y en la espalda, Más Que Bien, todo grandote.
0: Después sigue la cara de Rosenberg.
1: Acá hay gente que no le gusta. Dice, qué plomazo eso, que los chicos se van a acordar de todo eso. Dice, no, o sea, que utilicen el mundial con fines pedagógicos.
2: No, yo creo que está bueno que si les van a dar, por ejemplo, estadísticas en el colegio, o si en geografía van a estudiar el mapa, o si van a estudiar las banderas, qué mejor que asociarlo a algo tan entretenido como el mundial. Sí. Eso está bueno. Pero que vayan a ver el partido del mundial. No, chicos, hoy que tenemos el partido, vamos a estudiar bandera. No, vean el partido, ¿eh?
0: Claro.
2: Vamos a la música rápido, ya venimos con un poco más. Mirá, 9:39 en la Argentina.

0: entre qué el tema de Movilito lindo para bailar y entre qué es cachondo y romántico
1: era
0: también,
1: un poco,
0: ¿no?
1: De verdad.
0: Sí, y a medio zarpadito también,
1: ¿eh? Sí, medio zarpadito.
0: Sí, pero aparte un juego de palabras medio picarón. Chicos, todavía no me comí el criollo, ¿eh? Para todos los que me digan, ¿come criollo? ¿Qué tal, quietito?
2: Yo ya está.
0: Gran Néstor, no me comí el criollito.
2: Estaba rico, Néstor, yo sí.
0: ¿Saben que recién escuché? ¿Vieron que recién mencioné a un oyente fans?
1: Sí.
0: Fans, presidente del Fans Club de Más Que Bien.
1: Sí.
0: Marcelo Bizzari era. ¿Saben qué propone?
1: ¿Qué?
0: Que la timbalita, ustedes saben que la timbalita es un bloque que tenemos los jueves.
2: Sí.
0: Que la timbalita sea de lunes a viernes.
2: ¿En serio?
1: Tiene razón.
0: Qué bien Marcelo, ¿eh? Qué bien Marcelo. ¿Lo conocés a Marcelo?
1: Qué rápido Dieguito, ¿eh?
0: Bueno.
1: Sí, mi amigo Marcelo.
0: Claro. Bueno, oye esa musiquita bueno. Rápido Diego, perfecto. Culebrones matutinos.
1: Me gusta para todos los días, ¿eh?
0: Bueno, yo voy a hacer catarsis de que la productora me corta el mambo, me pincha
1: rápido,
0: el globo.
1: Dice.
0: Esta musiquita es la catarsis para escuchar los gritos de la audiencia, los televidentes de Más Que Bien, los de LB2, los de la pantalla de Telefe, los que se conectan por YouTube, por la página, por todos lados. Hoy el grito que te puede llevar a ganarte un premio suculento, rico. Qué rico, un pollito, una papita, una empanadita.
1: ¿Habrá algunos oyentes que no lo dejen ver el partido del Mundial en el laburo?
0: No. Bueno, a ver, empezamos con la catarsis.
3: Chicos, llegó la peor época del año, otoño, invierno. La paso re mal con el frío. Quiero que se vaya. Mati, Javi, Sofi, ¿cómo les va?
1: No.
3: San Paoli a Talleres. ¡No!
0: Es el grito de la catarsis.
4: Hola, Más Que Bien, ¿cómo les va? Buen día. Ay, el catarsis del día de hoy, que estoy cocinando y no me anda el horno.
0: ¡No!
5: Bueno. Hola, Javi. Trabajo en atención al cliente y me molesta. Me respira. Lo detesto que la gente se siente en las mesas sucias. Tenés 15 mesas limpias y te sentas justo en la que está
2: la
5: más mugrienta.
2: La mesa, disculpa.
5: Hijo de mil.
2: No. Yo te elijo la mesa.
5: No entiendo por qué la gente es así, lo detesto.
0: Tienes razón. Sofía, por favor, anda otra mesa.
2: Es que me gusta esa mesa.
0: No, justo la sucia, te gusta.
2: Dame,
0: no, te
2: dame
0: pido,
2: la
0: por
2: rejilla
0: favor.
2: Que
0: no,
2: yo
0: no,
2: la
0: no.
2: Limpio. No tengo drama.
1: Me rompe
2: bien.
6: Hola chicos, Más Que Bien. Soy Belu de Ferreira.
1: Hola, Belu.
6: Y hoy, martes de catarsis, quiero que salga el sol. Hoy el invierno,
1: sí,
6: hoy el frío.
0: ¿Cuándo sale el sol, Ocaño?
2: Que deje de llover,
0: basta de humedad, que no se me seque la ropa.
2: No sale eso.
7: Hola chicos, ¿cómo andan? Buen día. Mi martes y catarsis, fuimos a entrenar FAC. Sale todo de 10, pero se fue una pelota a la calle, se fue afuera. Cuando lo íbamos a buscar bajo un auto,
1: se reventó
7: y se le llevó. Nos robó la pelota.
0: ¡No!
2: ¿En serio?
1: ¡Chorizo!
0: No.
1: Fútbol,
0: bueno, son las 9:45 en la Argentina. Sí. En un ratito hacemos un poquito más de catarsis. Ahora vamos a ir con Leo Perino rápidamente. Vamos a ir a Colonia Carolla con este pedido y esta búsqueda desesperada de una joven. Está todo el operativo de seguridad, están todas las fuerzas trabajando para encontrarla lo más rápido posible. Pero allí está Leo Perino. Leo, buen día.
2: Sí. Buen día, Leo.
8: Hola Javi, bueno, espero que estemos llegando bien para Telefe Córdoba y para la radio. Sí, estamos acá en Colonia Carolla, estamos a mi espalda, está la comisaría, donde hace un ratito estuvo hablando el ministro de Seguridad, Juan Pablo Quinteros, y donde verás que está la policía, está patrulla rural, está lo que es Dirección de Protección Civil, está también el equipo de catástrofe. Bueno, se ha montado una carpa bastante importante acá en lo que es el Poder Judicial y la policía, la comisaría principal que tiene acá Colonia Carolla, ubicada en la calle Alfredo Nanini y esquina Udine. Estamos a una cuadra de la avenida principal, que es donde ustedes la cámara, es a mi derecha, a la izquierda de la pantalla. Bueno, acá hay una neblina muy interesante, muy intensa, Javi, y está garubando en estos momentos. Por ende, te cuento, porque recién estuvimos hablando fuera del aire con policía, complica la búsqueda porque de acá a metro no se ve absolutamente nada. La neblina es muy intensa en la zona. Recién nosotros lo escuchaba que le contaba a la gente que viniendo para este lado, en la ruta de Córdoba Jesús María, la neblina es muy intensa. Ya hemos visto dos accidentes de tránsito con dos camiones dado vuelta. Y el dato que tiene que saber la gente es la siguiente, Javi. Pasando el peaje de la autopista Córdoba Jesús María,

0: tanto la ida como la vuelta, la policía caminera ya está frenando autos, haciendo bajar a cada uno del vehículo y controlando la parte interior de cada auto. Tanto los que van de Jesús María a Córdoba, como los de Córdoba vienen para esta zona de Colonia Carolla y Jesús María. Los rastrillajes no solamente son acá en Colonia Carolla, también son en Jesús María y en Sinsacate, que son localidades que están cercanas a Colonia Carolla. Mientras nosotros estamos acá apostados, bueno, verás el personal trabajando. Vos estás viendo acá, hacia la izquierda de la pantalla, o sería la izquierda mía, está la avenida principal de Colonia Carolla, ahí Pablito les va a mostrar. Bueno, en esa avenida, de la comisaría a este sector, estamos a 3 cuadras del colegio, donde fue vista por última vez Luciana, y ella vive en una zona de acá a casi 30 cuadras. Ella se toma un colectivo en la avenida principal y la lleva hasta la vera de la ruta, que ahí es donde la busca su familia, su papá o su mamá, son separados. Pero ella tiene, digamos, la zona de Camino de los Molles, nos contaba la gente acá de Colonia Carolla, de acá de la comisaría estamos a 30 cuadras para allá, para mi izquierda. Por eso ella se tomaba un colectivo y la buscaban su familia, sus padres, a la vera de la ruta, porque es cruzando la autopista. Pero bueno, a esta hora yo tengo que contarte, Javi, hay una tensa calma, el policial, todo el sector policial trabajando, y bueno, nosotros guardando novedades, y muy bien que ustedes estén difundiendo, nos pide la policía al aire, cualquier información de vía de comunicación que se comuniquen para ver dónde han visto a Luciana y demás. El otro dato, sobre la avenida principal, viniendo para acá, Javi, no hemos visto ninguna cámara, no hemos visto ningún domo que nos ha llamado poderosamente la atención. Pero bueno, este es el panorama, contarles cómo está la situación acá en Colonia Carolla, sí decirles que la intensa neblina que hay y la llovizna, lo verán acá en la cámara, hace que se complique un poco la búsqueda de Luciana, que como dijo el ministro Juan Pablo Quinteros, desde las 7 de la tarde la policía la está buscando a toda costa para que pueda aparecer con vida Luciana aquí en Colonia Carolla. Javi,
1: ¿has hablado con los vecinos de la zona? ¿Sí has hablado con los vecinos de la zona?
0: ¿Pude hablar con vecinos de la zona?
1: Sí,
0: he hablado con vecinos de la zona que conocen el colegio, que conocen lo que es la zona, que el colegio no... A ver, ¿cómo te puedo explicar? Que están sorprendidos por lo que ha pasado, porque no es algo habitual, y obviamente que están consternados los vecinos, porque prácticamente estamos todos los medios de comunicación acá cronicando lo que ha pasado con Luciana, y aparte porque el colegio está en el centro de Colonia Carolla. O sea, nosotros estamos acá a 2 cuadras del centro de Colonia Carolla, a metros de la municipalidad y a metros de esta comisaría. Por eso los vecinos, digamos, tienen una vida o continúan con su desarrollo, entre comillas, normal, pero sí, obviamente, alertados por lo que está pasando con Luciana y la situación acá,
2: Leo,
0: en Colonia Carolla.
2: ¿Hay algún indicio, digo, si pudiste hablar con los vecinos, con la comunidad educativa, y te hayan brindado algún tipo de información?
0: Lo único que me brindaron, Sofi, fue lo que yo te conté recién. Estuvimos recién a 2 cuadras de acá y una persona, yo le pregunté y me dijo, el colegio tiene actividad normal, no es habitual lo que ha pasado. Dos, que Colonia Carolla está sorprendida porque no es habitual que estemos cronicando este tipo de situaciones. Y sí, el dato de que cuando yo pregunté, porque sé que Luciana es de Camino de los Molles, le pregunté y me dijeron, mira, en la avenida principal pasan colectivos que te llevan para la autopista que cruza Camino de los Molles, porque para la gente se ubique Camino de los Molles está del otro lado de la autopista. Entonces, le preguntamos y me dijo, mira, caminando no camina 30 cuadras, y sí te puedo decir que la gente que viene a este colegio y vive saliendo de Colonia Carolla para el Camino de los Molles tiene que tomarse sí o sí un colectivo, y hay dos opciones. O la busca un familiar a la altura de la autopista, o tiene que ir hasta Jesús María, y Jesús María la busca en la terminal de Jesús María, Sofi. Eso es lo que me han contado algunos, claro, de los vecinos que están acá en Colonia Carolla.
1: Decía, Leo, que no hay cámaras domos que no has visto, por lo menos llegando a la zona. Sí, seguramente, si es una zona céntrica, habrá mucha cámara de comercio.
0: No.
1: O de casa familiar.
0: Exactamente, Javi. Mirá, se la conoce, mirá, estamos justo, mirá, me voy a correr un segundo. Haz del fondo, ¿viste esos árboles? Es la avenida principal y se la conoce como la Arbolada, porque la avenida principal de Colonia Carolla está lleno de árboles que transita todo lo que... Creo que la avenida San Martín, se llama así. Y se la conoce como la Arbolada. Y obviamente que tenés locales comerciales y tenés casa de familia. Nosotros, hasta llegar acá, Javi, yo fui tratando de acompañar por los semáforos y todo lo más. No vi ningún domo, no vi ninguna cámara, pero seguramente tiene que haber, porque nos contaba Juan Pablo Quinteros que en la zona, alrededor de la zona, hay algunas cámaras que de ahí están tratando de analizar realmente dónde se la vio por última vez a Luciana ayer cuando salió del colegio. Pero bueno, es lo que yo te puedo contar. Ahí mira, lo que Pablito le está mostrando para la gente que nos escucha en la radio, es a la avenida principal, y allá están los árboles, y bueno, y ahí estamos, y acá estamos 3 cuadras del colegio donde asistía, Luciana, y que, como te digo, un colegio que está en pleno centro de Colonia Carroza.
1: Bueno, muchas gracias, Aldeo. Estaremos atentos a cualquier información, por supuesto, pendientes como prioridad en Telefe y en La 2. En cualquier momento nos conectamos con vos. Nos vamos a la tanda rápido y ya venimos con el final, el cierre de Más que Bien.
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0: arriba, arriba, arriba, arriba. Buen día para toda la gente. Ya nos vamos. No, no vamos nada. Que nos echen a patadas. La saludo a Virginia Granja. ¿Cómo le va? ¿Qué tal? Buen día. La veo ahí atrás de la pantalla. Está controlando todo. ¿Qué le parece la casa nueva? ¿Está linda? Sí, ¿no? ¿Qué más? ¿Cómo? Le queremos preguntar, ¿qué te parece un chulengo acá al costadito? ¿Sí? Hacemos un asadito, ¿eh? ¿Está bueno? Sí, metemos. Un asadito a la mañana, ¿sabes?
1: A la mañana.
2: Ahí está una pregunta.
1: Arrancamos unas tortillas y después metemos la carne.
2: Pará que tengo acá micrófono, pará un segundito.
0: Pará, escuchá. Si la vas a presentar, llevale el mate. Dijo que mate no recibió todavía, mira.
2: Pará que también le llevo un mate.
0: Está medio lavadito lo único, ¿eh? Ahí está, Sofi le lleva.
2: Acá lo único que nos falta es algo para comer, pero después tenemos todo.
0: Acá está, justo, mirá. Matecito, medio lavado está, pero bueno.
2: Así lo tomamos nosotros.
3: Un poquito, pero está.
0: Y está un poco lavado porque arrancó a las 7 de la mañana, nunca le cambié la yerba y bueno, es lo que hay.
3: Los estuve viendo. Sí. Es que declarado muy bien, hermoso, más que bien.
0: ¿Te gusta más?
3: Más que bien, sí.
0: Está lindo,
3: ¿eh? Sí, gracias.
0: Bueno, salud por la mañana, salud. Local de Telefe Córdoba, ¿eh? Que está
3: vamos
0: pleno.
3: Vamos todavía. Felicitaciones, hermoso.
0: La frase, ¿cómo venimos con el tema mundial a pleno?
3: Uy, sí, somos el canal del mundial, sí. Así que chicos, autobombo, por favor.
0: Pero por supuesto, por supuesto.
1: Hoy vemos Argentina-Islandia por la pantalla también.
0: Sí. Sí, a pleno.
3: Ricky viaja mañana, tengo entendido. Sí, sí, así que lo vamos a tener todas las mañanas dando la info pertinente.
0: ¿Vos no querés que hagamos el programa desde allá?
3: Sí, vamos.
2: ¡Nos vamos todos!
3: Los oficiantes acompañan, supongo.
0: Sí, vamos, yo creo que sí, ¿no?
3: Por supuesto.
0: Le metemos alguna receta suculenta, ya viajamos todos.
3: Vamos con el pimentero,
0: lo llevamos, ¿eh?
3: Gracias,
0: bueno,
3: chicos.
0: Nos tenemos que retirar. Gracias. Granja de Telefe, que hoy está todo el equipo acá de Telefe, sí. Dando vueltas, ¿eh? La verdad
2: también
0: que...
2: también a Cristian Lavallén dando vueltas.
0: Segundo día, podría.
3: Me llegó el mate.
0: Una semana y media después, así.
1: Cuando nos acomodemos un poquito más.
0: Estoy estresado todavía. Ganadora con el premio del martes, el día más feliz del mundo, es para...
2: A ver, para Mercedes 473, la ganadora de la jornada de hoy. Te llevas un combo, un voucher para, bueno, esta noche, precisamente. Si quieres lo puedes ir a retirar hoy.
0: Bien.
2: Así que ya te pasamos todos los datos inmediatamente.
0: ¡Excelente! Bueno, muy bien, damas y caballeros. Terminamos con este programa.
1: Dale, que la brita no vea
2: allá, dale.
1: ¿Qué gritás, Zuliani?
0: No te calenté, Zuliani.
2: Ahí está, vamos, detrás de la marina.
0: Zuliani.
2: Dale, que ahí se asoman. ¿Están listos para salir a la cancha?
0: Bueno, se quedan en la pantalla de Telefe con Sergio Zuliani y un equipazo para ver y disfrutar de un programón. También en la 2, en la señal de Córdoba, con Gerardo López y Cruz Gómez Paz. Nosotros mañana, miércoles, día del medio, a 7 de la mañana, volvemos con esto que se llama... ¡Más!

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3: Cinco minutos en Córdoba, suena La 2 con estos títulos.
2: Locales.
3: Mega operativo para encontrar a Luciana, la chica de 15 años que desapareció en Colonia Carolla. La adolescente fue vista por última vez cuando salió del colegio. La búsqueda incluye un helicóptero, drones, 25 móviles y 90 efectivos en distintos puntos de la región.
2: Nacionales.
3: Milei prepara nuevos viajes a las provincias. La Casa Rosada empieza a diagramar la hoja de ruta del presidente para el segundo semestre. La Pampa aparece como una opción para el mes de octubre.
2: Internacionales.
3: Un misil ruso cayó en Ucrania y dejó al menos 5 muertos en bombardeo, dejó también 14 heridos, según confirmó el gobernador regional.
2: Deportes.
3: Aseguran que el Real Madrid busca pagar una cifra récord por Julián Álvarez. El presidente reelecto del Real Madrid quiere al delantero cordobés para ser la nueva estrella del proyecto del entrenador José Mourinho. 10 grados, 2 décimos la temperatura actual, 94 el porcentaje de humedad. El cielo está cubierto con llovizna. 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
0: Dale play a la mañana. No lo dejes para después. Es ahora mismo. Gerardo López, Cruz Gómez Paz y un equipo con todo.
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0: Paz y un equipo con todo hasta las 12. 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Ahora mismo suena hasta las 12 con este equipo que está listo para compartir con ustedes en este nublado y húmedo martes 9 de junio. Nublado y húmedo, sería así la definición. ¿Cómo estás, Cruz? ¿Cómo andamos?
1: ¿Cómo va? ¿Cómo andás? Sí, la verdad que sí. 10 grados 3 décimas la temperatura, 94% la humedad. ¿Huelo o humedad? Me voy a acercar, a ver.
0: A ver. No, está recién bañadita, me parece.
1: Sí, bueno, claro, pero
0: la ropa,
1: si más allá de eso, sí,
0: recién bañada. La ropa bañada, bien,
1: pero,
0: la ropa.
1: Pero siento que huelo humedad, es la sensación.
0: No, claro,
1: que tengo.
0: ¿Qué es esa sensación? Ayer me pasó con ropa que tenía, que no había estado mojada ni nada.
1: Sí.
0: Pero, por ejemplo, una prenda íntima que la ves, viste que está por ahí en la ducha, lavas ropa interior.
1: Ah, mira, ¿no? Sos de esos. Claro, okay, okay.
0: Está el famoso tango en la canilla.
1: Sí, claro. Porque vivís solo y no molestás con esa prenda ahí colgada.
0: Exactamente. Okay, bueno, listo. Lleva 2 días colgada ahí y
1: no
0: sigue húmeda. Sí, no es que siempre uso la ducha para lavar ropa.
1: No, claro, sí, claro.
0: Pero
1: claro.
0: Por ahí agarré y decís, bueno, le pego una lavada acá.
1: Y la cuelgo y se seca
0: un
1: ratito.
0: Hay un boxer ahí que está hace 2 días y no se seca.
1: Bueno, tengo un par de amigos que me decían, che, trapeo y no se seca el piso. Paso el trapo al
0: piso
1: y
0: húmedo.
1: Queda totalmente húmedo, mojado.
0: Y sí. Si abrís la ventana para que circule el aire, lo mismo, entra más humedad.
1: Sí,
0: y
1: olvídate.
0: Y
1: olvídate,
0: toda la cuestión.
1: Es de nunca acabar.
0: Esto que me estabas contando.
1: A ver qué será.
0: Iba a decir la palabra puterío, pero no aplica porque es una cuestión. Pero tiene que ver con la política y la farándula, porque también muestra cómo se manejan algunas cuestiones.
1: Te digo que tranquilamente podría entrar en el segmento de lenguas largas lo que les voy a contar. Esta noche se lleva adelante una vez más, porque anualmente se hace el desfile de Roberto Piazza. Diseñador, súper conocido, un ícono de la moda, la viene luchando también.
0: Que se hizo muy amigo de Milei.
1: Se hizo muy, pero muy amigo de Milei a través de Yuyito. Yuyito González, claro, era muy amigo de Piazza, entonces de alguna manera los acerca, se hacen íntimos y además confeso antikirchnerista, Roberto Piazza.
0: Sí.
1: Así que entablan una relación de amistad, fue a comer, a cenar en Olivos en varias oportunidades. Y esta noche, insisto, se hace el gran desfile anual en Señor Tango, que es un lugar coqueto en Buenos Aires, donde no solamente muestra sus diseños, sino también hay cuadros artísticos.
0: Hasta ahí,
1: bueno,
0: el
1: hasta
0: evento.
1: Ahí, el evento. Sí. ¿Quién iba a estar invitado a subirse al escenario? El propio Milei iba a cantar un tema con Fátima Flores.
0: Ah.
1: Todo arreglado, todo dispuesto, venía bien la cosa, hasta que ayer habla por teléfono Milei con Piazza y le dice, che, mira, además de cantar con Fátima Flores, quiero subir como coristas a Lemoyne y a Santillán.
0: Eso quería el presidente.
1: Claro. Sí, che, bueno, quiero que cante conmigo, que estén sobre el escenario, que me hagan el coro y demás. Se armó un despelote. Piazza le dijo, bueno, a ver, pará un poco. ¿En qué me querés convertir un desfile de moda? O sea, una cosa es que vos te subas a cantar con Fátima Flores, sos el presidente, tenés un lugar, pero ya que me quieras subir encima de las diputadas libertarias, bueno, ya está, hasta acá llegamos. Porque además está emputecido, perdón con la palabra, porque a la industria textil le está yendo pésimo.
0: Ah, claro.
1: Y ha tenido también algún entredicho con Caputo y demás. Entonces, bueno, una cosa era que cante Milei, y otra cosa es que sube también a las diputadas libertarias.
0: Ah, me imagino Milei escuchando un no.
1: Pero además fue un despiole.
0: Ah.
1: O sea, el llamado telefónico ese se convirtió, pero a los gritos terminó Milei. Bueno, bastante propio de él, viste cómo se exalta, le dicen que no. Bueno, chao, corto teléfono. Listo, se quedó sin el presidente en el palco, Roberto Piazza. Pero decidió hacer otra invitación.
2: Uy,
1: ¿a quién invitó? A Patricia Bullrich.
0: Piazza a Patricia.
1: Sí. ¿Qué dijo Patricia Bullrich?
0: Chao, cancelado Piazza.
1: Ahí voy a estar.
0: Ah,
1: así que esta noche en el balcón de Señor Tango, Patricia Bullrich.
0: Ahí está. Otra de Patricia Bullrich también,
1: otra.
0: ¿No? En el marco de esa escalerita que va subiendo, ¿no? Con el casuador y todo lo demás ahora con este. A ver, este estiletazo al presidente, porque aceptar la
1: invitación. Estiletazo al presidente,
0: sí,
1: a mí.
0: Sí. Hacer una cosa. Ahora, Piazza de acá en adelante la va a tener complicada. Desde ya te aviso, por lo menos con el humor presidencial. Olvídate, desde ya.
1: Sí, salvo que tenga alguna protección como la de Patricia a partir de ahora, pero veremos. Sí, pero... y de paso abrimos la mesa porque esto está hermoso.
0: Está divino para chisme. Para charlar. Sí, es más que un chisme, ¿no?
1: Sí, es más que un chisme.
0: Tiene otras connotaciones.
1: Y sobre todo Gaby tendrá algo para aportar, porque ayer se conoció un video de Patricia Bullrich, el significado. Ah, todavía, ¿viste? No tengo idea, pero sí. ¿Qué quiso hacer con este spot?
0: Se dice de mí.
2: Se dice de mí. ¿Cómo les va? ¿Cómo andas,
0: Gaby? Sí.
3: Buen día, ¿cómo andan?
2: Sí, ha dejado en claro, y con todos estos movimientos que viene haciendo Bullrich, que va a jugar sí o sí, y va a jugar, a ver, ¿qué dice Bullrich? Voy a jugar de lo que yo quiera jugar. No me van a poner ustedes, le dicen los hermanos Milei, de candidata a jefa de gobierno en Ciudad de Buenos Aires, de candidata a vicepresidente. Yo voy a elegir a dónde quiero estar.
0: Y lo mostró 27. Ahora con lo de Piazza.
2: Lo dije, mostró todo el tiempo, hace 20 días.
0: Esto parece una cuestión farandulesca, pero es otro mensaje fuerte de Bullrich. Decía, sí, voy a ir yo al desfile de Roberto
2: Tal
0: Piazza.
2: Cual, voy a ir yo y voy a elegir yo en qué lugar me acomodo en el 27. Y desafiando no solo a Milei, sino sobre todo a Karina.
0: Tal cual.
2: Porque Karina Milei la pone a Bullrich en el Senado para desafiar a Villarroel. Y al contrario, hay mucho más entendimiento ahora entre Villarroel y Bullrich del que esperaba Karina.
1: Y es más, cómo me acomodo en el 2027.
0: Claro,
1: dijiste,
0: y la semana pasada. La semana pasada, fotito las dos juntas, Patricia y Karina, trabajando juntas, bla. Todo. Yo me saco la fotito si querés, pero sigo.
2: Sácate.
0: Pero sigo por
1: ¿A quién invitarías a tu desfile si fueses diseñadora? ¿Vas por Bullrich o vas por Milei? ¿A quién quisieras tener ahí en tu?
3: Yo creo que voy por Milei y le hubieras aceptado a las coristas.
0: ¿Le hubieras aceptado a las coristas?
3: Así es, joder, ya está. Porque después se enoja y se te va todo el mundo y tenés que buscar un reemplazo. Si yo tengo que buscar un reemplazo, le digo, sí, me digo que quiero, ya está.
0: Ahora un desfile de moda donde mostrás diseños y todo esto, y aparecen Lemoine y Santillán.
3: Pero escúchame, ya llamaste a Milei. Ya va a cantar con Fátima Flores. Sí. O sea, ya está. Ya el show está
0: ya
3: perdido.
0: Ya desbarrancaste.
3: Claro.
1: El show ya está. Ya está servido. Y si tienes razones.
2: Yo coincido con Iru. ¿Qué te va a llevar más cámaras y más flash? Y más medios.
0: Sí, sí.
2: Milei con Fátima y con Lemoine o Bullrich. Y para mí, Milei con Fátima. Para ese ámbito, para Piazza, ¿no?
0: Sí, claro.
2: Milei con Fátima y con Lemoine.
0: A todo esto, yendo a la cuestión importante, esto confirma que mantienen una relación Milei con Fátima, ¿no? Una relación
1: y por lo menos de amistad, de buena amistad.
3: No, amistad o chongos, capaz, pues.
0: Un touch and go debe haber ahí. Obviamente.
1: Chongos, dice.
3: Sí, que no son nada, pero de vez en cuando se pasan de la
0: amigos
3: raya.
0: Amigos con derecho, le decían antes. Ya se instaló la palabra chongos.
2: ¿No están bloqueados en WhatsApp?
0: Sigue. Sí, ahí está. Claro, es así. Bueno, hoy es martes feliz, tenemos un premiazo que ya les vamos a compartir con ustedes.
1: Sí.
0: Vamos a hacer una breve tandita. Dale. Y enseguida nos vamos a ocupar, entre otras cosas, del tema del día, que es otra vez una adolescente de 15 años, intensa y angustiosamente buscada, Luciana Ayelén.
1: Luciana Ayelén y Barrios, en Colonia Carolla, desaparecida ayer al mediodía después de salir del colegio, y a partir de ahí nada se sabe.
0: Tenemos un equipo de la 2 que está trabajando ahí, ya seguimos.
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0: 10 de la mañana con 21 minutos. Hasta las 2 estamos en ahora mismo. Feliz martes, feliz. Cruz Gómez Paz.
1: Gracias.
0: Que lo
1: no
0: pases lindo.
1: Feliz que estoy.
0: Y que te ganes un premio como este que va a ganar un o una oyente.
1: Ojalá, me encantaría, porque estamos sorteando un voucher. Sentí a mi izquierda lo que dicen. Oh, un voucher de 50 mil pesos de Panadería La Platense. Con lo bien que viene algo rico, calentito, dulce, salado. Bueno, lo que tengan ganas. 50 mil pesos de Panadería La Platense.
2: El día pide harinas.
1: Totalmente.
2: Sí. El día pide harinas, Cruz.
1: Totalmente. Puede ser una torta, una tortita. Sí. Y después algo salado.
0: Sí. ¿Qué tema cuando por alguna razón decís, no, comí mucha harina, no sé qué, te querés cuidar y parece un día así, está difícil para negarlo?
3: Te juro que este fin de semana, que con lluvia, lo primero que querés hacer es comer pastas.
0: Sí.
3: Domingo al mediodía me fui a comer con mi familia a Ravés del Disco y a la tarde le llamo a una amiga y le digo, che, nos juntemos a ver pelis. Bueno, dale, pero comprate unos chipas. Me compré chipa, sándwich de miga, criollitos, para toda la familia, porque no voy a caer con las manos para dos personas. Entonces compré para las 5, nos vimos una película, dije, el mejor plan de mi vida.
0: O sea, comer pasta y después chipar, el mejor plan de tu vida.
3: Oh, y sándwich de miga y criollitos de hojaldre.
0: Y después les hago.
3: Pero pará, compré 4 criollitos, 5 chipás y un sándwich y lo partimos de mitad.
0: Claro, tampoco. Y más las pastas del mediodía.
3: Claro.
0: Y después les agarro el ataque de decir, no, me tengo que cuidar porque comí mucha harina.
3: Sí.
0: ¿Cuánto dura eso?
3: No, toda la semana hasta el viernes, que sí, fin de semana. Y ahí capaz te
0: pero
3: pasas.
0: Si hoy viene, pues suponte vos, venimos con, nos ganamos nosotros el voucher de 50 mil pesos de Panadería La Platense. Se te va a la dieta.
3: Pero escúchame, ¿cuándo se gana 50 mil pesos en la Platense? Nunca. Una vez en la vida te
1: estoy
3: va a pasar.
1: Estoy con Iru, Sí, qué manera de estar
2: segundo
1: acertada
2: facto.
1: Hoy,
2: sí, segundo facto de Irene.
1: Para un poco.
0: Siempre está la excusa para romper la dieta, ¿no es cierto?
3: No, pero...
0: ¿Cuándo te vas a ganar, qué sé yo, 50 mil pesos? Bueno, entonces va y te come los 50 mil pesos.
3: Y bueno, obvio.
2: Después, cuando vienen con el fin del palo,
0: sí.
2: ¿Domingo a la noche ya relajan? ¿Ya meten un té, una sopa? ¿O domingo a la noche dice, bueno, ya morfé todo esto el fin de semana?
0: Una más.
2: Tráeme ese panqueque con dulce de leche.
1: Sí, sí. Yo soy ese team.
0: Una mancha también. Más que le hace
1: sí,
0: el tigre.
1: Sí, ya está. Ya comí absolutamente todo sábado y domingo. Domingo a la noche.
2: Yo intenté bajar el domingo a la noche. Sí. Y decir, no, bueno, tranqui. Y me clavé una pizza el domingo a la noche.
3: Buenísimo.
2: Pero venía muy arriba.
0: Por ejemplo, pizza hace mucho que no como. Porque la verdad que... sobre todo, para cómo se come... Va, yo cuando como pizza es sobre todo a la noche. Porque a mediodía pasa... Sí, es comida de noche. Sí, porque a mediodía a lo mejor... Capaz que te comiste 2 o 3 porciones y ya está... Pero después a las 3 de la tarde tenés hambre de nuevo. Eso es lo que pasa. Me pasa a mí con la pizza.
1: Qué ganas de pizza ahora, te digo, en este momento.
0: Bien cargadita, sí.
1: Sí, ni hablar.
0: Una
1: sí.
0: pizza de Guerrín, así de Buenos Aires.
1: ¡No!
0: Así.
1: Con
0: jamón
1: crudo,
0: queso chorreando.
1: Capaz así. Que más de uno está diciendo de dónde. Claro. Una pizzería de Buenos Aires muy, pero muy famosa.
3: Pero con mucho queso y así ancha, enorme.
0: Una pizzería que está en la calle Corrientes.
2: Corrientes, ¿no? Sí.
0: En la calle Corrientes, toda la zona de los teatros,
3: exacto.
0: Así.
3: Sí,
0: y,
3: he ido varias veces.
2: ¿Pizza preferida? Tenés una sola pizza para elegir.
0: Con jamón crudo. Con jamón. Sí, me encanta. Me encanta con jamón crudo y con.
1: Con rúcula.
0: Con rúcula.
3: Claro.
0: Rúcula y jamón crudo.
3: No, yo voy a la básica: jamón, queso, morrones.
2: Especial.
0: Ah, ¿sí?
2: Especial. Estoy con esa.
0: Sí,
2: ¿y con huevo rallado arriba?
3: Sí, chao.
1: Sí. Ay, sí, no. No.
2: ¿No te gusta un huevo rallado
1: no,
2: arriba?
1: No, es como una pizza casera, esa me parece, no.
0: Y bueno.
2: No, pero viene.
0: Eso es lo bueno.
1: No, ya sé que viene así, pero no sé.
0: Componente raro.
2: Igual para mí es. La 1 es napolitana.
1: Sí.
0: Ajá.
2: Para mí la 1 es napolitana.
0: Sí. Y componente raro, en mi caso, palmitos. No me sirve.
2: ¿Viste que pizza? Palmitos de pizza no me gusta.
3: Hace un montón.
2: Ananá con palmitos, con pizza no.
3: No, eso es un invento completamente nefasto.
0: Hay muchos que, por ejemplo, a mí me encanta con rúcula, pero muchísimos que le pegan a la rúcula. Dice, ¿cómo le va a poner yuyo a la pizza?
1: Bueno, rúcula y jamón crudo, como decías recién.
0: Claro. Bueno, la pizza con ananá, por ejemplo, tampoco. Tampoco.
2: No, pizza con ananá no.
0: Tampoco.
3: O por ejemplo la de cebolla, viste que hay gente que le pone cebolla cruda cocinada. ¿Cómo le gusta a ustedes?
2: Cocinada.
3: Prefiero cocinada.
0: Cocinada.
2: Sí, yo también.
0: Sí.
2: Cebolla
0: yo
2: cruda
0: también.
2: Es bravísima.
1: Sí, bravísima. Qué rico una pizza de cebolla también.
0: Lo que estaría a esta hora, lo que estaría a esta hora para una pizza, ¿no?
1: Bueno,
0: ya está. Con
1: de
0: el mate.
1: Todas maneras, algo tenemos para regalarle.
0: Sí,
3: no hay que ver.
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0: Bueno, ya vamos a ir con la información del día, con todos los temas de actualidad. Tenemos ya muchos mensajes de la gente. Hola chicos, que tengan un excelente día. Participo por los premios, dice Marta Díaz. Bueno, claro, dijiste voucher y sabes
1: que
0: explotó el mensajero.
1: Olvídate. Chicos, quiero el voucher de La Platense, dice, ahora que tengo más frío que tapa de baño, me parece de inodoro. Dice Gabriel, de Barrio Parque Horizonte, nos está escribiendo, ¿eh?
0: Bueno. Buen día, ¿sí? Nos están queriendo escuchar por Twitch, ya se va a resolver el tema. Hay una cuestión con el tema del audio, ¿eh? Que no se nos está escuchando bien.
1: Okay.
0: Acá nos dicen, mira, ahí nos están diciendo. Nos dice el call center, estamos trabajando para solucionar ese inconveniente.
1: Perfecto.
0: Mientras tanto, pongan lb2.com en audio y nos escuchan perfectamente, o en la 99.7, la FM, la histórica FM que no falla.
1: Bueno, me estaba enterando que buscando en internet, en la computadora, lb2.com, tac, abrís y nos ves. O sea, sí, ya sé, pero estoy como cayendo del catre, tipo.
0: Claro, y si.
1: Qué fácil es
0: vernos. Y si escribís un mensaje por WhatsApp, no, también llega el mensaje y lo leemos.
1: O claro, sea, hola chicos, son mi compañía de toda mi jornada. Quisiera participar por La Platense, dice Mariana. Hola, buen día, excelente programa. Me anoto, chicos, por el pan, dice Santiago.
0: Buen día, Ger, Cruz y compañía. Los saludo como todos los días, con fe y perseverancia para participar en este martes feliz.
1: Vamos.
0: Con La Platense. Confío que hoy puede ser mi día de suerte. Y mete emojis así de bracito.
1: Sí.
0: Dios ilumine y ampare a este adolescente que buscan en Colonia Carolla, que la encuentren a la brevedad, dice Cristina Mabel. Y ya nos va, Cristina Mabel Correa, y ya nos vamos a ir a Colonia Carolla.
1: Hola equipazo, escuchándolos mientras estudio. Quiero el voucher de La Platense. Viene justo para el cumple de mi hija. Nos escribe Gisela. Chicos, buen día. Qué manera de mujeriar, dice el presidente. Dice, récord en su vida. Por Milei y sus andanzas. Buen día, chicos. Acá los escucho como siempre. No hay cuero que aguante el frío. Quiero el premio de La Platense, dice Daniel. Es cierto, se siente bastante más frío que otros días. A pesar de que tenemos 10 grados y piquito de temperatura, chicos, buen día, los estoy escuchando, dice, y me ha dado mucha hambre. Participo por el voucher de La Platense, dice Cecilia. Bueno, Mieta está participando. Hola chicos, también quiero La Platense, dice Fernanda. Bueno, siguen entrando, pero cantidades, hay muchas ganas, me parece, de comer algo rico. Hola chicos, espectacular la radio, son mi compañía, dice por acá. Bueno, qué lindo. Hola gente, buen día, hermoso, fresco día, rogando también que aparezca esta niña perdida. Y me gustaría una pizza de fugazzeta con Roquefort, dice.
0: Ah, me encanta con Roquefort. Roquefort también.
1: Roberto.
0: Fan de Roquefort. Son las 10:28, vamos a ir con los temas del día y arrancando con la información más importante. Repaso de títulos.
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0: siendo presidente.
1: 10 de la mañana con 29 minutos. En un rato se van a cumplir 24 horas de la desaparición de Luciana Ailén Barrios Alarcón. 15 años, estudiante de un colegio de Colonia Carolla, salía de clases, tenía que encontrarse con su hermana que sale media hora después en la parada del colectivo que está en la esquina, y a partir de allí, angustia total.
2: Sí, angustia total, exactamente. Lo que hacen habitualmente es tomarse un colectivo y después cuando llegan a destino o a su hogar, los espera alguien de la familia. Y es lo que hacían habitualmente hasta ayer, que desaparece un poco más tarde, después de las 12. Sí se activó la búsqueda, evidentemente esto tiene que ver con lo sucedido recientemente con Agostina, ¿no? Fue inmediata la búsqueda para con Luciana. A partir de las 2 de la tarde ya lo estaban haciendo.
1: Nos vamos a ir a Colonia Carolla, está nuestro compañero Leo Perino allí. Leo, ¿cómo andás? Buen día.
3: Hola, Jera, ¿cómo andan? Hola, equipo, espero que estén bien dentro de lo que podemos contar. Sí, estamos acá en la comisaría de Colonia Carolla. El epicentro es la calle 38, en lo que es José Alfredo Nannini. Para más o menos contarle a la gente que nos está escuchando, todo el cuadrante de lo que es la policía judicial y la comisaría, todo cercado, todo cerrado. Está el Ministerio de Seguridad de Córdoba, comandado por Juan Pablo Quinteros, que en estos momentos está dentro de la comisaría con todo el operativo, analizando todo tipo de datos que pueda haber a esta hora de la mañana. ¿Qué les puedo contar? Yo donde estoy, del colegio, estoy a 3 cuadras del colegio donde asiste Luciana. Lo que ustedes contaron fue tal cual. Lo que están haciendo en estos momentos es ver si algún, porque para la gente que se ubique, Colonia Carolla tiene una avenida central que se llama Avenida San Martín, que se la conoce acá en el lugar como La Arbolada, porque es una avenida que tiene todo árboles, o sea, está toda llena de árboles.
1: Sí, digamos. toda esa la gran avenida de Colonia Carolla, que es una hermosura, reconocida en todos lados justamente por esa gran avenida, sí.
3: Tal cual, Jera. Bueno, el colegio está sobre esa avenida, está a 3 cuadras de la comisaría, y lo que vos contabas, habitualmente los papás de Luciana están separados. El papá de Luciana vive en lo que se conoce acá Camino de los Molles. Vos corregime, Jera, porque conocés más la zona. Camino de los Molles está del colegio de Luciana, 30 cuadras como yendo para la autopista que une Córdoba con Jesús María. ¿Qué hace habitualmente, como son los padres separados? Cuando Luciana y su hermana tienen que ir para la casa del padre, se toman el colectivo que está enfrente del colegio y son como básicamente 10, 15 minutos en colectivo, porque caminando son mucho más. ¿Qué pasaba? El papá la esperaba cerca de la ruta y se iban a la casa. Yo tengo el dato, me lo acaban de confirmar vecinos de acá, que la mamá de Luciana vive acá en Colonia Carolla y a 4 o 5 cuadras del colegio y de la comisaría. Bueno, el dato fue, los papás han pasado la noche acá en la comisaría junto con el ministro. En estos momentos los papás y el abogado de la familia no están. Seguramente están tratando de indagar datos por otro lado. A mí lo que me llamó la atención, Jera, fue que sobre la avenida principal no vi ningún domo, no vi ninguna cámara que me haya llamado la atención, que yo diga, mira, aquella cámara, capaz que el ministro sí las tiene, obviamente se las han acercado. Y lo otro que están tratando de investigar a esta hora es, como el colegio está en plena avenida central de Colonia Carolla, es ver si los locales comerciales y aparte casas de familia también sobre la avenida principal no hayan visto algo que les haya llamado la atención. Onda, por ejemplo, un auto que la haya buscado Luciana y se subió un auto. Bueno, todo eso están investigando a esta hora de la mañana. El otro dato, no sabes la neblina y la lluvia intensa garúa que hay acá, no se ve nada. O sea, de acá, de donde estoy hablando con ustedes, a una cuadra no se ve, y eso nos contaban acá la policía que está a cargo del rastrillaje, que dificulta justamente los trabajos. Están rastrillando toda la zona, todo lo que es Colonia Carolla, por dentro, por fuera, Jesús María, Sin Zacate. Recién llegaban acá a la comisaría en la unidad de policial de Juárez Selman, que también se sumó para la investigación,
1: Leo,
3: y para trabajar.
1: Sí. Mientras tanto, por lo que estuviste contando ya, 12 y 10 sale del colegio ayer, Luciana. Sí. 12 y 40 se tenía que encontrar con la hermana en la misma esquina, ahí en la parada. Cuando sale la hermana, que tiene 18 años, ya no estaba Luciana, avisa a la madre y no la pueden contactar por teléfono a partir de ese momento.
3: Es así como vos contás, exactamente. Y lo que yo te relata, para que pregunte acá, es como el papá vive por fuera de lo que es Colonia Carolla Centro, se toman un colectivo para cuando van a la casa del padre, y el papá las busca a la vera de la ruta, digamos, como que ponen un lugar de encuentro para justamente bajar el colectivo y se encuentran y se van al domicilio. Pero lo que me contaban también los vecinos mira, yo estoy acá y tengo un supermercado que el supermercado nos preguntan a nosotros qué sabemos de lo que pasó con Luciana, pero acá los colegas de la zona, Jera, nos cuentan de que están totalmente sorprendidos con lo que ha pasado con Luciana, porque primero que Colonia Carolla es un lugar tranquilo, que no pasa absolutamente nada, que la gente tiene una vida normal, y se han encontrado con este panorama y no saben qué pudo haber pasado, porque no hay como síntomas que vos decís, bueno, había un conflicto familiar o algo, no, están totalmente como sorprendidos, y dice, la gente elige vivir acá en Colonia Carolla, por ejemplo, porque hay tranquilidad, porque vos podés hacer tu vida normal. Y bueno, desde que pasó esto con Luciana ayer, obviamente que esto se ha visto totalmente vulnerado, digamos, ¿no?
1: Bueno, sí. Bueno, ya vamos a tomar contacto con vos, Leo, con cualquier otra novedad. Una de las últimas cuestiones es que se ha activado la alerta Sofía a nivel nacional.
3: Esto, ahora.
1: Acaba de ocurrir, lo activó el Ministerio de Seguridad de la Nación solicitando máxima colaboración de la ciudadanía para aportar datos de manera urgente. Bueno,
0: y hay grandes diferencias respecto a eso que decía Gerardo con el arranque de la investigación por el caso Agostina. Claro. Primero, de manera rápida, porque la desaparición de esta joven de Ailén es ayer al mediodía, de manera inmediata arranca la búsqueda.
1: Sí. El ministro apareció.
0: El ministro, apenas, la noche apenas completa. Yo hablé con gente del Ministerio de Seguridad esta mañana bien temprano, la noche completa, y estaba prevista esa conferencia de prensa, rueda de prensa en realidad, que encabezó el propio Quinteros hoy cerca de las 7:30 de la mañana. De inmediato la alerta, Sofía, porque es lo que señalaba recién, que esa es una disposición del Ministerio de Seguridad a nivel nacional. Y después habrá otras cuestiones para dilucidar. A mí me decían, está el peritaje de la computadora de la chica, para ver si hay algún mensaje suelto, sí, en torno, indicio, amiga, algo. Y peritaje a los rastreos, grupo de WhatsApp, redes sociales. Eso se estaba realizando esta mañana, a primera hora. Y, por lo menos en el arranque, también la otra gran diferencia, un fiscal con un perfil mucho más bajo. Es Monti, el que encabeza esta investigación.
1: De Jesús María,
0: por lo menos en el arranque, mucho más bajo del protagonismo que tuvo Garzón con el caso Agostina, y que tiene.
2: Y, aparentemente, una de las compañeras lo que cuenta es que fue hasta la parada de colectivo con Luciana, y ahí esa compañera, bueno, sigue de largo, va hacia claro, su casa, digamos.
1: La acompaña
2: hasta
1: la parada y se va.
2: Un testimonio de una de las compañeras que asegura que hasta la parada llegó. Sí. Y a partir de ahí no sabe
1: Hay
2: más.
1: Que haber esa ventana de tiempo que es poco menos de media hora, porque si fue con la compañera hasta la esquina, no sé, 5 minutos que habrán estado, y esos menos de media hora son claves, ver qué pasó en ese lugar.
2: Y
1: en
2: por otro lado, lo que decía Leo es que hay mucho comercio en la zona a donde está la escuela, y por lo tanto hay mucha cámara de seguridad que seguramente, bueno, ya las estarán aportando,
1: claro,
2: ¿no? Para
1: claro, la avenida San Martín es esa larga avenida llena de plátanos, y está la mayoría de toda la actividad de Colonia Carolla está concentrada ahí. Los negocios, está la iglesia, hasta el colegio, la policía, todo estaba concentrado en esa.
2: Y uno en estos casos tiende a pensar, bueno, ojalá sea, no sé, qué sé yo, no sé, que el motivo de la desaparición a lo mejor sea algo que tenga que ver con una picardía, ¿no? Uno quiere pensar en ese sentido, es muy difícil. Pero
1: porque
2: bueno,
1: justo, además, es ese ratito, ¿no? No tenía más margen de tiempo que esos minutos entre que sale el colegio, está con su compañera y a las 40 ya estaba la hermana en la parada y no la ves.
0: Claro.
1: ¿No? Esa es muy.
2: Sí, y
1: muy
2: que corta, se apague el teléfono.
1: El teléfono apagado, esa es otra cuestión.
0: Esa es la otra cuestión.
2: Que se apague el teléfono.
0: Eso también me decía.
2: La mamá
0: primero, es raro porque pica la señal del celular y después desaparece.
1: La madre la ve activa en WhatsApp, entonces la llama, no hay respuesta y a partir de allí aparece apagado el teléfono. Sí. Así que, bueno, Leo.
2: Después, Leo sigue ahí.
1: Bueno, ya vamos a volver enseguida con Leo. ¿Qué
2: decía? No, digo que después en el caso de Agostina también ayer una novedad muy, pero muy importante, una tercera persona detenida por el femicidio de Agostina, se trata de Soledad Andriani, imputada por encubrimiento agravado. Es la famosa mujer que le presta el 4K a Claudio Barrelier.
0: Sí, la dueña del 4K. Ayer, cerca de las 7:30 de la tarde, bueno, se produce la detención en Jofre, que es el domicilio de esta mujer. Es trasladada primero a jefatura, ahí es notificada, y es la tercera detención. Primero, lógicamente, Barrelier, después Osvaldo Faceta, es este hombre que vivía, por lo menos en los últimos días, en el domicilio de calle Cófico, que todavía está vallado el acceso de Campillo. Ajá. Todavía está prohibida la circulación. Esto ha generado un malestar también entre los vecinos de la zona, fundamentalmente porque el allanamiento del domicilio se hizo muy tarde, recordemos. Uh-huh. Estaba desaparecida Agostina desde el sábado a la noche, domingo a la madrugada, y el allanamiento del domicilio de Cófico se hizo recién entre el miércoles y el jueves. Y ahora, después que ya tenemos el triste desenlace, todavía está vallada la calle, una cosa es que pongas un perímetro en la puerta, pero vallado el domicilio todavía.
1: Sí, y da toda la impresión de que a medida que pasen los días se van a ir conociendo más detalles del entramado en torno a Barrelier y todo este circuito de gente, ¿no? que lo rodea.
2: Sí, otra de las cosas que se ha conocido es que en ese famoso partido de fútbol que se hace el sábado al mediodía estaba tanto Faceta como también Soledad Andriani. Estaban todos los integrantes que ahora varios de ellos terminan presos.
1: Bueno, ¿qué es lo que pasó? ¿Qué es lo que pasó, además del crimen en sí, con Faceta, con esta mujer, con Soledad Andriani? ¿Qué pasó esa noche? ¿Cuál era el entramado? ¿Qué actividad, qué relación existente realmente había? ¿Hasta dónde llegaba
0: el vínculo? Y al margen de lo que decíamos de la dueña del 4K, la polémica encargada de Guachitas.
2: Así es.
0: Porque el Consejo Deliberante y sobre todo la oposición, desde ya la oposición en el Consejo, sigue poniendo la lupa, y está bien que así sea, en el bar Guachitas.
2: ¿Qué pasaba ahí adentro?
0: Con la habilitación municipal. De hecho, fue habilitado y clausurado la semana pasada en horas.
1: Sí. Y en eso, y en ese bar tenía una presencia importante la detenida de anoche, ¿no es cierto? Soledad Andriani. Esto decía Carlos Nagy, el abogado de una de las partes de la familia, ¿no?
0: De Melisa.
1: De Melisa,
0: de la madre,
1: respecto de la detención de Soledad Andriani.
4: Esa niña que ingresaba junto a Barrelier a ese domicilio de Juan del Campillo 878 no era su hija de 11 años, era no otra que Agostina. Ella sabía perfectamente al momento de facilitar ese 4K, que es el vehículo en el que se trasladó el día lunes 25 de mayo. La investigación estaba centrada, entre otras personas, en él y facilitó el auto.
1: Bueno, ahí está entonces. Por otro lado está el abogado del otro detenido,
0: Medina
1: Allende, el abogado de Osvaldo Faceta, señalando que no tiene nada que ver su cliente, que se encontraba con Melisa cuando apareció el remisero. Está asegurando que va a gestionar la libertad y que la va a conseguir porque él sostiene que no tiene nada que ver con el crimen.
0: Y desestimando el rol de Medina Allende como abogado defensor, ¿no? Pero desestimando la versión de que en las uñas de Agostina había restos de ADN de Faceta. Eso salió a descartarlo de plano Medina Allende en las primeras horas de la jornada de hoy. Lógicamente, la investigación continúa.
1: Bueno, después vamos a hablar de lo que entra en vigencia mañana con los cambios de estacionamiento medidos, que lo veníamos comentando. Es desde mañana esta modificación que incluye la reducción de varias de las cosas que se están cobrando, digamos.
2: Sí, exenciones para algunos y bonificaciones para otros. Vos sabés que, viniendo para acá, me llamó la atención que sobre Menéndez Pidal, en varias de las cuadras, están los carteles famosos de estacionamiento y demás, pero no hay un constatador.
1: Sí, no hay constatador. Sí, eso es notable.
2: Pero en cuadras de cuadras, donde está plantado el cartel, se supone que vos tenés que pagar. Dicho sea de paso, no había ni un auto. O sea, donde hay cartel, no hay auto directamente.
1: Sí, la gente busca otra cuadra.
2: Tampoco había constatadores.
1: Sí, sí. Más en los barrios.
2: En varias
1: de
2: las cuadras.
1: En los barrios donde se sabe que están los carteles en una avenida importante, y a la cuadra, a la vuelta, ya tenés no hay carteles, entonces buscan estacionar ahí.
0: Ayer hablamos al mediodía en Pasaron Cosas con la presidenta del centro vecinal de Villa Belgrano. Ajá. Por Gauss, ¿se acuerdan que hablamos de que Gauss había sido incorporada después con los carteles? Y nos decía que la información que ellos tienen, y que no ha sido aclarada por el municipio, es que es únicamente en ocasión de espectáculos masivos. Y no está en el cartel, no está. Entonces, lógicamente, cuando la gente llega un miércoles a la mañana, que no hay un espectáculo masivo en el Kempes, y se da con que debe pagar, no tiene cómo porque no lo registra el sistema.
1: Claro, no lo registra como lugar para cobro, sí. Toda una bola de información no bien ofrecida para los usuarios, que en el momento en que llegas y estacionás, no tenés los datos fehacientes de qué pasa en esa situación.
2: Y para aquellos que están esperando alguna exención o bonificación, va a ser a través de una página. Así que, bueno, van a tener que ingresar, inscribirse, dejar un montón de datos.
1: Ya vamos a ampliar eso. Son las 10:43, premiazo para hoy, ¿eh?
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2: No sé ni cómo explicarme esto.

0: 10 de la mañana con 50 minutos. Oh, ¿tenemos tiempo de pasar la canción?
1: Ay, obvio. Sí, sí, la pasemos.
2: Decime. Bueno, te cuento. Ulises Bueno lanzó una nueva canción para el Mundial. Se llama La Escaloneta Mundial.
1: Sí, la canción. Escaloneta Mundial, y ese es el tema de AFA, ¿eh?
0: Claro. El tema oficial.
2: Es un cuartetazo.
1: Sí. ¿Vieron que hay miles de temas que vos ya te perdés, no sabes cuál es el oficial, cuál es el que tenés que cantar? ¿Qué letra me aprendo de todas estas? Sí,
3: y ¿Cuál es el tema del Mundial? Exacto.
0: Y un saludo a toda la gente, los músicos que nos están mandando por las redes sociales. Danos una mano, sí, queremos, que porque todo el mundo sueña con que se haga viral su canción. Sí. Que pase como pasó con la versión de Muchachos y todo eso. Y no es tan fácil, pero yo he recibido cantidad de mensajes,
1: sí,
0: ¿no? De gente que te manda y queriendo difundir que fulanito hizo la canción. No es tan sencillo.
1: Pero este tema es el apadrinado por Chiqui Tapia. Y sí.
3: Ah, este tiene la versión de Claudio.
1: Es más, dicen que Tapia tiene un tatuaje de Ulises.
3: ¿Un tatuaje de Ulises?
1: A chequear, ¿no?
2: Tiene muchos tatuajes.
3: Son muy amigos.
0: Hay una gran relación. Sí.
1: Tiene muchos tatuajes y tendría un tatuaje de Ulises.
0: Mira, mientras no sea como el tatuaje que una vez contó Ulises que tiene, que es otro tema aparte.
1: No creo.
0: Bueno, entonces, Iru.
2: Lo tenemos acá para escucharlo. Si quieren, lo escuchamos y opinamos.
1: Dale.

0: Ya le gustó a Cruz Gómez Paz. Ya está, ya se enganchó. No es cuarteto esto, ¿eh?
1: No, no es cuarteto. Ah, acá sabía. Dice igual. Pero me di cuenta que de las que hemos escuchado, la mejor. Para mí que hay que hacerla rodar, tiquitico.
0: Y como pasa con las canciones del mundial.
1: Cuatro, cinco veces.
2: ¿Está mal que no me guste?
3: No, está mal.
2: Ah, no me gusta.
1: ¿El video entona?
4: ¿Les parece lentona para hacerla
1: falta que inicial?
0: A mí me parece muy simple la letra. Bueno, es lo que buscan para que la gente se la aprenda y todo lo demás. Pero escaloneta, mundial, bla, bla.
1: Sí, muy simple, es verdad.
0: Me parece.
1: Pero el ritmito,
0: sí, a ella le gustó, ya le encontró.
1: Pero le falta sentirle.
0: Ya quiere meter
4: pero paren,
0: coreo.
4: Pero paren. No, me parece que le falta un poco de...
1: De garra,
4: sí. Algo más, un poquito más arriba,
1: sí,
4: me parece,
1: sí,
4: ¿no?
1: Sí, para mí también. Le falta como la potencia así de gritarla, como muchachos, ¿entendés?
0: Claro, ese, sí.
4: Un poco más arriba.
0: Me parece menos de cancha que otras, esta también.
1: Sí.
0: Pero bueno.
2: Sí, le falta agite, le falta agite de cancha. Agite,
1: pero por ahora ninguna canción está haciendo para el Mundial. Porque todavía faltan, ¿cuántos días? ¿Tres, cuatro días? Para
2: no, dos días.
1: ¿El jueves arranca?
0: ¿Cómo tres, cuatro días? Pasó. Pasado mañana, literal.
1: Bueno, dos días faltan y todavía no se siente que va a ser el Mundial.
0: No, pero ya empieza eso.
4: No, ya está. Igual sí, no hay una fiebre absoluta mundialista. Vamos a ver qué pasa esta noche. Además, che, tengo un chisme. Argelia, que es el primer rival de la Argentina, va a jugar a puertas cerradas el último amistoso ahora contra Bolivia en Kansas. No va a haber prensa, no va a haber hinchas. Y el motivo es que va a jugar con la formación titular. Y no quieren que se filtre nada para que Argentina no sepa cómo va a formar Argelia.
2: Porque la jugada preparada de Argelia debe ser
0: una cosa tremenda.
2: La táctica.
1: ¿Te imaginas que impresiona? Imagínate que termina 6-0 Bolivia.
2: Sí, parimos con Arabia igual, claro. En el Mundial pasado.
0: Sí, por eso. A no hacerse los rulos. Ahora, toda la cantidad de tráfico de información que hay respecto de los movimientos del rival, lo que dice el GPS de cada jugador y todo eso se trafica entre los cuerpos técnicos y todo, es impresionante eso.
2: El espionaje,
0: todo. Así que, bueno, ya sobre terreno mundial, Argelia no quiere que sepamos cuál es la clave.
4: Así que ahora, bueno, va a jugar a puertas cerradas, ni prensa, ni hinchas, ni absolutamente nada.
0: Bueno, son las 10 de la mañana con 54 minutos, tandita, ya sabemos.
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3: 11 de la mañana, en Córdoba suena la 2 con estos títulos.
2: Locales.
3: El abogado Carlos Nagy habló sobre la detención de la dueña del Ford Ka usado tras el femicidio de Agostina. El abogado de la familia también se refirió a la nueva detención del caso y fue contundente.
4: Esa niña que ingresaba junto a Varelier a ese domicilio de Juan del Campillo 878 no era su hija de 11 años, era no otra que Agostina. Ella sabía perfectamente al momento de facilitar ese Ford Ka que es el vehículo en el que se trasladó el día lunes 25 de mayo. La investigación estaba centrada, entre otras personas, en él y facilitó el auto.
2: Nacionales.
3: Adorni retrasa la declaración jurada y el fiscal prepara un pedido de justificación de bienes. La causa contra el jefe de gabinete por enriquecimiento ilícito sigue su rumbo. Ante la negativa de Manuel Adorni de declarar su patrimonio, el fiscal busca alternativas.
2: Internacionales.
3: Conmoción en California. Un hombre mató a sus hijos mellizos y se suicidó en el medio de una fiesta familiar. La policía identificó a los chicos como Grayson y Joseph Chávez, de 10 años.
2: Deportes.
3: Scaloni se reunió a solas con Montiel, el lateral. Es el único futbolista que genera dudas con respecto a sus condiciones físicas. El DT espera su evolución tras el amistoso ante Islandia. 10 grados, 3 décimos a esta hora, 94% de humedad. El cielo está parcialmente nublado. 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
1: Once de la mañana con 6 minutos. ¿Cómo anda todo por Buenos Aires, Pablito? Buen día, ¿cómo estás?
2: ¿Qué tal? ¿Cómo les va, chicos? ¿Qué tal, Gerardo? ¿Cómo te va?
1: Bien,
2: impresionado porque estamos en Buenos Aires, pero Córdoba es la noticia, sigue siendo noticia principal del país, ¿no?
1: Así es, otra vez la búsqueda de una chica, efectivamente. Y veo que tiene mucho impacto inmediatamente allá, sí.
2: Es que los ecos del caso Agostina no terminan de cerrarse. Yo les cuento, fue impresionante ayer cómo volvió el caso Agostina a tener, y esto lo digo en términos de muchas veces la política, ¿viste cómo es la política con las teorías conspirativas? Yo escuché a muchos funcionarios de Córdoba, incluso del Poder Judicial o del Poder, digamos, del Poder Político, decir que la cobertura de Agostina tenía que ver porque acá el gobierno quería tapar el caso Adorni, entonces le venía bien al gobierno nacional. Le dije, muchacho, permítame, hace 26 años que trabajo en la jungla de Buenos Aires. Esa lectura conspirativa pierde la perspectiva de lo que significan las audiencias. Y les puedo asegurar que el caso Agostina, como en su momento en la prehistoria de las cadenas de noticias, fue el caso María Soledad, el juicio oral y público, que a mí me tocó cubrir, yo estaba en Catamarca. Tienen esos condimentos que se generaliza el interés de tal manera que, es esto. Y vuelve a ocurrir ahora con este caso de Luciana, ¿no? La chica. Mira, lo que quería aportar, anoche cuando me volvía del canal, me llega la noticia, me avisan por redes lo del caso, y dije yo, no puede ser, otro caso más. Entonces hago la consulta con autoridades del Ministerio de Seguridad de Córdoba. Y me dicen, tenemos un caso de estos, quiero buscar bien, porque me impresionó el dato. Me dicen, acá hay una denuncia de paradero de menores cada 10 horas.
1: Sí, eso te iba a decir, es de todos los días, lamentablemente.
2: Cada 10 horas hay una denuncia de paradero de menores en Córdoba, puede replicarse a nivel, no tengo la estadística en Buenos Aires, pero hoy pensaba, ¿no?
1: La gente de Missing Children tiene también datos a nivel nacional y es una cuestión de todos los días, donde la cuestión también es que algunas veces tiene que ver con algún problema familiar, alguna cuestión, que el novio, que la novia y no sé qué. Y después,
2: a eso iba, Gerardo, a eso iba. Lo que representa movilizar todo un circuito.

0: porque además con la piel sensible y los medios de comunicación acechando a las fiscalías, a los ministerios de seguridad, a las policías, sacándole la cuenta a ver si largan el alerta a Sofía o no, digamos, todo el aparato que tenés que movilizar del Estado, en algunos casos, bueno, en el horror de Agostina ya sabemos qué pasó, pero a lo mejor, no sé cuál será el caso de Colonia Carolla, por supuesto, estamos tratando de ver cuál es el caso. Pero a veces se trata de eso, se trata el enojo, un enojo adolescente, una travesura, un noviecito, y en el prejuzgamiento erróneo de que pueda ser una causa leve, ahí mete la cola el diablo, mete la cola el diablo en el sistema, ¿no?
1: O sea, y antes de darle paso al Gaby, también para los medios es una cuestión delicada todas las desapariciones que hay, porque nos pasa recibir y más con las redes sociales. Muchas veces, por favor, difundan que falta una menor, un menor y demás, y cuando te haces eco de esto sin que esté aceitado el mecanismo de que venga de la justicia el pedido y todo lo demás, estás mostrando la cara de un menor en los medios de comunicación. Hay toda una cuestión también que hay que manejar con mucho cuidado por parte de los medios, y esto muchas veces las audiencias no lo conocen. Entonces es un tema para nosotros los periodistas, ¿no?
0: Es un temazo, porque ahora con las redes sociales la gente te exige a vos, medio de comunicación, a vos, a nosotros periodistas, che, rápidamente háganse eco, pero no somos una red social que así rápidamente uno puede rebotar lo que recibe, ¿no? Tiene que haber un mínimo filtro.
2: Pablo, vuelvo a lo que marcabas en el arranque y a la cuestión política. Lo que diluye rápidamente ese argumento, esa... fundamento que tiene el peronismo en Córdoba, y sobre el que marcabas de no, porque tienen que tapar el caso Adorni, lo que lo diluye muy rápido es que ni Milei, ni siquiera Gabriel Bornoroni, que es el referente de Milei en Córdoba, atacaron o cruzaron a Yarlora o a Pacerini con este tema. De hecho, las críticas más...
0: A propósito, los pedidos de Yuri para el fiscal Rodríguez y para el fiscal Garzón, ¿fueron acompañados por la Libertad Avanza?
2: No,
0: la legislatura de Córdoba.
2: Ahí quería llegar. Es el juecismo y el deloredismo, sobre todo los que impulsaron esto. Y algo más, Pablo, no solo eso, el desplazamiento de Moreno en el Consejo Deliberante se da únicamente por la acción de la gente de Juez y la gente de Loredo. Los libertarios no se movieron, al margen de que no tienen representatividad en ninguno de los dos recintos.
1: Sí, pero no hubo políticamente pronunciamiento.
2: Agarra las redes sociales de Bornoroni, está hablando de su plataforma, una reunión con Santilli la semana pasada, una agenda out of context, como dicen los pibes.
0: Sí, con lo cual ya empezó a aprender, ¿no?, la teoría de que esto significa que hay un arreglo del gobierno nacional con Yarlora. Yo escuché de todo, y en usinas cordobesas, con proyección nacional, de que esto que significaba que a lo mejor Yarlora resignaba la capital para asegurarse la provincia. ¿No? Bueno, sí. lo que se anda diciendo. Lo que quiero, a ver, es un capítulo muy cordobés, ¿no? Pero el problema del juecismo y del radicalismo con el tema de los creo que ha sido la cuestión de fondo, cómo ingresan los empleados municipales, cuál es el sistema. Es que acá el que esté libre de pecado que arroje la primera piedra, tal cual, ¿no? Sí. El que haya hecho concursos transparentes que arroje la primera piedra. Pero volviendo a lo nacional, que lo mío, creo que tal cual lo has descrito, Gaby, esto, el gobierno en estas cosas tiene la prescindencia natural, la Libertad Avanza tiene la prescindencia natural, no sigue el manual de la política, che, aprovechemos el tropiezo de nuestro rival local, por lo menos hasta ahí no ha llegado en el manual de adaptarse a la casta, al manual tradicional de la política. Eso sí lo saben muy bien los viejos políticos, que hay que aprovechar el tropiezo de tu rival, aunque sea en el menor pocito, para meterte. Que es lo que se está siguiendo en Córdoba, ¿no?
1: Así es. Bueno, Pablo, mucho para seguir hablando de este tema. Mañana, como esta hora nos
0: encontramos. Esperando a Adorni todavía.
1: Claro.
0: Va a jugar Argentina.
1: Ya empieza.
0: Argentina
1: y todavía... El jueves empieza el Mundial, es momento.
0: Esto es viejo, esto es para nosotros. Estamos esperando la declaración de Adorni como el general Alais.
1: El general Alais, que venía de corriente. Ya llega en cualquier momento. Bueno, abrazo, Pablo, nos encontramos mañana.
2: Chau.
0: Hasta mañana, chau.
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0: 11 de la mañana con 21 minutos. Hasta las 2 estamos en ahora mismo. El premiazo que tenemos para entregar antes del cierre, ¿no?
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0: Claro, acá, bueno, mensajes de todo la gente manda, ¿no? Dice, lo de Ulises es cumbia, ¿no? Cuarteto, sí, lo dijimos recién, sí. Héctor, ¿eh? Estaba presentado como un cuartetazo, pero no, efectivamente es una cumbia. Hola, qué triste que desaparezca una nena y que hace las 24 horas activen Sofía, dice Eloy Guzmán. Bueno, hay un procedimiento que se tiene que cumplir.
1: Se activó una alerta de búsqueda de paradero primero, sí. Y después a nivel nacional se evaluó que era necesario emitir alerta Sofía también.
0: Así es, que es lo que acaba de ocurrir, pero efectivamente. Y se hizo más rápido que la búsqueda anterior, ¿no? Se lo declaró antes que de lo que pasó con Agostina.
1: Ni hablar. Como antecedente lo sucedido con Agostina, bueno, fue inmediata la búsqueda, ¿no? Porque a las 12 y pico, se pierde contacto con Luciana y a las 14 horas ya se la estaba buscando.
0: Bueno, acá respecto de la canción de Ulises. Hola, Cruz Gerardo, quiero comentar con respecto al tema de Ulises. No sé si es bueno o malo. A mí personalmente me gusta y lo que más me interesa es que vamos a estar en el ojo del mundo y que venga desde Córdoba me parece fantástico. Bueno, ¿no? Está apoyando la canción oficialmente elegida por Lafa.
1: Sí, a mí no me parece tan mala. Me parece que un poquito de punch nada más, para cantarlo un poco más alto, pero después el ritmito tiene, qué sé yo.
0: Lo que viene con punch, me dicen, es Lenguas Largas.
2: Bueno, les cuento. Ayer yo tenía que juntarme con una amiga y íbamos en el auto y viene y me pregunta... Decime quién es Tim Payne. Le digo, ¿cómo no sabes quién es Tim Payne? O sea, hasta el día de hoy es el futbolista más reconocido de casi todo el Mundial 2026. Me dice, mi mamá me habla de eso todo el día y yo no lo conozco. Le digo, Tim Payne, para los que no conocen, es un neozelandés que juega en la selección de Nueva Zelanda, ¿no? Y era la persona con menos seguidores de todo el álbum de figuritas. Y un argentino, un influencer, dijo, chicos, lo sigamos. Y ahora tiene más de 5 millones de seguidores,
1: ya,
2: en
1: más
2: Instagram.
1: De 5 millones.
0: Sí.
1: Okay,
0: ya es más que la población de Nueva Zelanda misma.
2: Exactamente. Mm. Pero es increíble el marketing que se ha creado, porque, por ejemplo, ahora la figurita de Tim Payne vale, me acaban de decir afuera que sale 30 mil pesos, una figurita o 30 mil jugadores, que la intercambias por eso. Mm. Y ayer le digo a mi hermano, ¿por qué tenés la figurita del Tim Payne? Pegala en el álbum, ¿para qué la vas a guardar? Me dice, no, porque ahora la voy a canjear por una hamburguesa.
1: Tomá.
3: Okay. Ah, bueno.
2: Se fue a intercambiarla.
3: Eso vale Tim Payne.
2: Literalmente una hamburguesa. No. Se fue a intercambiarla a una hamburguesería muy conocida acá de zona norte. Y le dieron una hamburguesa a cambio de la figurita. No, dice que todos los compañeros del cole fueron, pero que era muy difícil encontrarla.
0: Y está pasando con otros rubros también, sí, en el país, ¿no?
1: Sí, está pasando con facturas. Exacto. En panaderías podés cambiar la figura de Tim Payne.
2: Que vos vas con la figurita y te dan una docena de facturas por una figurita.
1: Facturas, hamburguesa, plata, un toquito de figuritas a cambio de Tim Payne.
3: ¿Cómo, o sea, se cotizó Tim Payne?
2: Absolutamente. Sí.
0: La pregunta será, ¿qué va a pasar después del Mundial con Tim Payne? Porque ¿qué contenido genera? Hasta ahora es la previa de que, che, viene Tim Payne al Mundial.
1: No, claro. Tim Payne ya es millonario por sí solo, sí, y por la cantidad de seguidores que tiene. Puede hacer lo que tenga.
0: No, es que ya le ofrecieron, el primer dato que se conoció es que le habían hecho un contrato por 2 millones de dólares hasta fin de año.
2: No.
0: Una empresa de ropa deportiva, la que usaba Maradona, los botines que usaba allá por fines de los 80.
2: Mirá, una locura.
0: Después Duolingo.
1: Y otra. El traductor, la aplicación para aprender idiomas.
2: Claro, porque él tiene que aprender a hablar español para poder agradecer acá a los argentinos que le dieron esos 5,5 millones de seguidores.
0: Igual, y una vez termina jugando en Riestra de Buenos Aires.
2: Imagínate que no es el único que se sumó a esto. Una marca de papas fritas sanjuanina creó el sabor llamado Tim Payne, el sabor inesperado. Y se hizo viral también por las redes, porque imagínate, todo negro el paquete y ahí dice Tim
1: Payne.
2: ¿Papas
1: fritas son?
2: Papas fritas.
1: Mirá, ok.
2: No, bueno, no. Y también lo más gracioso, Tim Payne subió una historia el otro día con su mujer. Porque imagínate, ella no era tan conocida, entonces la mujer de qué se iba a preocupar. Ahora, de un día para el otro, se hizo tan famoso que dice, todas las mujeres se le tiran a Tim Payne. Claro. Y puso, chicas, acá estoy con mi mujer, foto con ella. Claro. Así que está poniendo orden.
0: Y ella también se prendió, como es latina, ella creo que es de Costa Rica, la mujer.
2: La mamá de ella es de Costa Rica.
0: Ah, la mamá.
1: Sí, sí, sí, sí, claro. Por eso habla español, perfecto.
2: Exacto. Y habló y salió a cantar la canción que le hicieron estos argentinos también, que también se hizo muy viral acá, a raíz de todo este problema.
0: Bueno, a mí me gusta más la canción de Tim Paine que la de la selección que acabamos de escuchar.
3: Ah, pero, ¿te gusta más que la de Ulises?
0: Sí, me gusta. Me parece más ganchera, pero bueno, es más divertida la letra.
1: Ah, bueno.
0: Te sigo de cemento.
1: No, yo me quedo con la de Ulises.
0: Te quedas con la de Ulises.
2: Sí, yo me quedo con la de Tim Paine.
1: Bueno,
2: bueno, hay un chisme que se hizo muy viral también ayer. Porque vieron que yo les conté hace unos días que se va a alargar la serie Muchachas.
1: Sí.
2: Que sería las esposas o las novias de todos los jugadores de la selección.
1: Las botineras.
2: Las botineras. Pero muchas de ellas ya jugaban. Muchas de ellas, por ejemplo, los esposos, no juegan en este Mundial, el 2026, y se firmó en el 2024. Y ayer Janine Latorre le fue a preguntar a Cami Mayan. ¿Quién es Cami Mayan? Es la ex de McAllister.
0: Ajá.
2: McAllister en el 2022, cuando salimos campeones, estaba de novio con Cami Mayan. Pero cortaron porque hubo una tercera en discordia. Mm. Que esta es Ailén Cova, que era su mejor amiga.
0: La mejor amiga.
2: La mejor amiga de McAllister. Y ella se dio de baja del documental, de la serie que están haciendo, por el hate que recibe día a día por las redes sociales.
1: O sea, la actual no quiso participar de Muchachas porque sabe que la van a condenar.
0: Claro, es la que se terminó quedando con el...
2: Con McAllister.
1: Y que es la mamá del hijo también.
2: Claro, ¿no? Tiene un hijo en común. Claro,
3: McAllister salió campeón con Cami Mayan.
2: Sí, sí, en Qatar.
3: Y en Qatar, y después se separó a los días y empezó a salir con esta chica.
2: Exacto.
1: Supuestamente ya salía de antes, no sabíamos. Claro.
2: Porque era la mejor amiga. O sea, Cami Mayan y Ailén Cova se conocían. Y después, mucho bardo. Después Cami Mayan se hizo muy famosa, ahora está trabajando en Luzu, es influencer. No saben la cantidad de gente que le quiere, o sea, mucha gente. Entonces, todo, ponle que son 100 personas. Las 100 personas, todo el hate es hasta la nueva novia.
0: ¿Y logró que la den de baja?
2: Sí, la dieron de baja.
0: Claro.
2: Pero bueno, salió a hablar Cami Mayan y dice, dejen de meterme a mí en el problema, yo ya no estoy más de novio, hace 4 años corté y ya está.
0: Claro.
2: Dejen de joderme.
1: Sí, pero en algún momento le hice
4: una
1: juicio
4: de las personas que iban a dar testimonio de esto,
1: ¿no? Sí, de plata y demás.
0: Está sonando ahora.
1: Ah, ok, te escuchamos, sí.
0: Muy bien.
1: Sí, te escuchamos, Cami.
4: Una de las personas que iban a dar testimonio de este documental de Muchachas era, bueno, era McAllister, era Ailén Cova, era la mamá de él. Estaba todo grabado y a último momento prefirieron que esa parte no saliera por pedido de Ailén. La data que nos llegó es que ella se sentiría un poco incómoda con esto de que le llegara un hate de parte tuya, de tu fandom, digamos, ¿no?
5: No sé qué te puedo decir al respecto de eso, nada. Siempre pienso, ¿qué hago? ¿Hablo? ¿No hablo? ¿Digo? ¿No digo? ¿Aparezco? ¿No aparezco? La verdad que nunca sé cuál es la respuesta correcta.
4: ¿En este momento qué sentís?
5: Nada. Siento que... ¿Por qué estoy hablando de esto? ¿Por qué estoy dando la cara yo de algo que nombraste 1, 2, 3, 4 personas, no sé, y ninguna era yo? O sea, entonces no entiendo por qué tengo que estar yo dando la cara por otra persona. Siento que para el resto es incómodo.
2: Bueno. Claro, tiene razón. Ya dejen de preguntarle. Pero bueno, en su momento, como cuenta Cruz, le hice un juicio a McAllister porque un montón de sus cosas quedaron allá. En donde vivía.
0: No, además le reclamaba plata, me parece.
1: Sí, y además le reclamaba el tiempo que de alguna forma perdió acompañándolo, sí, durante su tiempo como jugador estelar y en la selección también. Es decir, ella perdió de hacer negocios y perdió de hacer su propia carrera por estar al lado del jugador. Así que le reclamaba una plata.
3: Muy piola de herido del tema de la serie Muchachas,
2: sí,
3: que va a participar la ex de Germán Pesela.
2: Es lo que te estaba a punto de contar.
3: Ay, perdón, te spoileé.
2: No, está bien.
3: No.
2: Ella es modelo, vive en Nueva York, al día de hoy tiene 30 años y participa en la serie Muchachas y ya no está más con Pesela porque hace un año directamente tuvo una doble vida él y le puso los cuernos. Digamos, con otra chica.
1: Ah, ok.
0: No te entendimos la metáfora.
3: El tipo venía
1: así,
3: haciendo la...
1: A dos puntas,
3: pero la dos puntas.
1: Meses y meses.
3: Pero casado con la...
1: No,
2: casado estaba, sí, exacto.
0: Estaba casado.
1: Entonces la mujer está incluida en Muchachas.
2: Se ve que no se dio de baja porque en el trailer ella sale.
3: La ex,
2: que se llama Agustina Vallerano. Ella sigue estando en la serie, en el tráiler, y aparece toda... Es una modelo, 30 años, en Nueva York. Con la vida de él, digamos.
0: Sí, tratándose de las parejas de futbolistas, no tiene que dejar pasar tanto tiempo para poner al aire una producción, porque cambia.
3: El Pesela no está convocado ahora.
0: Claro. No está convocado.
2: No, tampoco, es lo que te digo.
1: Sí, y pregunta, ¿Tini, por ejemplo, está?
2: No aparece en el tráiler. Aparece la mujer de Lautaro Martínez. Aparece
3: está?
2: No, en el tráiler está la Palu Cervantes. Y aparecen tres, porque como que no spoilearon tanto. Para mí sí van a aparecer. Sí o sí.
0: Si hablan son mujeres o futbolistas. Y no están la mujer de Messi, la de Paul.
2: Chao. Ah,
3: claro, sí. Es cierto eso.
2: O, por ejemplo, Oriana Sabatini en su momento en el 2022. Sí, también podría
1: igual,
2: ser.
1: Igual, ¿sabés lo que sale? Contratar a una Tini o a Antonella para que participe sí. en una serie como claro. esta.
3: Antonella no, le dice, yo quiero mi serie claro, sola. Claro, ¿qué voy a poner
1: con toda esta gente? No, olvídate, olvídate. Bueno, ¿qué más?
2: Bueno, terminamos con Juana Viale, que contó qué significa ser para ella cuando era chica ser la nieta de, la hija de, y cómo se sentía ella a la hora de ir a los cumpleaños, la salida del cole, etcétera. A ver, la escucho.
6: La hija de, la nieta de... ¿Cuánto te cargo?
7: No.
6: ¿O te carga?
7: No, es que no. O sea, me enorgullece muchísimo. Y hoy en día soy también la mamá de... Porque tengo hijos y en la escuela o donde vaya... eso es la mamá de... Quizás antes me hacía más ruido el hecho de compartir y la intimidad que no se podía generar en algún lugar público o que te venga tu abuela a buscar al colegio y era como caótico y a mí me enojaba eso, pero no ser que no que sea la nieta de...
2: Claro, imagínate y tener que salir del cole y que esté tu abuela ahí, que digas, mierda, alegrado, no es que es cualquier abuela, digamos. Claramente capaz te da un toque de vergüenza que todo el mundo esté atrás del auto viéndole a ella. Imagínate que a mí me da vergüenza y mis papás son unos personas no famosas, digamos. Y que se acercaran y, quédate afuera, yo voy caminando sola hasta ahí.
1: Igual en la balanza debe tener muchos más beneficios que incomodidades, ¿no? Así que
2: sí, olvídate.
1: Seguramente la vuelve a elegir y la vuelve a elegir y la vuelve a elegir.
2: Sí.
1: A Mirta. Mirta y su novio cordobés. Amo esa historia. Mañana vamos a tener algunos detalles.
0: Más datos.
1: Quédense ahí porque mañana vamos a tener muchos detalles de esa relación entre Mirta y el cordobés.
3: ¡Apa! Bueno, sí, bueno.
1: Es todo lo que podemos adelantarles.
0: El corazón roto que dejó aquí en Córdoba. Y a ella también le quedaron agujeritos.
2: Imagínate que hasta el día de hoy sigue diciendo que se arrebata a arrepentir toda la vida.
0: Bueno, muchos mensajes de la gente. Iru dice Marínez Guerrero. Tim Pay no es neozelandés, es neozelandés. Sí, me parece que dijiste neozelandés.
2: Sí, bueno.
1: Bueno, de Nueva Zelanda, sí.
0: Neozelandés. Y tiene más seguidores que toda la población de Nueva Zelanda, como decíamos.
1: Sí, olvídate.
0: Bueno, hay varios mensajes más, ya vamos a compartir con la gente. Un datito de actualidad con Gaby Silva.
3: Dos datos. A esta hora ha complicado el tránsito en la ciudad de Córdoba, en el centro, en Colón y Cañada. Arrancó la movilización del polo obrero. Ah. Estoy viendo las imágenes. Está garantizado medio carril de circulación, pero está cortada media calzada sobre Colón, porque arrancó, como decía recién, la manifestación del polo obrero. Y la otra es nacional. Lo anunció el gobierno nacional hace un rato, nada más, en su boletín oficial. Se da de baja, se elimina el Ahora 12.
0: Ah, sí. Nos habíamos olvidado que existía.
3: Nos habíamos olvidado, lógicamente.
1: Lo que pasa es que no existía prácticamente.
0: Claro, no había.
1: Porque nadie te daba no 12 cuotas sin interés, salvo en un hot sale, claro. En uno de estos famosos fines de semana, tipo Hot Week y demás. No existía.
0: Sí, no había ningún
3: Pero
0: lado.
3: Pero con una inflación controlada deberíamos haber tenido ahora dos.
0: Exacto. Claro, podría haber sido tranquilamente.
3: Sí, totalmente. Bueno, lo anunció hace un ratito el Ministerio de Economía junto a otras normas vinculadas al comercio interior.
0: Sí, ese tema ya lo hemos charlado varias veces, ¿no? Mientras no baje la tasa de interés que se está cobrando para las compras, y ni hablar para las deudas existentes y todo lo demás, es muy difícil reactivar una parte importante del consumo, ¿eh? O sea, no hay forma. Tenés que pagar de una sola vez cosas que son accesibles y cosas que son inaccesibles. No hay manera de esa forma. Y son astronómicas las tasas que te están cobrando por dos o tres cuotas, aunque sea.
1: Bueno, de paso, la inflación de CABA salió ayer 2,1%. En mayo viene desacelerando porque fue del 3%, después en abril el 2,5% y ahora del 2,1%. Y la inflación medida por el INDEC a nivel nacional va a ser conocida el día jueves. Las consultoras privadas creen que va a estar más o menos en un 2,2%, es decir, que también viene bajando, vienen controlando de alguna manera.
0: Razón.
1: Y que incluso para agosto es probable que sea menos del 2%, es el objetivo del gobierno nacional.
0: Tanda breve y ya estamos de nuevo con ustedes.
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4: La marca francesa Decathlon acelera su apuesta por Argentina tras desembarcar en Córdoba. Su CEO regional reveló a Plan de Negocios cuál es el plan para los próximos 5 años. Esto nos decía Gustavo Melem.
5: Muy felices con venir acá. Nuestro plan en Argentina son en los próximos 4 o 5 años 20 tiendas. Estamos hablando cerca de 750 puestos directos y por lo menos la mitad de eso adicionalmente en indirectos.
4: El campo vuelve a estar en el centro de la agenda económica. El presidente Javier Milei oficializó una nueva baja de retenciones y presentó un esquema de reducción gradual hasta 2028 para los principales cultivos. El gobierno apuesta a más producción, más exportaciones y más ingreso de divisas. A emprender también se aprende, por eso más de 100 mujeres ya se sumaron a una nueva iniciativa de la edición de Mujeres Emprendedoras, el programa de Junior Achievement Córdoba, que brinda formación, mentorías y acompañamiento para hacer crecer negocios liderados por mujeres. 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

0: 11 de la mañana con 42 minutos. Bueno, decíamos recién que se ha oficializado la alerta Sofía por la desaparición de Luciana, esta Barrios. Chica de 15 años, sí. Luciana Barrios, de Colonia Carolla. Nos vamos otra vez a justamente a esa localidad del departamento Colón. Sigue trabajando Leo Perino. ¿Hay alguna novedad, Leo, por allá?
1: Hola, Jera. La principal novedad a esta hora de la mañana, tenemos entendido, porque el ministro Quintero está recién, como que salió, habló con los periodistas y se volvió adentro de la comisaría, que en esa comisaría está el padrastro, te aclaro, está el padrastro de Luciana y la mamá de Luciana. El papá de Luciana vive en Corrientes y estaría viajando a Córdoba. Sí. O sea, la persona con la que vive Luciana es el padrastro, y en esa comisaría está el padrastro, la mamá y un exnovio de Luciana. Ajá. Que aparentemente tenía vínculos con ella últimamente y estaría en la comisaría, nos cuenta la policía. El otro dato que está circulando acá en la zona es que, no te sabría explicar bien porque necesitaría un perito informático, pero el teléfono de Luciana tenía conexión con el teléfono de su papá biológico y tenían fotos en común en un perfil de Instagram que estuvimos chequeando y esas fotos han desaparecido, no están más. Por eso es lo que están investigando también a esta hora de la mañana, teléfonos y esta vinculación con su padre biológico. Luciana vive con su hermana y su mamá, si bien su mamá tiene casa en Colonia Carolla, con la casa del padrastro, que es lo que yo te conté en la primera salida, que está saliendo de Colonia Carolla en el camino de los Moldes. Eso es lo que está pasando a esta hora de la mañana. Y recorriendo la zona de Colonia Carolla, lo que son las cuadras aledañas, está la policía haciendo un rastrillaje muy intenso, Jera, muy intenso. Y en la avenida principal que te conté, en la avenida San Martín, los locales comerciales tienen la foto donde dice: buscamos a Luciana Ailén Barrios Alarcón, 15 años al momento de su ausencia, la fecha de la desaparición, llamar al 134 para aportar información. O sea, el dato es, las casas que están sobre la avenida San Martín y los locales comerciales han montado la foto de Luciana y el teléfono para poder aportar algún tipo de dato.
2: Leo,
1: esto es lo que está pasando. Sí,
2: te escucho. Sí, para pasar en claro. Bueno, Elena sí. Es el nombre de la mamá de Luciana y Juan es el nombre del padrastro de Luciana. Mm. Vos decís entonces, exacto, que Juan, Elena, la hermana mayor de Luciana y Luciana, los cuatro viven en una casa en Colonia Carolla, ¿es así?
0: En la zona rural.
1: A camino de los Moldes.
2: Ok, que pero viven juntos.
1: Exacto.
2: Ok, viven juntos, porque sí, lo que se sabe es que muchas veces Juan, el padrastro, la suele llevar a las chicas al colegio, deja también a su mujer en el trabajo, y es quien en algunas oportunidades también busca a la mamá, pasan a buscar a Luciana y después vuelven a la casa. En otras oportunidades lo hacen en colectivo, evidentemente. Y hay otro dato que circula, sí, es que aparentemente los perros que están siendo utilizados para buscar a Luciana pierden todo tipo de pista a 300 metros del colegio.
0: Claro.
1: Sí, exactamente, así es. Y el otro dato que les puedo aportar es sobre la avenida San Martín, que están los locales y las casas. Los locales, algunos, casi todos, tienen cámara de seguridad, tanto interno como externo. Recién nos contó un local que la policía se le acercó hoy a la mañana, en el transcurso de la investigación, a pedirle ese material, digamos.
0: Sí, para pedirle los videos.
1: ¿Cuál fue el registro? Los videos, gracias, Jera, de lo que fue las últimas 24 horas. ¿Por qué? No todos los locales tienen cámara de seguridad, y los que tienen, algunos lo tienen afuera y adentro, y yo estoy ahora, me vine un poquito más alejado sobre la avenida San Martín, y yo no veo ningún domo de seguridad, Jera.
0: Claro,
1: no,
0: eso te estaba preguntando. Claro, si no hay domos en la avenida San Martín, porque en Jesús María, lo conozco fehacientemente esto, hay un sistema de vigilancia, hay una central que pertenece a la municipalidad, donde se monitorea 24 horas distintos lugares de la ciudad, como ocurre acá en Córdoba.
3: Sí.
0: Pero en Colonia Carolla, por lo que decís, por lo menos en la San Martín, que es el corazón de Colonia Carolla, no se ven domos.
1: Yo acá no veo ningún domo. Yo estoy parado sobre la San Martín y Romanuti. Uh-huh. Y en esta esquina te puedo asegurar, no veo ningún
0: Leo,
1: domo.
0: Leo, ¿y la parada donde debía estar Luciana está sobre la San Martín, sobre la avenida?
1: Correcto, está sobre el frente. Justo el colegio tiene una parada en la puerta. Y metros, un poco más de metro más adelante, sobre mano derecha, para salir para ir a Jesús María, tiene la otra parada. Y el local comercial que está enfrente de la parada esa, me contaba hace un rato, Jera, que es habitual ver un movimiento intenso de chicos cuando termina la jornada de tarde del colegio, ver tantos que van a la parada de los colectivos, y que les llamó poderosamente la atención ver ayer la cantidad de policía que estaba indagando sobre la desaparición de Luciana, porque te conté en el primer móvil, y es lo que me insisten acá la gente de Colonia Carolla. Esto ha llamado poderosamente la atención, Jera, porque no saben realmente cuál puede ser el móvil de la desaparición de esta chica, porque un lugar donde es muy tranquilo.
2: ¿Y en la ruta hay algún tipo de control?
3: Eso iba a preguntar, ¿hay retén, hay algo, entren y salen vehículos sin control alguno?
1: No. En la autopista Córdoba Jesús María, a la altura del peaje, tanto para Jesús María como partiendo para Córdoba, la caminera te hace un control exhaustivo, te frena y te revisa todo el auto, te hace frenar un costado. Es el mismo operativo parecido, ¿se acuerdan el de Cosquín, con la nena desaparecida en Cosquín? Sí. Igual.
0: Bueno, habrá que ver si han montado alguno, me imagino que sí, semejante, en la otra ruta que va desde Colonia Carolla a Córdoba, pero por el lado de Colonia Tirolesa, donde no hay controles de caminera habitualmente, no hay ni peaje, por eso es una ruta que se utiliza para no pagar peaje normalmente, una ruta más angosta, la que va por Colonia Tirolesa, y otras localidades por allá, seguramente habrá también algún retén controlando allí, puesto por esta situación, me imagino, que es la otra.
1: No te lo puedo confirmar, Gera, ahora, pero seguramente porque es impresionante la cantidad de policía que hay por acá y que está tratando de que no se le salga ningún detalle al azar. Y el otro dato es que están rastrillando Jesús María sin Zacate, y hay una pista no confirmada, pero están rastrillando en Dian Funes, Gera.
0: Ajá.
1: Y Gaby y Cruz. Están rastrillando también
2: por... Y te hago una última consulta. ¿Hay clases normal ahí en el colegio?
1: El colegio está funcionando de manera normal, está teniendo actividad normal. Sí, en la puerta del colegio hay 5 policías custodiando, y obviamente que no dejan pasar a nadie, y están controlando, obviamente. Y para confirmar y cerrar, me diste pie, Cruz, el colegio, en la directora.

0: fuera del aire nos contó que ayer ya habían hecho un control sobre la escuela sin encontrar nada, pero ya habían montado un operativo ayer en la tarde-noche en la escuela.
1: Bueno, ante cualquier novedad vamos a estar ampliando, Leo. Gracias, ¿eh?
0: Ningún problema, acá estamos.
1: Bueno, dice también Leo que se amplió la búsqueda a Dianfunes. Dianfunes es una ciudad que está ubicada a unos 50 kilómetros de Jesús María. Es ruta 9 y se dobla por la ruta 60. Es un viaje directo también, sí, ¿no? Bueno, es otro de los lugares donde se está...
2: hay dos que rutas nacionales, ¿no?
1: Sí, rutas nacionales.
2: Y con control de gendarmería, como decía recién, en la 9 y después tenés el desvío en la 60.
1: En la 60. En la 9 un control de gendarmería casi permanente, pasando sin sácate. Apenas pasas sin sácate por la ruta 9, hay un control. Bueno, el teléfono 911 y el teléfono 134 son los habilitados para recibir cualquier dato sobre Luciana Ailén Barrios, la chica que ahora concentra todos los desvelos en todo el país. ¿Algún otro dato de información, Gaby?
2: No, en torno a esta situación, desde ya que está la preocupación, la permanencia del ministro de Seguridad, como lo decía recién Leo, desde el lugar en Colonia Carolla, y el tema de los controles. A nivel nacional, el tema sigue siendo esta interna Bullrich-Milei, sí. Bullrich, y lo que ha desatado un nuevo episodio en las fuertes tensiones que se ven en el gobierno nacional, con alguna repercusión en las próximas horas también. No se descarta que tengamos un nuevo episodio, probablemente hoy previo al desfile.
1: Al desfile. Hoy el desfile de Roberto Piazza va a ser el escenario de la interna o de la tensión entre Patricia Bullrich.
3: El nombre del desfile de Piazza se llama Satisfacción. Así le ha puesto. Y bueno, veremos a quién satisface esta noche, en definitiva, la apuesta. Claro. Y ese balcón famoso que se invita siempre a la gente que es estelar, no sé, sea de la política o sea del mundo artístico.
1: Era un nombre justito para Milei, que es fanático de los Rolling Stones.
2: Sí, ¿no? Satisfacción. Y van a convivir mobileros de LAM y de A24, claro, y de Nación Más y de...
1: Todo mezclado.
3: Algunos mensajes, hay de todo. Chicos, una porquería la canción de Ulises. Bueno. Chicos, salió al aire el domingo la serie Muchachas, sí, es cierto. Hola, chicos, dice la pizza con masa alta o más a la piedra, le da igual, pero sale cualquiera de las dos. Dice, ¿se acuerdan del jugador de Islandia del Mundial Rusia 2018 que era muy fachero?
1: Claro, estaba ese que usaba colita en el pelo.
4: Ahora es actor.
3: Nos cuenta que terminó siendo modelo. Sí, exactamente, mira, modelo y actor. Tim Payne tiene que aprovechar su fama. Sí, exacto.
1: Sí, eran todos medios vikingos, viste, los de Islandia, por eso las chicas estaban fascinadas con...
3: Hola, chicos, vimos Muchachas el primer capítulo y las únicas que ponen onda son las novias de Julián y de Enzo. Saludos, dice Marcelo. Ah, la novia de Julián por la Platense. Okay. Hola, buenos días, está muy linda la radio. Mi nombre es Nicolás, quisiera participar por el voucher. Deja DNI. Hola, amigos, buen día, acá prendida a la radio mientras trabajo. Está bueno, escaloneta mundial a favor de la canción de Ulises. Dice, es más una cumbia. Sí. Y también te cambian la figura de Tim Payne en la heladería y nos da la marca de la heladería. Ah. Me gustaría participar por el voucher de la panadería.
1: Bueno, acá un mensaje de otro de los temas del día también, pero la verdad que nos ha atropellado la cantidad de noticias que hay hoy. Pero tiene que ver con el deporte. Leo Perino está afectado a las otras noticias ahora. Pero, chicos, buen día. Como siempre, aquí escuchando la radio, en ESPN dan por hecho que Jorge Sampaoli es técnico de Talleres. Mira. Y esto parecía bastante concreto, una cosa que inimaginable hasta hace pocas horas atrás. Concretamente está en Córdoba. Vino a un hotel de la zona de Villa Belgrano, pagado por Talleres, estaba reunido en contacto con Andrés Fassi.
2: La reunión fue ayer. En el CAR, el Centro de Alto Rendimiento Deportivo Amadeo Nucetelli. Lógicamente estuvo Andrés Fassi en la reunión extensa con Sampaoli y con su representante.
1: Así es.
2: Sea un choque ideológico que también es curioso. Pues Fassi y Sampaoli no comparten absolutamente nada
1: ideológicamente.
2: Ideológicamente, pero bueno, veremos qué es lo que ocurre, si se confirma o no. Es cierto que fue muy cauto Fassi ayer cuando salió del CAR. Frenó, atendió a los colegas que estaban ahí, pero dijo, no puedo decir nada porque podría hacer caer alguna negociación. No afirmó ni desestimó que hubiera estado Sampaoli adentro del CAR. Después, otras fuentes sí ratificaron la presencia del ex entrenador de la selección argentina.
1: Claro, ayer hubo un ida y vuelta entre la versión que daba casi por cerrado a Martín Anselmi, un técnico que no ha dirigido más allá de un equipo de ascenso aquí en Argentina, no ha dirigido en el país, pero ha sido técnico en Europa, en el resto del continente, aquí en Brasil, en México y demás, lo dan por cerrado. Después se desmiente esto y aparece esta versión que parecía increíble, o sea que no era para creer, de Jorge Sampaoli, un técnico carísimo, carísimo, sí. No solamente para contratarlo, sino después, si pasa algo y se va, sí. Millonarias indemnizaciones o el pago del contrato.
3: Y tengo un dato más, sí. El contrato sería por 18 meses.
1: Por 18 meses.
3: Jorge Sampaoli, DT de Talleres, y sería por 18 meses.
1: Así es. Sí. Bueno, ¿qué pasaba con Sampaoli? Hace algunos días...
3: Lo está tirando Germán García Groba, que es especialista en mercado de pases.
1: Y que ayer dio por cerrado Martín, sí, Anselmi también. Sí,
3: acaba de tirar, por 18 meses.
1: Bueno, Sampaoli hace algunos días en una entrevista con Infobae dijo que quería volver al fútbol argentino, quería dirigir en el fútbol argentino, prácticamente no ha dirigido acá. Y lo dice en un momento en que estaban buscando técnico. Boca Juniors, Racing de Avellaneda, también parecía que Rosario Central, aunque luego desmintió que lo vayan a sacar al técnico Almirón. Y quizá con esa apertura de puertas que hizo, fácil dijo, vení. Tanta plata para vos no hay, pero tenemos el proyecto a futuro. Bueno,
3: venid a tomarnos fernet.
1: Claro, exactamente. Vamos, y a lo mejor cede económicamente algo de los millones que está habituado a cobrar a cambio de un proyecto o de hacer pie en el fútbol argentino. Bueno, ¿será Sampaoli el técnico que dirigió Argentina?
3: ¿Les gusta
1: en el
3: o no
1: Mundial
3: les gusta?
1: 18, el técnico de Talleres.
2: No me termina de convencer tanto, no. Sí. Ojalá que
3: pero si
2: sea.
3: Tiene experiencia.
2: Sí, bueno, por eso mismo. Hay experiencia, en algunos casos le fue muy bien, en otros
1: le fue
2: mejor
1: muy mal,
2: olvidar.
1: Y terminó siendo caro la salida. Sí. Eso hay que tenerlo en cuenta. 11:55.
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7: Yo me acuerdo de una amiga mía que fue primera cita a la casa de él. ¿Qué pasó? 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Ya se dice, permiso, voy a pasar al baño, dice ella. Bueno, sí, pasa, él estaba cocinando unos fideitos.
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7: Para el post.
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0: 11 de la mañana con 59 minutos. Bueno, se da casi por cerrado el tema de Sampaoli, ¿eh? Parece que está confirmado.
1: Parece que sí, ¿eh? ¿Sí?
0: Será el técnico, el ex técnico de Chile, campeón sí. de la Copa América. Mm. De Argentina, fracaso en Rusia 2018.
1: Sí.
0: Del Sevilla, del Atlético Mineiro. De el Rennes de Francia.
1: Ah, la miércoles.
0: Sí, sí, bien, bien.
1: Qué carrera, ¿eh? Sí. Che, Zampa, no sé cómo le dicen.
0: Zampa le dicen.
1: Zampa, te banco acá, ¿eh? Mirá, la primera. Acá, grabame esto, ¿eh? La primera en bancarte, Zampa.
0: Claro.
1: ¿Ok?
0: Bueno. Lo que, para decirlo claramente, lo que decía el Gaby. Así sabemos la tendencia, ¿eh?
1: Sí.
0: Sampaoli, kirchnerista abiertamente, sí, progre, sí. fanático de los piojos.
2: Fan del indio.
0: Del indio.
2: Fan del indio Solá.
0: Del indio,
2: toda la movida.
0: Seguramente. Sí. Así que bueno, habrán dejado de lado las diferencias sí. Para llevar adelante el tema de este contrato sí, millonario.
1: Por mucho tiempo, ¿eh? Porque si es así, si después se termina certificando que es por 18 meses.
0: Sí, sí. Bueno, es que mínimamente sí, suele ser la duración
1: de los contratos. Estaban diciendo que no se les hace contrato por más de un año, decía Leo acá esta semana.
0: Sí, sí, pero no, en este caso es diferente, un técnico así. Bueno, pasaron cosas, seguramente todo lo que sigue con el caso de Luciana Ailén Barrios, y hay conferencia de prensa en un rato.
2: Sí, 12:30, una conferencia de prensa en Colonia Carolla, nos va a agarrar justo con el noticiero de la 2, vamos a estar pendientes de eso. Y también lo del tema de Marcos Carazo, el expresidente de la UCR, candidato a vicegobernador de Juez,
0: sí.
2: allanado en causas por sobrefacturación de PAMI. Estoy hablando con gente del Frente Cívico.
0: Sí.
2: Le dicen, che, mirá que al compañero de fórmula no lo eligió juez, lo eligieron las autoridades partidarias, lo eligió el radicalismo. Mirá vos.
0: El famoso yo no lo voté, claro. ahora es yo no lo elegí.
2: Mirá vos cómo se le
0: mirá vos, bueno.
1: Bueno, mensajes hay un montón, lamento no poder leerlos. Lástima. Leticia nos dice que, por ejemplo, que nos escucha desde una fábrica de medias con sus compañeros. Así que le mandamos un abrazo y después otro mensaje que resume un poco todo. Hola chicos, buen día a los hinchas de Talleres, no los conforma nada, así les traigas a Scaloni.
0: No hay técnico que les venga bien, exactamente.
1: Más
0: bueno,
1: o menos.
0: La voz de la felicidad para saber quién se lleva 50 lucas en voucher de panadería La Platense es...
1: ¿Quién? Mirá, la ganadora...
0: Iru González. Dije, la voz de la felicidad es Iru González.
1: Bueno, bueno.
0: Ahí está.
1: La ganadora para para el voucher de la panadería La Platense, María Centeno, 684. Bravo, María. 12 grados, 2 décimas la temperatura en este momento.
0: Ok. Chau.
2: Centeno se lleva algo de panadería, es muy loco, ¿no?
0: Ahí está, claro.
2: Centeno se lleva algo de panadería.
0: Muy bien. Uy, no le cayó bien el chiste.
2: Bueno.
1: No me dio tanta gracia.
0: Mañana prepárate dos o tres chistecitos cortos para el programa.
1: Dale, la rompo.
0: Ya que sos tan picante con
1: y
0: el
1: humor. Y mañana tenemos karaoke también, ¿eh?
0: Todo. Mañana karaoke y chistes de Iru González. Chau, Diego. Nos vemos mañana. Chau, Analía. Chau, Fer. Chau, Rocío. Chau, Ulises. Chau, Iru González.
1: Adiós. Nos vemos mañana.
0: Chau, te seguimos escuchando, Gaby Silva.
2: Nos quedamos.
0: Y te seguimos viendo, Cruz Gómez Paz. Sí, sí, después nos vemos.
1: Dale.
0: Bueno, y mañana nos vemos y nos escuchamos. ¿Qué dice? Ah, dice Camila.
1: Que no la saludaste.
0: Cami Mayans, ¿estamos hablando? De Cami.
1: Que no la saludaste.
0: Cami Zacarías, ¿no te saludé? Bueno, chao Cami, gracias por todo tu trabajo y por los posteos y por mantenernos en redes sociales. Mañana a las 10 nos encontramos. Seguro que nos encontramos porque vosotros vais a estar allí.
1: Obvio, siempre.
0: Porque si vosotros no estáis, nosotros acá...
1: ¡Para qué! 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

0: 12 del mediodía, 4 minutos. En Córdoba suena la 2 con estos títulos.
1: Locales.
0: Activaron el alerta Sofía por la adolescente desaparecida en Colonia Carolla. El Ministerio de Seguridad solicita la colaboración ciudadana en la búsqueda de Luciana

0: No tenía noción de las cosas. Creo que era muy inmadura.
1: ¿Pero no tenías noción de matar tampoco?
0: En ese momento no. Por eso te digo. Pero es complicado cuando te pasa.
2: Internacionales.
3: Brasil suspendió la primera vacuna de dosis única contra el dengue. Investigan dos muertes sospechosas. En una medida temporal mientras se realizan las investigaciones, ya se aplicaron 500.000 de dosis.
2: Deportes.
3: Aseguran que el Real Madrid busca pagar una cifra récord por Julián Álvarez. El presidente reelecto del Real Madrid quiere al delantero cordobés para ser la nueva estrella del proyecto del entrenador José Mourinho. 11 grados, 3 decimos la temperatura actual, 90% el porcentaje de humedad, el cielo está cubierto. 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

0: Mediodía para todos, 12 y 6 minutos. Aquí estamos haciendo el noticiero de la 2 en la 99.7. Pasaron cosas. La info, la data actualizada y ese F5 que necesitas a esta hora del mediodía en Córdoba y el país. Hola, Rocío Belén Sosa Juárez.
1: Hola, Gabriel Alejandro Silva, y hola a todos los que están del otro lado.
0: Está Diego Hernández, control y puesta en el aire, Fer Estrada en la producción, Cami Zacarías en redes, y arrancamos con este tono en un mediodía gris. ¿Con qué temperatura a esta hora?
1: Con 13 grados a esta hora. Está bastante fresca la mañana y estuvo muy frío bien temprano, para los que arrancaron tempranito.
0: Sí, es cierto, hoy se notó mucho más la baja temperatura en el arranque de la jornada de este martes, pero decía, arrancamos con este tono por lo que sucede una vez más en Córdoba, y es la desesperada búsqueda de Luciana Ailén Barrios Alarcón. Luciana Ailén Barrios Alarcón es el nombre de la adolescente que está desaparecida desde el mediodía de ayer en Colonia Carolla, cuando asistió al colegio. Fue su hermana a buscarla, a ese encuentro que tenían cada mediodía antes de regresar a casa, y finalmente no estuvo. Se aguarda por una conferencia de prensa que va a ser en minutos nada más, a las 12:30. Estuvo el ministro Juan Pablo Quinteros desde bien temprano en esa localidad del departamento Colón, del Gran Córdoba. Es desesperada la búsqueda por parte de familiares, de amigos. Indudablemente vuelve a estar Córdoba en el centro de la agenda periodística y de la conversación pública por lo sucedido con Agostina,
1: sí.
0: Tema que también vamos a profundizar en el mediodía y hasta la una.
1: Recordemos que se activó la alerta Sofía.
0: Por el caso de Luciana, Barrios, se activó de manera mucho más rápida la alerta Sofía de lo que había ocurrido con Agostina.
1: Sí.
0: Y lógicamente todos estamos esperando que el desenlace desde ya sea otro. Habló esta mañana el ministro Quinteros en Colonia Carolla acerca de la búsqueda de esta adolescente, y esto decía.
2: Estaba en la escuela y el último lugar que se la vio es en la escuela. Se están reconociendo todas las cámaras de esa avenida, todas las cámaras de ese sector, todas las cámaras de los comercios. Le pedimos a la población de Colonia Carolla, zonas aledañas, Jesús María. Hay varias hipótesis, no quiero alarmar a nadie porque las alertas están funcionando, Gendarmería nos está ayudando, Gendarmería, ustedes saben que tiene un móvil aquí, en este lugar, y también está ayudando en la búsqueda con las rutas. Bueno, estamos poniendo absolutamente todo y esperamos que en el transcurso de esta mañana podamos tener buenas noticias. Siempre somos absolutamente optimistas y estamos trabajando sobre todo.
0: Ahí estaba la palabra del ministro Quinteros, que está, como lo contaba Leo Perino esta mañana con nosotros en Ahora Mismo, está en la comisaría de Colonia Carolla junto a el padrastro de Luciana y a la madre de Luciana. El padre de Luciana no reside en la provincia de Córdoba, está llegando desde el litoral para tomar contacto con el resto de los familiares, y cualquier tipo de novedad

0: 911 o 134. 911 o 134, los dos números para dar alguna señal o algún mensaje en torno al paradero de esta joven que está desaparecida desde el mediodía de ayer.
1: Sí, también estamos con el tema Agostina porque siguen revelando datos. En este caso hablaron los abogados del padre de Agostina, Gino Torriani y Fernanda Lanís. Los abogados pasaron por La Voz con nuestros colegas y estos decían.
2: Me parece que deberían acompañar o perder el tiempo buscando. No sé si estarán ahora en Colonia Carolla, espero que sí, que estén buscando a la joven que desapareció.
3: No lo vi al señor de Loredo en Ampliación Ferreira, en los rastrillajes, aportar algún tipo de dato, información a nosotros, ni de Loredo, ni ninguna o ninguna de las partes de la oposición se acercó a nosotros. Sí, el oficialismo.
4: Luis Juez porque, es el otro que hace.
3: Porque es lo que corresponde, ocupan, hoy están a cargo del aparato estatal y es importante que se hagan eco de esto y nos contacten y se contacten con la familia.
2: Tampoco me sorprende que esta gente que usted nombra recién se tome ese tiempo y la moleste de hablar de dos abogados litigantes que trabajamos y caminamos en los tribunales. No me sorprende porque es a lo que ellos se dedican. Me hubiese encantado realmente que ellos fueran a acompañarnos en la búsqueda, nos hicieran sugerencias desde su experiencia, que seguramente es más amplia que la nuestra. Entiendo que son sumamente superiores al fiscal, a nosotros, porque uno cuando sugiere y critica es superior, ¿o no? Porque si no, ¿qué estamos haciendo? Me parece que deberían acompañar o perder el tiempo buscando. No sé si estarán ahora en Colonia Carolla, espero que sí, que estén buscando a la
5: buscando
2: joven que desapareció.
5: La joven desaparecida.
2: Pero ese trabajo de criticar y tratar de tirar abajo el esfuerzo de los demás, les corresponde a ellos y habla de ellos, no de nosotros. Yo jamás los he visto a ellos. Conozco gente de su entorno, sí. Me podría sentar acá todo el día a conversar de eso, pero...
0: Bueno, ahí estaba la palabra de la doctora Alanis hablando acerca de este cruce. ¿A partir de qué viene esta respuesta de los abogados del padre de Agostina? Ayer, con los colegas de La Voz, también estuvo Rodrigo de Loredo.
1: Sí.
0: De Loredo hizo una crítica muy fuerte a la justicia, al poder político en Córdoba y también al rol que tienen algunos abogados, que fue lo mismo que dijimos acá en la primera semana de la búsqueda de Agostina y que señalaba en torno a cómo se repetía la presencia de Nagy. De Loredo dijo exactamente lo mismo. Vemos abogados que en su rol de querellante siempre son los mismos y no van a fondo con el poder político. Por eso... los abogados del padre de Agostina salen a decir esto. Che, nosotros no lo vimos a De Loredo buscando a Agostina y no sabemos si está ahora buscando a la chica que está desaparecida en Colonia Carolla. A partir de ahí, el cruce entre De Loredo y los abogados del padre de Agostina. Hablando de abogados, sí. Habló el doctor Medina Allende, que es el abogado de Osvaldo Faceta, el segundo detenido, porque recordemos que desde anoche ya son tres los privados de la libertad en el marco de la causa Agostina que investiga el fiscal Raúl Garzón. Esto decía Medina Allende sobre Osvaldo Faceta.
5: Hay una foto que está dando vueltas de una cámara, de las cámaras estas que están en la calle, que muestra a dos personas ingresando el domingo de madrugada, aproximadamente a la 1:00 a.m, según los registros, o por lo menos versiones periodísticas. ¿Podría ser Faceta uno de ellos o lo niega también?
6: No, ninguno de los dos. Le explico, aparte es muy sencillo.
5: Sí.
6: El señor Faceta estaba trabajando en un kiosco en la calle Alem.
5: Eso está comprobado, tiene la forma de registrarlo.
6: Al lado del Faceta, al frente del kiosco de Faceta y en la otra, el otro lado del kiosco, en los dos lados, o sea, izquierda, derecha y al frente, el kiosco está rodeado por emprendimientos comerciales que tienen cámaras de seguridad adentro y afuera. Supongo, también me dijeron, eso porque yo todavía no lo sé, que con la prontitud que ha demostrado la justicia, ya todas esas cámaras de seguridad están en poder de la justicia.
4: Bien. Esas cámaras podrían acreditar a qué hora entró y a qué hora se fue, porque digamos, puede haber estado en algún lapso.
6: Aparte, hasta esas cámaras han dado la posibilidad de saber que algunas personas que concurrieron ahí a comprar cigarrillos o algunas cosas, lo conocen de años de estar o del tiempo que él estaba teniendo ese kiosco y que también han llamado y han dicho, yo lo vi a tal hora, yo fui a comprar tal cigarrillo a tal hora, yo fui a tal hora y todo eso.
5: Y una vez que dejó el kiosco se fue a la casa de Melisa a ayudarla con la búsqueda.
6: Exactamente, sí, porque Melisa le mandaba mensaje o lo llamaba por teléfono, eso no lo tengo claro si era por medio de WhatsApp. llamada telefónica, que no encontraba a la hija, era una madre desesperada.
0: Ahí estaba la palabra de Medina Allende, el abogado de Osvaldo Faceta, el segundo detenido, reiteramos. Son tres los detenidos por el caso Agostina. Mientras tanto, en Córdoba se está buscando a otra adolescente. Estamos hablando de Luciana, la adolescente que está desaparecida desde el día de ayer en Colonia Carolla y por la cual ya se alertó, ya se puso en práctica la alerta, sí. Sofía. WhatsApp que ingresan a qué número?
1: 351-857-997. Por ahí opinan, por ahí mandan audios, mensajes, acá los leemos y los escuchamos a todos.
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0: Coti en el mediodía de la 12:20. Está la gente mandando su WhatsApp al 3518-157-997. Nos vamos rápido a Colonia Carolla. Está hablando la intendenta Paola Nannini. A ver.
1: De esta avenida, ella vive desde donde comienza la avenida 2 kilómetros más, ella vive a 7 kilómetros de la escuela, y sí, Colonia Carolla tiene salida, somos el portal del norte, tenemos conexión a Jesús María, desde Jesús María todo el norte, estamos a 40 kilómetros de Córdoba.
2: ¿Podría haber sido Adrián Funes ella?
1: Desconozco, chicos, no he escuchado nada al respecto.
3: ¿Se ha ampliado la búsqueda ahora, la zona de rastrillaje?
1: Sí, han ampliado la búsqueda.
3: ¿Por dónde está haciendo esa búsqueda ahora?
1: Desconozco, chicos,
4: ¿Tienen, intendenta? Perdón.
1: Tenemos cámaras, pero no hay cámaras justo al frente del colegio. No hay cámaras ahí. Sí, buen día, intendente.
4: Bueno, ahí está la palabra Petite Ale.
0: Ahí estaba lo de Paola Nannini, la intendenta de Colonia Carolla, hablando acerca de la desesperada búsqueda de Luciana Ailén Barrio Alarcón. Tenemos las imágenes de ella en La 2, en las redes sociales.
5: Sí, tenemos las imágenes y ahí vamos a seguir el caso, también les vamos a informar, no solo en redes sociales, en la web también, ¿eh?
0: Bueno, así que, lógicamente, hoy Córdoba está paralizada y es lo que marca la agenda informativa. Es martes feliz, en La 2 tenemos voucher, tenemos regalo también.
5: Hoy tenemos voucher, sí, tenemos voucher del establo a participar con nombre, apellido y últimos tres números del documento al 351-857-997.
0: La gente mandando su WhatsApp a La 2 y dan más teléfonos en torno a la desaparición de Luciana. Los damos, sí.
5: Sí, es 03525-421639. Voy con otro de los teléfonos para que los puedan anotar, quienes puedan aportar datos. A ver, hay mucha gente de Colonia Carolla que seguramente nos está escuchando, nos está viendo por Kik. 03525-421909 o 03525-424339.
0: Bueno, ahí está, todos expectantes de la aparición inmediata de Luciana Ailén Barrios Alarcón, insistimos, con la provincia y la sociedad cordobesa convulsionada aún por los coletazos del caso Agostina y el trágico femicidio y el crimen del adolescente de 14 años. Hay una nueva adolescente desaparecida por el cual y con la cual esperamos desde ya otro desenlace.
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0: 2:25, atravesando el mediodía informativo de la 2 en Pasaron Cosas y mensajes que ingresan al 3518-157-997.
1: Por acá dicen, hola, buen día, acá les habla Alma, estamos con Pamela, que vino a hacernos el aguante a nuestro terreno con mi pareja, escuchando, saludos a la gente de LB2. Mandan por acá, chicos, qué triste que sigamos con estas noticias, escuchándolos en casa con frío hoy. Quiero participar por el voucher del establo Porfis, ojalá me toque a mí, dice Gisela.
0: Gaby Roda, hermoso martes para ustedes, siempre los escucho, me mantienen informada y entretenida mientras trabajo. Participo por el voucher, así invito a mi hijo que está a full con los exámenes de la facu, dice Cecilia Gómez 461.
1: Hola chicos, buen mediodía, qué horror todo esto que está pasando. Participo por el establo Sole, que deja los datos también.
0: Gaby Roda, hermoso martes para ustedes, siempre los escucho. Este ya lo leí, y para Gaby y Rochi, decía uno por acá. Gaby y Rochi, buen mediodía, sí. Si es posible les dejo mis datos para poder participar del sorteo. Soy Cristi Correa 258, la gente que sigue mandando mensajes en el 351-857-997. Sí. Una deportiva para relajar. Se confirmó aparentemente lo de Sampaoli. Va a ser el técnico de Talleres. Sí. Tenemos técnico en Talleres. Vamos a ver qué onda lo de Sampaoli.
1: Y acá te lo vinieron a confirmar también.
0: Me lo vino Romy Reumann. Me dijo, mirá, Sampaoli, sí. Sampaoli. Bueno, ese será el entrenador de Talleres, de acuerdo a las últimas informaciones. Ayer se había dicho que era Anselmi. Al final Anselmi no. Es Sampaoli. Yo como hinche de Talleres, como que vamos a ver qué onda.
1: Okay.
0: No es un tipo que diga, qué gana de que venga Sampaoli. No me pasa eso. No sé si el hinche de Talleres también estaba desesperado porque venga Sampaoli a Talleres.
1: Bueno, que opinen. Pero también,
0: Bueno, pueden opinar, sí, desde ya, el 3518-157-997.
1: ¿Descontracturamos?
0: Descontracturamos, relajamos, sí.
1: Dale, porque el pequeño lo debes haber visto. Vos que estás todo el día viendo Reels, que estás en TikTok. Este pequeño, este niño que promocionó la barbería de su hermano con el bailecito ese viral y que dijo que si Leandro Paredes comentaba el reel, el hermano se la jugaba y le compraba 30 paquetitos de figuritas para completar el álbum. Y Leandro Paredes lo hizo.
0: Me estás jodiendo.
1: Lo hizo. Tardó unos minutos nomás en comentar. Le llegó rapidísimo. De algún lado le llegó. Lo comentó y sí, cumplió la promesa. Compró los 30 paquetitos el hermano.
0: Muy bien. El pibito grabó un video para promocionar la barbería de su hermano.
1: Sí.
0: En el video, en el reel, el pibito que está bailando así de manera muy canchera, el pibito dice... Si comenta Paredes, mi hermano me regala... ¿cuánto?
1: 30 paquetitos de figuritas y para Paredes el álbum.
0: Comentó el reel con aplausito.
1: Sí.
0: Genial. Muy bien, Paredes.
1: Qué bien, Paredes.
0: Muy bien. Ese qué bien, Paredes, me sonó algo como... Qué bien.
1: No, qué bien, no. Qué bien.
0: Ah, bien por el gesto.
1: Por el gesto que tuvo.
0: No, porque hay gente que cuando... Sí, hay gente que cuando ve partido de Boca, que no es hinche de Boca, dice... Y se queda en el primer plano de Paredes. Digo, ¿qué estás viendo? No, estoy viendo...
1: Hay mucho reel de Paredes que te ponen un audio que es completamente distinto. Te dicen, para preparar una torta, y son todas imágenes de Paredes. Bueno,
0: ¿por qué ven los partidos de Boca? Por la trama.
1: Por la
0: trama. Terminan diciendo, a ver, el reel del pibito.
1: Puede ser.

0: si querés venir, vení. Me gusta.
1: Bien, bien.
0: Te veo haciendo el reel ese. Si querés escuchar.
1: Sí, sí.
0: Escuchá.
1: Pero tiene que comentar Leandro Paredes.
0: Y tenés que bailar, claro, tenés que bailar. Tenés
1: pero
0: que bailar.
1: Tiene que comentar sí o sí Paredes.
0: Bueno, bueno.
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0: como yo.
1: Bueno, 12:30, lo que se había promocionado como una conferencia de prensa en Colonia Carolla no parece tal, es algo bastante desordenado. Está hablando el abogado de la familia, a ver, lo escuchemos.
2: Mira, ¿qué pudo hablar con la familia? ¿Cómo era la habitualidad?
3: Ahora voy a entrar de vuelta.
2: ¿Cómo era la habitualidad, digamos?
3: Normal, normal.
2: ¿La mamá la buscaba?
3: Sí, normal, como le expliqué anteriormente.
2: ¿Cómo era?
3: Sí. La mamá la venía, la iba a buscar y venía y iba con ella.
2: Y se encontraba.
3: Porque no llega un colectivo donde viven ellos.
2: Claro. ¿Y él nunca antes se había ausentado?
3: No.
4: ¿Qué nos cuenta el celular de ella? ¿No responde los llamados?
3: Eso es materia de investigación. Ajá. Sí, se apagó y es materia de investigación.
5: Bueno, ahí está la palabra del doctor Luis Gutiérrez.
1: La palabra de Gutiérrez, que sí. es Luis Gutiérrez, que es el abogado de la familia. Están ingresando a donde está el resto de las personas que, imagino, van a realizar una conferencia de prensa mucho más ordenada que lo que ya estuvimos viendo, porque ya le vimos a Nanini, que es la intendenta, y la escuchamos acá en la 99.7. Acabamos de escuchar a Gutiérrez. Quinteros, el ministro de Seguridad, habló con reiterados medios desde el arranque de la jornada. Yo planteaba esta mañana, en ahora mismo, sí, las diferencias, por lo menos en el arranque, y esperamos que sean también en el desenlace entre un caso y otro, las diferencias entre lo sucedido con Agostina y lo sucedido con Luciana. En el caso de Agostina, fiscal muy mediático, como es el caso de Garzón, a diferencia de Monti, que es el fiscal que interviene en esta causa, en la de Colonia Carolla. En el caso de Agostina, un Quinteros desdibujado, prácticamente invisible en toda la primera parte, aparece Quinteros recién sobre el final y ya en el desenlace, cuando restaban horas para confirmar que se había encontrado el cuerpo, los restos de Agostina en el descampado de Zona Sur.
6: Sí.
1: Acá Quinteros se lo vio muy presente. Alerta Sofía y cómo jugó el Ministerio de Seguridad a nivel nacional. Acá fue mucho más rápido. En el caso de Agostina se aguardó de manera errónea, a nuestro juicio, entre 2 y 3 días. Y después hay que ver si hay y si existen esas diferencias también en la vulnerabilidad a la que estaba expuesta Agostina y cómo es la situación de Luciana. En lo de Agostina lo vimos. Hay virales dando vueltas de Agostina tomando Fernet en la previa de la entrada de la cancha con la madre al lado. Hay un contexto en el cual la madre de Agostina se movía que aparentemente los abuelos de Agostina desconocían. Hay que ver, insisto, si hay una vulnerabilidad en el seno de la familia, como sí lo había en el caso de Agostina, en esta situación de Luciana. En principio todo hace creer que no, por lo menos en las primeras horas todo hace parecer que no es así, que no hay el mismo contexto de vulnerabilidad y de un entorno bastante turbio, por llamarlo de alguna manera, como si existía en el caso de Agostina. Barrelier, el primer detenido del caso de Agostina, era un tipo del trato cotidiano de la adolescente de 14 años. De hecho, había mensajes en el chat, mensajes en común de un lado y del otro. Bueno, veremos, hay que esperar que la investigación avance.
6: Lo bueno es que activaron el alerta Sofía, como decías recién, mucho más rápido de lo que lo activaron en el caso Agostina. Esto está bien.
1: Y que la investigación se aceleró. Sí. Que acá, una vez que hicieron la denuncia, porque la hermana va a buscar a Luciana a la puerta del colegio, ayer no la termina encontrando, ayer al mediodía, no la termina encontrando, y de manera inmediata hacen la denuncia, la policía se puso a trabajar de manera inmediata. Fue mucho más rápido. Mucho más rápido en esta situación que en el caso de Agostina. Insisto, esperamos que el final y que el desenlace de todo esto sea muy distinto a lo que le ha tocado vivir a Córdoba en los últimos días y que sigue siendo materia de agenda informativa a nivel nacional. Está el ministro Quinteros, está hablando con la familia, están los efectivos policiales. Hay que ver también cómo funcionaron los rastrillajes y qué resultados. Leo Perino lo decía más temprano, desde Colonia Carolla, él planteaba cierta similitud con un caso que afortunadamente terminó bien, que es el de Cosquín, el de la nena de 3 años, sí, de la nena de 3 años que había desaparecido también en un entorno familiar y planteaba esa analogía Perino, que es similar esta búsqueda a la de Cosquín. Y ahí lo veíamos a, lo estoy relatando lo que están mostrando los colegas.
6: Sí.
1: A Quinteros a hablar con Gutiérrez, con el abogado de la familia. Bueno, esperamos tener mayores precisiones en el transcurso de la jornada y que esas precisiones y que esas noticias lógicamente sean buenas. 3518-157-997, mensajes que ingresan en el WhatsApp de la 2.
6: Por acá dicen San Paoli, ponen un emoji ese que se agarra la cara como diciendo no, porque
1: no te la puedes.
6: Sí, es como tener, dicen, una 4x4 y no poder cargarle combustible. No va, no va a andar, dicen por acá. Tenemos audios también.
1: A ver.
0: Hola Gaby, buen día, ¿cómo estás? Soy Elena de Jardín del Sur. Me parece que el gobierno de la provincia y de la nación tendría que analizar todo esto que está pasando con los menores y con las mujeres que desaparecen, para poder controlar un poco más las fronteras, tanto provinciales como fronteras en los límites.
1: Ahí estaba la gente con el tema de la frontera. Bueno, también lo decía con preocupación Nanini, la intendenta, que es la salida al norte que tiene
6: Colonia,
1: que tiene Córdoba, sí, que tiene el primer cordón del Gran Córdoba. Más mensajes.
6: Tocayo dice, hermoso el programa, qué vergüenza que el presidente de la T, con quien no comparto nada, traer un técnico que ha peleado con muchos jugadores y se ha ido mal de todos lados. Otra equivocación más, Iván, dice, participo, Gabriel.
1: Mira, y nos comparte Susana cómo la alerta Sofía ha impactado rápido en redes sociales. Dice, buen mediodía, chicos. Ahora en Instagram, mientras vas viendo, me imagino que vas viendo historias. Te aparece la alerta Sofía. Ingresas y te dice si viste algo. Tal cual, está mucho más rápido. Sí, insisto, es mucho más rápido el operativo en este caso que en el de Agostina. Y en base a esa rapidez tenemos la expectativa de que el desenlace lógicamente sea otro. Una menos 20, tanda.
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1: En dos minutitos estamos con Pablo Rossi analizando todo lo que está pasando.

0: Bardo, Fito sonando en el aire de la 2 en la 99.7. Martes feliz en la 2, sí. Te llevas el voucher del establo 3518-157-997.
1: Por acá ponen: hola chicos, Gaby Ro, buenísima la dupla, me mantienen informado ya que estoy atrás del volante varias horas, no me dejen afuera, participo por el voucher del establo, dice Gustavo.
0: Más mensajes,
1: por acá ponen: hola, buenas, me encanta el programa, me anoto por el premio del establo, espero que sea comida y no para dar una vuelta en caballo, dice. No,
0: te llevas un voucher con todos los chiches.
1: Claro,
0: sí, amor, farre de lo lindo en el establo. Cambiamos de tema, seguimos aguardando precisiones por la situación en Colonia Carolla, te vamos a estar informando, no solo acá en Pasaron Cosas, sino también en las redes de la 2, sí. y a lo largo de toda la programación. ¿Viste en Olga la entrevista a Nahir Galarza?
1: Vi la nota que le hicieron a Nahir Galarza. Me llamó mucho la atención todo lo que dijo, la manera en la que respondía ella.
0: Sí.
1: Las respuestas que dio.
0: A mí las preguntas de Nati Jota me llamó la
1: atención. Ah, bueno, sí. Bueno, o sea, también me parece que la pusieron ahí un poco más para descontracturar, ¿no? Que para
0: pero es como preguntas. Que ella fue en un perfil de periodista seria, más que para descontracturar. Y la cara de Paulo Kaplan, sí. Que es especializado en policiales y conoce el expediente por todos lados, era, sí. Como diciendo, bueno,
1: ¿qué dice?
0: Ahora voy a empezar a preguntar yo.
1: Sí. ¿Terminaste de preguntar? Sí. Paso yo. Escuchamos un fragmento de la entrevista que le hicieron a Nahir Galarza en la cárcel.
2: Estaba choqueada, angustiada, habían matado a tiro a tu amigo, a tu pareja, lo que fuere.
3: Justamente me pasó eso, que no reaccioné de una manera en la que voy y me largo a llorar, o en la que me angustia. Es como que me sentía, claro, así como en shock, no sé cómo explicarte, no pensaba en nada, no podía creerlo, algo así.
4: Ahora, ¿el abogado te dice declárate culpable?
3: No me dijo nada hasta que llegamos. Y no había nadie, me acuerdo que estaban todas las luces apagadas. Nos sentamos adelante del fiscal.
2: El doctor Cafa, Rodón Cafa.
3: Sí. Y me dijo, decile que fuiste vos. Y entonces yo lo miré y le dije, fui yo. Y eso fue todo.
4: ¿Le mostraste cómo se dispara un arma?
3: No, eso fue todo.
4: ¿No le mostraste cómo se dispara un arma? ¿No te preguntó si sabías?
3: No me preguntó nada. Si te referís a la película en donde muestran que,
4: sí.
3: Que yo le muestro cómo se...
4: No, y también está en la declaración.
2: Está en la declaración.
3: No, tampoco.
2: ¿No existió?
3: No, y tampoco había nadie más que el fiscal, mi abogado y yo. O sea, éramos tres personas.
4: ¿No sabes disparar un arma?
3: No. O sea, eso supongo que lo dijo el fiscal porque le convenía a él. O no sé, digo yo, qué sé yo.
4: Y si no sabes disparar un arma, ¿cómo fue esa noche entonces los dos disparos?
3: Te vuelvo a repetir, lo que yo te diga esa noche no cambia nada. O sea, yo soy responsable.
4: Bueno, pero venimos a escucharte igual.
2: Eso lo dijiste al fiscal, yo soy el responsable. Yo soy el responsable.
3: Le dije que fui yo. Uh-huh. Sí. Por eso es como...
4: Que con más razón, si no cambia nada, como decís vos, es interesante escucharte decir la verdad sin pensar en los procesos judiciales.
3: Lo que te puedo decir es que después de varios años soy consciente de lo que pasó, que en ese momento capaz que no tenía noción de las cosas. Creo que era muy inmadura.
4: Pero no tenías noción de matar tampoco.
0: Está ahí la palabra de Nahir Galarza en la entrevista con Olga, que se difundió en el día de ayer. Nahir, sí. Galarza, recordemos, está detenida con prisión perpetua, uh-huh. A raíz del homicidio perpetrado en el 2016, en diciembre del 2016, 29 de diciembre del 2016. Dice Fer Estrada, la productora, dice, te da una ansiedad cuando la ves, sí. Que no quería decir nada. Y es real. Uh-huh. En todo momento, es como que Nati J, Olga, los pongo a los dos en esto, a Kaplan y a J, es como, uh-huh. Que fueron a buscar el recorte. No fueron a buscar la entrevista, ¿se entiende?
1: Fueron por el clip, por algo que dijera ella, polémico, algo.
0: Fueron al, sí. Clipeo, es bueno lo que marca Rob. Fueron al clipeo, fueron al reel, fueron a buscar, che, la.
1: Nahir Galarza dijo.
0: Galarza agarró, dio vuelta, sí. Dijo, no, yo, sí. Eso ya lo dije en la causa, no quiero revolver todo, y se quedaron, uh-huh. Sin eso. Le faltó eso, le faltó el momento fuerte a la nota. Porque aparte, en un momento, Nati J le dice, bueno, vinimos a eso, como diciendo, claro. Vinimos a que hables, para que nos cuentes. Y tengo, entre lo trascendente, porque eludió todo lo que pasó esa noche,
1: sí.
0: habló de los padres que están separados y que tiene visitas que son 2 horas los fines de semana y que los padres pocas veces entran juntos. Hay veces que va 2 horas el padre y 2 horas la madre. Que tiene una relación de pareja que está saliendo, así dijo, estoy saliendo, sí, con un chico que está en el penal del frente, uh-huh, que es la cárcel de varones.
1: Dijo que estaba estudiando también.
0: Sí.
1: Dijo que estaba estudiando. Que dice, tampoco dijo nada de la instancia, sí, de las que está acusada el acusado el padre.
0: Claro, porque uh-huh, en algún momento en la causa quisieron revolearla para que cayera el padre. Eso no lo dice de manera nítida y clara, pero sí lo dice, me amigué con mi papá. Uh-huh. Y ahí es cuando Pablo que habla y dice, ¿pero qué, estuviste distanciada? Sí, estuve distanciada. No dice por qué, pero indudablemente era eso. El padre vio que lo querían complicar a él, uh-huh, en la causa, o el abogado lo quería complicar a él, y después, lógicamente, termina toda la investigación apuntando hacia ella.
1: Sí.
0: Y después lo vi con una naturalidad. Uh-huh. Es como que habló mucho más con los gestos que con lo que dijo propiamente en la entrevista.
1: Sí, porque además, digo, ella daba vueltas con todo lo que decía, con todo el relato. Decía, no, eso no lo dije. No, lo debe haber dicho el fiscal. No, eso si lo viste en la película, nada que ver. Daba mucha vuelta.
0: También.
1: Me dio la impresión de que los volteaba a ellos.
0: Sí, bueno, la entrevista a Nair Galarza, que está en el canal de Olga. Uh-huh. En Olga está la entrevista, dura como, ¿cuánto dura? ¿Una hora, por lo menos? Sí, más o menos.
1: Aproximadamente una hora.
0: Más o menos una hora. 351-857-997, el WhatsApp de la 2.
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0: 5, una menos 10, pasaditas, tu cárcel. Justo estábamos hablando de Nadir Galarce,
1: sí,
0: de tu cárcel.
1: Sí,
0: casualidad, casualidad, Dieguito.
1: Sí.
0: 351-857-997 es el WhatsApp de La 2. Un par de mensajes y más info.
1: Y por acá dicen, buen día, equipo, triste lo de Agostina. Ojalá aparezca esta chica de Colonia Carolla, participo por el establo, dice Karina. Qué capo el pibe Paredes y el hermano que cumplió la promesa. Participa por el establo, Emiliano.
0: Sí, muy bueno lo de Paredes, es cierto, porque es un pequeño gesto.
1: Sí.
0: O sea, es
1: no les cuesta nada a ellos.
0: No, es que absolutamente, no te cuesta nada. Agarra, le reaccionas al pibe, le das una mano con el con el emprendimiento.
1: Entendemos también que tal vez no todo les llegue. Digo, tienen un millón de notificaciones por día, no todo les llega, no todo lo que cada persona va subiendo, che, que me ayude con un like, con algún comentario, no todo les llega. En este caso, sí.
0: Y es cierto, y es con muy poquito. Bueno, un poco más de información. Ya dijimos anteriormente que Sampaoli va a ser el técnico de Talleres. Está confirmado, se espera que eso se ratifique vía redes sociales del club, pero está todo encaminado para que el ex entrenador de la selección de Argentina en el Mundial del 2018, donde nos fue muy mal realmente, y el ex técnico del Sevilla agarre la conducción de la T. Ese es uno de los temas. El otro tema tiene que ver con la política y está vinculado a la situación de Marcos Carazo, el ex candidato a vicegobernador de Luis Juez en la elección provincial del 2023. Hubo una serie de allanamientos en el domicilio particular de Carazo, que es en General Cabrera, en el interior de la provincia del Sur, y también en las oficinas del Tribunal de Cuentas, acá en Córdoba Capital. ¿Por qué? Porque Carazo, a pesar de ser un hombre del radicalismo y haber presidido ese partido a nivel provincial, Carazo fue un hombre que completó el binomio del 2023 junto a Juez, y que una vez perdida la elección y que el juecismo se quedó con el Tribunal de Cuentas, decidieron darle, iba a decir con Chavo, no queda mal, un trabajo, un laburito ahí como director del Tribunal de Cuentas. Desde ese rol de director del Tribunal de Cuentas, Carazo cobra casi 4 millones de pesos. Casi 4 millones de pesos. Y la investigación en este caso es por sobrefacturación de PAMI en una defraudación que está en el orden de los 1.400 millones de pesos. ¿Qué es lo que investiga PAMI? ¿O qué es lo que investiga, mejor dicho, la Justicia Federal en torno a la causa de PAMI? Se investiga si Carazo, que de profesión es kinesiólogo, en algún vínculo con un consultorio de esa localidad, emitían facturas para PAMI y ahí nacía o radicaba la sobrefacturación. Por eso, insisto, la causa es de la Justicia Federal, es muy compleja, se están revoleando con Carazo los radicales y los juecistas. Los juecistas dicen que es un candidato a vicegobernador que puso el radicalismo en su momento. Y los radicales dicen que es un hombre del juecismo. Bueno, todo está circunscripto a la política en Córdoba. Vamos nuevamente a Colonia Carolla, está hablando Quinteros.
2: De testigo, el impacto pasado el mediodía, pero no voy a dar demasiados detalles porque me parece que esto hace cada vez claramente el impacto de
3: antena. Para poder certificar que ella salió del colegio. ¿Qué elemento tienen de prueba? ¿Hay una cámara? ¿Qué lo identifica?
2: Nosotros acá la han visto testigos, testimonios muy claros, muy precisos, muy certeros, y también hay cámaras que no necesariamente son de la municipalidad, muchas viviendas tienen cámaras y también se han relevado durante toda la noche y se están relevando en este momento. Yo les agradezco. No, eso no le puedo decir. Eso son cuestiones de...
4: ¿Qué le consulto? Porque hay un montón de, lamentablemente, hay un montón de rumores en torno a este caso que lleva muy pocas horas en Córdoba. Se habla de una computadora que han secuestrado, se habla de un novio que ella tenía. Digo, la voz oficial para llevar inclusive tranquilidad a la situación.
2: Yo creo que la mejor manera de llevar tranquilidad es decirle que tanto el Ministerio Público Fiscal como la policía, como auxiliar de la justicia, como la policía científica con la computadora de la propia Luciana y todos los elementos que se están investigando en la causa están en las manos que tienen que estar, que son las de la autoridad judicial, las autoridades policiales, y decirle que para no alimentar ningún rumor, no alimentemos tampoco de los medios. Muchísimas gracias, hasta luego.
0: Bueno, ahí dejó Quinteros la rueda de prensa. Insisto, lo que se había anunciado como una conferencia de prensa no es tal, hablaron todos por separado, habló la intendente de Colonia Carolla, habló el abogado de la familia de Luciana, esta adolescente que es buscada desde el día de ayer, y habló recién Quinteros. Pero si habían programado y habían anunciado una conferencia de prensa a las 2:30, eso no se registró. Últimos WhatsApp y el ganador.
1: Por acá dicen, hola chicos, buen día, participo por el establo, estoy escuchándolos. Participa Blanca, deja los datos, también deja los datos por acá en el WhatsApp. Dice, participo por el voucher, soy Janina. Mandando todos al 351-857-997 en estos últimos minutos.
0: Bueno, insisto con que se aguarda algún tipo de precisión. Dejó entrever Quinteros que hay avance en la investigación. Sí. Y que podría haber algunas novedades, es lo que lógicamente esperamos, pero decidió el ministro que no ratificarlas, no comentarlas de manera pública. Esperamos que no se filtren y que todo sea en beneficio de la investigación y que el desenlace, como lo venimos diciendo desde que arrancó el programa, sea muy distinto al del caso Agostina. Ganador.
1: Tenemos ganador, sí, Flavio Rodríguez, 964, el ganador del voucher del Establo Argentino, ¿eh?
0: Ahí está, el ganador del voucher del Establo. Nos despedimos, ya viene toda la gente para hacer la banda y el programa con el Gringo Bricio,
1: sí,
0: Vicky
1: Dione, Kitty Quispe, todo es posible, ya
0: llega. A full. Diego Hernández, control y puesta al aire. Gracias. Fer Estrada en la producción. Gracias. Cami Zacarías en redes. Gracias. Rocío Sosa, hasta mañana.
1: Hasta mañana, Gaby Silva.
0: Mañana al mediodía volvemos para hacer esto que es...
1: Pasaron cosas.
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0: minuto, en Córdoba suena la 2 con estos títulos.
1: Locales.
0: Femicidio de Agostina. Confirmaron que Faceta y Soledad se conocían y revelaron la última vez que se vieron. El abogado de Osvaldo Faceta, Eduardo Medina Allende, dijo que su cliente y la dueña del Forcat negro se conocían. En tanto, comentó que se vieron el sábado 23 antes del femicidio en la cancha de fútbol, donde también estuvo Agostina con su madre y su hermano.
1: Nacionales.
0: CONADU convocó un paro universitario ante el incumplimiento de la ley de financiamiento. La decisión fue respaldada por ADIUC, que exige respuestas ante la crisis presupuestaria del sector.
1: Internacionales.
0: Bolivia, campesinos amenazan con tomar unidades militares tras la promulgación de la ley sobre estados de excepción. La Federación de Comunidades Interculturales de la localidad de Chimoré se declaró en emergencia por la norma que regula el estado de excepción.
1: Deportes.
0: Scaloni garantizó la presencia de Messi ante Islandia y habló de los lesionados. Argentina jugará su último amistoso previo al Mundial esta noche desde las 22 horas. El DT anunció que esperará para definir al reemplazante de Balerdi. 11 grados, 3 décimos la temperatura actual, 90 el porcentaje de humedad, el cielo está parcialmente nublado. 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

0: 5 minutos pasan de la 1 de la tarde. ¿Cómo les va? Buen mediodía, buenas tardes. Largamos así, todo es posible. Buen martes. ¿Cómo andás, gringo?
1: Hola, Vicky, querida. ¿Cómo estás? Buenas. 13:06, 1 y 5 en este mediodía cordobés, que tenemos una temperatura exacta, según suministrada por el Servicio Meteorológico Nacional, que depende de Fuerza de la Argentina. Sí. Siempre quise decir eso. 12 grados, 2 décimas.
0: Está fresca la cosa. Nublado.
1: Frío para calzoncillo de lata, como decía mi abuelo, ¿no?
0: Frío, bueno. Se vino el frío.
1: Pero hay sol.
0: Hay sol, ¿viste?
1: Hay sol. Hay sol, no, nos encandila el sol.
0: Encandiladísima estamos de este lado.
1: Sí,
0: ¿eh?
1: Yo me puse el rapitán, el rayito de sol y el zapolán ferrín.
0: 50.
1: Sí, protector 50.
0: Te quema el sol que tenemos el día de hoy, ¿eh? ¿Qué hacemos con lentes oscuros, Kitty Kisbe?
2: Hola, chicos, buen día, ¿cómo están?
0: Bueno, ¿hay sol?
2: Hay muchísimo sol. Por eso me encandilé y tuve que ponerme estas gafas, porque si no, los ojos me iban a lagrimear.
0: Se vino, chicos, se vino con lentes oscuros por el sol, que según ella, hoy radiante.
2: Sí. Y te digo que más tarde va a estar peor, ¿no?
1: Sí. Me hace acordar un tema de Wasson que decía: "The sun is shining, but it's raining in my heart." El sol está brillando, pero está lloviendo en mi corazón.
2: Ah, bueno, claro.
1: ¿Se entiende? Claro. Sí. El sol está en nuestro interior.
2: Perfecto.
1: Nosotros somos tres soles.
0: Erradísima Kitty Kisbe el día de hoy, ¿eh? Errada. Hay sol para la señora, o sea, imagínate. Yo iba a traer la capelina por las dudas, dije, pero bueno, ¿no?
1: Ayer prometió que había sol hoy, bueno, lo trajo ella.
2: Claro, sí.
1: Como
2: ayer salió el sol, chicos.
0: No. Bueno, ya empezamos, o sea, ayer yo no te puedo creer.
2: Y esta mañana,
0: mira el frío que hace.
2: Cuando salí de... Bueno, eso sí, está bastante fresco.
0: Esta mañana no hubo sol.
2: Pero...
1: No, hoy no.
2: En mi barrio había sol.
0: No, pero yo no te...
1: ¿En serio? ¿Lo contratan por hora? ¿Cómo es el tema? ¿Es un sol privado?
2: No sé, chicos, pero bueno, el sol en la zona sur esta mañana estaba que
0: encantado. Sí,
2: por eso
0: imagino.
2: Me vine con estas gafas.
1: Lo compran en el Easy, te lo dan por 2 horas, el sol lo tenés ahí un ratito.
2: Desconozco esa información, pero bien. Que había sol.
1: Perfecto. Ayer le hice caso a la amiga Kitty, lavé la ropa y bueno.
0: Y ahí está todo mojada.
1: No, está con el tender adentro, contra el
0: estufa. Pero obvio,
1: chicos.
0: Sí. ¿A dónde? ¿Me podés explicar a dónde carajo está el sol? Esto es, bueno, para nuestros oyentes, amigos del otro lado que son de mi team. De mi team. Yo tengo mi team propio.
1: Está el Team Tion, el Team.
0: Por supuesto.
1: Team Kitty Kispa,
0: sí. Guerreros y guerreras son los míos.
1: Claro, está bien.
0: Y el Team de la Kitty son los únicos que tienen sol, que ven sol.
1: Claro, está bien.
2: Claro, los que vemos más allá.
0: Claro, que ven, por eso se vino de lentes oscuros.
1: Exactamente, son mentalistas, tienen futurólogos.
0: Viven en un mundo paralelo, diría yo,
1: exacto.
0: Porque realmente esto es vivir en un universo paralelo, como el tema de la conga, ¿eh?
1: O sea, el tema de Nahuel Penice, ¿no? Claro. Digamos las cosas como son. Hizo la conga. No me le que quitemos
0: juntos.
1: Crédito al amigo no vidente, Nahuel, querido, amado por mí. Buena persona. Y a a las gringuitas y a los gringuitos,
0: el tuyo, que están en el medio, que son de que tiene humedad.
1: No, son gente difícil.
0: Gente difícil. Conocemos varios.
1: Y agua, claro. Imagínate, aguantar esto durante casi 40 años no es fácil. Bueno, como todos los martes, hoy tenemos Marte feliz, por lo tanto. Apuntamos a lo que más nos guste. ¿A quién
2: hablas? No, dentro de un rato me los voy a sacar.
0: Está muy encandilada.
2: Sí, estoy como muy encandilada. Aparte, chicos, de este sol, yo no sabía si ponerme protector, si ponerme...
0: Yo salí con 50.
2: Ah, vos saliste.
0: Sí, traje la bikini por las dudas en la terraza. Dije, a lo mejor me pongo un rato a tomar sol. Y bueno, qué es eso, falta la vitamina, dije.
2: Claro, sí, está bien. Es cierto.
0: Parece que no.
1: Yo extraño los ojos color mar de la Kitty.
2: Ah, bueno, después nos sacamos las gafas.
0: Acá dicen, bueno, como dice Kitty, aunque no lo vemos, el sol siempre está.
1: Claro,
2: es cierto.
0: Ahí está el team.
1: Esto lo dice siempre.
0: Ahí están. Sí, gente que vive paralelo.
1: Bueno, en otro mundo, ¿no? En otra Vía Láctea.
0: Miren lo que es este día en Londres.
1: No se enseña, hombre. No, eso tampoco. Ojalá fuera eso. No, ni eso. Bueno,
0: Marte feliz,
1: exactamente, porque todos los martes te alimentamos, te hacemos feliz porque te damos comida, de eso se trata. Morfamos, por lo tanto, hoy tenemos Lomitos 348 de Barrio Jardín.
0: Eso está piola, ¿eh? Tenemos Lomitos 348 para dos, así que podés ir a buscarlos quien gane. Pero no es fácil acá, como siempre lo decimos, ¿no? En este programa, que complicamos un poquito la cosa.
1: ¿Ya largamos?
0: Sí, por supuesto.
1: ¿En serio?
0: Sí, obvio.
1: Bueno, acertijo, adivinanza.
0: Sí, obvio.
1: Muy bien.

0: ¿El enunciado es?
1: Blanca por dentro, verde por fuera. Si querés que te lo diga, esperá.
2: Ay, qué raro.
0: Blanca por dentro, verde por fuera. Si querés que te lo diga, esperá. Ah, no, porque si decía
1: ¿esperá?
0: Verde por fuera, negra por dentro, yo sé qué es, pero no estaría. Esa es otra cosa.
1: Yo no diría esperá ahí, pero bueno, por las dudas.
0: Claro, sí, el esperá es como. Pero bueno, está bien, blanca por dentro, verde por fuera, si querés que te lo diga, esperá, listo. De eso se trata el enigma del día de hoy. ¿Te puedes dejar de reír, por favor, que hay un programa que hacer?
1: Al borde.
0: Sí.
1: Banquinas, en breve.
0: El premio es almuerzo, cena para dos personas en Lomito 348 de Barrio Jardín, ¿ok?
1: Sí, largamos, qué lindo, a través de nuestro WhatsAppero de la 2, a meterle nomás. Bueno, vamos a empezar esta hora con esta adivinanza. Es fácil.
0: Bueno, tampoco subrayemos tanto que es fácil, porque si no, no estamos donando. Pero sí, es fácil. El WhatsApp, Kitty.
3: El WhatsApp, vamos, al 351.
1: Se sacó los lentes porque no veo una goma. Con
3: claro, el 357-997.
0: Repetimos, por favor.
1: A ver,
3: 351-8-157-997.
0: Perfecto, como siempre, con nombre, apellido y últimos tres DNI, con eso participan.
1: Tenemos muchas cosas en la previa del mundial hoy, ¿eh? Ay, cómo se viene. Tenemos la sección.
0: Tenemos la nueva cepa de la sección que ya la arrancamos la semana pasada, segunda entrega sobre historias mundialistas. Tenemos nuestro blog de todos los días del mundial. Están pasando un montón de cosas. Hay novedades en el fútbol local porque aparentemente Talleres tendría nuevo técnico.
1: ¿Por qué te agarras la cabeza?
0: No, por nada. Pero.
3: Vos sabés que estuve escuchando las dos canciones
0: Dios
3: del
0: santo,
3: mundial.
0: De los creadores de Hagamos Todo Mal, ahora llega. Bueno.
1: Ahí lo va, tío. ¿Estuviste escuchando cuál?
3: Estuve escuchando las dos canciones del Mundial 78. Hay dos versiones. Hay una que es como instrumental y hay otra que es cantada.
0: Sí, exacto.
3: Lindas.
1: Ah, te fuiste.
0: El Mundial 78.
3: Porque, o sea, me quedo.
1: Pensé que me ibas a decir la Dai Dai, la nueva de Shakira.
3: No, también.
0: Vamos de a poco. Para mañana traemos el Mundial España 82, después pasamos a México 86 y ahí de a poquito hasta que lleguemos al 26.
3: Falta
0: un rato.
1: Sí, perfecto, vamos a repasar todas las canciones de mundiales también. Dale. Acá, así que bueno, tenemos mucho por delante, así que hasta las 3 de la tarde todo es posible.
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2: Pasadita la 1:20 ya tenemos. Hoy es el día del geólogo, ¿eh? Saludamos a nuestros amigos geólogos, geólogas. Día Nacional del Geólogo, instituido en 1948 durante una asamblea del Centro Argentino de Geólogos, con el fin de defender el prestigio y velar por la ética de esta profesión. Así que le mandamos un abrazo enorme, amigos, especialmente a Ricardo da Silva, que es un hombre geólogo.
3: Eso, te iba a preguntar si conocemos algún geólogo.
2: Sí, sí.
3: ¿Conocemos geólogos?
2: Sí.
3: Sí, yo tengo uno también, amigo, que trabaja en España hace mucho tiempo.
2: Sí, sí, sí. Son los que hacen todo, incluso los análisis de suelo para después.
3: Es para eso.
2: Claro, para después ver un montón de cosas. Desde ahí hasta los aeropuertos, tenés todo pasa por nuestra tierra. Así
3: sí,
2: que
3: la industria petrolera, ¿no?
2: Sí,
3: por supuesto. Donde más se labura, donde más moneda hay aparte. Pero sí, está claro que hay menos geólogos que abogados, en eso estamos de acuerdo. Pero hay varias gente que se dedicó a esto. Y le queremos mandar un muy feliz cumpleaños, porque hoy está cumpliendo 92 años, nació en el año 34, alguien que no cambió nada, que está exactamente igual que cuando nació.
2: Ay, ¿quién?
4: Ah, ¿pero quién?
3: El Pato Donald. El Pato Donald nació un día como hoy, popular dibujo animado de Walt Disney. Sale por primera vez en el corto Sinfonías Tontas y la Gallina Sabia. En sus orígenes, bueno, mira, sí cambió, porque en su comienzo, Donald tenía un aspecto físico más gordo que el actual. Estaba como un poquito más dibujado de otra manera.
2: Más hinchado.
3: Ya más hinchado, sí. Bueno, obviamente, uno de los personajes de Disney más emblemáticos, ¿no? Junto con el ratón Mickey, creo que son los dos así como símbolos de la industria Disney. El tío de Hugo Paco y Luis, que eran los tres sobrinos. Y el sobrino del tío Rico, que era el tío del Pato Donald.
2: Nos hemos criado con esto.
3: Los tres sobrinos.
2: Hemos criado.
3: Sí. Y también neurótico el pato, ¿no?
2: Sí.
3: Que hablaba así como, tenía problemas.
2: No sé si tenía problemas, algo, pero
3: por eso, eso me refería.
2: Claro, sí. Si lo hemos criado.
3: Había sustancias despersonalizadoras en el Pato Donald y el Pato Lucas, peor, creo que ahí directamente.
2: Sí.
3: Bueno,
2: mensajes.
3: Ver, los escucho, sí, muchos.
2: Alerta, revolución climática. Te han hecho una placa.
4: Ay, ya me digas.
2: Te han hecho una placa. Nuestros oyentes en contra de...
4: ¿En contra mía? No puede ser, chicos.
2: Alerta revolución climática. Kitty Bird dice que habrá un sol radiante, pero está totalmente nublado. ¿En serio? No se ve ni un rayito. No mientas, te ponen.
4: No, bueno.
2: No sabés lo que es esta placa. Esto es...
3: Y está bueno, che.
2: Está bueno.
3: Vos sabés que pensé que era una placa. Cuando la vi,
2: yo
3: dije
2: también.
3: Un último momento de crónica.
2: Sí,
3: algo de
2: sí,
3: eso.
2: Sí.
3: No,
2: es nuestro esto.
3: Sí, es nuestro.
2: No,
3: es nuestro.
2: Ahí está.
4: Bueno, chicos, pero en algunas partes de la ciudad.
2: No, está. Cortame
4: el micrófono, Uli. Esta mañana había sol.
2: No, bueno. Lo mejor ahora ya. Madera. A ver, no, porfiadísimo. Solo hubo sol en el barrio tuyo. Dice, basta, por favor. Basta.
4: Sí.
3: Gringo Vicky, censúrale en las cartas a la Kitty porque se acierta, como con el día soleado de hoy. Estamos hechos, dice
4: no,
3: alguien por ahí.
4: Las cartas vienen mañana, chicos.
3: Las cartas vienen mañana.
2: Hola, dice, ¿cómo les va? Un lindo gusto también escucharlos. Dice ahí al gringo, el sábado me dice, me regalaste unas entradas para ir al Club Paraguay.
3: Mirá, sí.
2: Todavía tengo el resacón. Pero fatal, sin palabras. Y bueno, nada, agradecer a todos. Qué bueno, aguante la dos, gringos. Soy tu fan, loco. Hacen un equipazo ahí, pongan una cortito de rock and roll. La adivinanza es digo lo que yo creo.
3: Está bien, bien, para el show de 2 minutos que estuvo presentándose en el Club Paraguay.
2: A ver, vamos a repetir la adivinanza.
3: Dale.
2: Blanca por dentro, verde por fuera. Si querés que te lo diga, esperá.
3: Perfecto, gringo Vicky. Ya lo dije, que censúrale en las cartas.
2: Sí.
3: ¿Qué más tenemos?
2: Censura.
3: Hola a los tres soles de la siesta cordobesa.
4: Ay, qué lindo.
3: Esto me gustó.
2: Le dicen soles y le quita y ya se ponen los lentes.
4: Sí,
3: está
4: besitos,
3: bien.
4: Besitos, chicos.
3: Eloy Guzmán, Gabriel Marcantón, le dice saludos, chicos. También por el por el tema de la adivinanza el día de hoy. Se che, es muy fácil, no quiero el premio. Bueno, adivinó, perfecto. Y así vamos a estar todo el día porque muchísima gente está participando por lo que tenemos por el día de hoy, que es estos los mitos 348 de Barrio Jardín.
2: A ver, hola, dice, muy lindo el programa, participo por los lomitos, les mando un beso enorme, Roxana. Qué equipazo, como toda la siesta, escuchándolos desde el taxi. Gracias al sol que trajo la Kitty, que tocó mi corazón. Hoy nos trajiste, Vicky, una adivinanza tranqui.
3: Sí.
2: Sí, bueno.
3: Sí, pongámosle.
2: Hay gente que no le pegó, les aviso.
3: No, hay gente que no.
2: A ver, acá son todos fácil. Hay gente que no le pegó. Esperemos la segunda hora que ahí la complicamos un poco más.
3: Hola, chicos. Excelente programa como todos los días. Soy Rodrigo Ponce de León, 547. Bueno, hablando de Barrio Jardín.
2: ¿Qué pasó?
3: Estaría confirmado. Estaría confirmado. Por lo menos todos los medios ya se están sumando. Bombazo en Córdoba porque Jorge Sampaoli será el nuevo director técnico del Club Atlético Talleres. El ex entrenador de la selección argentina, de último paso por Atlético Mineiro de Brasil, llegó a un acuerdo. Yo quiero hablar en potencial porque le tengo miedo a esto, pues ya nos comimos varios sapos con esta historia, ¿no? De que se confirme, después sí, después no. Pero bueno, aparentemente ya lo están confirmando de todos lados.
2: Sí,
3: ya está en todos lados. Llegó a un acuerdo con la dirigencia encabezada por Andrés Fassi. Será su primera experiencia en la máxima categoría de fútbol argentino. Hombre oriundo de Casilda, nunca dirigió en el fútbol argentino. Siempre dirigió afuera, principalmente Chile, España y Brasil. Es una gran carrera afuera y bueno, obviamente todos nos acordamos del desafortunado paso por la selección argentina en el año 2018, cuando nadie quería agarrar esa brasa caliente, la agarró él, después para irse hubo que ponerle una tremenda torta.
2: Tarasca. Hubo que poner ahí.
3: Creo que lo único positivo de todo eso es que uno de sus ayudantes de campo es el actual técnico campeón del mundo, ¿no? Porque ahí surgió esto, o sea, la era Scaloni nace del fracaso de Sampaoli. Cuando Sampaoli renuncia, que hay que ponerle otra torta para que se vaya, el Chiquitapi dice, quédate vos, gringo, un par de meses hasta que consigamos a alguien, y esto siguió hasta el día de hoy. Bueno, lo cierto es que el pelado Sampaoli es el nuevo técnico de Talleres ya, prácticamente confirmado.
2: Ya está, confirmado. Sí, ya está.
3: Sí. Yo creo que sí. Estaba en Córdoba, ayer lo vieron. Estuvo en un hotel por acá cerca. Está, vino y cerró.
2: Sí, cobrará bien ¿no?
3: Mucho.
2: Ajá.
3: Mucho, 66 años.
2: Bueno, también lo quería Racing. Se había hablado como nombre para suceder a lo que es Gustavo Costas.
3: Para reemplazar a Costa.
2: Sí.
3: Exacto.
2: El sucesor, bueno, pero no.
3: Pero no, vino acá.
2: Lo tienen ustedes.
3: Vino acá, sí, gracias. Si lo quieren, podemos negociar.
2: Bueno, vamos a preguntarle a la gente que está del otro lado, a ver los de hincha de Talleres, porque a lo mejor te dicen los hinchas de Talleres, che, me parece bien.
3: Conozco hincha de Talleres que pone una fichita.
2: Bueno, por eso.
3: Porque en lo que tiene que ver con clubes anduvo bien de verdad. En el Sevilla, en Brasil también. En la selección de Chile nos ganó una final, ¿no? La final de la Copa América 2015, el técnico era él.
2: Bueno, bueno. A ver, la fichita que le ponen los hinchas de Talleres al 3518-157-997.
3: Perfecto.
2: ¿Qué tenemos? ¿Espectáculos? ¿Hay algo por ahí,
4: Kitty? Sí, tenemos espectáculo. Vos sabés que se picó entre Flor de la B y Yuyita González.
3: ¿Qué pasó?
4: Bueno, esto ya viene de hace antes, de tiempo lejano. Uh-huh. Bueno, viste que Yuyito hoy por hoy hace tiempo que ya está volcada a la iglesia cristiana evangélica.
3: Sí.
4: Bueno, va por ahí un poco sobre la identidad de género de Flor de la B. Pero me gustaría que escuchemos un minutito ahí el audio que dice Flor de la B y que también dice Yuyita González.
2: Ajá, a ver.
3: Perfecto.
4: Bueno, ahí lo vamos a escuchar. Sí, bueno, parece ser de que...
2: Bueno, a ver, contalo, ¿qué pasó? ¿Le tiró en contra?
4: Le tiró en contra sobre el género, bueno, y demás. Pero parece que esto no es de ahora, viene de hace tiempo. De hecho, comenta Flor de la B que la primera vez que ella fue a la mesa de Mirta Legrand le tocó estar con Yuyita González. Ese día, ella no sabía. Y que Yuyito le dio para que guarde. Bueno, ella era muy chica, era muy joven, no sabía cómo actuar, cómo defenderse, pero que hoy no le pasaría eso. Hoy no le pasaría para nada. Así que, le fueron a preguntar a Yuyito sobre el Flor de la B. Y bueno, viste, ella está en eso de que, bueno, la Biblia dice una cosa, la ataca por ahí. Así que, si querés, escuchamos un fragmentito.
5: Dale. Que era brava. Yo en la primera mesa de Mirta que fui en mi vida, me tocó con ella y con la Salomón. Casi me querían ver muerta en ese momento.
6: Bueno, resulta que...
5: Claro, estoy hablando de muchachos que empezaban en el teatro. No me he equivocado.
7: Hay principios bíblicos que tienen... ciertas, lo que nosotros en la sociedad podríamos decir, ciertas limitaciones para lo que son las costumbres de la sociedad. Por ejemplo, suponete que yo quisiese tener relaciones prematrimoniales. Eso no estaría aprobado bíblicamente. Hay un montón de variantes enfocadas a la sexualidad, a la vida sexual, como la hay respecto del dinero y respecto de muchísimos otros temas, que te da pautas. Después uno verá hasta dónde está en capacidad o voluntad de cumplirlo o no cumplirlo. Todos esos temas son, en definitiva, totalmente personales. Y en definitiva, con Dios se arregla uno. Nadie tiene que juzgar.
4: Bueno, va por ese lado, va por la iglesia. ¿Viste? Uh-huh. Abre una puerta bastante polémica.
3: Sí, sí, sí.
4: Porque,
3: sí.
4: Flor de la B también le responde y dice que, bueno, que Yurita González no tiene la autoridad moral para señalar a nadie, porque ella también tiene un pasado. Uh-huh. Un pasado no solamente en la revista, sino un pasado de amores, un pasado de trampas, un pasado que deja mucho que desear, si bien no lo desarrolló, pero tiene estos disparadores. Y bueno, chicos, ahí está. Habrá gente que pensará como Flor de la B, habrá gente que apoyará a Luisa González. Yo creo que en lo personal... uno no tiene que aceptar a nadie, tiene que saber respetar para que tengamos una convivencia saludable y de buena
3: paz. Sí. ¿Cómo quedó Yuyito con el presidente?
4: Mal. Claro, sí, mal. Quedó mal, claro.
2: Porque... ¿Y con la hermana del presidente?
4: Peor. De hecho, Yuyito le echa la culpa a la hermana del presidente, sí, que la ruptura entre ellos, claro, fue porque se metía muchísimo Karina Milei. Ah, y mira, que también Karina Milei le decía a Javier Milei, nuestro presidente, de que la imagen de Yuyito González a él no le favorecía absolutamente para nada.
3: Bien, problemas entre concuñadas, gente difícil, complicadísima.
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0: 15 minutos nos separan de las 2 de la tarde. Ya estamos llegando a lo que es el cierre de esta primera hora de programa. Bueno, jugando en este martes feliz.
1: Exactamente, ya estamos cumpliendo la primera hora, ¿no? Te la puedo creer ahora, chicos. Sí, había un poquito de sol esta mañana. Punto para la quite.
2: ¿Viste?
1: Mirá vos.
2: ¿Qué les dije,
0: ¿a dónde
2: chicos?
0: Vive esta gente?
1: Doy fe. Y la respuesta es plim, plim, plim, plim, dice Beatriz Oviedo 542. Pero sí, hay gente que es del Team Kitty, del Palo Kitty, que banca que hubo sol. Hola, chicos. Había sol, ya lo dije. Hola, chicos. Quiero la cena. Soy Cande Heredia 806. Y la respuesta es, bueno, esa, la adivinanza. Hola, participo. Soy Angie Anducci 441. Muchachos, ya la tengo. Esa es la respuesta correcta. Bueno, gracias a todos. Están participando muy, pero muy, muy, muy activamente como corresponde.
0: Aguante San Paoli, dice por acá Eloy. Y nos manda el GIF de Talleres.
1: Sí, el escudo.
0: ¿Está bien? ¿Sí? Hay gente que lo quiere. Sí, excelente. Dice, me gusta San Paoli. Otro para acá. Hola, chicos lindos. Quiero participar por los lomitos. Soy Yamila. Gracias. Abrazo grande. ¿Pueden poner un tema de Ricky Martin? Soy fanática. Bueno.
1: ¿Y por qué no?
0: Hola, chicos. Dice, yo te banco. Dice, en Vialema C hay algo tenue de sol.
2: Vamos ahí. Me gusta.
0: Ah, por eso, claro.
1: Claro, y mandan la foto que es así como una nube y dos rayitos que se filtran.
0: Claro, si siempre está el sol.
1: Se gastan solo los de Talleres. Por acá sí, lo escuché. El otro, lo del vidrio también, esa frase más temprano.
0: ¿Viste? El programa Gran Hermano, dice. Sí. Gran Hermano Hurto. Hacen votar a la gente y sacan a alguien de producción. ¿Qué pasó con Gran Hermano?
2: No, bueno, hay una denuncia. Bueno, hablamos hipotéticamente porque no hay pruebas. Uno puede decir lo que sea, pero el tema es tener pruebas. Bueno, está cuestionado estos últimos tiempos porque dice de que Gran Hermano, la producción, mete la mano diciendo quién se va y quién se queda en la casa. Muchas veces por ahí la gente vota a un participante y ese participante no se va, se queda y se va a otro.
0: Por eso están diciendo que salto curra.
2: Claro, y dicen que bueno, que Andrea del Bosque estaría como muy cuidada para que de pronto, bueno, esté bastante tiempo. Pero bueno, chicos, Sony, esto uno habla hipotéticamente.
0: Es opinión suya. Están diciendo la gente acá que hay algo curro.
2: No, ¿cómo va a ser curro? Bueno, no lo sé.
1: Gran Hermano, después Gran Hermano, después el cura Brochero.
0: Yo solamente pregunté, gente de los oyentes que nos dice, no sea defensora nata de algo, como no se defiende así.
2: No,
0: ¿eh?
2: Por eso mismo no lo tengo tan chequeado. Esto es, uno habla hipotéticamente.
0: Bueno, lo critican por eso.
2: Lo critican por eso.
0: Ah, bien. Porque

0: Sería todo un curro.
1: Claro. Dicen, bueno,
0: así
1: mismo es el programa más visto de la televisión argentina.
0: Sí,
2: chicos. Sí, supuesto, obvio. Bueno, a ver, ¿qué dice por acá la profecía de... Ay, esto...
0: Yo, ¿quién es?
2: ¿No la conocen?
0: No.
2: Sí, yo soy Baba Vanga.
1: Es Elita era.
2: Sí, señora mayor. Bueno, hizo una profecía. Murió, ¿no? O sea...
0: Ah.
2: Murió en 1996.
0: En ese momento,
2: Baba Vanga.
0: En ese momento el campeón del mundo era Brasil.
2: Bueno, ¿el Brasil era ahí?
0: Sí, sí, 94, claro. final 94. Italia por penales.
2: Uy, cierto, 94, ¿cómo olvidar ese mundial?
0: Me cortaron las piernas.
2: Bueno, una profecía se vuelve a salir a la luz, ¿por qué? Porque había dicho que frente a un acontecimiento durante este tiempo, durante estos años, iba a pasar algo en el cielo durante un gran evento deportivo de índole mundial. Una nueva luz en el cielo, había dicho Baba Vanga.
0: La mega Baba Vanga. Luz en el cielo, a ver, ampliemos.
2: Por favor. No hay registros acerca de lo que dijo, digamos, verificables acerca de esto, pero son profecías donde le ha acertado muchas cosas. Habló del cambio climático, había hablado que se venía unos tsunamis, había predijo muchas cosas.
1: Lo de las torres gemelas.
2: Esa es esta, otra de las profecías que había dicho Baba. Una figura, entonces dice, que se va a mostrar en el centro de la escena una figura de gran luz, impactante, lo que va a estar en el marco de un evento deportivo que se transmite a nivel mundial. Entonces sale esta nueva profecía, sale ahora días de lo que es el Mundial de Fútbol, ¿no?
0: Exacto.
2: Alerta por esta cuestión. Especialistas aseguran que muchas de estas profecías que circulan en internet fueron difundidas años después de la muerte y que carecen de fuentes que permiten confirmar el origen. Obviamente que hay muchos que te dicen, no, pará, el científico te va a decir, estamos todos, no, esto claro. No existe.
0: Aparte son las clásicas interpretaciones, como pasa con el final Nostradamus, ¿no? O sea, dijo un montón de cosas y hay muchas acertó, pero también tiene que ver cómo se reinterpreta o se interpreta lo que el tipo dijo en su momento.
2: Bueno, esta figura, sí. O sea, falleció en 1996, perdió la visión en su infancia tras un accidente y con el tiempo comenzó a ser reconocida en su región por supuestas capacidades de percepción y predicción del futuro. Y fue la que anticipó todo lo que contábamos, ¿no? A lo largo de años se le atribuyen numerosas profecías sobre eventos mundiales, aunque esta, obviamente, que es la que está en duda ahora acerca de esta nueva profecía muy cerquita del mundial. Por lo cual, algunos dicen, los científicos dicen que no, nada que ver. Y otros dicen, pará, reforcemos la seguridad, ¿qué puede pasar? ¿Puede haber un ovni que va a aparecer? ¿Puede haber algún atentado que también se espera para lo que es este mundial? Bueno, acerca de esta profecía que fue, lo dijo antes, o sea, murió en el 96, sí, esto lo había dicho, 30
0: años,
2: 94.
0: Claro, 32 años. Pero no tiene que ver con lo deportivo. Pensé que iba a ir más por el lado. Va a ganar un equipo con camiseta amarilla.
2: No. Es un acto que va a pasar en un evento deportivo de gran magnitud que se daba dentro de este tiempo cuando lo hizo esta profecía, ¿no?
0: Una luz.
2: Esta predicción. Una luz gigante que se va a ver.
0: Ya está, ya la tengo.
2: ¿Qué tenés?
0: Un asteroide. Se va a estrellar
2: un
0: en
2: asteroide.
0: El estadio.
2: No,
0: estamos jugando la final del Mundial contra Francia. Minuto 92, penal. No. Patea Messi 0-0, cae Messi. Un asteroide en el estadio y a la baja.
2: Ah, ¿estamos jugando nosotros encima?
1: No, escribinos por WhatsApp al 351-8-157-997.
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0: Bueno, hoy es martes.
1: Sí, claro.
0: Hoy estamos en martes y se viene una super gala esta noche en la ciudad de Córdoba. Lo anticipábamos el día de ayer con Marcelo Rodio, con toda la gente de cultura de la provincia de Córdoba. Vamos a estar desde ahí, ¿eh?
1: Vamos a estar ahí porque es la gala del cuarteto, es como el evento oficial por parte de la Agencia Córdoba Cultura, la provincia de Córdoba, pone a disposición el Teatro San Martín para, digamos, tributar y homenajear la música de Córdoba. La Orquesta Sinfónica de la provincia va a estar ejecutando las notas de célebres piezas de la música popular, acompañada por los grandes nombres propios que tiene nuestro ámbito, ¿no?
0: Además, con toda la sinfónica, ¿no? Sí. O sea, grandes referentes, bandas, artistas de cuarteto de todos los tiempos, donde algunos ya se dieron a conocer algunas.
1: Sí. Ayer, ahí, ¿no? Rodio no lo quiso decir. No. Creo que la gran incógnita es el mandamás,
0: si va a estar o no.
1: Claro, pero bueno, el resto.
0: Giancarlo va a estar, dice que va a estar presente, dice que va a estar presente Fernando Vladis.
1: Fernando Vladis, Ale Severio, Pepa Orizuela, Mayo Lavi, Gata Noelia, ¿qué más?
0: Euge Quevedo.
1: Negro Videla.
0: La banda de Carlito también va a estar. Bueno, sí. No, qué locura. Los nuevos, digamos, y los viejos, claro, de referentes del cuarteto. Esta noche toda la transmisión también la vas a ver y la vas a seguir en vivo acá a través de nuestras redes, a través de Suena la 2 y a través de nuestro aire, que junto a Martín Torriza, que va a estar acá en estudio, vamos a estar en vivo, Gringo Bricio, desde allá, ¿eh?
1: Exactamente, Martín Torriza, que conduce en buena compañía los días martes, vamos por la 99.7, por supuesto, nos tendrá como corresponsales de lujo. Vamos.
0: Además,
1: a estar ahí.
0: En LB2.com, a través de nuestra web, vas a seguirlo en vivo todo lo que pasa desde el streaming, con toda la alfombra roja que vamos a estar, con todo el equipazo que tenemos de allá, toda alfombra roja. Notas, referentes, de gala, gringo.
1: Bueno, hay que ir de gala, hay que ir de gala. Yo quiero ver a las chicas cómo van a ir, porque se van a tirar todos los trapos encima.
0: Tenemos que ir un poquito de gala. No somos los referentes de cuarteto, ni somos los artistas, pero estamos.
1: Nos gustan las plumas, nos gustan las bodas. Exactamente. Así que ahí estaremos, bueno, a partir de las 20 horas aproximadamente, cuando comienza lo que se llama Red Carpet, ¿no?
0: La alfombra roja. Todo. Bueno, y va a haber una movida por las calles de Córdoba, desde el Museo del Cuarteto, que es en el River Indarte, salen los autos antiguos con algunos referentes que van a estar llegando a lo que es el Teatro Libertador San Martín, donde van a estar repasando por las calles de Córdoba un desfile de autos antiguos para homenajear al cuarteto. Así que bueno, toda la recepción la vamos a tener ahí en el Teatro Libertador San Martín y lo vas a vivir en vivo en la 2.
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0: En Córdoba suena la 2 con estos títulos.
1: Locales.
0: Desesperada búsqueda de Luciana Ailén Barrios. Paola Nanini, intendenta de Colonia Carolla, dijo que los padres de Luciana no tienen ninguna conjetura, que Luciana salió antes porque tenía que esperar a su hermana y cuando llegó la madre a buscarlas, Luciana ya no estaba.
2: Mira, lo que dicen los padres es que es una nena muy tranquila, una nena obediente, una nena muy dulce, están bastante conmocionados, sorprendidos, no tienen conjeturas sobre el tema.
1: Nacionales.
0: Amigos iban a jugar al fútbol y murieron al chocar con una camioneta que escapaba de la policía. La tragedia ocurrió en la Ruta Nacional 40 cuando viajaban desde Cafayate hacia Catamarca para disputar un partido de veteranos. Una Ford Ranger que huía de un control de gendarmería los impactó de frente.
1: Internacionales.
0: Tras el cese de los bombardeos en Medio Oriente, Trump aseguró: "Estamos en la fase final del acuerdo". El líder republicano sostuvo que el diálogo por un acuerdo de paz con el gobierno iraní podría concluir en 2 o 3 días.
1: Deportes.
0: Inminente llegada de Sampaoli a Talleres, será el DT más caro de la historia. Desde el club de Bar Jardín confirmaron que está todo encaminado para que el ex entrenador de la selección argentina sea el reemplazante de Carlos Tevez. 14.04 en todo el país, te actualizamos los datos del tiempo a esta hora en la ciudad de Córdoba. 12 grados 5 décimas, humedad 85%, el cielo se encuentra cubierto. 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
1: Así arrancamos. Hola, claro, ¿cómo les va?
0: ¿Qué tal? Encantado, mucho gusto. Comenzamos oficialmente la segunda hora del Todo es Posible del día de hoy, cuando pasamos ya 8 minutos de las 14 horas y estamos jugando por el Martes Feliz, por Los Lomitos, 348 de Barrio Jardín, para almuerzo o cena, comunicarse hacia el siguiente WhatsApp. ¿Qué te?
2: Al 351-8157-997.
0: Pero la consigna es que tenés que responder la siguiente adivinanza o el siguiente acertijo, que es este. A ver, blanca por dentro, verde por fuera, si querés que te lo diga, espera.
1: Bueno, listo. ¿Está? Estoy esperando todavía. 15 grados tenemos la temperatura en la ciudad de Córdoba. Cielo totalmente nublado, dice el pronóstico nacional. No sé dónde lo vieron que hay sol. Así estamos en esta segunda hora que estamos largando y que tenemos como el clásico de día martes. Tenemos nuestro segmento que denominamos
0: Berta Cocina. Me encantó.
3: Cocinera como yo, no hay dos. Ahí está, bueno. Preparando un plato raro estoy.
2: Bueno, chicos, me encanta. Me gusta, me gusta. ¿Qué pasó, Cristina?
0: No, se bajó, se nos fue Jolilán.
2: Bueno, chicos, hoy el día merita.
1: ¿Quién está llamando?
0: Pero sí, para.
1: ¿Alguien nos está llamando?
0: A ver, pongámonos de acuerdo. Acomodemos este quilombo.
1: Para, la gente nos está llamando, ¿entendés? A ver, ¿quién está llamando?
0: ¿Quién llama? Claro, está sonando.
1: Claro, nos están llamando y decimos, hola, ¿qué le pasa a la gente? A ver, ¿hay alguien al aire? No, está, ah, no, listo. Está, bueno, listo, cuando nos llama la vamos a sacar al aire directamente,
2: ¿La llama que llama?
1: No, sí, ya está. Vamos a preguntarle, a ver, acá alguna... nos tienen que mandar mensaje, no llamada.
0: Claro, pues puede ser algún acreedor viejo. También. Alguien de las otras gestiones.
1: Tratemos de que no.
0: Hacer la pregunta de cuánto te debe.
1: Bueno, a ver, queremos saber.
2: Bueno, hoy vamos a hacer el día merita esta receta que es súper fácil. Podemos llamar a toda la familia, a los chicos, a los amigos, porque la cocina no es solamente, es un arte. También sí, es donde vos compartís con tus seres queridos, si es que tenés seres queridos, si no, bueno, lo haces solo, sola. Bueno, mira, no vamos a utilizar carne de ningún tipo, porque está media carona. Uh-huh. Esto va a ser un salteado de verduras riquísimo, riquísimo. Si tenés olla a presión, te va, también es como más corto la cocción. Pero si no tenés olla a presión, también lo podés hacer.
0: Perfecto.
2: Así que, bueno, ¿qué vamos a hacer? Vamos a necesitar 4 cebollas.
0: Ok.
2: Vamos a necesitar 4 zanahorias.
0: Uh-huh.
2: Vamos a necesitar 4 papas medianas, que no sean tan grandes. Y si no, sí, bueno, 2 grandes. Uh-huh. Bueno, acelga también. Zapallo el anco, viste que también es muy tierno.
1: O la cusa.
0: Perfecto.
2: Claro, ese, viste, que le da como el dulzor.
1: Sí, o el otro que es el zapallo de cusa, ¿viste?
2: También.
1: El larguito que podemos...
2: Sí, dale. No.
1: ¿Es cortado así o
2: sí,
1: en dados o juliana?
2: No. El zapallo que yo te digo lo cortás así

0: redondito.
1: Ah, redondito.
0: Y después, después obviamente lo cortás en cuadraditos,
1: muy bien,
0: como
1: muy
0: vos
1: bien.
0: Quieras.
2: Tiene vale. mucha agua el zapato, tiene mucha agua.
0: Claro, en juliana no. Bien. Claro. Bueno, entonces, ¿qué vamos a hacer? Vamos a poner, no sé, media taza de agua. Si no tenés olla a presión, ¿no? Si tenés sí. olla a presión...
2: Cuando hablamos de olla a presión, ¿es la famosa marca esa que empieza con la E? ¿Esa es la olla?
0: Hay un montón de marcas.
1: No, es la que tiene la
2: vaporera
1: la que sale así la presión. No, la mayoría tenemos la olla común.
0: Bueno, por eso, no hace falta la olla a presión. Bueno, ¿qué vamos a hacer? Vamos a poner media taza de agua. Escuchate esto, ¿no? Media taza de agua y vamos a cortar las... La tenemos que pelar. Viste que hay gente que a la verdura la come con cáscara porque dice que ahí hay más vitamina, hay más fibra... Por ello es opcional, si querés lo pelás, si no, bueno. A la papa sí la tenés que lavar, si la vas a comer con cáscara, si no, también lo pelás. ¿Qué vamos a hacer? Vamos a poner en la base las cuatro cebollas, cada cebolla cortada en cuatro. O sea, se tiene que ver la cebolla.
2: Okay.
0: No es cebolla picada. Cada cebolla
2: en cuatro.
0: Exactamente, ahí está. Bueno, la ponemos ahí a fuego corona. Fuego corona es el fuego ese que no es
2: la llama fuerte.
0: La llama que está tan fuerte, sino la que le continúa. El fuego corona está al medio del fuego mínimo. Okay. Es un poquito más que el fuego mínimo. Bueno, ponemos ahí la cebolla. Si querés le podés mandar un poquito de sal, sal gruesa, si no, o cualquier sal ahí. ¿Por qué la cebolla? Porque la sal hace de que la cebolla se cristalice y también hace que la cebolla largue ese dulzor que suele tener, aparte de lo ácido. Bueno, hacemos esta capa. Después la segunda capa va a ser de zanahorias. También. A la zanahoria no hay que cortarla tan grande porque es dura. Si no, le damos un previo hervor de 20 minutos y la ponemos acá. Después, bueno, ponemos los zapallitos, podemos poner berenjenas, todo lo que vos quieras, acelga y demás. Bueno, y volvés a condimentar. Y lo metemos ahora hasta que se cocine. ¿Cuánto se va a cocinar esto? 25 minutos 30 como máximo.
2: Ah, pero bastante.
1: Ah, mucho.
0: Sí, claro,
1: mucho.
0: Hay muchas cosas. Sí. Y cuando ya esté la papa que ya está tierna, ¿qué vas a hacer ahí? Le vas a poner 4 huevos. Bien, ¿me entendés? En vez de ser fritos, se van a ser huevos pollo porque se van a cocinar en el jugo de la verdura.
2: Ok.
0: 4 huevos así. Y este es opcional. Le vas a poner también fetas de queso cremoso o mozzarella.
2: Ah, pero rico, chaval.
0: ¡Claro! Rico. Volvés a tapar la olla para que el huevo se cocine rapidísimo. Y el queso también se derrite rápido porque eso está todo caliente. 5 minutitos, chicos.
2: Adentro.
0: Apagamos. Traigan los platos que comemos estas verduras salteadas.
2: Está bueno,
1: rico.
0: Sí,
2: está
0: con
2: bueno.
0: El huevo hervido, que en vez de ser frito ahí, y el queso que cuando vos lo levantás así parece como un chicle.
2: Claro, una cosa que se redite así como la pizza. Sí, buenísimo.
1: Riquísimo. No, además sano, chicos.
2: Sí, muy
1: sano. Está muy bien.
0: Sí.
1: Bueno, 351-857-997, estamos jugando en este martes feliz. Tenemos hablando de comida, ¿no?
2: Sí.
1: Los lomitos de 348 de Barrio Jardín, pero no es tan fácil.
2: No, ya tiramos la adivinanza, la repetimos, ¿de qué se trata? Bueno, es muy simple. Blanca por dentro, verde por fuera, si querés que te lo diga, espera. Listo.
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0: 2:20 de la tarde, ya tenemos cómo se va rápido este programa, ¿eh? Rapidísimo. Bueno, tenemos este día miércoles en el Centro Cultural Córdoba. Será la sede de la primera proyección de Nuestra Última Copa. Es un largometraje documental producido en Córdoba capital y filmado durante el Mundial de Qatar 2022. Netamente en una casa al pie del Cerro Uritorco, ¿eh? Una experiencia que fue una bomba, pero bueno, nos van a contar ellos, los protagonistas.
1: Exactamente, porque ya estamos en contacto con Octavio Rigol Molina, el coproductor de Nuestra Última Copa. Hola Octavio, ¿cómo estás? Buenos días, buenas tardes.
2: Hola.
1: ¿Cómo va?
2: Hola Victoria, hola Gringo, ¿qué tal? Buenas tardes, ¿estás? A los dos.
1: ¿Todo bien?
2: ¿Qué dicen? Bien, bien, acá estamos. Bueno. Creando clima mundial.
1: Exactamente. Y me imagino con la adrenalina de lo que va a ser mañana, ¿no? Que es la presentación de este material, que, bueno, el cual se está hablando y por lo que vimos parece muy simpático y muy interesante, aparte, ¿no? ¿Cómo fue la idea? ¿Cómo surgió?
2: Bueno, la verdad es que a mí el año pasado una amiga me dice: van a proyectar una película en Showcase, acompáñame a verla, que es de unos amigos míos. Y yo, bueno, mi productora Cabustra ya tiene más de 10 años de recorrido en Córdoba, y cuando vi la película me quedé sorprendido, porque resulta que 6 amigos del secundario en el Mundial de Qatar 2022 alquilaron una casa a orillas del Uritorco, se fueron con un camarógrafo y una sonidista y dijeron: de acá no sale nadie hasta que Argentina pierda, o hasta donde llegue Argentina. Entonces, una historia con final feliz, podemos decirlo, con el final, con el mejor final que podía tener. Y yo me quedé impresionado realmente, porque es una película rara, es una especie de experimento, y entonces a los chicos les faltaba todo lo que es la postproducción de la película, que incluye la música, el sonido, bueno, la piel del esqueleto, por así decirlo. Entonces me acerqué al director, a Santiago Roldán, que estaba ahí, y le dije: me gustaría juntarme con vos para hablar de tu película. Y la verdad que, bueno, él, cuando me junté y le pregunté de cómo había sido la génesis, él me dijo algo que me quedó grabado, y es que nuestros ancestros, sí, por decir, nuestros padres, nos hablan mucho de México 86.
0: Claro.
2: Último mundial, no, ahora no, pero el último mundial que había ganado Argentina, uno tiene algún recuerdo, pero calculo que ustedes dos también éramos muy chicos, ¿no? No tenemos, sí, y no había redes sociales, no había manera de tener los recuerdos que podemos tener hoy. Entonces Santiago me dijo: esto quiero que sea un recuerdo de lo que fue este mundial para las futuras generaciones o lo que vengan. Y eso realmente me quedó marcado, y me parece que lo lograron de una manera muy característica, muy única, y yo creo que es la mejor película sobre Qatar 2022.
1: ¡Epa!
2: Que se ha hecho en Argentina.
1: ¡Epa! Mira, mirá cómo varias.
2: Con el mayor de los respetos a Muchachos, o sí, creo, sí, que la otra es Elijo Creer.
1: Exacto. Sí.
2: Esto que vemos es real, o sea, realmente
0: es el sentimiento de este grupo, digamos, ¿no? De estar metidos como un gran hermano dentro del mundial, o sea, si vamos para ese lado.
2: Claro, pero más allá de eso, todo lo que teje a la película también es la amistad de estos, claro, amigos. Creo que ellos iban al Manuel Belgrano.
0: Sí.
2: Entonces, muchas partes entre la película, lo que menos ves es fútbol. Lo digo, o sea, lo que menos ves son imágenes de los jugadores o imágenes del Mundial. Porque realmente son ellos sentados en el sillón, por ejemplo, viendo el primer partido contra Arabia Saudita. Ves abajo, te van mostrando el marcador y el tiempo del partido. Entonces, todo lo que ves es lo que nosotros vivimos.
1: La reacción.
2: Pero mirá, Scaloni, ¿qué hace? ¿Qué hace Scaloni? ¿Qué tiene que hacer Scaloni sentado en el banco, que no sabe nada? Mirá, ¿por qué Messi no juega como en el Barcelona? Todo lo que...
0: ese perro que va por ahí, sí, ¿viste? Sí, que empezás, en cualquier momento tirás algo al tele.
2: Claro, claro. Todo eso está registrado de una manera única. Por eso digo, es todo tan real, ni hablar después todo lo que va sucediendo durante el recorrido de Argentina durante el Mundial, hasta llegar al partido definitivo. Pero durante todo esto vemos charlas entre ellos, asados, fogatas con guitarra. En algún momento deciden ir a subir al Uritorco.
1: Uh-huh. ¿No? Mira vos.
2: En otro momento van a festejar a Capilla del Monte. Cuando gana Argentina vemos el festejo. Digamos, es un documento, es un registro de Argentina campeón 2022, pero por sobre todas las cosas es una película sobre amistad y lo vuelvo a decir, como argentino futbolero, la pasión la notás pero permanentemente en la película, y creo que es una película cordobesa que puede dar mucho que hablar.
1: Claro, creo que eso es lo mejor de todo, ¿no? Que es nuestra, que es de acá. Y me quedé con lo que decías, comparativamente con las películas oficiales que se hizo bancada por la AFA y demás, Muchachos y la otra, que en muchos casos se ve más la gente, las reacciones en los penales, los chicos llorando, la gente saltando, que tiene que ver con esto. Me decís que esto tiene una similitud, digamos que no se ve tanto la parte deportiva, sino las caras, la reacción, y sobre todo creo que donde se centra un poco esto es las cábalas, ¿no? Porque tiene que ver con esto. Nos encerramos y vemos la película y de acá no se mueve nadie hasta que esto no termina.
2: Sí, por eso yo no me gusta decir que es como Gran Hermano, porque yo la verdad soy 100% anti.
0: Yo también, creo
2: que ha sido la destrucción de la televisión, los realities, pero al mismo tiempo es una manera muy original de haber abordado esta idea, y a futuro, ¿por qué no hacerlo con amigos? Uh-huh. A ver, por supuesto que la persona casada con hijos, no le, después me voy un mes a encerrar una casa, no me moleste nadie, me voy a ver
1: mundial. Llévate. Entonces, todo chicos, porque no volvés, andate, pero ya está.
2: Claro, los chicos, algunos sí tuvieron esa exclusividad, pero en realidad, repito, es una película que habla mucho sobre la amistad. Ellos tienen como una especie de código que lo van mencionando permanentemente en la película. Acá hay que alentar, siempre alentar, nunca enojarse. Hay todo como un manifiesto que ellos también firman. Uh-huh. En base a artículos y cláusulas de lo que es nuestra última copa. Pero por sobre todas las cosas es eso. Creo que es una gran película cordobesa y que muestra también esta unión de que hace el Mundial, sobre todo porque vemos hinchas de Belgrano, vemos hinchas de Instituto, Talleres, todos con la camiseta puesta, pero viendo el Mundial sin ningún tipo de enemistad ni de nada.
1: No. Celeste y Blanca, Blanca.
2: Celeste y Blanca para
0: Octavio,
2: siempre.
0: Octavio, vos decías, sí.
2: Y ahora que viene el Mundial.
0: Claro, bueno, vos decías, Octavio, que salió bien con un campeonato que tuvimos y demás. Yo te lo tiro, no quieren hacer la segunda parte y que se vayan ahora, digamos, de nuevo, porque te digo, si funcionó, yo te lo tiro, yo te digo que estoy dispuesta a encerrarme, no tengo ningún problema, ¿no?
2: si funciona, mirá, como si los chicos...
0: Nos encerramos todos, vamos al Uritorco.
2: Si son cabuleros, ya deberían estar allá.
1: Claro.
2: De vuelta encerrados para ver si la secuela es mejor que la primera, cosa que en cine no suele
1: generalmente suceder. No se da la segunda parte.
2: Pero hay excepciones, por supuesto, El Padrino, Terminator, El Imperio Contraataca, muchas de esas películas. Pero creo que también, para entrar un poco en el clima del Mundial y de lo que se viene, y esto que hablo de que en este momento el país está unido, me parece que es un registro y una película para todas las edades, para todo público, y por sobre todas las cosas es muy, muy emotiva y te dan ganas realmente de juntarte con tus amigos a ver un partido de Argentina, y ojalá toco madera.
0: Vamos.
2: Se repita la historia, exactamente.
0: Bueno, para recordar, mañana la entrada es libre y gratuita en el Centro Cultural Córdoba, el día miércoles a las 20 horas. La mejor película de Qatar 2022 es cordobesa, nuestra última copa. Todos invitados directamente para allá, ¿no?
1: Gracias, Octavio.
2: Así es. Vayan con anticipación por las dudas porque capacidad es limitada.
0: La muy primera bien. Proyección que vamos a tener el día de mañana. Gracias, Octavio.
1: Abrazo.
2: A ustedes, saludos.
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0: Pasaditas las 2:30 de la tarde. Bueno, vamos a presentar el día de ayer. Salió esta canción, que es la que nosotros vamos a llevar y alentar a nuestra escaloneta, a nuestra selección argentina. Y qué mejor que sea cordobesa.
1: Así es, Ulises Bueno, ¿no?
0: Ulises Bueno presentó la escaloneta mundial, la nueva canción para alentar a la selección argentina, el tema oficial de la AFA para lo que es este Mundial 2026.
1: A ver, escuchémoslo un poquito, dale.

0: bien.
1: Tiene nuestro ritmo, tiene cuartetín y tiene así,
0: pero comienza con esa cosa tribal, ¿no? Me gusta. Agitadora. Sí, está bien el tema, ¿eh?
2: El video está muy lindo, chicos.
0: Sí, sí.
1: Está buenísimo.
2: El video está allá arriba.
1: No, además, con todo bandera. O sea, está muy bueno el tema nuevo, ¿eh? Escaloneta mundial, lo de Ulises Bueno. Así alentamos a nuestra selección argentina. Bueno, ya en la previa, ¿no? En la previa de lo que es el mundial. Y tenemos nuestro segmento.
0: Bueno, vamos
1: de
0: a
1: ver. Todo es
0: nuestro.
1: Posible.
0: Claro, todo es posible los días martes y los días jueves. Trae miscelánea, sería historias curiosas y simpáticas de la historia de los mundiales. Así que si me permiten, por favor, me adentro en el mismo. Muchas gracias.
1: Sí, señor, adelante.
0: Bueno, esto se denomina el día que se afanaron la Copa del Mundo.
1: ¡No!
2: ¡Ay, qué bajón!
1: ¡Alhamdulillah
0: para la Copa
2: con Salam!
0: ¿Qué es eso?
1: Te dijo que espero que estén presos todos estos choros de la Copa del Mundo.
0: Bueno, la Copa del Mundo que vemos hoy, que tenemos hoy, que ostentamos y que somos los dueños, por lo menos, hasta que se juegue la final del próximo Mundial, no es la Copa del Mundo original. La original fue el trofeo de Jules Rimet, que el francés Jules Rimet, cuando genera y crea la Copa del Mundo en 1930, era una especie de ángel alado que simbolizaba a la diosa griega Nike, que, bueno, alzaba como una especie de mapa mundi. Bueno, lo cierto es que ese trofeo es el que se puso, digamos, en juego en todos los mundiales de 1930 en adelante. La consigna era, el que lo ganara tres veces, se lo quedaba definitivamente. Algo que finalmente sucedió con Brasil. Bueno, pero ¿qué pasó? En el año 1966, el mundial se jugaba en Inglaterra. ¿Sí? El poseedor en ese momento de ese trofeo era Brasil, porque había sido campeón en el 62. Entonces, ¿qué se estipulaba en esa época? Después, a raíz de esto, no se hizo más. En el año que se jugaba el mundial, la selección campeona del mundo tenía que llevar el trofeo a ese país y dejarlo ahí hasta que se juegue la Copa del Mundo. Entonces, el trofeo llegó a Londres en enero del año 66, ¿sí? El público debió esperar dos meses para ver con sus propios ojos el preciado trofeo, porque se iba a exhibir en una vitrina, en un museo, con seguridad de masa. Con la intención de mostrarle en un marco digno de su importancia, los organizadores la colocaron el 18 de marzo en una vitrina del Central Hall Westminster, y al día siguiente el único guardia responsable se fue a tomar un café.
1: No, pero esto es insólito.
0: Cuando volvió, ¿qué pasó?
1: Lo echaron.
0: No estaba el trofeo.
1: Y el guardia no trabajó nunca más en su vida.
0: El robo, sí, más allá que lo rajaron, pero ese es el tema. El robo fue un escándalo que revolucionó a la policía de Londres y a la mismísima Scotland Yard.
1: Obvio.
0: Que organizó un numeroso equipo de detectives con la misión de descubrir al ladrón. O sea, faltaban 3-4 meses para que se juegue el Mundial y no estaba la Copa.
1: Se la chorearon.
0: Se habían afanado la Copa del Mundo. Los medios llevaron al hecho en la tapa, los diarios sensacionalistas hicieron un picnic. Las revistas deportivas no dejaban de fustigar a los organizadores del trofeo, que quedaron en ridículo. Bueno, durante 10 días, un centenar de agentes y detectives asignados al caso no tenían resultados positivos. Los resultados de la investigación fueron nulos. Buscaron e interrogaron a los sospechosos de siempre, estuvieron brevemente a los que no tenían nada que ver. No había una puta pista, no sabían qué había pasado con la Copa.
1: Nada.
0: No. Faltaba poco, muy poco, para el inicio del torneo, y la Copa Jules Rimet seguía desaparecida. Entonces, entra en acción nuestro héroe del día de hoy, que acá se lo presento. Se llama Picles, es un perro raza collie.
1: No.
0: Porque el 27 de marzo de 1966,
1: un perro,
0: a los casi 10 días, David Corbett saca a pasear a su perro como todas las mañanas. Pero notó un comportamiento extraño en el animal. Puso la atención en un paquete medio enterrado, cubierto de periódicos, detrás de un árbol. Saqué los periódicos que lo envolvía, vi a una mujer sujetando un plato sobre su cabeza y una placa con las palabras Alemania, Uruguay y Brasil, que eran los ganadores hasta ese entonces ese trofeo. Estábamos en presencia de la Copa del Mundo, que estaba enterrada en un parque, y la descubrió Picles, este perro que con su olfato llegó, empezó a desenterrarla y la sacó. La Copa había sido recuperada de manera insólita y Picles, el perrito, se convirtió en héroe nacional, salvando el honor inglés. Se supuso que el ladrón, asustado, porque ya estaba como medio acorralado, decidió abandonar el trofeo para no ser atrapado, lo enterró y lo tiró, y lo encontró el perro.
1: ¡No! ¡Qué historia!
0: Obviamente, puesta en ridículo por un perro, por una mascota, la policía británica interrogó al dueño del perro, como si fuera un sospechoso diciendo,
1: ay, sí, obvio.
0: Estaría en tu casa, te está haciendo
1: claro,
0: gol, ¿no?
1: Ahora el bueno, dinero es el perro.
0: Lo cierto es que el dueño del perro, Corbett, cobró una jugosa recompensa de 6.000 libras y una compañía de alimentos animales le regaló un año de comida gratis a Piglet.
1: Hermoso.
0: O sea, Piglet quedó como el héroe de esta historia. Bueno, el dueño y la mascota fueron invitados a la cena luego, o sea, cuando encima sale campeón de Inglaterra ese año. Entonces, el dueño y el perro fueron invitados a la cena de gala con la mismísima reina Isabel teniendo en sus brazos al perro Pickles y a todos los jugadores levantando la levantando el trofeo y demás. Bueno,
1: el gran héroe.
0: Con el tiempo, como decía, en el año 70 Brasil la gana por tercera vez, por lo tanto se la lleva a su país y en el año 83 es nuevamente robado el trofeo.
1: Otra vez, la chorea.
2: Sí.
0: Exactamente.
1: Pero, ¿se aparece que ahora qué aparece? ¿Un caballo?
0: No, ese es el tema. El 19 de diciembre del 83, en la sede de la Confederación Brasileña de Fútbol, donde ya estaba definitivamente la Copa porque la había ganado Brasil, estamos hablando 13 años después, la gana en el 70, en el año 83, en esa oportunidad, unos delincuentes liderados por un joyero argentino llamado Juan Carlos Hernández se afanan el trofeo y lo fundieron. La cortaron el lingote y la copa no,
1: no
0: existió más. Sí.
1: No, o sea, tuvieron que hacerla nueva.
0: Sí, sí, ahí está. Bueno, ya Brasil la había ganado definitivamente. Eso fue en el 83. Ya estaba en marcha el trofeo actual, que comienza en el año 74 en Alemania, la copa como la tenemos hoy. Esa se la había llevado a Brasil porque la había ganado definitivamente. La afanaron, la fundieron, la cortaron en lingotes y la copa desapareció. Pero quiero volver a Pickles porque el final no es feliz.
2: ¿Qué pasó con Pickles?
0: Bueno, Pickles fue el héroe del Mundial 66. Sí. Cuando se iba a jugar el Mundial siguiente, en 1970, en la ceremonia inaugural, estaba invitado el dueño del perro con el perro.
1: Con él,
0: claro,
1: obvio.
0: Pero Pickles no llegó.
1: ¿Murió antes?
0: Pasó algo.
2: ¿Qué pasó?
0: Corriendo un gato. Se le enganchó la correa con algo.
1: Mentira, que así murió.
0: Y murió ahorcado Pickles.
2: Ay,
0: murió en batalla. Porque Sí.
2: Ay,
0: no tiene final feliz. No tiene final feliz, pero quedó en la historia como el perro que todos quisimos tener alguna vez.
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6: Participo con las entradas. De...
2: Chicos, qué voz que tenía
7: ese. Sí, ese es el que no quiere chorear el laburo.
8: ¿Cambiamos otra vez, Kitty, de compañero, entonces?
2: No.
8: Yo te digo que este chico, amigo, tiene más joven, me parece.
7: Sí, bueno.
8: No, vamos a pensarlo, vamos a analizarlo.
7: Como corresponde.
8: ¿Qué ibas a decir?
7: En consonancia con la sociedad actual, ¿no?

0: Pasadita las 2:45 ya tenemos, Sí, ya casi llegando a las 3 de la tarde y el cierre del programa. Ahora participo por los premios. Tenemos los lomitos de 3:48 de Barrio Jardín, Hoy es martes feliz y tenemos el corazón contento porque llenamos la panzota, Así que eso es lo bueno. Cuando decís, che, tengo una cena, un almuerzo.
1: Y la gente desesperada, la comida siempre
0: gana. Lomito con mate a la mañana, ¿sabes qué?
1: ¿Lomito con mate?
0: Sí, lo mejor. Mate amargo con un lomito.
2: Para mí es. Ay, ¿por qué amargo?
1: Pizza fría de noche anterior, señor, con mate cocido. Esa es la que va. Y la untá.
0: Mate amargo con lomito, así el domingo a la mañana, después de haber salido un sábado a la noche.
1: Bueno, ahí sí. Muy bien. No, y cuando llegás que necesitas meterle algo al estómago porque antes de irte a dormir, ¿no? Estamos como la parte alcohólica ocupa un gran porcentaje del cuerpo. Entonces está que algo absorba eso. Sí, y ahí te encontrás con un medio lomo masticado con papas así todo amontonado y te comes todo.
2: ¡Qué rico! A mí me gustaría una leche chocolatada caliente. Un chocolate bien caliente.
0: ¿Con lomito?
2: No. Con unos churros y unas bolas de fraile.
0: Estamos regalando. No.
2: Bueno, está bien.
0: Estamos regalando en el martes feliz.
2: Bueno, sí, los lomitos.
0: ¿De dónde?
2: Con una gaseosa de cola.
0: ¿Lomito 3:48 te va?
2: Sí,
1: la gaseosa que cada uno.
0: Pero tenés que adivinar, No es tan fácil.
1: Que la gaseosa la tome cada uno como quiera. Está de cola, de boca, parado, sentado.
0: Sí, ningún problema.
1: Hola, chicos, voy por el martes feliz. San Paolo y nos va a fundir este hijo de. Se participa por el martes, dice Diego Ayala. 092. Bueno.
0: Blanca por dentro, verde por fuera. Si querés que te lo diga, esperá. Es nuestra adivinanza. Se terminó el concurso y ya se viene el ganador o ganadora de los lomitos de 3:48 de Barrio Jardín, que lo tenemos en nuestro programa de Todo es Posible hoy.
1: Perfecto. Chicos, soy Víctor. Este especial para salir, ya que hace mucho que no le invito a ella. Saludo, gente. Perfecto. Muchísimas gracias. Todo el mundo a full con esto. Kitty, querida, tenemos actualidad en el mundo del espectáculo.
2: Así es. Chicos, se picó en vivo. Dos periodistas que tienen larga trayectoria, que son polémicos ambos. ¿Y de quién estamos hablando? ¿De Viviana Canosa?

0: y Alejandro Fantino. Bueno, se dijeron de todo y uno de los dos abandonó el set.
1: Epa.
0: Dice, me voy, chau, chau, chau, chau, me voy. Pero me gustaría que los escuchemos y después lo debatimos un poquito.
1: A ver.
2: Creo que a veces algunos ambientes en los que me manejo me vuelven un poco psicótico.
3: ¿Me estás diciendo que soy psicótica por lo que estoy diciendo? No puedo pensar. Vivi, arranqué... no puedo está bien, pero estoy relatando lo que pasa en las redes.
2: Pero vos tenés
3: estoy contando la realidad.
4: No, arrancó aclarando que no era con vos. De la primera frase que dijo fue...
3: No importa, pero digo, no es de psicótico decir lo que está pasando en la Argentina.
2: ¿Tenés ganas de escuchar o tenés ganas de hablar?
3: Tengo ganas de escuchar, pero también no me podés autorizar vos a que yo hable o que interrumpa.
2: Pero vos no vas a poner en mi boca las palabras que vos crees que yo dije.
3: Que le hace bien la interna al gobierno.
2: Si lo pienso yo, ¿cuál es el problema?
3: Yo te cuestiono y te digo, ¿de verdad te parece que le hace bien
2: sí,
3: con todos los quilombos
2: sí, de verdad,
3: que tenemos?
2: Sí, sigan ustedes, los escucho un ratito. No, cuando vaya un ratito.
4: No,
2: pero nada, acá los escucho un rato. Pero Vivi, no te enojes.
3: Vivi.
5: ¿Quién se fue? ¿Quién se fue? ¿Fantino o Canosa?
0: No, Canosa se retiró y se fue. Canosa muy enojada, muy molesta, puntualmente con Alejandro Fantino. Esto viene, chicos, siempre por... la política, viste que es una grieta.
1: Por supuesto.
0: Es una grieta. Bueno, Viviana Canosa, bueno, es anti-Milei.
1: Uh-huh,
0: y
1: sí.
0: Fantino es pro-Milei.
1: Y fue un poco que lo inventó, ¿no?
0: Totalmente, uh-huh. Y demás. Y bueno, y a raíz de la política y demás, se generó esta grieta donde Viviana Canosa dijo, no, yo acá no estoy más, no quiero estar más con ustedes.
5: Pero más allá de la política, ahí la bocha era quien tapa al otro, nadie se escucha, absolutamente nadie se escuchaba, que me dijiste esto, que me quisiste decir.
1: Sí,
5: o sea,
1: sí, fue.
5: Ya era como...
1: Sí, ¿quién la tiene más grande, básicamente?
0: Sí. Bueno, eso. La que abandonó el estudio fue Viviana Canosa, que se llevó todo. Se llevó todo y bueno.
5: Y dijo, chao, me voy.
0: Dijo, chao, me voy. Y acá, mientras esté, este señor no vuelvo más.
1: Ok.
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0: Hola Vicky, hola Quito, hola Gringo y equipo. Está muy difícil la adivinanza de hoy, che. Me la dieron en la pera.
1: ¡Pera!
0: Se anotaron para el lomito 348 de Jardín y sus famosas papas rejillas, súper anotado. Dice saludos, César Gómez, por supuesto que esa es la respuesta.
1: ¿No? ¡Ah, un lomito con mate, te podés comer tranquilamente, mate
0: y dale
1: amargo.
0: Con el mate. Y dale
1: sí,
0: con
1: señor.
0: El
1: o pizza fría y café con leche, va como trompada de Transformers, dice por acá, ¿eh?
0: Sí, sí, también, también. Bueno, lo que habíamos dicho, pizza fría con mate cocido. Pizza fría con mate cocido a la
1: sí.
0: mañana.
1: Sí, no, café con leche. Garba. Ahí va café con leche. Bueno, Eduardo Sabadín, 139, se lleva los lomitos de 348 de Barrio Jardín del Marte Feliz.
0: Exactamente, muchísimas gracias a todos y disculpas por la cantidad de mensajes que no hemos leído porque estamos superados ampliamente por la demostración así, casi incondicional por parte de ustedes los oyentes. Y me emociono cuando digo estas cosas. Chau Kitty querida, hasta mañana.
2: Chau chicos, chau Vicky, nos vemos mañana si Dios quiere. Chau gringuita, un
1: hermoso
2: besito.
1: Día soleado para Kitty, te mandan por acá un beso enorme, te dicen. Bueno, siguen. Vamos,
0: bueno, hoy estamos ahí en la gala del cuarteto en el Teatro Libertador General San Martín, ex Reverindarte.
1: Nos vamos de gala, ¿eh?
0: Nos vamos de gala. Hoy sacamos las plumas, sí, sí.
1: Seguilo todo a través de Suena la 2, a través de nuestro Instagram, nuestras redes y a través de www.lb2.com. Obvio, también al aire en 99.7. Chau, hasta mañana.
0: Chau.
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3: En Córdoba suena La 2 con estos títulos.
2: Locales.
3: Los abogados del papá de Agostina hablaron sobre De Loredo y juez. Los abogados Gino Torriani y Fernanda Lanís pidieron frenar la difusión de noticias falsas y ratificaron que aún no están los resultados de la autopsia. Además, respondieron a las críticas de la oposición sobre su postura en la causa. Esto dijo el abogado a La Voz en Vivo.
4: Yo no lo vi al señor De Loredo en Ampliación Ferreira, en los rastrillajes, aportar algún tipo de dato, información. A nosotros ni De Loredo ni ninguna de las partes de la oposición se acercó a nosotros. Sí, el oficialismo.
5: Luis Juez porque, es el otro que hace.
4: Porque es lo que corresponde. Ocupan, hoy están a cargo del aparato estatal y es importante que se hagan eco de esto y nos contacten.
2: Nacionales.
3: Extrajeron el contenido del celular del contratista que complicó a Manuel Adorni y ya está bajo análisis de la justicia. En el teléfono de Matías Tabar están las comunicaciones que mantuvo con el jefe de gabinete antes de declarar y también hay documentación vinculada a las obras en la casa de Indio Cuá.
2: Internacionales.
3: Brutal ataque en Irlanda. Un hombre intentó decapitar a otro en plena calle y fue detenido por los vecinos. La víctima está internada en grave estado. El primer ministro británico calificó el ataque como repugnante y aberrante.
2: Deportes.
3: Argentina enfrenta a Islandia en su último amistoso previo al Mundial 2026. Los dirigidos por Lionel Scaloni vienen de ganarle 2-0 a Honduras. El encuentro está programado para las 22 horas Argentina. 15.01 en todo el país, te actualizamos los datos del tiempo a esta hora en la ciudad de Córdoba, 12 grados 2 décimas, humedad 86%, el cielo se encuentra cubierto. 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
2: 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Buenas tardes, bienvenidos al programa de la siesta. Suena La 2, que no se corte. Gaby Tecio, Gabriel Silva y Romy Roisman te acompañan de 15 a 17. Que no se corte, arranca así.

0: Pero ¿cómo les va? ¿Cómo andan? Acá estamos. No, arranque riendo a ser Romina Roisman. ¿Cómo les va? ¿Cómo andan? Acá estamos en el que no se corte de martes, haciéndole el aguante a la conductora de este programa, que es Gabriela Tessio. Así que acá estamos con mucha música, mucha info, con Romina Roisman, Marco Baira, Fernández. Hola, Romina Roisman.
1: Hola, Gabriel Silva, ¿cómo estás?
0: ¿Cómo andas? ¿Bien?
1: Hay que ponerle un poco de onda, Gaby, porque ya las noticias por sí solas, la verdad que son bastante complicadas, difíciles. Entonces, bueno, nos empezamos riendo un ratito como para hacer algo distinto, ¿viste? Porque si no, ya nos bajoneamos desde el vamos.
0: Paré para almorzar, almorcé solo hoy. ¿A vos te gusta comer solo? ¿Sola?
1: Si no me queda otra.
0: ¿Pero la sufrís si te quedas sola?
1: No, no lo sufro. ¿Vos sí?
0: Ah, no, a mí me encanta.
1: Ah.
0: Sí, no, me encanta comer solo.
1: Y hoy fue ese día.
0: Y hoy elegí ese momento para mí. Y me quedé pensando en esto que planteabas, es cierto, están pasando cosas no tan gratas, pero bueno, sin duda las vamos a contar y vamos a estar actualizando la info, pero al estilo del que no se corte, así, relajados, sin por eso dejar de informar, todo lo contrario, pero manteniéndote actualizado, pero con una manera bastante, bastante descontractiva.
1: Además, tenemos buena música, como siempre.
0: Y además, ¿sabes qué?
1: Sí, ya sé que...
0: ¿Qué?
1: Que hoy es martes feliz,
0: pero
1: Gabriel.
0: ¡Pero hoy es martes
1: hoy
0: feliz,
1: hoy es martes
0: viejo.
1: Feliz. Ayer se llevaron la pelota de fútbol. ¿Y saben qué se llevan hoy?
0: ¿Qué se llevan
1: el
0: hoy?
1: El voucher del establo argentino.
0: Wow,
1: imagínate, ¿por qué hoy juega la selección? ¿Sabés que juega la selección?
0: ¿A quién juega Argentina
1: esta noche? 10 de la noche frente a Islandia, en Alabama.
0: ¿En Alabama?
1: Alabama. Sí.
0: Sí,
1: están allá claramente, ya los jugadores juegan 10 de la noche hoy después de haber ganado 2-0 Honduras.
0: Hoy.
1: Juega Messi hoy, no se sabe si desde arranque o desde el banco, pero juega.
0: ¿Juega el Dibu?
1: No, el Dibu no. El Dibu, Paredes y Álvarez no.
0: ¿Juega Guanchope Ávila hoy?
1: No.
0: No entró entre los 67 convocados.

0: otro equipo sí.
1: ¿Qué tema, San Paoli? El tema de la tarde en Córdoba a nivel deportivo.
0: Vos sabés que yo no me animo a decir nada, lo voy a decir, pero no me animo a decir nada porque ayer dije una cosa y en los dos minutos tuve que retractarme al aire porque...
1: No, pero no solo vos, buena parte, o algunos periodistas en Córdoba, periodistas deportivos en Córdoba dan el nombre Anselmi. Bueno, finalmente no fue Anselmi. Parece
0: ser que
1: es San Paoli, che.
0: Que viene el pelado.
1: Parece que viene justamente el pelado San Paoli.
0: Lo que sí está confirmadísimo. 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
1: Tengo una cosa que se me ocurrió de arranque, viniendo para acá, porque ¿qué pasó el sábado cuando jugó Argentina?
0: ¿Qué pasó?
1: En el momento del himno.
0: ¿Cómo?
1: En el momento del himno, ¿qué pusieron?
0: Otra cosa que nada que ver.
1: Que absolutamente nada que ver.
0: No. ¡Oh!
1: Pero pará, flaco, va el himno.
0: No, dejalo.
1: La cara,
0: dejalo que
1: la cara de los jugadores era, va el himno. Estaba tranqui el himno argentino. Decía el otro. Tiene onda el himno. Tiene el onda el himno argentino. Me quedé pensando en eso que acaba de decir nuestro operador. Si el musicalizador de esta noche llegara a equivocarse nuevamente,
0: ¿vez?
1: ¿Con qué tema se debería equivocar? ¿Qué otro tema nos representaría como decir?
0: Buena pregunta.
1: Sí, este es un buen himno. Un jijiji es un buen himno.
0: Estaría muy bueno.
1: Sí.
0: Me gusta ese.
1: ¿Qué tema sería un buen himno, Fer Estrada, para esta noche? ¡Oh! ¡Buen himno!
0: Juan Teolmo,
1: sería nuestro himno B.
0: Echado para siempre.
1: Sí, este bien.
0: Imagínate que arranca.
1: ¿Qué himno?
0: Se nos fue el amor.
1: Buen himno, la barra.
0: Imagínate
1: también.
0: Imagínate saliendo eso. En Alabama.
1: Loco, ¿eh?
0: Ahí está, imagínate ahí.
1: Así. Ahí, abrazados todos.
0: Abrazados
1: todos en el momento del himno.
0: Pido el bar, loco. Pido el bar.
1: Y se equivoca de nuevo el flaco que tiene que poner play, no play.
0: Usted,
1: play.
0: Señor Marcos, ¿qué dice?
1: ¿Cuál sería el himno?
2: Se nos fue.
1: Me gusta, buen himno.
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1: Ah, buen himno tiró la productora ahí también. El Monkey Bong.
0: Ah, también.
1: Gran
0: sí,
1: himno.
0: Que no.
1: Sí.
0: Imagínate que suena Olvídala, mejor olvídala. Arráncala. Marco, no me hagas cantar, encima de que canto feo.
1: Qué bien, ¿eh? El karaoke que te salió de la nada. Pero bueno, podría ser un buen himno
0: si
1: también.
0: Estamos pensando en voz alta.
1: Si se llegara a equivocar.
0: Oh. ¡Ay! Me da sed seguro esto.
1: Mal, me da sed mal. 351-857-997. Arrancamos preguntándote eso. Si el flaco que pone el himno hoy se equivoca,
0: lo echan de vuelta, ¿no?
1: ¿Qué tema tendría que poner que no sea el de los pases?
0: ¡No!
1: ¡La bandana!
0: Es muy bueno.
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0: 3:15, aquí estamos haciendo el que no se corte en la siesta de la 2, el programa de Gaby Tessio, el establo argentino, dicen por acá. Valeria Álvarez, la gente está participando sobre si el flaco que pone la música hoy, que tiene su única tarea es poner un himno, se equivoca como se equivocó el del sábado en el partido contra Honduras. Y el del sábado puso el bombón asesino. ¿Qué tema debería poner que nos represente? La pupera de María del Manda Más, dice por acá César.
1: Oh, temas.
0: Sí, sí, sí. Audios, audios, diría Gaby Tessio. Mandale Luna de la Mona, DJ. Buen tema.
1: Uy, sí. Con la Mona, olvídate.
0: Sí. Gran tema, ¿eh? Gran tema si se llega a equivocar el flaco que pone la música. Que sería todo un gran tema,
1: a ver. Sería todo un gran tema, a ver. 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
0: ¡Vamos los fanáticos y el Pro de Mundial! 3518-157-997. Aquí haciendo el aguante, dice, tendría que sonar Nadie es Perfecto de los Caligaris.
1: Es muy bueno.
0: Me gusta, ¿eh? No es que quiera el premio, lo necesito para ver el partido y quedar bien con la familia. Dice Graciela Quinteros, 199, los últimos 3 del DNI. ¿Sobre qué tema debería equivocarse hoy el musicalizador? Es decir, claro. Uy, este no es el himno argentino, es este.
1: Acá, por ejemplo, Lore dice, hola chicos, presente con ustedes. Si se equivoca el musicalizador, podría ser Muchachos. Participo por esos premiazos de pollo, empanadas, gaseosas, nos dice Lorena. Los escucho desde Alberdi, estoy cuidando una abuela, dice acá.
0: Muy bien, la gente participando. A las 3:20, vamos con las 3 sin aburrir del deporte en la voz de Roddy Royce.
1: Y ya que estamos hablando de fútbol y de, obviamente, del partido de esta noche, Scaloni confirmó que Messi va a jugar el amistoso ante Islandia. El equipo argentino va a disputar su segundo partido amistoso hoy a las 22 horas frente a Islandia, como dije recién. Está viendo un par de pruebas ahí, a quién saca y a quién pone. Messi, de arranque, quizás vaya, quizás no, pero sí, lo seguro es que va a jugar Lionel Messi esta noche frente a Islandia, el último partido antes de que arranque el Mundial. La segunda, en este momento, como lo dijimos al inicio, suena y fuerte Sampaoli Talleres. Desde el club dicen que está todo encaminado, que se reunió Fassi ayer, que habló con Sampaoli. No podemos afirmar que sea cierta esta noticia, así que está en desarrollo. Lo cierto es que sí trajo mucho revuelo en redes sociales la posible llegada del ex técnico de la selección argentina a Talleres. Y la tercera, vamos por el otro lado, ahora vamos por el lado de Belgrano, porque subastan las camisetas de los jugadores de Belgrano de la final con River, de la final en donde Belgrano salió campeón. El Pirata promueve el remate de las remeras de los 22 convocados para el partido definitorio de la apertura disputado el 24 de mayo en el Kempes. Después, durante el desarrollo del programa, les voy a contar cómo tienen que hacer si quieren alguna de las camisetas del campeón, a dónde tienen que entrar y cómo tienen que hacer para llevársela.
0: Bueno, en el ámbito de la info general, sin dudas, Córdoba vuelve a ser epicentro de la agenda informativa y de la conversación pública por lo que está sucediendo con esta adolescente, Luciana Ailén Barrios Alarcón, es el nombre de la adolescente desaparecida desde ayer, hace 24 horas casi que la está buscando la familia, y junto a esto un amplio operativo de seguridad que se ha desplegado en Colonia Carolla. Se han intensificado los rastrillajes, el control en las rutas de Córdoba. Está involucrado y encabezando la investigación el fiscal Guillermo Monti, que es quien lidera los operativos, y decía anteriormente, con un rol mucho más activo del ministro de Seguridad, Juan Pablo Quinteros, que habló en la mañana, también lo volvió a hacer en el mediodía de hoy, pero vuelve a ser precisamente foco de preocupación Córdoba, porque luego de lo sucedido con Agostina Vega y ese fatídico y triste desenlace, como lo dije, pasaron cosas. Desde ya esperamos que las consecuencias y que el desenlace de esta búsqueda del caso de Luciana Ailén Barrios lógicamente sea otra. es la primera noticia y la principal a esta hora. La otra está vinculada precisamente con el caso Agostina. Una nueva detención se produjo en el día de ayer. Recordemos que ya hay tres detenidos. Claudio Barrelier, que fue el primer detenido, el principal acusado. Osvaldo Faceta, la persona que vivía, o una de las personas que vivía con Barrelier allí en la casa de barrio Cofico. Y ayer fue detenida Soledad Andreani, la mujer del Forca. Hay imágenes que se hicieron públicas en el mediodía de hoy y que complican mucho más a la mujer del Forca, que además de ser eso, de ser la mujer del Forca, era una de las responsables del bar Guachitas, sobre el que la oposición ha puesto la lupa. Y a nivel nacional, atenti con esto, se sigue esperando la declaración jurada de Manuel Adorni. Estamos todos, o hay amplia expectativa en el arco político por la presentación de la declaración jurada de Manuel Adorni. La declaración jurada Adorni, acordate de esto, Marcos, ¿eh? La declaración jurada Adorni la va a presentar mañana miércoles. Acuérdense eso. Primicia de la 2. La va a presentar mañana miércoles. Y mañana a la noche, Adorni va a estar en un set de televisión dando una entrevista mano a mano.
1: Ah, bueno, pero tenés toda la data, querido.
0: Mañana presenta la declaración Adorni, que vence el lunes próximo el plazo para presentarla. Y mañana a la noche va a estar con Luis Majul en La Nación Más. Acuérdense eso. Reitero, tenía plazo o tiene plazo hasta el lunes próximo. Estaba la especulación entre el jueves y el viernes, porque el jueves arranca el Mundial. Finalmente se decidió que presente en el juzgado de Ariel Lijo la declaración jurada del jefe de gabinete mañana miércoles, y mañana por la noche va a estar en La Nación Más, en el programa de Majul. Pasaron así las tres sin aburrir en el arranque del Que No Se Corte.
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0: chicos, un saludo grande para la Gaby, espero que esté todo bien. Tendría que sonar una de los manceros, ¿no? Si se llega a equivocar en el himno, que ponga uno de los manceros, ¿sabes cómo levantan todo para arriba, ¿no? Gabriel Marcantoni, 105.
1: Hola chicos, mi nombre es Griselda. Yo creo que si se equivoca el musicalizador, debería poner La vida es un carnaval por Celia Cruz.
2: Ahí está la gente mandando mensajes al 3518-157-997. Si el flaco que tiene que poner el compact. Mira la antigüedad que tiré.
3: El compact.
2: El compact que se equivoca, no agarra el compact que dice himno. Agarra otro compact. ¿Qué tema pone? Dicen, la canción donde... No, acá, ¿dónde está? Hola, Gaby, gracias por ponerle sol a este nublado día. Mira, si se equivocan al poner la música, tiene que ser algo del Potro Rodrigo, en lo posible que sea el álbum Rodrigo 2000. Participo por el establo, dice Hugo Murúa, 363.
3: Acá Marcela dice, hola, Romy, Gaby, como todas las siestas escuchando la radio y disfrutando de su compañía. Si se equivoca el musicalizador, tendría que poner el tema de los Caligaris, Nadie es perfecto.
2: Chicos,
3: participo por el sorteo del Estado Argentino, ya que el domingo tenemos juntada de primos. Hoy es el día del primo, hablando de eso.
2: ¿Hoy es el día del primo?
3: Hoy es el día del primo, chicos.
2: ¿Producción? ¿Hoy es el día del primo?
3: Sí, hoy es el día del primo. Te estoy diciendo que sí, es el día del primo. Pero claro, hombre, es el día del primo hoy.
2: Chicos, si el tipo se equivoca, tendría que poner ese tema de Cacho Castaña, no recuerdo, pero habla de la carta de un amigo de cómo está mi Argentina. Porfa, anótenme para el establo Raúl Lescano, 497. No, pero este, como está el día. Sí, septiembre del 88 se llama el tema. Pero como está el día, Marcos, así gris, nublado, feo. No.
3: Es re abajo. Rea Jova, diría Gabriel.
2: Bueno,
3: gracias.
2: 3:30, 3:35.
3: ¿Ya?
2: Sí.
3: Oh my God.
2: El momento en el que, en este programa, el que no se corte, el programa de Gaby Tessio, ¿qué se hace? A esta hora.
3: La terapia de grupo. Ay, Dios, tengo miedo de lo que vas a decir.
2: La pensé mucho.
3: Sí,
2: hay
3: sí.
2: mucha gente involucrada.
3: No.
2: Sí, sí. Lógicamente, nunca damos nombres, por eso es una terapia de grupo, una terapia anónima.
3: Claro.
2: Nos convertimos en un equipo de consejeros de un hombre, una chica, un chico, una chica, alguien que necesita precisamente un consejo.
3: Estaría bueno, Gaby, que los oyentes también nos puedan mandar, si quieren que debatamos lo que le esté pasando.
2: Su propia historia.
3: Nosotros, obviamente sin dar nombres.
2: Claro, no damos nombres, pero te resolvemos
3: esto. Parece que está bueno.
2: Claro, te lo resolvemos. De hecho, es la terapia de grupo para que entre todos saquemos una conclusión.
3: Sí, después si te gusta escuchar o no, bueno, no sé.
2: Claro. El disparador o el gran Dios. Título de la terapia de grupo...
3: Ábrame el zócalo ahí, Marcos.
2: ...es una y mil formas de marcar territorio.
3: Oh.
2: Sí, marcar territorio.
3: Se repicó, loco.
2: Hace algunos días... Una chica, una amiga, me cuenta que su novio.
3: Sí.
2: Ella se había olvidado un medicamento. La historia es así. Ella se olvidó un medicamento. Sí, se olvidó el medicamento, qué sé yo. Y se empieza a preguntar a las compañeras de trabajo: ¿Tenés esto? Sí, nadie. Era muy temprano. Entonces ella está whatsappeando con el novio y dice: necesito tomar un. Y da el nombre del medicamento.
3: Algo para el dolor de cabeza, sí, ponele.
2: Un ibuprofeno.
3: Claro, ya viste.
2: ¿Qué hizo el flaco? Se fue hasta el trabajo y le llevó la cápsula. El ibuprofeno.
3: En cápsula blanda encima para que...
2: Le llevó la cápsula blanda y lo acompañó con unos chocolates y una cosita. Ella,
3: ay, sweetie.
2: Ella agarra y cuenta y dice, oh, qué divino. Me trajo el ibuprofeno y además trajo esto y lo otro.
3: Ya empezamos.
2: Digo, olvídate, o sea, él tuvo un muy buen gesto.
3: Obvio
2: un
3: que
2: crack,
3: sí.
2: Crack, número uno, pero él también lo hizo con una intención.
3: No,
2: ¿cuál dice ella? Digo, para mí él quería marcar territorio. A partir de esa charla con esta amiga, se dieron distintas situaciones con amigos varones que también están buscando una manera de marcar territorio. Dicho esto. Una buena manera de marcar territorio, ¿cuál es?
3: ¿Por ejemplo? en Instagram, ponerle me gusta a todas las fotos y comentar algo.
2: Uy, muy bueno.
3: Que yo lo he hecho.
2: Muy bueno. Te queda hermoso ese short, gordo. No, no, te no. amo, corazón, corazón, corazón. Oh,
3: y siempre acompañándote en cada proyecto, mi sí. amor.
2: Obvio. La historia también, pero porque en la historia le metes el arroba y no. me tenés que compartir, hijo. Sí. No, no,
3: no. Él, por ejemplo, sube una historia.
2: Sí.
3: Y viste que vos pones comentar y aparece para el claro. que ve. Y ahí pones, ay, mi amor, no sé qué cosa. O qué bueno que estás, un fueguito. Algo como que, hey, acá estoy bien. Yo, ¿eh?
2: Bien.
3: Las,
2: buena
3: las he hecho todas, por eso.
2: Buena manera de marcar territorio. Manera de marcar territorio, Fer Estrada, la productora. Ah, meter el arroba. Meter el arroba. Ir a buscarlo al laburo. O a buscarla al laburo. Es buena.
3: Buena, también.
2: Hace un par de semanas, gimnasio. Gimnasio. Yo estaba en grupo, éramos tres. Tres flacos, tres pibes, estábamos hablando. Uno de los pibes mira a una chica en el gimnasio. La chica como que le devuelve la mirada, un toque. Tampoco es que le clavó la mirada. La chica le devuelve la mirada. El flaco la sigue mirando. Y al toque pasa un tipo gigante, porque aparte estaba en el gimnasio, claro. gigante, por detrás de ella la abraza y le mete un chape.
3: Ay, eso también. Diciendo,
2: ¿qué haces, nene? ¿Qué haces? ¿Manera de marcar territorio?
3: Sí, ahí está, mandar trabajo.
2: ¿No tenés ninguna?
3: Mandarle flores al trabajo donde esté. Con una cartita. Que tengas buen día, amor.
2: Mandarle flores al laburo es muy bueno.
3: Sí.
2: Me hiciste acordar de un amigo.
3: O sea, para.
2: Mándale flores al laburo. Pero con una tarjeta.
3: Una tarjeta gigante.
2: Y en lo posible una foto de los dos así abrazados, como diciendo. Mirá, mirá la pareja que somos. Mirá la hermosa familia que tenemos.
3: O sea, yo consulto. El otro día que vino el masculino mío, ¿vino a marcar territorio?
2: Ah, vino. Sí. No, no lo tome como un gesto de marcar territorio.
3: Entonces no es siempre así.
2: No, no.
3: Mira, mira lo que me hace allá.
2: No. Pará, Marcos tiró otra muy buena.
3: ¿Qué dijo?
2: Hacerse ahora? Amigo de los compañeros de laburo.
3: Ah, sí. También.
2: Es buena esa. Es buena. Yo conozco un amigo, varón, compañero de laburo.
3: Sí.
2: Al que vos le decís, che, vamos a tomar algo, qué sé yo. Y él te dice, no vamos a tomar nada a ningún lado. Yo los invito a comer a casa. Es la mujer que está marcando territorio por detrás.
3: Olvídate. Escucha el mensaje que nos llega acá. Mi esposo marca territorio cambiando la contraseña del Wi-Fi y poniéndole nuestros nombres. No me dejó escapatoria. Es un montón, che.
2: ¿Cómo, cómo?
0: Sí, ese del Instagram, del Facebook, de comentar en una foto que pusiste que te ponen, ay, qué lindo estás, mi vida, mi cielo y corazoncito, ese marca territorio.
2: Ahí está, la gente mandando audio.
3: Audios, queremos,
2: maneras
3: Gabriel.
2: De marcar territorio en una pareja. 3518-157-997 dice, jaja, mandar flores, desayuno, perfume al trabajo.
3: Lo que
2: sí.
3: sea.
2: Hay que mandar cualquier cosa. Sí.
3: O sea,
2: sí,
3: imagínate
2: sí.
3: que podés cambiar este oyente que dice la contraseña, no. Cambiás el usuario de Wi-Fi del departamento y pones, no sé, el nombre de los dos.
2: No, es un montón
3: es un
2: eso.
3: Montonas.
2: Es mucho eso.
3: Bueno, yo estoy diciendo que me, no es mi caso. Esto no me hago cargo. Yo me hago cargo de lo que me corresponde. Pero eso
2: no,
3: de alguna forma me
2: ahora en redes historia. Sociales, no solo la historia en Instagram, la foto con colaboración. La foto en el feed con colaboración es un montón, pero es una buena
3: collab.
2: Manera de marcar territorio.
3: ¿Vos decís?
2: Pará, tengo otra, se me ocurre ahora otra. Si él o ella son de tomar mate, el mate con el nombre de los dos. El
3: no.
2: mate con el nombre de los dos. No, que si foto de fondo de pantalla juntos en el celu, también.
3: Es buena esa también.
2: Dale, maneras acá dicen, de marcar territorio. Manden audios, 3518-157-997.
3: Un mensaje que dice, hola chicos de LB2, mi señora me etiqueta en todos los sorteos de Facebook. Ya ni participo, pero todo el mundo sabe quién es mi mujer, lo dice por acá Carlos. Es verdad esa.
2: Tal cual.
3: Te etiquetan en todo.
2: Dice, cuando te hace subir una foto en el día de su cumpleaños, etiquetarla. Uy, esta es muy 90 la que tiene acá.
3: A ver.
2: El llavero de la casa con las iniciales de los dos.
3: No.
2: Sí.
3: No,
2: mal.
3: No.
2: Ese marcar territorio mal.
3: Es mucho. A ver, sigue mandándome.
2: Dejarle algo en la libreta del auto o cosas que use manualmente. Sí, o cosas que use usualmente. Sí. Sí.
3: También. Sí, a todas.
2: Dice, hola chicos, yo le hice. No, bueno.
3: No, sí, eso también lo leí, pero no lo leí al aire. No, no. Es un montón eso. ¿Qué dice mono?
2: No, sí, sí. Dice, yo marco eso territorio cuando miran a mi novia, yo le acaricio la cola frente a ellos demostrando que eso es mío.
3: Hay un tsk. La nalgadita.
2: El chirlito.
3: El chirlito. O sea, así.
2: ¿Cómo marcan territorio? 3518-157-997. Manden audios. Están por todos favor. Participando por el voucher del establo argentino. Maneras de marcar territorio en la pareja.
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0: chicos, ¿cómo andan? ¿Todo bien? Mi nombre es Mariano. Creo que por el tema de marcar territorio, tendría que ser un poco de ambas partes tóxico, ¿no? Yo, mi señora hace 25 años que estoy con ella, tengo 40. Hace 13 que estoy casado. Y llego al trabajo, sí le puedo llevar un regalo porque es maestra. Pero hay veces que llevo más regalos para los niños que ella enseña que para ella, ¿no? Pero si llegas a un punto de marcar territorio, me parece que no estás confiando mucho en la otra parte.
1: Eso es verdad.
0: No sé, si te quiere hacer algo, algún daño en pareja, me parece que te lo va a hacer igual.
2: Hola chicos, buenas tardes. Participo por el establo. Bueno, por la consigna. Bueno, yo y mi pareja ponemos la foto en el WhatsApp. La foto de perfil, la foto de los dos y nuestros seudónimos, ¿sí? Así que bueno, lo sigo escuchando en esta tarde tan linda.
1: Vamos. Pasa que hoy tenemos premios del establo argentino, Gabriel.
3: Pero por supuesto.
1: Un voucher con un pollo, le despido papas fritas gigantes, más dos docenas de empanadas. Y claramente los podés buscar hoy para ver el partido de la selección argentina, ¿o no?
3: Desde ya, marcar territorio cuando te piden una foto del asado en la juntada con amigos, aunque roza bastante lo tóxico, dicen por acá. Sí, esa es otra manera de marcar territorio.
1: Acá Gonzalo dice, el portarretrato con la foto de los dos en su oficina.
3: Esa del consultorio médico.
1: Dejar la fotito entrás, ahí.
3: Dice el doctor, bueno, sáquese la ropa. No, pero está... La foto de su señora.
1: Me está
3: ahí.
1: Mirando, mirá, me está intimidando.
3: Me está mirando su señora, doctor. Me está mirando su señora.
1: No.
3: Hola, chicos, que tengan un excelente día. Participo por los premios, dice Marta Díaz, 925. Pero Marta, contanos algo, por ejemplo, ¿de qué manera marcás territorio, Marta?
1: O capaz que le marcaron a ella, qué sé yo.
3: Claro.
1: De las dos formas.
3: Por supuesto.
1: Pero bueno,
3: una corretita del deporte.
1: Arrancamos hablando de la selección.
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1: Bueno, como sabemos, hoy a partir de las 10 de la noche se viene el segundo amistoso de la selección argentina frente a Islandia y la idea del cuerpo técnico de la selección es ya directamente darle rodaje a la base de jugadores que piensa para arrancar la Copa del Mundo el 16 de junio, que bien sabemos. La principal novedad es que tiene que ver con Lionel Messi, que va a sumar minutos. En la probable la tengo desde el arranque, Lionel, pero no lo sabemos. Después, la defensa también podría retomar Gonzalo Montiel, que está recuperado, el Cuti Romero, quienes respondieron bien, tienen chances de arrancar, y en el lateral izquierdo va a estar Nicolás Tagliafico, preservado, tendría chances en un puesto inusual, como se utiliza en línea 3, es Nico González. En el mediocampo aparecen los habituales titulares y el único que repetirá de entrada con respecto al amistoso es Thiago Almada para seguir sumando rodaje. Ya sabemos que el Dibu Martínez, Leandro Paredes y Julián Álvarez continúan recuperándose de sus respectivas lesiones, por ende no van a estar a disposición del cuerpo técnico y tampoco sabemos qué va a pasar de cara al inicio del Mundial, por ende... La probable formación de la selección argentina frente a Islandia sería Rulli, Gonzalo Montiel o Nicolás Capaldo, Cuti Romero, Nicolás Otamendi, Nicolás González o Facundo Medina, Rodrigo De Paul, Enzo Fernández, Alexis McAllister, Thiago Almada, Lionel Messi y Lautaro Martínez.
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3: Muy bien, ahí está la info, la data del deporte del partido de Argentina esta noche a las 10.
1: A las 10 de la noche pueden ver el partido por diferentes plataformas. Telefe es una de ellas, Diez Sports es otra de ellas. Y por, bueno, Disney Plus también es otra.
3: ¿Vos sos de la teoría de que ponga toda la carne en el asador en un partido así como este? O guardemos, no pasa nada, si sale 0-0, aburrido, no importa.
1: Yo creo que si no
3: estamos,
1: están...
3: Perdón, estamos una semana del primer partido de Argentina, ¿o no?
1: Exactamente, estamos una semana y creo que, es como dije al principio, es momento de poner los que ya tienen rodaje. Y también para darle un espectáculo a gente y para que vayan tomando un poquito más de color. No, que lo que, a ver, Gaby,
3: ¿cómo, el mundial... que sos Scaloni por un día?
1: No quiero ser Scaloni por un día. Lo que yo te digo.
3: A ver.
1: Este jueves arranca el mundial. O sea, pasado mañana. ¿Vos ves fiebre mundialista todavía?
3: No.
1: Pero... Ayer vi un video de unos influencers que fueron a justamente Miami. Y ellos mismos decían, che, estamos acá en Miami.
3: No, cero. No hay clima de mundial.
1: No hay clima de mundial.
3: Pero te decía, ¿el equipo ideal para vos qué es? ¿Con Messi, Lautaro y Julián Álvarez adelante?
1: Y pasa que, a ver, ese sería el equipo ideal con Dibu Martínez también, obviamente.
3: Sí.
1: Con Paredes también, pero están lesionados. Yo creo que los que sale hoy a la cancha, si es lo que leí hoy, lo que acabo de leer recién, me parece que está bueno el equipo.
3: Bien.
1: No sé vos cuál es tu equipo.
3: Repásalo, lo tenés ahí en mano. El equipo,
1: dame un segundo,
3: el equipo
1: que
3: de esta noche que juega a las 10 de la noche.
1: Frente a Islandia.
3: Frente a Islandia, con transmisión de Telefe. Bueno, van a estar las distintas cadenas informativas mostrando las deportivas, mostrando el partido desde ya. Pero hay una expectativa lógica. Empecemos de poquito.
1: Mirá.
3: Creo que también forma parte de nosotros instalar el clima mundial. A ver.
1: Totalmente. Jerónimo Rulli.
3: Rulli, sí.
1: Después está la duda, ¿Gonzalo Montiel o Nicolás Capaldo?
3: Sí, para mí sería, si está bien Montiel, Montiel.
1: Montiel, coincidimos. Sí. Cuti Romero.
3: Sí.
1: Otamendi.
3: Bien.
1: Nicolás González o Facundo Medina.
3: Está bien.
1: Rodrigo De Paul. Enzo Fernández.
3: Sí.
1: Alexis McAllister.
3: Para mí ese medio campo es el ideal.
1: Está perfecto. Thiago Almada.
3: Sí.
1: Después Messi y Lautaro Martínez.
3: Bien.
1: Pero bueno, como dije también, están las bajas de Leandro Paredes, del Dibu Martínez y de Julián Álvarez, que todavía están tocados.
3: Para mí el ideal es, a ese equipo que vos dijiste, Nahuel Molina.
1: Que también está lesionado.
3: Claro,
1: sí.
3: Que está lesionado. Nahuel Molina, los dos aéreos para mí como están, como los dijiste. Al arco,
1: Cuti Romero también.
3: El Dibu. Y de tres Tagliafico me gusta más, que
1: también.
3: Facundo Medina.
1: Sí.
3: Y el medio como está, el medio como lo dijiste, y adelante lo pongo a Julián en lugar de Thiago Almada.
1: Claro, Thiago, Messi y Lautaro Martínez.
3: Ahí está, bueno, de a poco empezamos a vivir.
1: Ay, Dios mío.
3: La fiebre mundialista de la Copa del Mundo que arranca precisamente pasado mañana este jueves.
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1: En Córdoba suena la 2 con estos títulos.
5: Locales.
1: Búsqueda de Luciana Ailén Barrios. Habló Luis Gutiérrez, abogado de la familia. Comentó que todos los días la madre la buscaba en el colegio, ya que no llegaba un transporte público a su domicilio, que no arriesgan ninguna hipótesis por ahora. Esto decía.
7: La mamá la venía, la iba a buscar y venía y iba con ella.
8: Y se encontró.
7: Porque no llega un colectivo donde viven ellos.
8: Claro. Y él, ¿sí? Nunca antes se había ausentado.
7: No.
9: ¿Qué nos cuenta el celular?
5: Nacionales.
1: El gobierno derogó ahora 12 cuotas simple y precios cuidados. La medida fue formalizada mediante la resolución 12-2026 y la disposición 534-2026, publicada en el boletín oficial. Hay más de 50 normativas vinculadas al comercio interior.
5: Internacionales.
1: El Observatorio Cubano de Derechos Humanos denunció 332 acciones represivas en mayo. La organización detalló que las violaciones más frecuentes fueron las detenciones arbitrarias, el sitio policial de viviendas de activistas y los abusos contra presos políticos y comunes.
5: Deportes.
1: Belgrano subasta las camisetas de la final contra River. Los interesados podrán ofertar en la web subastas.belgrano.com.ar hasta el lunes 15 de junio a las 19:05 horas. El usuario deberá registrarse en la plataforma y ofertar por la camiseta del jugador que desee. 16:03 en todo el país. Te actualizamos los datos del tiempo a esta hora en la ciudad de Córdoba. 14 grados, humedad 77%. El cielo se encuentra cubierto. 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

0: gente, participo por el establo. Yo, para que no se le acerque nadie, le haría dejar el bigotito que tiene Silva.
1: ¡Ah! ¿Cómo? Bueno,
2: no.
1: Para que no se acerque nadie. Quiere decir que con el bigote no se acerca nadie. ¿Está bien? Bueno, tácticas para marcar territorio. 351-857-997. Participan por el voucher del establo argentino. Así que están mandando los WhatsApp. El que manda audio, me dijo recién Marcos Baira, tiene doble chance.
2: Doble chance.
1: Doble chance. Me acordé de algo, de una de marcar territorio. Situación.
2: Oh, Dios mío.
1: ¿Te situación? Pasó, sí. No, pasó esto. Un amigo estaba él en una fiesta. Y se le acerca una compañera de trabajo.
2: Sí.
1: En esa misma fiesta estaba la mujer de él. Mm. Y la compañera de trabajo se pone pa, pa, pa, pa, pa, pa. Se ve que la mujer vio algo como que no iba. Al toque de la mujer que estaba en la barra hizo...
2: Apareció más rápido que
1: un
2: Flash.
1: Un surco apareció más rápido que inmediatamente. Lo agarró a mi amigo. Lo agarró la mano, papá. Y curiosamente la charla de la compañera de trabajo hizo así. Pa, como que se diluyó un poquito y dijo, bueno... Chao, chao, chicos, nos vemos, chao. Y se fue. ¿De qué te reíste? ¿Pasó algo parecido?
2: No, nada que ver.
1: Ah, ¿crees que te había pasado algo?
2: No, por favor, no me pasan esas cosas.
1: Bueno, estamos preguntándoles eso, en la terapia de grupo. Acá dice, maneras de marcar territorio.
2: Hola, Gaby, equipazo, los escucho desde hace poco. Espectacular la música, los felicito por el programa. Marco territorio solo cuando hay peligro. Si no, es imposible estar en pareja sin libertad para ambos. Participo por el premio del establo, soy Marcelo. Un aplauso para Marcelo, que nos escucha hace poco, Gabriel.
1: ¡Bravo, Marcelo!
3: Hola, chicos, ¿cómo andan? Bueno, era para participar por el voucher del establo argentino.
2: Pero muy bien.
3: Me encanta porque Silva siempre tiene una anécdota de algún amigo, algún vecino, algún primo. Me encanta.

0: lo amo. Les mando un beso enorme y sigan así porque nos alegran todas las tardes.
1: Vamos, Vanina, vamos, Gabriel, 4. Con los amigos de Silva.
2: Muy bien, la banda de amigos. Dice Marta por acá, dice, no me hace falta marcar territorio, ya me conocen. Te arrimás y te preparo la lápida. Bueno, así dice ella. Así dice que no le hace falta marcar territorio.
1: Tranquilo, ¿está bien? Bueno.
3: Gente. Hola, Gaby.
1: Hola.
3: Soy Eder 196, participo por el establo. Y marcar la cancha, parece tener la cámara en el local de tu señora o el tuyo. Y lo puede ver desde el celu. Eso es marca la cancha.
1: Eso ya directamente, chicos. Tiene el bar instalado en la casa.
2: Tremenda marcada de territorio.
1: Eso fue un
2: tremenda
1: montón.
2: Marcada de territorio.
4: Me encantan todos los que son reconfiados. A mí no me importa nada. Todos somos divinos, pero una buena marcada de territorio, una buena orinada por ahí donde revolotea gente que no conocemos, está fantástico.
2: Ahí está, como que avala la oyente la marcada de territorio.
1: Y sí.
2: Me quedé pensando en lo de mandarle flores al laburo de la nada, así. Como que no pasó nada, le mandaste una caja de bombones, le mandaste flores. Sí. Una tarjeta bien grande, te amo con toda mi alma, pero con acá toda mi alma.
1: Escuchá, Gabriel, lo que nos dice acá. Sí. Hola. Nunca me hizo falta marcar territorio. ¿Seré muy feo marido? Nos mandan por acá.
2: Ah, no le marcaron nunca territorio. No. ¿Y él a ella? Ah, ¿y él a ella? No sabemos.
1: No voy a decir.
5: No, yo siempre perdí, chicos, por ser confiada.
1: Ahí está.
5: Dos veces perdí la pareja. Me confiaba y después me ponían los cuerdos.
1: ¡No!
5: ¡Qué mala onda!
2: ¿Viste, Marcos? Hay gente que. ¿Qué pasa lo de marcar el territorio? O la que no marca territorio, ¿eh? Después. Parece Mauricio. 4:15 de la tarde.
1: No, sí, no se puede.
2: Nosotros, después de las 4 de la tarde, que no se corte, pero el programa de Gabriela Andrea Tecio, hacemos nuestra hora
1: saludable. Sí, Marcos, por favor. Después de estas marcas.
2: Es Romina Roisman, como siempre pasa.
1: De estas marcas de territorio, vamos a respirar un poquito para bajar los decibeles. Sí, nos relajamos, inspiramos, Marcos, por favor. Dale, Gabriel, que te estoy viendo, ¿eh?
2: Estoy respirando con vos.
1: Exhalamos. Parece que estoy en la clase de yoga.
2: Me gustó.
1: Inspiramos. Dale, Camila. Me gusta que haga.
2: Estoy para uno más, ¿eh?
1: Si una más, dale.
2: Sí.
1: Inspiramos. Soltamos.
2: No, Ramín, estás tan bien.
1: No,
2: se
1: no.
2: Nota que
1: tremendo.
2: Estás muy bien.
1: Tremendo. Bueno, escucha la frase de hoy.
2: Bueno, si arrancas riéndote.
1: No, no, estaba haciendo no el tiempo ríes. Que hace la Gaby.
2: El silencio.
1: El silencio incómodo para Gabriel. Escucha para vos, Gabriel, y todos los oyentes de la 2.
2: Te escucho.
1: Enfócate. Enfócate en lo que sí tenés, en lo que sí eres, en los que sí están, en los que sí te quieren. Y solta todo el resto.
2: Bien.
1: Va de vuelta.
2: Va de nuevo, chicos.
1: Enfócate, Gabriel. En lo que sí tenés, Gabriel. En lo que vos sos, Gabriel. En los que sí están. En los que te quieren, Gabriel. Y solta todo el resto, Gabriel.
2: Me encantó.
1: ¿Por qué? Porque
2: aparte, sí. Soltá todo el resto, Gabriel. ¿Sabes qué? Te salió medio yúdica. Dice, ¿sabes qué? Soltá el resto, Gabriel. Quédatelo, Marcos.
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8: Que se venga Agustín Bernasconi y el grito de la soltera.
9: Muy buenas noches.
10: ¿Cómo están, hermano querido?
8: Hola, amigos.

0: Ya estamos de vuelta en este martes feliz acá en La 2, en el que no se corta. Estamos súper felices porque hoy tenemos un voucher del Establo Argentino. Papas fritas, pollo, lespiado y empanadas para que puedas ver el partido de la selección de la mejor manera. Pero además, te cuento a vos, Gabriel, y le cuento a todos los oyentes de La 2, que hoy desde las 7 y media de la tarde en redes y aire de LB2 va a haber una cobertura en vivo de lo que va a ser la gala del cuarteto desde el Teatro Libertador, chicos, Hoy se viene una gala del cuarteto del Teatro Libertador San Martín en el marco de la celebración del Día del Cuarteto. La Agencia Córdoba Cultura invita a participar de esta gala homenaje a una de las expresiones culturales más representativas de Córdoba, reconocido como Patrimonio Cultural Inmaterial de la Humanidad. El concierto fusionará la identidad popular cordobesa con la riqueza del lenguaje orquestal y reunirá a más de 30 artistas en escena, entre los que se destacan Jean Carlos, La Pepa Brizuela, Damián Córdoba, Maggie Olave, Noelia La Gata, Valentina Márquez y muchos más. Una propuesta única que va a recorrer los grandes clásicos del género y todo va a ser cobertura de La 2. Van a estar los chicos de allá a través de las redes, llamando por teléfono. Tremendo lo que se viene. Y por lo que escuché, van a estar vestidos de gala también,
1: Sí, hay mucha gente que va a ir vestida de gala porque claro, así lo amerita la situación. Estaba hablando la gente que va a ir de la radio y lo vas a poder seguir a través de las redes sociales, cada una de las alternativas que se estén viviendo precisamente en el Teatro del Libertador San Martín a partir de las 7 y media de la tarde.
0: A partir de las 7 y media de la tarde, a las 9 arranca en sí, digamos, lo que es la ceremonia. Imagínate la orquesta sinfónica tocando cuarteto.
1: ¿Irá el mandamás? ¿Irá Juan Carlos Jiménez Rufino esta noche?
0: ¿Y para
1: estará
0: eso
1: en el Teatro del Libertador?
0: Yo te diría que sigas es escuchando La 2.
1: Es la expectativa de cara a lo que va a ocurrir esta noche a partir de las 7 y media de la tarde allí en el Teatro del Libertador. 3518-157-997, la gente que sigue mandando mensajes. Recordá, hoy es martes feliz, tenemos el voucher del Establo Argentino para que te puedas llevar, no sé, unas ricas empanadas, un
0: rico
1: pollo con papa frita.
0: ¡Oh! ¡Papa frita!
1: Pollo con limón o chimi cuando pedís pollo a la parrilla.
0: Limón.
1: Pollo con limón o chimi. ¿Limón también?
0: ¿Vos?
1: Yo con limón, pero pido el chimi aparte.
0: Ah,
1: el dip.
0: ¿Pero por qué aparte? Porque no todos en tu familia le gusta el chimi.
1: Eso por un lado. Y por otro lado, porque me gusta ponerle chimi a las papas, más que al pollo.
0: Entonces, ¿cómo sea, vos?
1: Sí, una cosita.
0: En vez de ponerle un aderezo común y silvestre, le pone chimi.
1: No, me gusta.
0: Está muy bien.
1: Me gusta.
0: Está bien, si nadie te está jugando.
1: Hola, chicos, que tengan un excelente día. Para por acá, bueno, hay gente que manda audios, mensajes sobre la terapia de grupo. Buenas tardes, chiquillos, dice. No marco territorio, al contrario. Le pago una sesión en un salón de belleza, así se llevan a las... No.
0: ¿Cómo?
1: Se llevan de bruja. Participo por el premio del establo, dice Oscar Capellini 330.
0: Acá dice, hola chicos, yo no marco territorio, no me hace falta, él sabe lo que hace. Lo leí así como novela mexicana.
2: Chicos, buenas tardes, qué lindo escucharlos todos los días, me alegran la tarde.
0: Vamos.
2: Y me río con ustedes. Yo, como típica escorpiana que soy, no desconfío, confío mucho en lo que yo soy.
0: Claro.
2: Y sé que el hombre no se va sino más del lado mío.
0: ¡Opa!
2: Participo por el establo.
3: Hola, Gaby, equipo, ¿cómo están? Muy buenas tardes. Estoy saliendo de trabajar, los estoy escuchando en la ruta, yendo para Nizacate. Bueno, con esto de marcar territorio, sinceramente, esto es lo que digo, no me haría falta marcar territorio a mí, porque mi esposa sola, digamos, marca los límites. Así que por ese lado no debería hacer nada para marcar territorio.
1: Ahí está la gente mandando mensajes al 3518-157-997. ¿Cómo marcás territorio? Daba el ejemplo del gimnasio, daba el ejemplo de la fiesta, daba el ejemplo del boliche, damos el ejemplo del laburo. De las redes.
0: El de las redes.
1: El de las redes, genial. El arroba de las redes, chao.
0: Acá dice, no hay que ser confiada. Por confiar, mi ex marido me engañó con una amiga.
1: Uy, durísimo.
0: Durísimo.
1: Bueno.
0: Muchos audios, Marquitos, así que fíjate.
1: Audios que entran en el 3518-157-997.
0: Acá dicen que nos escuchan.
4: Chicos, buenas tardes. Bueno, yo creo que si marcamos territorio así tan precisamente, una de dos. O no confiamos en la persona que tenemos al lado, o nos da los motivos suficientes como para que marquemos el territorio, que digamos, hey, acá estoy yo, no te hagas el loco.
0: Claro.
4: Un beso para todos. Participo del establo, como siempre.
0: Muy bien, la gente que participa manda audios al 351-857-997 contestando la consigna si sos de marcar territorio o no, o es al revés.
1: O te marcan territorio
0: claro,
1: a vos.
0: Claro. ¿Y cómo fue ese momento? Pero volvemos un poco al tema deportivo para salir de este tema de marcadas de territorio. Comentaba al principio que se van a subastar las camisetas de los jugadores de Belgrano en la final con River.
1: Sí.
0: En la que Belgrano salió campeón. Bueno, el Pirata promueve el remate de las remeras de los 22 convocados para el partido definitorio de la apertura. Las prendas son 22 y corresponden tanto a los jugadores titulares como a los suplentes y a los que no ingresaron. O sea, son un montón de camisetas que pueden ser tuyas. Desde ayer a las 19:05 se habilitó la página para que vos puedas entrar y subastar tu camiseta. Las ofertas podrán realizarse a través de la web subastas.belgrano.com.ar. Subastas.belgrano.com.ar. Hasta el lunes 15 de junio a las 19:05 informaron desde El Pirata que tenés la posibilidad de subastar.
1: ¿Y qué se va a hacer con la recaudación de eso?
0: No tengo información al respecto de eso. La prenda será firmada por el jugador y llevará un video con saludo especial dentro de su certificado digital de autenticidad que se podrá escanear. Te le voy a traer esa para mañana, Gaby. Así que bueno, saber qué va a pasar con esa plata.
1: Claro,
0: que
1: ¿dónde
0: se recauda
1: va destinado ese dinero? ¿Qué se va a hacer?
0: ¿Qué se va? Aparte, son 22 camisetas. Es mucha plata, hay que ver, bueno, obviamente, desde dónde arranca, cuánto va a ser el monto máximo y demás. Pero bueno, los que quieran tener la camiseta del campeón tienen que ingresar a subastas.belgrano.com.ar y tienen tiempo hasta el 15 de junio a las 19:05. Obviamente tienen que loguearse y demás para poder ingresar si quieren llegar a tener la camiseta de Belgrano campeón de la apertura.
1: Hasta el lunes tienen tiempo entonces para participar de las subastas por las camisetas que usaron los jugadores de Belgrano en el partido contra River. 3518-157-997, el WhatsApp de la 2. Manda el audio, participás por el voucher del establo argentino.
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0: Hola, hola chicos, por aquí Nelda, 512, mi último número, los últimos tres números del DNI. Escúchame, no me hace falta marcar territorio. Ya te voy a mandar una foto para que veas en lo que yo marco territorio, que nadie me puede superar.
1: A ver.
0: Así que bueno, que tengan una muy buenas tardes y participo por el voucher del establo.
1: ¡Qué grande!
0: Muy lindo el programa y la música.
2: Muy buena, porque mandó la foto.
1: No, mira lo que es.
2: Con lo que ella, no sé el nombre del oyente, marcó.
1: Nelda
2: dice, ella no marca territorio porque, como escucharon ahí, va a mandar una foto, dijo,
1: sí,
2: con lo que nos muestra de qué manera marca el territorio. Por ende, no se le va al Kia, ¿me entendés?
1: Olvídate, pero
2: ¿y
1: qué
2: en la
1: es?
2: Foto qué es? Pastelitos de membrillo.
1: De membrillo, mira lo que es eso. Lo que muero por uno de esos a esta hora.
2: El día pide pastelito de membrillo como lo que está haciendo Nelda a esta hora.
1: Nelda, cuando quieras acá, ¿eh? Te esperamos con esos pastelitos.
2: Muy bien.
1: Marco, se me hace buena boca.
2: Excelente. Bueno, gracias a la gente que se prendió a full con la consigna.
1: Acá Ana dice, riéndome y haciendo memoria de lo que hacía cuando recién nos casamos. Lo iba a buscar en el auto al trabajo.
2: Mirá.
1: Teníamos un solo auto y yo lo buscaba él. Hace 25 años atrás de esto, dice, ahora nada de marcar nada, cada uno es libre y está en la conciencia de cada uno cómo se comporta. Pero qué bien.
2: Muy bien, ese es el oyente o la oyente que necesitamos. Muy bien.
3: Buenas tardes, chicos, ¿cómo están? Me parece que no necesitas marcar territorio. Cuando comenzás a tener una relación, desde el principio, se tienen que marcar las cosas. Si marcas el territorio cuando ya pasó un tiempo, me parece que desde la base no estaban las cosas bien.
2: Ahí está la gente mandando mensajes y opinando si hay que marcar o no territorio. Y si marcas territorio, ¿cómo lo haces? ¿De qué manera le mostrás a él, a ella, que estás ahí? Ojo que sí, está todo bien, somos libres y demás, pero te estoy viendo.
1: Te estoy bien. ¿Y sabes qué es lo que tenés que ver, Gabriel?
2: ¿Qué es lo que tenés que ver?
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2: Muy bien, ahí estamos, 5 menos 20, último tramo, el que no se corte. Una información cortita por el caso de Dalmazo. El abogado de Bárzola amenaza con demandar a los Macarrón. Está insistiendo Roberto Bárzola, quien ha sido apuntado por Facundo Macarrón y por Marcelo Macarrón por haber sido, entiende, el viudo y el hijo de Nora Dalmazo, que fue el autor material del crimen de la mujer perpetrado en noviembre del 2006. El abogado Roberto Bárzola exige 300 millones de pesos a la familia Macarrón por declaraciones que violarían el principio de inocencia en el caso del homicidio de Dalmazo. Hay que recordar que no solo lo dijo Marcelo Macarrón, algunos medios acá a nivel local, sino que el propio Facundo Macarrón, el sábado, en la mesa de Mirta Legrand lo dijo. Se lo dijo en una pantalla nacional.
1: Sí, claro.
2: Por eso el impacto y por eso la decisión de Roberto Bárzola y de su abogado de iniciar una demanda, por lo menos es lo que han anunciado. Después, hasta que esto se traslade y se materialice, será otra la cuestión. Pero por lo menos han anunciado eso, que van a demandar a los Macarrón por 300 millones de pesos.
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1: Y tenemos más data del Mundial porque la FIFA va a cambiar para siempre los himnos. Hablando de himnos, ¿te acordás, Gaby, el principio del programa?
2: Sí.
1: Bueno, la FIFA va a cambiar para siempre los himnos en el Mundial. Todos los jugadores, escuchen bien esta info, todos los jugadores convocados, y no solo los 11 titulares, van a estar presentes durante los himnos nacionales junto a los árbitros, ubicados frente a frente en el círculo central. Todos los jugadores van a estar ubicados en el círculo central con los árbitros incluidos, y además se van a desplegar banderas gigantes de los países participantes para generar un gran impacto visual. Además, la FIFA planea sumar shows de pirotecnia para convertir el momento en una escena aún más épica. Entonces, jugadores todos en el centro del campo de juego, banderas y fuegos artificiales.
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2: Bueno, y atención con esto, información de último momento que se desprende desde el Ministerio de Seguridad que encabeza Juan Pablo Quinteros. En 10 minutos.
1: Sí.
2: En 10 minutos el ministro va a brindar una conferencia de prensa en la comisaría de Colonia Carolla. Esto, insisto, es información oficial, se desprende desde la cartera de seguridad que encabeza el ministro Quinteros. Es lo que ha sido confirmado por el Ejecutivo Provincial hace un rato nada más. Así que en 10 minutos, atentos, porque antes del final del Que No Se Corte, a lo mejor tenemos algún tipo de novedad con lo que ocurre y la investigación que tiene el foco puesto allí en la zona norte del Gran Córdoba.
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quedan 10 minutos para el final del que no se corte el día de hoy. Decía antes de ir a la tanda que había información que se desprendía del Ministerio de Seguridad que encabeza Juan Pablo Quinteros. Y afortunadamente la noticia es muy buena, de acuerdo a lo que ha oficializado el propio titular de la cartera de seguridad dentro del Ejecutivo Provincial, y estoy hablando de Quinteros. Acaba de publicar Quinteros en sus redes sociales: encontramos a Luciana sana y salva. Reitero, la noticia a esta hora es que encontraron al adolescente que estaban buscando en Colonia Carolla. Dice el ministro en sus redes: la Fiscalía de Jesús María dará detalles de la causa judicial gracias a la Departamental Colón, a bomberos, al DUAR. Va citando el ministro los efectivos de las distintas reparticiones que estuvieron involucrados en el operativo. Dice: gracias a la Departamental Colón, bomberos, DUAR, bomberos voluntarios de distintas localidades, unidades especiales, la DGIC, a nuestra policía de la provincia de Córdoba, al Ministerio Público Fiscal en Córdoba, esto los va arrobando Quinteros, y a toda la comunidad de Colonia Carolla y Jesús María. Apareció, es el título a esta hora en Córdoba y en el país, apareció Luciana Ailén Barrios Alarcón, la adolescente de 15 años que estaba desaparecida desde el día de ayer. Esto es un alivio enorme. Uy, porque... sin dudas nos había atravesado a todos la noticia en Córdoba y teníamos este.

0: Esa expectativa con la que habíamos arrancado el programa, que habíamos comentado en horas del mediodía en Pasaron Cosas, que profundizamos esta mañana en ahora mismo con la presencia de Leonel Perino desde el lugar en Colonia Carolla, en las inmediaciones primero del colegio, después de la comisaría, ahí donde estaba reunido el ministro, la intendenta, el abogado de la familia. Estaba viniendo el padre desde otra provincia porque los padres de Luciana están separados. El que estaba en la comisaría y que pasó toda la noche en la comisaría es el padrastro. La madre de Luciana debió ser asistida porque se había descompensado anoche a medida que iban avanzando las horas. Así que reiteramos, la noticia confirmada a esta hora por el propio ministro de Seguridad, Juan Pablo Quinteros, es que afortunadamente apareció Luciana. Afortunadamente apareció sana y salva Luciana, y es la noticia a esta hora en Córdoba, Ronnie.
1: Excelente noticia, la verdad que recién cuando, bueno, justo vos habías anticipado de que iba a dar declaraciones y después, bueno, vimos el contenido en X y la verdad que respiramos todos, fue como un respiro de alivio y de tanto nerviosismo y tanta angustia que uno lleva acumulado después de todo lo que ha pasado con Agustín y la cantidad de casos y cosas que uno no se entera. Y gracias a Dios la encontraron sana y salva. Seguramente después van a dar detalles de lo que sucedió, pero lo importante es que ella está bien y la han encontrado, y seguramente se va a brindar más información al respecto en un momento.
0: Vos es que diste con la palabra justa, es eso, es alivio. Me pasó hoy, después de que anoche nos fuimos a dormir con la noticia esta y la imagen de Luciana reproduciéndose en distintos medios, en redes sociales y demás, me pasó hoy esa sensación de angustia. Lo hablábamos recién fuera del aire con otras personas acá dentro de la radio, con otros compañeros y otras compañeras. Estábamos todos hoy con una angustia muy grande por esto. Y me ocurrió viniendo para acá, te conté fuera del aire, paré para almorzar acá cerca y me pasó que las dos chicas del lugar en el que estaba almorzando se fueron juntas. Pero viste como esa sensación de acompañarse.
1: Sí.
0: Y como que tuve la necesidad de empatizar con esa situación de las chicas, de decir, che, salen acompañándose una a la otra. A lo mejor van a tomar el colectivo ahí cerca, a lo mejor van hasta otro lugar relativamente cerca. Pero ves dos chicas jóvenes que no quieren caminar solas. Salgo del lugar este, me subo al auto y vengo. Hay un colegio acá a la vuelta de la radio. Y veía muchas chicas de sexto, porque las veía con el buzo, salir juntas. Y también pensaba en eso, a lo mejor una indicación de casa, no vayan juntas a la parada, no vayan solas a la parada, sí. Acompáñense. Y sin dudas, por lo que ocurrió con Agustina, que también planteamos al mediodía y esperábamos tener otro desenlace, como afortunadamente así es, de acuerdo a lo que acaba de informar el propio ministro de Seguridad, decir, che, ¿qué nos está pasando? De que no puedan ir las chicas solas a tomar el colectivo, las chicas solas a la casa de una amiga, las chicas solas, ni hablar en situaciones de la noche, ¿no?
1: Olvidate.
0: Cuando es salida del boliche, cuando es me voy hasta lo de una amiga a comer, a tomar algo, me junto en un bar en Güemes. Se está dando una situación entre ellas de cuidarse y también de nosotros, digo nosotros los varones, no solo tener empatía con ese cuidado entre ellas, sino también tener mucha atención. No sé, vas, te juntás con una amiga, tu amiga se vuelve sola. Estar al tanto de avisar cuando llegas, mandame un mensajito.
1: Mira, Gaby, yo desde que tengo uso de razón, siempre lo usé, te aviso cuando llegue, o avísame cuando llegues, o te mando la ubicación en tiempo real para que veas dónde estoy. Ya llegué, ya entré, está todo bien, todo 5-5, uso yo esa terminología de códigos. Pero lo usé desde que tengo uso de razón a eso. Y ya lo naturalizamos tanto a algo que no tiene que ser natural, que por eso digo que esto es un alivio y es como, ¿viste? Cuando exhalamos de así como en la hora saludable, esto fue como, gracias a Dios de que ella está bien y que no tengan que pasar más estas cosas, de no naturalizar cosas que no son naturales. ¿Por qué tiene que ser natural el decir, che, avísame cuando llegues, che, ya llegaste? Pásame la ubicación, mandar los datos de dónde está subida, a qué aplicación está subida, los datos del chofer, la ubicación en tiempo real. Son cosas que parecen normales, pero no son normales. Entonces creo que, bueno, son un montón de cuestiones para debatir. Lo bueno es que en este caso se resolvió para bien, gracias a Dios.
0: Sí, me decía una compañera sobre su hija los otros días, hablábamos fuera del aire, y de la hija, incluso a bordo de un auto de aplicación, podría ser también arriba de un taxi.
1: Sí, sí, sí, sí.
0: pero las chicas empiezan a estar muy atentas y hasta con algún temor en caso de voy a tal lado y doblo en un lugar en el que yo no tenía previsto que doblara porque el GPS me marcaba que iba a ir por otro camino. Y ahí nomás mandarle mensaje a la madre y decirle, mirá, acaba de doblar, bueno. Creo que lo vi en redes sociales, una chica que ponía en X los otros días. Y aparte es lo mismo que decía Rocío, mi compañera al mediodía, nuestra compañera acá al mediodía, de simular arriba del taxi o arriba del auto de aplicación, de simular la charla con un novio. Uh-huh. De simular un... Sí, amor, a lo mejor... Chicas que tienen novio o que sí lo tienen, pero necesitan disimular de que van hablando con alguien que las esté esperando
1: dónde está,
0: o las está cuidando.
1: Exactamente.
0: Creo que deberíamos empezar a desterrar este tipo de cuestiones y de costumbres. Desterrar este tipo de costumbres. Cuando desterremos este tipo de costumbres, será un pequeño síntoma de alivio que hayamos ganado entre todos esa batalla. Vuelvo a la noticia que dábamos hace algunos minutos aquí en La 2. Apareció sana y salva en algunos minutos. Ahora ya lo confirman otras fuentes del gobierno que me están avisando, del gobierno provincial. En minutos va a dar la conferencia de prensa, la va a encabezar el ministro de Seguridad, Quinteros. Y otra cuestión que me parece importante recalcarlo. Ahora hay que poner la lupa en la investigación, que en este caso es de Monti, del fiscal Monti, para determinar las causas. Primero, saber que está bien y que está sana y salva y que, bueno, afortunadamente el reencuentro con la familia. Pero después también poner la lupa allí en la investigación. Bueno, nos vamos con una buena noticia. Con una buena noticia cerramos el...
1: Gracias a Dios.
0: Que no se corte. Marcos Baira, control y puesta al aire. Fer Estrada en la producción. Romy Roisman, gracias.
1: Gracias a vos, Gaby Silva. Digo el nombre del ganador del Martes Feliz. Ella es Nelda González, 512. Se llevó este voucher en este martes. Realmente feliz, Gaby.
0: Realmente feliz. Nos reencontramos mañana. Volvemos mañana a las 3 de la tarde ya con Gaby Tecio en su programa para hacer esto que es...
1: ¡Que no se corte!
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3: En toda la ciudad suena La 2 con estos títulos.
2: Locales.
3: Encontraron sana y salva a Luciana Ailén Barrios Alarcón. Lo acaba de confirmar el ministro de Seguridad, Juan Pablo Quinteros, en su cuenta de X. Además agregó que la Fiscalía de Jesús María dará detalles de la causa judicial.
2: Nacionales.
3: El gobierno está cerca de llegar a un acuerdo con las universidades, pero seguirá la demanda ante la Corte. Las casas de estudio mantendrán la demanda judicial que reclama la aplicación total de la Ley de Financiamiento Universitario. El entendimiento contempla una recomposición del 24,3% en dos tramos para los sueldos docentes.
2: Internacionales.
3: Brasil suspendió la primera vacuna de dosis única contra el dengue. Investigan dos muertes sospechosas. Es una medida temporal mientras se realizan las investigaciones. Ya se aplicaron 500,000 de dosis.
2: Deportes.
3: Lionel Scaloni habló sobre el rol de Messi. En la previa del duelo ante Islandia, Lionel Scaloni no ocultó su enojo después de que medios europeos tergiversaran sus declaraciones sobre el rol de Messi. Con él nunca hablé una palabra del equipo, el que decide soy yo, no me voy a cansar de repetirlo, no voy a hacer nada que Leo no quiera.
4: Voy a repetir, no me voy a cansar de repetirlo, no voy a hacer nada que él no quiera y no tengo problema en decirlo ahora. A partir de ahí decido yo cómo juega el equipo. No tengo ni que aclararlo, pero me jodió que hayan tergiversado una información.
3: 17.02 en todo el país, te actualizamos los datos del tiempo a esta hora en la ciudad de Córdoba. 12 grados 8 décimas, humedad 84%, el cielo se encuentra cubierto. 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

0: ¿Cómo anda la banda de fanáticos? Bienvenidos a horas, a días de que arranque la Copa del Mundo. No digo que en Córdoba no le importa a nadie el Mundial, pero entre Belgrano campeón y la llegada de Sampaoli, no digo que la gente está diciendo más, que México haga la ceremonia inaugural que quieran.
1: Que cante
0: que
1: Shakira.
0: Cante quien quiera. Que cante que quiera. Nos da exactamente lo mismo. Canta Shakira en la ceremonia inaugural, ¿no? A eso, podremos repasar quiénes son los artistas que van a estar en la ceremonia. A mí, hablando de música, también está el tema de Ulises, que le gusta a Chiqui, por ende es el oficial de AFA. Pues nadie ha dicho que le gusta a Chiqui, pero es una deducción mía.
2: Ah, no, como que no sé.
0: ¿O no?
2: Sí.
0: Eso lo decide él, el tema que le gusta.

0: Escuchen, escuchen, Ulises. A mí me gusta, ¿eh? ¿A vos, Brusco?
1: Hablemos otra cosa.
0: Pero,
1: Brusco, no lo conozco tanto. Bueno, no, pero, lo tengo que escuchar más veces. Pero
2: ya va a pegar.
1: Ya va a pegar, eso, claro.
0: Es como...
3: Si ustedes van a nuestro Twitch, van a ver que el video está todo filmado en Buenos Aires. En el Obelisco, en otros lados.

0: alguna vez o no?
1: Pero la del Mundial pasado fue muy fuerte, entonces esta es como que hasta que entre me parece.
0: Pero bueno, tiene que ver, y a medida que arranque la Copa van a ir apareciendo cosas, me parece que tiene que ver con todo esto. Pero vuelvo al original.
1: Sí.
0: ¿Alguien en Córdoba está más a la expectativa de Argentina-Islandia hoy? Del amistoso, del debut Argentina-Argelia, para mí debut bravo, el próximo 16, es martes, ¿no?
1: Martes
0: 16, 22, hora de la Argentina, eso sí, ya es el mundial propiamente dicho, por los bifes, por los puntos.
1: A lo que vinimos, digamos.
0: A lo que vinimos, exactamente. Pero bueno, la gente está a la expectativa de otra cosa. Marco, mete cortina, un segundo, mete cortina.

0: Está hablando el ministro Juan Pablo Quintero, Romina Roiman, ¿por qué?
1: Sí, porque encontraron, gracias a Dios, sana y salva a Luciana Ailén Barrios Alarcón, que estaba desaparecida desde el día de ayer al mediodía en Carolina Carolla. Y Juan Pablo Quintero recién publicó un Twitter, lo escuchamos ahora.
2: Yo personalmente leí de la noticia y ahora se ha reencontrado con ella. Estamos hablando de una menor. Seguramente el doctor Monti, que ha hecho una investigación excelente, el Ministerio Público Fiscal ha hecho una investigación excelente. Desde anoche hemos estado en contacto permanente. Nosotros siempre decimos lo mismo, somos auxiliares. Y hoy dar una noticia como esta nos llena de alegría, porque venimos conmocionados por otras cuestiones y, por supuesto, entenderán la emoción que uno lo embarga también como papá en contra de una niña de 15 años. Yo no voy a decir más nada. Yo eso lo va a decir el fiscal, porque el fiscal ordenó que fueran para hacer una revisión médica al hospital, porque corresponde que haya una revisión médica por parte del hospital siempre que aparece una menor. Y
3: ¿no hay más detenidos?
2: Cuando hace más de 24 horas que la estamos buscando.
4: ¿Esa apareció? ¿Usted la encontró?
2: La encontramos con la policía de Córdoba, la encontró la policía de Córdoba, con la investigación del doctor Monti. Con la gente también de la DIO, de Policía Judicial. Fue un trabajo en conjunto como se trabaja en Córdoba. En Córdoba las instituciones...
3: ¿Estaba retenida por
4: alguien?
2: Lo va a evaluar el médico, pero nosotros la vimos bien, la vimos en buen estado y la vimos bien.
5: ¿Se puede confirmar si hay algún detenido?
2: Escúchenme porque lo tienen grabado. Está bien, está sana, está salva, la encontramos y está con la mamá.
5: ¿Habrá algún indicio para ir a encontrar?
2: Yo no soy el fiscal. Muchas gracias.
0: Bueno, Juan Pablo Quinteros, esto es en vivo. Esto acaba de ocurrir en Colonia Carolla, pero la noticia es que la chica está bien.
1: Sí, gracias a Dios está bien, está ahora en el hospital, le encontró la policía de Córdoba y el ministro dijo que no va a dar más declaraciones, sino que ahora se va a encargar justamente el fiscal para dar detalles de la investigación, pero lo bueno es que ella está bien, está sana y está salva.
6: Talleres juega Copa Libertadores y sigue peleando.
0: La noticia es así, hacerlo en el momento que corresponde. Una buena noticia ahora, después de terminar por qué la chica no estuvo y demás, pero bueno, eso ya es parte de la justicia y demás. Bueno, San Paoli es técnico de Talleres. Mumo, ¿ya lo oficializó Talleres o qué falta? ¿Cómo estás?
7: Bueno, Juan Pablo, lo que hay que decir en este momento, a esta hora, es que falta la oficialización del club, que nos dicen que va a ser entre esta tarde y mañana, a primera hora, que solamente faltan los detalles legales y técnicos, pero que Jorge Luis Sampaoli será el técnico del Club Atlético Talleres, el hombre de 66 años, de Casilda, que dirigió la Universidad de Chile con 4 ligas, con una Copa de Chile y la Copa Sudamericana, que dirigió la selección de Chile después de Bielsa y ganó la Copa América, y después selección argentina 2018 en octavos de final, aquel gol de Di María que no alcanzó frente a Francia, y después algunas experiencias, Juan, que bueno, lo hemos detallado ayer, que evidentemente no fueron de las mejores: Santos, Mineiro, Marsella, Sevilla, Flamengo, Rennes y Mineiro, con un dato.

0: Flamengo su PF fue Pablo Fernández, el mismo que vendría ahora con él. En ese momento, Pablo Fernández estuvo en entredicho en el vestuario con Pedro, una de las grandes figuras que tiene el fútbol brasileño y Flamengo. Se agarraron a golpes de puño y finalmente Pablo Fernández dejó de ser, por un tiempo, el PF de Sampaoli. Sería quien vuelva ahora para ser el PF aquí en el Club Atlético Talleres.
1: Bueno, o sea, falta la oficialización. Sí, obviamente, aquí en Córdoba, Sampaoli.
0: Sigue en Córdoba, siguen reunidos. Ha habido varias reuniones. Las hubo en el día de ayer, toda la tarde, a las 19:30, salía del predio el presidente Andrés Fassi, dio algunas declaraciones allí diciendo que todavía no estaba. Bueno, todavía obviamente se dice que no está, pero sabemos que las partes se han acercado, están muy lejos en lo económico, sabemos que están acercados y que faltan solamente detalles legales y técnicos para que sea anunciado Jorge Sampaoli. Según lo que nos dicen, Juan, no habría ningún detalle que pueda hacer caer la operación. Así que seguramente Jorge Sampaoli será entonces anunciado en breve. Y con ello, varias cuestiones que pueden llegar a cambiar en el futuro próximo de Talleres. Porque, por ejemplo, algunos jugadores que se iban a ir, ahora parece que no se irían.
1: Bueno, y seguramente el técnico debe haber pedido ¿cuántos refuerzos? De 4 o 5 para arriba y con una gama de...
0: Me dicen, sí, Juan, por lo menos 3 de nombre. Cuando hablamos de nombre ya han circulado algunos.
1: ¿Ejemplo?
0: Por ejemplo, Romaña, el central de San Lorenzo.
1: Bueno.
0: Pero bueno, habrá que esperar y ver cómo se desarrolla el mercado. Evidentemente, Juan, hay un golpe de efecto, pero además hay un cambio en la política deportiva de Talleres de traer un entrenador de peso que no lo había hecho en los últimos años, o al menos en el último tiempo, o en la gestión, definitivamente, desde que llega Andrés Fassi al Club Atlético Talleres. Así que, como primera señal, es un técnico revolucionario. Después le puede ir bien, mal o regular, Juan. Pero sí, revolución.
1: Es un técnico de mucha chapa.
2: Llegó Coca se dijeron cosas muy similares. Ahora parece que Coca no existe en el mundo Talleres.
1: No, pará, tampoco vaya el hueso de movida.
2: No, pero parece.
3: Está bueno.
2: Pero da la sensación.
1: No, pero tranquilo.
3: Para que falta un día antes
1: se
3: que
1: fue el torneo. Pateando la mesa porque no le trajeron nada de lo que le pidió. Uh-huh. Ahora, lo que yo quiero determinar es esto: ¿qué es un técnico de chapa y qué no es un técnico de chapa? Porque a mí me parece que Sampaoli es mucho más que Coca. Me parece, en cuanto a la chapa, que no es lo mismo trasladado a rendimiento. A ver, Coca, hagamos un paralelismo. Coca dirigió en la Argentina haciendo divisiones inferiores. Desde la CAI, Godoy Cruz, hasta salir campeón con Racing. Y de ahí lo igualó a Sampaoli de dirigir una selección mundial de las top en Latinoamérica, principalmente en la CONCACAF, que es México. Sampaoli empezó dirigiendo clubes de liga, interior de una provincia, Santa Fe, fue a otro país, Chile, dirigió equipos chicos, salió campeón con la U de Chile de una Copa Sudamericana, que es un gran logro para una liga, esto lo digo con todo respeto, para una liga que no es top en la historia de Sudamérica y que tampoco es top en presente. Y después tiene su pico máximo ganando con una selección de una liga, en el contexto que le acabo de decir, en muy buena ley, una Copa América, lo que lo hace uno de los técnicos más importantes de la historia del fútbol trasandino.
3: Con una generación de jugadores extraordinarios para lo que es la liga chilena en ese momento también, ¿no?
1: Bueno, o sea, todo un logro. Digamos, es como que usufructuó lo que fue sembrando durante mucho tiempo Marcelo Bielsa, porque fueron técnicos que transformaron y jerarquizaron y recontrapotenciaron al fútbol chileno, que en buena ley vivió ese momento de esplendor, después lo continuó Pizzi y todo lo que ya sabemos. Eso le permitió a Sampaoli ser considerado un técnico top.
0: Adquirir chapa. Después podemos o no, Juan, que nos guste la forma de dirigir. No es un técnico, digamos, que quizás le agrade a todos, creo que divide aguas en el gusto futbolero, definitivamente, pero como vos decías, magistralmente quizás, la chapa la tiene, digamos, después quizás uno... A uno le guste algún otro tipo de entrenador.
1: No terminé con el recorrido de lo que creo de San Paoli. Perdón. No, pero está bien lo que estás diciendo. Yo avalo lo que vos estás diciendo. Le permite llegar, por ejemplo, el Sevilla. En el Sevilla, la primer parte de él, el Sevilla hace la campaña donde más puntos logra en toda su historia en la tabla general, en la tabla anual. El Sevilla no es el Atlético Madrid, no es el Real Madrid, no es el Barcelona, que son, digamos, los top, pero están entre los top del segundo escalón. Y eso le permite llegar a la Argentina y ahí empieza el comienzo del declive de Sampaoli hasta hoy. Porque acá llega Sampaoli para relanzar su carrera. Porque aquel Sampaoli jamás hubiese dirigido en la Argentina. No digo en Talleres, en la Argentina... Porque está ahora en el punto más bajo de su carrera desde que trepó, porque viene bajando Sampaoli. Porque después de la selección argentina, donde se lo devoró el personaje, donde daba clases de fútbol y de un montón de cosas en las conferencias de prensa, logró enemistarse. Básicamente con el plantel, con todo su cuerpo técnico, quedó solo.
0: Y con el uno.
1: Claro, y quedó, básicamente se ganó la antipatía de todo el pueblo futbolero en la Argentina. Más allá de que Argentina quedó eliminado perdiendo 4-3 con Francia, o sea, compitió esa vez en el Mundial de Rusia, pero perdimos. Y después va él a Francia, donde dirigen dos clubes, donde viene el Sevilla, y donde viene la etapa de recaudación de él. Porque en todos esos clubes, incluido todos los que condujo en el Brasileirão, le fue como el traste, pero en la cancha, pero bien con la billetera. Y voy a citar una fuente... de una página que se llama Algarabía Deportiva, que ha puesto, muy buen trabajo, todos los que cobró por rescisiones de contrato. Mirá vos, Collado, claro, que sos rápido para números. Claro. Con la selección en 2018, $2 millones. ¿Saben cuánto le sacó el Sevilla en la segunda parte por rescindir el contrato?
2: Ocho
1: le
2: y
1: cobró
2: medio.
1: Todo el contrato. 11 palos y medio. Al Flamengo... que en el 2023, o sea, hace 3 años...
2: 39 partidos, diría.
1: Después del lío ese que está contando el Mumo, que es así tal cual, ese fue el principio, el fin de su salida. Dos palos. Al Rennes de Francia, el año pasado, donde lo echaron a patadas, ¿sabes cuánto le sacó?
2: 10 partidos dirigió nomás.
1: ¡5 palos!
4: El sacar o no sacar, habría que verlo de qué lado lo ves, porque él tenía un contrato firmado y lo echaron. Entonces es una plata que él iba a ganar. Le correspondía en contrato durante un tiempo. Claro. Después que la pelee, no la pelee, le corresponde, se lo haya ganado, no. Pero que era de él, era de él. Lo que pasa es que hace ruido porque fueron muchos seguidos y parece que es mucho. No, digamos, precisamente. ¿No?
1: Y este año, este no el año pasado. ¿Cuánto se llevó? Este, antes que Domínguez subiera en el Mineiro.
2: 33 partidos dirigió.
1: Pero ahí dirigió mucho. 2 palos.
2: Ahí se lo ganó.
1: ¿Sabes cuánto hizo en los últimos 3 años, Mumo, este muchacho con rescisiones de contrato?
0: 22 por y medio. Y más o menos 20.
1: 21, sí, 22.
0: 21.
1: No, un crack. Puede un venir. Crack, Jorgito.
3: Es muy
1: un
3: probable crack. que venga gratis.
0: Hay bueno. que pedirle que te firman, ¿o no?
1: No, un crack, Jorgito.
2: A sí, ver. Después,
4: a los abogados de Jorgito, hay que llamarlo sí. para la...
1: ¡No!
2: Sí, para, firma, para la radio, otra parte. Este caso, no sé, por ejemplo, el Stade Rennes, que le fue muy mal y solamente lo aguantó 10 partidos. Si te llaman, te prometen el oro y el moro, y vos venís, y después futbolísticamente, por cuestiones tuyas o también porque tu plantel es un desastre, porque el grupo no está bien o lo que sea, y te sigue yendo mal, y te van... Hay parte donde vos firmaste, pero alguien también puso en el pelpa que vas a cobrar tanto y tanto. O sea,
1: si está escrito,
2: es las dos partes.
1: No está en
2: telejuicio. Y si se la pagaron, quédate tranquilo que capaz correspondía.
1: Lo que quiero decir es esto.
0: Bueno, por la salud institucional de Talleres, tendremos Sampaoli, o tendríamos que tener Sampaoli, buenos o malos resultados, por lo menos por un año.
1: Esto que estamos diciendo es comprobable, no es una opinión. Parece opinión, pero estamos hablando de datos objetivos. Voy a mi opinión. En la primera etapa de San Paolo en el Sevilla a mí me daba gusto verlo jugar, porque atacaba, iba al frente, era protagonista en todos los partidos. De hecho, fue tan buena su etapa que obviamente estábamos todos felices cuando lo convocaron a la selección en 2018. Y desde ahí para acá, sabrá San Paolo por qué le fue mal en casi todos los clubes,
2: todo
1: porque
2: lo de,
1: en todos interrumpió contrato.
2: Lo de San Paolo era muy bueno hasta llegar al, hasta el Mundial estaba todo bien. El equipo iba, no era la mejor selección, que estaba claro, pero no tenía tanto lío, tanto previo en el proceso. El mes previo y el Mundial terminó siendo hasta el partido de Nigeria, que se decía que los jugadores dijeron, no, no, vamos a jugar así, así, así, vos correte, y todo el rumor que se dijo de que el plantel armó, jugó como quiso, y bueno, le ganamos a Nigeria y pasamos una ronda.
1: Situaciones.
0: Sí, quedó muy mal parado después del Mundial.
1: Exactamente, quedó muy mal parado. Ahora entiendo, supongo, pienso, imagino, que él debe tomar venir a la Argentina y a un club que está muy bien, fuera de la cancha, que está muy bien institucionalmente, como es Talleres, en franco crecimiento, en una etapa de superación institucional muy notoria, desde el Federal a competir en copas internacionales, a relanzar su carrera. Y otro detalle que no hay que obviar: San Paolo está debutando como técnico profesional en la Argentina. Nunca jamás dirigió en primera división. Las veces que dirigió acá fue en la liga de su zona, en la liga de Casildense de fútbol. Es una
0: probablemente por aquello que decías en el relato de su carrera, que en algún momento en la cresta de la ola él creyó que Argentina no volvía más, digamos. Pero bueno, el fútbol y la vida te pone arriba y te va bajando.
1: Bueno, pero a ver, tampoco es que viene a empezar en la liga, viene a jugar en primera, en un grande del interior, en un club donde evidentemente, supongo, debe haber firmado un contrato infinitamente mucho más bajo con respecto a todos estos que estamos leyendo, inmediatos anteriores, pero igualmente altos para la economía de la Argentina, y es todo un desafío. Es todo un desafío.
0: Y si ayer me decían que era inviable, que era dificilísimo, y hoy se está llegando a un acuerdo, bueno, más allá de que se hayan encontrado en el medio, definitivamente ha sido una cifra alta.
1: Y del otro lado, está claro que Fassi ha sentido el impacto de la consagración de Belgrano, de perder el Clásico y todo eso. Es evidente que ha salido a tener que salir a poner a moneda por un técnico que logre que todos nosotros estemos hablando. Está por empezar el Mundial y hemos arrancado con esto. Y obviamente, supongo, imagino que San Paolo le dijo, quiero al mejor Brusco de todos los tiempos. El mejor Brusco es mucho más que Romagna.
0: No, gracias, y además, gracias. Juan, lo que se busca era lo que decíamos la semana pasada en esto. Se busca además un técnico, no sé si un técnico manager, un técnico que se encargue de muchas cosas. Y me parece que San Paolo, por una cuestión, a ver, nos guste o no, reiteramos, personalidad tiene.
1: Sí,
0: no se va a dejar
1: hay que avisarle,
0: mandar ni nada de esas cosas, ¿no?
1: Entiendo que le deben haber avisado que Talleres ya vivía antes de San Paolo y que después de San Paolo también va a seguir viviendo.
4: Ojalá que no venga a enseñarnos el fútbol a los cordobeses, digamos. ¿No?
1: Si él entiende eso, bueno, Dios quiera, tiene claro.
0: Sus maneras a veces dan la sensación de que estaría enseñando hasta cómo te dice hola, pero bueno.
1: Bueno, tranquilo, perfil bajo, que trabaje. Tiene la vara muy alta porque el rival de toda la vida salió campeón, y a partir de ahí tiene que competir con eso, porque insisto, sin ese detalle yo no sé si San Paolo hoy estaba aquí en Córdoba. A mí me parece una buena noticia, porque espabila todo.
4: Sí, no, además tiene un recorrido importante. Pero más allá de cómo le ha ido en algunos lugares, el recorrido lo ha tenido.
3: Es definitivamente un técnico de jerarquía, más allá que acá no haya dirigido nada.
4: La duda fue por cómo o las situaciones que le pasaron en la selección, en otros clubes, y lo que se sabe en el fútbol,
0: Juan,
4: de cómo se maneja.
0: Sí, Seba, Juan, Javi, Nico, yo sigo creyendo que Talleres no puede ponerse como vara solamente el campeonato de Belgrano, porque si no, a ver, si no sale campeón, todo lo otro será malo. Es decir, empieza la primera fecha ya presionado absolutamente.
2: La vara está involucrada ahí, ¿eh? Te comento,
0: sí,
2: mismo, que la vara...
0: pero salir campeón sale
2: pero
0: uno
2: tenés que estar, ya lo sé, pero digamos, está claro que todo lo que generó creo esto, ¿no? Se jugaba el mano a mano. Talleres perdió, de la forma que perdió, la bala ya estaba, había sentido el golpe. Ni te cuento cuando pasaron tres partidos más y Belgrano termina saliendo campeón. Creo que para Talleres es un golpe de, obviamente, campeón sale uno solo, en el formato que tenemos.
1: Bueno, pero se logra el objetivo, va elevando la vara
2: y
1: para
2: esto
1: todo.
2: Eleva la vara y es como técnico de chapa. Además, hay que buscar.
0: Lo mejor que le podía pasar a nosotros era que salga campeón para que todo el resto eleven la vara.
3: Sí, pero además Talleres no arranca, no arranca en una situación. O sea, yo digo, en este sentido, la dirigencia va, digamos, fácil. Definitivamente, una vez que no improvisa, que trae temprano en tiempo y forma como se le pedía mínimamente un técnico.
1: Ahora
3: y encima trae un técnico de jerarquía.
1: A confiar.
3: No queda otra, y lógicamente bueno, después armar el equipo.
1: Veamos la versión de Sampaoli hasta antes del 2018. Si eso ocurre, estamos ante la presencia de un técnico que evidentemente puede permitir que Talleres crezca. A ver, insisto, Talleres está entre los primeros 10 del campeonato, no es un desastre. Comparativamente a la altura de este año está infinitamente mejor, porque es así.
3: Así es.
1: Está infinitamente mejor. No es que hay que borrar todo lo que se hizo y hay que limpiar a todo y me. No, no. Hay que corregir cosas, hay que buscar algunas otras, por eso se está entre esta situación. Pero está bien. ¿Quién no quisiera? A ver, Independiente está afuera. ¿Cuántos están afuera? Pero ¿cuántos grandes? Racing está afuera. San Lorenzo. ¿Cuántos están afuera? Bueno, el mismo Instituto, si querés, otro rival de toda la vida. Bueno, pero a mí me parece una excelente noticia. Contando el derrotero. Cuando digo derrotero, no es derrota, es el. Contando el.
3: Itinerario.
1: El itinerario.
0: El currículum.
1: El currículum. En base a esto, y no es eso del currículum, no es opinión, es un hecho real, concreto, comprobable. Bueno, veremos qué sale de todo esto. Bueno, ¿vos crees que lo anuncian hoy, mañana, pasado, cuándo?
0: A mí me dicen desde el club que están entre hoy y mañana temprano. El anuncio oficial, la placa azul, para confirmar que Jorge Sampaoli sea finalmente el nuevo entrenador del Club Atlético Talleres.
1: Bueno, mensajes de la gente, querido Sebastián Brusco, ¿a qué número?
4: Al 351-857-997.
1: Bueno, hoy es un martes feliz, y el martes feliz implica qué cosa en esta radio.
2: Que tenemos voucher de Chori al registro de Chori Jerónimo del Barco. 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
1: Bueno, el primer mensaje, ¿a qué número dijiste, Brusco?
4: Al 351-857-997.
1: De Gastón Fernández de la zona sur dice, Sampaoli tiene más humo que los choris del registro. No,
2: de movida.
1: Muchachos, tranquilo, felicidad. Collado es para disfrutar,
3: sí,
1: esto.
3: Sí, por eso lo estoy diciendo.
1: Es para disfrutar. Además, yo avalo la teoría de cosas.
3: Claro, de una vez por todas, ¿viste? Le demos la derecha, le demos una buena.
1: Bueno,
3: ojo, costó. Estoy totalmente convencido que el 99% de los mensajes que van a entrar están en contra, ¿no?
1: Bueno,
3: guarda, ¿por qué un personaje antipático?
2: ¿Se
3: no creo que la gente lo esté viendo como un técnico.
4: ¿Sabes? No, que no ve esa parte. No ve la parte
2: que después del mundial insulta y le chapeó un policía. Ese día,
1: con todo el mundo.
2: Ese día no hay forma de ese día tener.
4: Y a veces eso es más importante que la capacidad.
2: Porque ahí no hablamos si ganó, perdió con Francia. También, vamos a hacer la salvedad, Rojo hizo un penal pavísimo ese partido.
3: Sí, sí, sí.
2: O sea, también exageramos una parte de Sampaoli, hicimos un gol de suerte con Mercado, o sea, todo lo que pasó. Pero hay algunas cosas como
1: suerte.
2: Y le rebotó en el pie, Juan. Le rebotó a Mercado.
1: Bajo ese criterio, Pavar la agarró así tres veces.
2: Y a Clavo, y también, todo. Pero era lo que venía a decir. O sea,
3: no le pegó nunca más Pavar.
2: Pavar en su vida volvió a hacer un gol así. Era lo siguiente que iba a decir.
3: Mercado saltó y le pegó en la canilla.
2: O sea, bueno, más allá de todo eso.
1: Me están haciendo el objeto.
2: Pero toda esa parte excede a Sampaoli, hubo cosas insólitas ese partido,
1: pero
2: estábamos ganando. Di María agarró la clavó al ángulo para hacer el primer gol.
1: Perdimos 4-3, ¿no?
2: Todo eso. No, o sea, y cometimos un montón de errores. Y así todo ese Sampaoli, la imagen pública, sacando al técnico en el último tiempo, una imagen que no deja de
1: ser. Ese
2: podría
1: traer Talleres, Marco Rojo. Un buen central. No, pero un central descomunal.
4: Sí, pero tiene cuánto. Yo también era, pero yo tengo 50 años, digamos.
2: Yo también era, claro. Un crack, te felicito.
4: No era tanto, pero digo, felicito. Yo también puedo dejar, pero ya llega una edad que ya,
1: ya bueno. Ya pareces periodista, te vas que... acomodando. Ay, ¿por qué no decís lo mismo de Licha López, que tiene 35?
4: Porque y vos decís, qué porque jugador. Licha viene jugando, se ha ido durante mucho tiempo.
1: Ve que vas acomodando el discurso, ya aprendiste todas las mañas.
4: Y además Marco Rojo no lo quiere.
1: ¿Te das cuenta que vos estás viendo lo mismo que yo?
3: Ahí está, mirá, ahí está lo que dice otro oyente.
4: Sí, claro, imagínate Marco Rojo con San Paolo.
3: Los desastres que hace Marco Rojo, imagínatelo con un técnico como San Paolo.
1: Bueno, mensaje de la gente. Según el Gatito Herrera.
2: Herrero.
1: Gatito Herrero.
2: El gato.
1: El colega nuestro. Sí, sí. Todos los de Belgrano estamos muy celosos que venga Zampa. Vínsele al Gatito, que los de Belgrano estamos felices con Zampa. Nos frotamos las manos y esperamos nomás. Lo que cobras en un año lo cobro en un día, le dijo San Paolo a la gente de tránsito. Exactamente.
2: No me acordaba de esa frase.
1: Bueno, mandamos un abrazo al Gatito Herrero.
4: Y a la gente que lo quería multar a San Paolo.
3: Cobra 100 pesos.
1: ¿Cómo eso fue en el pueblo? Sí. Encima lo conocían todos. En el pueblo.
3: 2017, guarda, también. ¿Viste?
1: Hola, JP y equipo.
3: Hagámosle que prescriba eso, definitivamente. 9 años. Bueno,
1: claro, sí. Falta que le van carga fácil ahora de eso. Déjenlo,
2: joder. Andrés, ¿pero por qué Jorge ese día no dijo eso? ¿Qué tenía que ver, pobre?
1: Hola, JP y equipo. Como hincha de Belgrano estoy muy feliz, obvio, por nuestro presente y también muy feliz con Fassi. Fassi, no te vayas nunca. Saludos, Fede de Argüello. A ver, más mensajes del público. Se tildó. Bueno, ahí está. Buenas tardes, felicito a ustedes por el programa. Me parece muy raro traer ese técnico, no solo porque es un personaje. Lo más raro es que Fassi se reúne con técnicos y le dice cuánto paga. Este es el más caro, pero bueno, hoy me ganó el chori porque tengo más frío que beso de suegra. Dice Gabriel Carnevale de Barrio Parque Horizonte. Documento termina 8.87. Todo esto porque es martes feliz.
2: Porque es martes feliz y tenemos voucher del registro y también de Chori Jerónimo del Barco. Dejan sus datos y qué les parece San Paoli para estar participando de este sorteo que en el cierre del programa vamos a estar regalando. Un detalle, Juan, antes que sigas con los mensajes. No me hagas olvidar de que más adelante les cuente de qué se habla futbolísticamente en México.
1: Bueno, los hinchas, cada campeonato que anda mal, pedimos un técnico con chapa. San Paoli tiene chapa y experiencia y huevos en el vestuario. Me gustaba más Gareca, pero Zampa está bien. Ese es el mensaje de Claudio. Hola, yo pienso que deberían traer jugadores de jerarquía antes de un técnico, o si se los trae, los traiga ahora y no cuando arma a la mitad del campeonato. Bueno, ese es el mensaje del público. Quiero los choris para festejar mi cumple, Guillermo Pereira 810. Voy por los choris, vamos San Paoli, va a venir a hacer más. Bueno, esto no lo leo tanto. Dice, vamos Zampa, los clásicos de visitante lo vas a perder y vas a generar más lío. Bueno, ahí hay otro. Hola chicos, San Paoli chocó una Ferrari en Rusia. Dice Raúl Martínez 830 que participa. Está lenta la compu. No sé por qué.
3: No, son muchos mensajes. Están
4: colapsan los mensajes.
2: Yo literalmente de la compu de este lado no los puedo leer porque va uno atrás de otro. Ese es el gran detalle, Juancito.
1: Bueno, no puedo leer, me cuesta. Buenas tardes, me parece que el campeonato de Belgrano caló hondo en la vereda de enfrente. Ahora depende de Fassi armar un equipo competitivo. Esperemos que no se vaya rápido y cobre todo por juicio. Marco Rojo es un patotero, dice Matías Flores 424. Me parece que eso de la chapa de un técnico relativo. A Zampa hace rato que se le volaron las chapas. Bueno, creativo el mensaje.
3: No lo hacemos, Juan.
1: Hola, Mati Rivero, ¿cómo anda? ¿Qué dice? Buenas tardes.
5: ¿Qué tal? ¿Cómo andan los compañeros? Un abrazo grande para todos. Fresquita la tarde. Hace un ratito nomás fui a ver el primer tiempo y me congelé. Y tenía que hacer unas cositas, me tuve que ir, pero de reserva allí en el predio de Armando Valentín Pérez, en el predio de Villa Esquiú. Y bueno, vi la parte más aburrida, vi el 0-0. Me fui yo, hicieron dos goles, capaz que era la piedra. Empató el equipo del Beto Fernández 1-1 ante la crema, ante Atlético Rafaela. Una jornada fresca, un poco lluviosa, apenita una cortinita de agua que cayó mínima. Y el gol lo hizo Fabricio Mendieta, el rosarino que viene a empatar el partido también ante Platense en la fecha anterior. Así que viene bien el pibe, lo viene siguiendo. Llegó en edad de séptima división y la verdad que está andando. Es una de las jóvenes promesas que tiene Belgrano y que es un delantero de esos que son vertiginosos, que te pueden jugar de nueve y también de extremo. Hace irlo el pibe que convirtió en la jornada de hoy. Con respecto a Espírate, que sigue de licencia hasta el 25 de este mes, que allí volverá a las prácticas, allí el ruso Sianinski definirá, obviamente, y comunicará quiénes son los jugadores que van a seguir, quiénes son los que van a tener que buscar el club. Si llega algún refuerzo o no, lo sabremos en las próximas semanas. Todavía me dijeron no hay tiempo, no hay ninguna conversación inicial, ni tanto para salidas ni para llegadas. Por ahí se rumorea un poco algún nombre que otro, quizás por ahí nada oficial, pero en redes sociales el hincha habla, pide. Por ahí se especula un poco con Renzo Sarabia, con esta salida de un contrato cortito que tuvo con el Valencia de España por los 6 meses y que queda en libertad de acción. Por ahí no sé si es un puesto para reforzar, porque a mí me dijeron en Belgrano, con Alcide Benítez, la protección de Falcón y que Jacaré Morales puede jugar el 4, no lo han hablado, sinceramente no lo han hablado y no tienen común las posibilidades. Quizás su amistad con el chino Celarayán pueda llegar a acercar las partes en algún momento. Con respecto a las obras, contarle a la gente que se sigue trabajando en el club, ya se continúa con el pintado de la parte interior del estadio y hoy se avanzó fuerte con lo que es la fachada sobre la calle Arturo Orgaz. Esta mañana pasé y estaban terminando de colocar el cartel nuevo que tendrá la remodelada fachada sobre Arturo Orgaz 510. Allí un cartel nuevo del estilo con luz y tipo como si fuese de un plástico semiduro que va a alumbrar el frente con el escudo en grande de Belgrano cerca del ingreso, lo que es sede social y el ingreso de la tienda. Tienda que también se va a remodelar en los próximos días y que Belgrano obviamente prepara todo lo que es un master plan de estructura, pensando no solamente en la renovación por lo que viene, sino también por Copa Libertadores y el sueño que tiene Belgrano de poder ver si le dan los tiempos de competir dentro del estadio de Alberdi el torneo internacional.
1: Bueno, excelente. Me parece que deben darle los tiempos como de lugar.
2: Creo igual que vos.
1: Como de lugar. La vez que va a jugar Copa Libertadores tiene que jugar en su cancha, me parece. Pero bueno.
4: Sí, más allá de la luz, a mí me preocupa o lo que me hace pensar cómo las 2.000 personas que vengan en esa cancha, por dónde van a entrar, por dónde van a salir, dónde van a estar, eso no lo veo viable.
1: Sí.
4: La parte visitante, no lo veo viable. 2.000 personas en esa cancha, pero bueno.
1: ¿Por qué no lo ves viable?
4: Porque primero no tener una tribunita.
1: No se te entendió nada, Mati. Acércate otra vez el micrófono, ¿qué?
5: No, decía que es la misma preocupación que tienen los dirigentes. La misma que dice el Seba es lo mismo que ellos tienen hoy. Hoy. Seguramente algo le van a encontrar la vuelta si quieren jugar en Alberdi.
2: Sin construir nada, como está Alberdi hoy, sacando las torres obviamente afuera, ve la cuestión de seguridad, pero el codo que da al lado de los piratas, la última puerta, y sacrificar 2.000 de la Heredia de hoy, como está hoy.
1: Poner los visitantes al lado de la puerta.
2: Por eso veo la cuestión de cómo están los espacios, porque el codo está más arriba de la platea.
4: ¿Cómo van a llegar a esa? ¿Por qué acceso van a llegar?
5: No hay forma, chicos. No hay forma.
2: Es lo que veo hoy, cuestión de logística, decir los visitantes por esta calle, salen acá, esa parte.
5: La situación más probable que plantearon tanto Gerardo Jürgen como Lucas Busto y que pudimos charlar un poco la semana previa después de los festejos, posterior mejor dicho, es intentar en las casas que se han comprado generar allí una tubular, pero significa una obra que también hoy Belgrano no sé si tiene la plata para llevarla a cabo. Por eso Artime insiste con esto de llegar lo antes posible que se pueda a los 100.000 socios, que le daré un aire de construcción que hoy no tienen la solvencia quizás para ejecutarlo ya.
1: Bueno, veremos. Hay tiempo, tiene tiempo Belgrano y me parece que tiene recursos como para intentarlo de alguna manera.
4: Igual tendrá que presentar la segunda opción, que es el Kempes, me imagino yo. Llegado el momento dirá, bueno, tengo dos posibilidades para presentar la segunda cancha.
1: Sí,
5: bueno, mejor para mí por ahí.
1: Termina siendo la primera opción, no lo sé.
3: Definitivamente Belgrano tiene que jugar en su cancha, Copa. O sea, resolver el tema de la iluminación, que seguramente el impedimento, y después ver a dónde pones el cupo para los visitantes, que recordemos que acá están venido equipos de Brasil,
4: sí, no,
3: como Flamengo, Sao Paulo, y traen 100 personas, 200 personas.
4: Pero te toca Peñarol, Uruguay, te lo tenés que dar
5: por reglamento, sí o sí.
3: No, los 2.000 no te digo, pero vos a armar la logística. No te hace falta armarlo para 2.000 si te viene esa gente, ¿entendés?
1: Para un club como Belgrano, que hace un culto de su la localidad, identidad, claro, del sentido de pertenencia, claro, por utilizar el término que han ponderado en este título, de jugar en su cancha desde toda la vida, vas a jugar el torneo más importante de tu vida, Tenés que jugarlo en Alberde. Acomodé lugar. Venga, Flamengo con 100 hinchas, con 2 millones de hinchas o con lo que sea. Si tenés que sacrificar jugar esta parte del año con tal de tener a Alberdi para jugar Copa Libertadores, bueno, sacrificala ahora. Si tenés que vender 2 jugadores ahora para voltear una tribuna y hacer toda la otra, vendelo ahora, total tenés tiempo como para hacer. Estoy opinando. Mejor dirigente con otra billetera dicen, te estoy diciendo una estupidez.
3: O capaz si eventualmente no podés hacer las obras. Tendrá que entender el hincha de Belgrano que va a haber que sacrificar muchas plazas, pero para sostener la localidad. En
2: Belgrano tiene asegurado ya por Copa Libertadores, plata que no entró, pero que va a entrar, son 3 millones por jugar la fase de grupo. Claro. 1 millón, por lo menos lo que era este año, por cada partido de local. Capaz que esa plata la invierte y dice, che, pongo ahora, yo sé que la recupero, pongo ahora, construyo, saco las tribunas. La otra vez Jürgen con Mati dijo, la persona encargada de infraestructura, que salió un palo lo de las luces. Sí.
1: Y el palco visitante.
2: Claro, y ver la forma de dónde van esa tubular estilo estudiante o la tribuna que fuese para los 2.000 visitantes. Y gastar una plata hoy que va a cobrar el año que viene.
1: Sí, sí, bueno. Esto estaría bueno para charlar con alguno de los dirigentes de Belgrano, que obviamente tienen su visión. A ver. Si hay una virtud que ha tenido la dirigencia de Belgrano, que todo esto lo tiene planeado hace rato. Sí. No es que ahora, porque clasificó a Libertadores, salen a decir, ay Dios, que lo tienen programado. No es que tocan de oído.
4: Han comprado terrenos hace un tiempo.
1: De hecho, presentaron un proyecto del estadio sin saber el resultado. Sí. Claro. O sea, esto habla muy bien de la dirigencia de Belgrano.
4: Lo que pasa es que esto acelera por ahí un poco.
1: Exacto.
2: ¿No? Claro, el estadio y todo esto va más allá de una Copa Libertadores y el campeonato. Son dos caminos distintos.
1: Pero digamos, esto que estamos hablando nosotros, ellos ya lo tienen recontra claro. Sí. Ahora está a determinar si todo ese plan en tiempo y en plata lo pueden hacer antes ya, de Copa, no, o qué cuando. Parte, esto que el otro, porque lo tienen clarísimo. Pero bueno, la situación económica es compleja, difícil, pero bueno, me parece que tiene recursos como para hacerlo. Y en todos los contextos, sin haber ganado un título, la gente siempre lo acompañó. O sea, imagínense ahora, a pesar de que está durísimo. Esa es la historia.
5: Juan, vos decís, Juancito, lo de los recursos. Y uno que por ahí habla con los dirigentes, te dice, no te olvides, porque yo le dije lo mismo, pero tan difícil, pues, me dice, no te olvides que venimos de inversión tras inversión. O sea, venimos metiéndole mucha ficha al estadio con compra de propiedad y por ahí no se avanzó en construcción nueva. Porque también tenemos que juntar el dinero que también nos lleva a la popular, que es la tribuna que tenemos hoy como paso siguiente en el master plan, que es generar la tribuna nueva, que lleva de 7.000 a 14.000 lugares, y ese es el paso a seguir. Y después vendría quizás el lugar para unos visitantes. Por eso es que hoy los tiempos más la junta de fondos es lo que lo pone contra reloj a Belgrano, que en el sueño de ellos, obviamente, jugarlo allí. Pero también entiendo que si no se puede, el escenario va a ser el Kempe, sin lugar a dudas.
1: Bueno, los equipos argentinos que jugaron por ganar títulos Copa Libertadores, que no estaba, entre comillas, en los planes, ejemplo. Central Córdoba jugó en el Madre de Ciudades.
2: No hay problema.
1: O sea, dejó hace rato que ha dejado su escenario, que lo utiliza para inferiores y reserva, y jugó en el Madre de Ciudades. Independiente Rivadavia dejó el Gargantini, donde juega el campeonato local, y en el Malvinas ganó su grupo este año de Copa Libertadores de América. Y
3: Patronato
1: la chocó. Patronato le habilitaron la cancha, pero nunca tuvo el piso en condiciones. Jugó 2 partidos en la cancha de Colón, jugó 1 en su cancha.
2: Un desastre.
1: O sea, un desastre Patronato. Bueno, Belgrano me parece que está a tiempo.
4: Bueno, porque no estaba preparado para eso también, ¿no?
1: Bueno, Belgrano sí está preparado porque ya tiene un plan.
2: Es más, Patronato.
1: Y tiene una billetera mucho más grande que todos.
2: Patronato estaba más pensando en cómo iba a ser en la B Nacional que jugar la Copa Libertadores. O sea, para Patronato fue clean caja, los 3 palos, con esto acomodo la B Nacional, armo y demás. Que en realidad en sí jugar la Copa Libertadores.
1: El tema de tener visitantes, porque Belgrano, entre comillas, ya me imagino, no sé con quién le tocará jugar, sí va a joder para tener la mayor cantidad de visitantes posible, porque sus hinchas lo van a querer acompañar.
3: Van a salir. Sí, sí.
1: Por ende, tiene que ser recíproco con el que venga.
2: Suponete. Es más, si tiene un espacio que en vez de hacer justo para 2.000, vos tenés un espacio donde entran 3, pero yo te doy 2, en eso entra la reciprocidad.
3: Sí, que no hay reciprocidad, o sea, es reglamentario, tenés que sí o sí.
1: Sí o sí son 2.000.
2: Por eso, pero digamos.
3: Del Valle, que estamos a 5.000 kilómetros. tienen que darle.
2: A lo que voy del 2000 es en el espacio que Belgrano.
1: Igualmente, el futuro no construya, siempre se mantiene el
2: que
1: espacio.
2: Sea más, que sea por ahí.
1: Porque de... Barcelona y Guayaquil trajo 50 en el Kempe y los encapsularon en un costadito y el resto de la tribuna fue para Talleres. Obviamente, perdés lugares en el pulmón. Claro. Lo podés achicar, depende. Pero yo digo esto, a ver que se entienda. Te toca. Busquemos. ¿Qué equipo trae gente?
4: Peñarol. Uno de Uruguay, sí. Claro. O Nacional.
3: No, no, traigo. No. Los chilenos.
2: Un chileno. Sí.
1: Bueno, Católica, si Colo Colo,
3: por eso te digo, toco Colo Colo de Católica.
1: Suponete Católica. Vemos el ejemplo que llenó toda la popular visitante de Boca.
4: Sí, mucha gente.
1: Si Belgrano le pide 4.000, le tiene que dar 4.000 y Católica se los va a traer.
4: Sí.
1: O sea, un ejemplo.
2: Está donde Belgrano construya la tribuna de visitantes para, en vez de justo para 2.000. Hacerla más grande y que puedan entrar
1: no,
2: algunos
1: y si
2: más.
1: Si no, no pide nada.
2: Y si no, vos vas se con 2.000 y listo. Y chao. Claro.
1: Chicos, pausa. Pausa porque está la patronal. Pausa. Tenemos que cumplir.
2: ¿Cómo te va a pasar 8, Juan?
1: No, no, perdón, perdón.
2: El patrón.
1: Perdón. Marquito sufre, Marco, perdón. Respirando.
2: Suelto y confío, Marco.
1: Suelto
2: y
1: confío. No.
2: Basta que entró, basta, dale.
1: No nos pague el asado el viernes ahora. Pausa, chicos, ya volvemos.
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9: La marca francesa Decathlon acelera su apuesta por Argentina tras desembarcar en Córdoba. Su CEO regional reveló a Plan de Negocios cuál es el plan para los próximos 5 años. Esto nos decía Gustavo Melem.
10: Muy felices con venir acá. Nuestro plan en Argentina son en los próximos 4 o 5 años 20 tiendas. Estamos hablando cerca de 750 puestos directos y por lo menos la mitad de eso adicionalmente en indirectos.
9: El campo vuelve a estar en el centro de la agenda económica. El presidente Javier Milei oficializó una nueva baja de retenciones y presentó un esquema de reducción gradual hasta 2028 para los principales cultivos. El gobierno apuesta a más producción, más exportaciones y más ingreso de divisas. A emprender también se aprende, por eso más de 100 mujeres ya se sumaron a una nueva iniciativa de la edición de Mujeres Emprendedoras, el programa de Junior Achievement Córdoba, que brinda formación, mentorías y acompañamiento para hacer crecer negocios liderados por mujeres. 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
4: ¿Se acuerdan de mí? 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
2: ¡Qué buena onda! Efecto inmediato. ¿Qué es lo que yo le digo que es efectivo el programa? 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
1: De

0: días, buenas tardes, Jorge, de este lado, saludo a toda la mesa. Hay que bancarlo al técnico. Siempre que hicimos un técnico con chapa, con jerarquía, siempre nos quejamos de Gandolfi, de Riboneto, de Levisman, que todos eran técnicos sin experiencia, que no sabían, que esto y que lo otro. Bueno, ahora lo trajeron a Sampaoli. Hay que bancarlo. Hay que bancarlo, el pasado lo condena, pero puede haber aprendido de sus errores.
1: Muchachos de fanáticos, yo creo que Sampaoli llega y le hace falta a los dos, porque Fassi necesita un técnico de chapa y Sampaoli tiene que limpiar su imagen, me parece, es mi punto de vista.

0: Sergio el Transportista, muy lindo el programa.
1: Hola muchachos, ¿cómo andan? Escúchame, no lo quiero Sampaoli. Ahora, me gana 2-3 partidos seguidos, olvídate, lo amo. Hermano, no hay que juzgar antes de tiempo, no, no es mi santo y mi devoción, pero bueno, capaz que funciona para tal, así que vamos muchachos.
2: Hola muchachos, ¿cómo va? ¿Todo bien? Bueno, quería preguntarle así, la escucho mucho decir que Talleres va a hacer algo por lo que hizo Belgrano, porque salió campeón Belgrano. Me parece que no es así, porque si no Belgrano, entonces todos estos 120 años que no hizo nada, ¿qué habría sido? Talleres ganó 2 copas, le ganamos la final a ellos, así que me parece que no va por ahí. Talleres tiene que jugar por Talleres y seguir por la gente, por todo, pero no creo que tengamos que estar mirando si salieron campeón, si esto, los primos. Ah, me parece que no. Y por favor, si pueden cerrar.
3: Qué lindo los mensajes de la gente, Edgardo, ¿a qué número?
4: Al 351-857-997.
3: Hoy es martes, feliz Eva Brusco, ¿eso qué significa?
5: Significa que repartimos y regalamos y sorteamos 2 vouchers para el Chori, el Registro y Jerónimo del Barco.
6: El tipo estaba diciendo, acá le da Nico, viene Chocho, yo estoy relajado.
7: Qué malo, ¿no?
5: Para todo eso dejen sus 3 números de DNI. Y llamen al teléfono
6: 351-857-997.
3: Muy buenas tardes, querido grupo de fanáticos.
6: Hola.
3: Un programa espectacular.
6: Qué bueno.
3: Soy Ángel Castellani. Vamos, mis Talleres queridos.
6: Eso.
3: Los primos se quieren matar. Hoy juegan la selección y arrancaron hablando de la tetera. Vamos, Sampaoli. Hay que ser positivo.
5: Vamos, todo en mayúscula.
3: Todo en mayúscula. Yo interpreto el hincha tiene que relajarse. Es como dice la Gaby, suelta y confío. Se tiene que relajar. Sí. Ya es hora, ¿o no?
8: Pero por supuesto.
3: Y que sea lo que Dios quiera,
6: la
3: ¿o
6: hora
3: no?
6: Saludable.
8: Y además nosotros informamos.
3: Hola fanáticos. Se equivocó de nuevo Fassi con el DT. Participo por los Chori, Marcelo Camacho 476.
6: Gran opinión, cortito y el pie.
3: Bueno, en pasamos de uno a otro.
6: ¿Es así?
3: Hay para todos los gustos. A favor de Jorgito no pasa desapercibido. Hola fanáticos, participo por los Chori del Registro. Raúl 595. No compares a Licha con Rojo. El otro es Rojo de vergüenza. Querían un técnico con chapa. Aquí en el barrio hay muchos chapitas buenos. Si Sampaoli ordena el vestuario con todos los caciques que tenía, ya es un logro. Sí, también eso es fundamental.
8: Sí, señor.
3: Es fundamental.
6: Con Sampaoli.
3: Yo pensé que Teme lo iba a arreglar y está claro que no.
5: Pero
3: no
5: el pudo. Tema es que si se van los dos que están el diciendo Mumo, se van, ya no quedan casi casi.
6: El Mumo dijo que ahora lo se quieren. Quedan.
5: Sí,
6: bien. Acá hablo de resultados. Yo abro resultados previos.
3: Yo a,
6: previo yo a los dos le doy pin. Yo a los dos. Sí. Yo a los dos. Vos tenés que cambiar. Esto para.
3: No, yo al arquero lo dejo.
6: No, claro,
3: yo al
6: otro le doy
5: pin. Además, al central le quedan 6 meses de contrato a Catalán. Chao.
3: Hola, aguante fanáticos. Dice Carlos Lencina, 055. Participa por los Chori. Hola, participa por los Chori. David Suárez, 884. Soy Carlos Nardón, 507, voy por los Chori. Y Sampaoli va a salir campeón. Eso dice nuestro amigo Charlie. Participo por los Chori. Néstor Raúl Venegas, 436. Hay muchísimos audios. Bueno, vamos a tratar de poner varios.
8: Hablando de eso, me encontré hace un par de días con un ganador de Chori. Pero absolutamente agradecido. Mandó fotos, sí, por supuesto. Y fue el Registro.
3: Bueno, hola equipo, buen día, consulta. ¿Cómo quedó la relación con AFA, con Sampaoli? Y qué sé yo, no sé, me parece no que sabe, no voy a poner, no bueno, listo. No, metamos más, porque si es con relación con AFA, estamos.
5: Relacionan todo con
3: entre
5: todo.
3: La conferencia una.
5: Bueno, pero la gente va más allá,
8: Dale, fácil se amigó con Chiqui.
6: Siguiente pregunta, por favor.
8: Con toda
3: falta
8: la
3: que ahora Chiqui. Tengo que hacer problemas con los líos de Sampaoli, vamos hasta acá. Ah. Qué sé yo. Hola, buenas. Todo bien con el tío Sampaoli. Ha dirigido a grandes equipos, pero no ha durado mucho. ¿Por qué será? Es un cable pelado. Y no sé si se llevará bien con Fassi si los resultados no se dan en las primeras fechas. Participo por los Chori, dice Martín Zapata 302.
6: Los de cable pelado fue bueno.
3: Señor Facundo Frígola, titule instituto, hable a oro, calle para siempre. ¿Cómo le va? Bienvenido, buenas tardes.
9: ¿Qué haces, Juan? Buenas tardes para todos los compañeros, buenas tardes para los oyentes. Las noticias de la gloria siguen siendo las mismas que las que dijimos ayer. No han mejorado, no ha cambiado mucho el tema de información. Está el plantel licenciado, recordemos, hasta el próximo 17. Va a jugar la reserva mañana, será su última participación, lo que va a tener como compromiso el equipo de Martelotto, ya eliminado, jugará la última fecha del torneo. Y en cuanto a lo que puede pasar con el mercado de pases, última charla en el día de hoy con Federico Bessone, y lo que manifiesta es que no ha llegado nada todavía Instituto de Ofertas por Luna y por Lodico. Lo de Luna siempre me parece que hay que tomarlo con pinzas, porque el jugador ya se ha despedido. Entiendo que debe haber algo que está guardado entre las partes, entre Luna, entre Instituto. Desde la gloria niegan que haya llegado algo. Lo cierto es que me parece que sí hay, y que se está manejando con prudencia y con mucho hermetismo de cara a una posible venta. El mercado recién arranca, es lo que dice Federico Bessone. Vamos a venderlo, si se va y emigre de la gloria, al mejor precio posible. Obviamente está muy complicado todo, no es que llueven a ofertas, es lo que dijo Federico Bessone. Así que veremos qué es lo que pasa con Alex Luna y también con Gastón Lodico, que son un poco las dos figuritas que la gloria intentará vender en un mercado de pases que, como dijo Bessone, recién arranca. Hay pocos movimientos en general entre todos los clubes, con el Mundial encima también. Se ha mermado un poco este comienzo del mercado, por lo menos en estas semanas. Veremos ya con la vuelta del plantel a las prácticas la semana que viene si hay algo más, pero por el momento poco movimiento del mercado de la gloria, que se prepara la semana que viene ya para volver a las prácticas y pensar en el clausura y en la Copa Argentina.
3: Bien, excelente, Facu. Ya desarrollamos todo esto, ya lo sumamos al compañero Juan Manuel Espontón. El domingo transmitimos Racing ante Chaco Forever. Es un partido bravo, ¿eh? Sí. Tiene que ganar, ¿eh? Si no gana, ay, mamá, que se va a poner complicada.
6: Arrugó Mantra para venir a Rata de Sancho.
3: No, aparte, ahora que no está Mantra, le hacemos cuatro caminas.
6: Pero más vale.
3: Si no le ganamos a Chaco Forever,
6: estamos complicados. Estamos complejos.
3: Pero bueno. Chicos, pausa, ya volvemos a la vuelta. Hablamos del Mundial, hablamos de la probable de Argentina, hablamos del partido de hoy ante Islandia, hablamos del que va a convocar mañana. Juro y perjuro que voy a tratar de leer. Si llego al 30% de los mensajes,
6: es
3: mucho. 15 o 20% de los audios, que ahora a la vuelta vamos a tratar de meter una tanda. Marco menos 5, no, porque si no después se la agarran conmigo. Me dice, ¿para qué decir el número si no sacan los audios? Y bueno.
6: ¿Y un poco tienen razón?
3: Sí, sí.
6: Un poco no, del todo.
3: Firmamos un contrato, decimos una cosa y tiene razón. ¿Qué querés hacer?
8: La mía. Diría nuestro
3: pausa, amigo Videla. Chicos, relajémonos. Vamos a tratar de cumplir con todo. Paz, amor, paciencia. Saludable. 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
1: Locales.
0: Hallaron sana y salva a la adolescente que era intensamente buscada en Córdoba. La joven había desaparecido el lunes en Colonia Carolla y su caso había motivado la activación de la alerta Sofía. Esto dijo el ministro Juan Pablo Quinteros.
2: La han encontrado bien, en buen estado de salud, y ahora está en el hospital atendiéndose. La familia pide respeto por su privacidad, estamos hablando de una niña de 15 años, una menor, con lo cual vamos a preservar a partir de ahora que pueda recuperarse. Ya está, su mamá, personalmente le di la noticia a la mamá.
1: Nacionales.
0: Milei no viaja a Córdoba para los ejercicios militares junto a tropas de Estados Unidos. El presidente finalmente no participará de la etapa operativa del ejercicio binacional Daga Atlántica. En su lugar, la actividad contará con la presencia de autoridades del área de defensa.
1: Internacionales.
0: Trump acusó a Irán de derribar un helicóptero militar de Estados Unidos en el estrecho Hormuz y prometió represalias. El incidente ocurrió en Omán. Los dos pilotos que viajaban en la nave sobrevivieron.
1: Deportes.
0: Real Madrid fue por Julián Álvarez, pero Atlético Madrid rechazó la propuesta. La propuesta alcanzó los 150 millones de euros. Sin embargo, en Atlético de Madrid no hubo dudas, la respuesta fue negativa. 18.04 en todo el país, te actualizamos los datos del tiempo a esta hora en la ciudad de Córdoba. 12 grados 4 décimas, humedad 85%, el cielo se encuentra cubierto. 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

0: Muy buenas tardes, fanáticos. Qué grupazo, qué equipo de la mesa. Me quedo con lo, con el suspiro de Juan Pablo Estela ayer cuando dijo que va, se insinuó más o menos que no venía San Paolo y hizo uff. Ahora, Juan Pablo, ¿qué hacemos? Por Dios, San Paolo, San Paolo y otra.
1: Hola chicos, gran programa. Estoy muy contento con la contratación de Sampaoli. Había que pensar en grande, basta de experimentos, de personas manipulables. Participo por el sorteo 687, Cristian. Gracias.

0: Bueno, hay algunos audios, chicos, están medio enojados. Tranqui, porque si no, lo mismo, pero más tranqui, digamos. Claro, no me gusta Sampaoli porque es un técnico que versea mucho, digamos así. Porque si no queda muy como agresivo y qué sé yo, no sé, tranqui. Bueno, esta noche juega la selección argentina, va a enfrentar a Islandia, rival en el cual precisamente debutamos en el Mundial 2018, en el cual Jorge Sampaoli era el entrenador. Bueno, el partido está programado a las 22, se va a jugar en Alabama, y por lo que vemos de los canales que están transmitiendo en vivo, se llueve la vida a esta hora en esa ciudad. Y bien dijo Sebastián Brusco, en el momento de la pausa, el clima va a ser un condicionante, Seba, en esta Copa del Mundo.
1: Sí, porque estamos en una época donde, bueno, llueve mucho, hay muchas tormentas, es muy amplio el territorio de Estados Unidos y en distintos lugares va a haber tormentas fuertes.
2: Y de ellos inclusive tienen un protocolo con respecto

0: por un montón de detalles más. Pero más allá de todo esto, así va a formar hoy la Argentina desde la hora 22 ante Islandia en el último partido amistoso previo a su debut oficial.
1: Lionel Messi va a ser titular y además de eso, Jerónimo Rulli va a estar al arco, Agustín Giai, Otamendi, Lisandro Martínez Tagliafico, Rodrigo De Paul, Enzo Fernández, Alexis McAllister, Ezequiel Palacios, Messi. Y una de las dudas, ¿el Toro Lautaro Martínez o el flaco José López es el equipo de Lionel Scaloni para lo que va a ser todo lo que recién decía en el partido de la selección argentina esta noche a las 22 frente a Islandia en Alabama?
2: Me juego por Martínez.
1: Es bastante cerca de titular ese equipo, ¿eh?
2: Sí, sí.
1: Bastante cerca de ser el 11 titular para el primer partido.
0: ¿Quién cree que va a convocar?
3: Eso te iba a decir, parece que te va a hacer caso. Buen día. Me parece que lo va a traer.
0: Bueno, acá TIC acaba de decir, para mí una sorpresa, la verdad me descolocó completamente, que Guido Rodríguez, el principal candidato a entrar por Velarde. La verdad que me descolocó.
3: Claro. ¿Terminó jugando estos últimos meses? No me acuerdo ni dónde jugaba.
0: Esto publicado ahora TIC. Es más, en los datos que han dicho los colegas Valencia, que están transmitiendo. Valencia. Guido Rodríguez, el principal candidato a reemplazar a Velarde en la selección argentina. Scaloni define en estas horas el nombre que ocupará el lugar del lesionado en la lista de los 26. El volante del Valencia, campeón del mundo, tiene todos los números para ir de nuevo a un mundial.
2: Volante raro. Por central, la verdad que...
0: Bueno, está claro que no está al 100% Paredes, está claro. Sí. De hecho, el otro día la posición de Paredes probó también al Tucu Palacios.
1: Ezequiel Palacios, claro.
0: Sí, pero iba a decir Tucu Pereira, el otro, claro, que estaba en River. Bueno, raro. Máximo, no sé.
3: No, ya lo conoce, eso tiene esa ventaja que ya lo conoce. Pero
1: andás a ver qué cambio está haciendo él.
3: ¿Y qué está pensando?
1: Sí, sí. Entonces, aparte, que llama la atención que no sea un puesto por puesto por ahí, que es lo que más fácil podría llegar a ser. Pero bueno,
0: Scaloni y todo su cuerpo técnico tiene una gama de aciertos altísima. A mí, en esta lista he disentido con él en un montón de jugadores. No lo hubiese llevado a Montiel, sí, pero no por la lesión, sino por el nivel de él. No lo hubiese llevado a Lo Celso, no lo hubiese llevado tampoco a Palacios. Pero bueno, es una opinión futbolera,
3: sí,
0: de alguien.
3: Por supuesto.
2: Palacio es jugador de él.
0: ¿Cómo?
2: Palacio es jugador.
1: Lo Chelsea también, él,
2: lo
1: siempre.
2: Mantuvo, lo sostuvo, arrancó con él en juvenil, en Tucumán, así que sin dudas que lo iba a llevar.
0: O sea,
1: Lo Chelsea también está la parte donde se perdió el anterior. Por
0: es más,
1: nada,
0: el otro día ni me gustó.
1: Por un detalle.
0: Tampoco, pero bueno.
1: Se lo perdió por poco y ahora es como, bueno, si estás, a este venís. Este te lo...
0: Sí, bueno, pero no
1: pero
0: es
1: ya
0: onda,
1: lo sé, no es de onda, fútbol, no es de onda. Por,
0: no existe la onda.
1: No existe eso, pero, obvio.
2: A mí Lo Celso me gustó como jugó el otro día.
0: Sé que yo no tengo idea, a mí nunca me completo. No lo sé. Pero bueno, por ahí juegue, no estoy discutiendo, estoy diciendo algo de una opinión de futbolera. A mí me hubiese gustado que vaya Buendía, porque lo he visto jugar al ver al Aston Villa muy seguido, la ha roto toda, merecía estar. Yo el huevo Acuña lo hubiese llevado.
2: Sí, bueno,
0: me gustan los jugadores reos así, tranquilo, con criterio, ¿no? El papelón que hizo en el Mundial de Clubes jugando para River, como por dar un ejemplo de
1: lo del Mundial de Clubes venía del Mundial anterior, no fue un papelón así nomás. Sí. Venía con Danfri y se venían dando desde que quedó de aquel día.
0: No importa, eso para el campito.
1: No, ya lo sé, pero digamos, desde que entró Danfri y él se la tenían jurada y por eso pasó lo que pasó. Ya lo sé,
0: esto es fútbol en serio.
1: Pero coincido, simplemente lo que pasó.
2: Si a vos te gusta ese tipo de jugar porque es reo y está bien, tenés que aplaudirle
0: esto. No haciendo una escena que termine el partido y corre histérico.
3: Sin hacer nada, no le pegó, no hizo nada.
1: Veniendo un trompador, no, pero ¿sabés lo que pasa con eso? Es que parece que termina en un llorisco. Porque River perdió, jugó fiero y toda la historia, entonces parece que llorisqueo. Pero desde el primer instante, apenas Danfri le pasó al lado, Danfri le dice algo y el huevo Acuña se transforma y se picaron todo el partido. Bueno, pasa así, listo.
0: Palacio, el otro día, saquemos Paredes, en vez de jugar, estaba peleando todo el tiempo con San Pedro. Y no hay equivalencia en el. Con todo respeto por San Pedro, y que jugó muy bien. Y la Católica ganó con todas las de la ley. Y es para aplaudirle. verla, es más, y gritar como gritaron todos sus hinchas en la tribuna, porque no hay nada que discutir.
2: Y el que entendió el juego fue San Pedro.
1: Obvio, dijo, yo voy por acá. Exactamente. Es lo mío. Vos me igualás para abajo.

0: Entra.
1: Eso.
0: Vení, embarrate, maestro.
1: Es más, es un jorreo que.
2: Claro.
1: No las escenas.
0: Paredes hace de reo. Pero un reo de como si fuese
3: un reo fachero, ¿no?
0: Desde una altura. Y San Pedro hace de reo negro, claro, como así. Y dijo, ah, vos vas a bajar lo mío, vení. Claro. Vení que vamos a entrar lo mío.
3: El huevo sí puede hacer de reo.
0: Vení que acá nos vamos a ensuciar, dale.
1: Ey, de hecho el otro día en la final, cuando salió el huevo Acuña, Belgrano ganó el partido.
0: Sí, no tenga duda. No tenga duda.
1: Solo hubiese llegado.
0: El penal y el gol vienen por ese sector.
1: Bueno, está el compañero Espontón. Está el señor Juan Manuel Espontón. Bueno, ya estamos con él. Antes, recordemos que hoy es martes feliz y eso significa ¿qué cosa?
0: Que tenemos voucher de Chori, el registro de Chori Jerónimo del Barco, 351-8. Anoten, 351-8-157-997. Nombre, apellido, últimas tres del DNI. ¿Y qué les parece, Jorgito Sampaoli, para ser el nuevo entrenador de Talleres? Para estar participando y vamos a regalar dos vouchers. Cada uno de ellos con dos choris y dos bebidas.
1: Hola chicos, los escucho desde que lo hacían a prueba. Es la...
0: ¿Viene ahí?
1: No, la radio está en emisión de prueba. Nosotros lo hacíamos en C.
0: No, no, es que él quiso decir que nosotros estábamos a prueba del gato. Estábamos a prueba del gato en realidad.
1: Sí, eso también es posta. El director de la radio también nos tenía a prueba.
3: Obvio.
1: Nos tenía a prueba.
2: En esa época sí, estoy convencido. Teníamos a un metro, no como ahora que lo tenemos así.
1: Nos tenían a prueba todos. Algún otro compañero también estaba en emisión de pruebas porque tenía más chapa. Hablando de chapa. Pero estaría en la prueba.
0: Y nosotros lo bajamos.
1: Creo que le hemos. ¿Zafamos o no? El director.
2: Sigue la prueba.
1: Sigue la prueba. Hola chicos, los escucho desde que lo hacía la prueba. Es la primera vez que les escribo. Para mí, el título de Belgrano le metió urgencias a Talleres. Por eso el golpe de efecto de contratar a Sampaoli. Norberto 298, soy hincha de General Paz Junior. Otro hincha más.
0: Vamos,
1: la GPJ. Otro hincha de Junior, qué lindo.
0: Ahora fanáticos. Todos los días,
1: Participo por los choris, soy Juan Pablo Gil, 990. Me parece que no es buen técnico Sampaoli, pero como soy de Belgrano y campeón, no opino. Saludos. Son bravos también, colgados. Bien brusco. No se la llevó. Era lo que firmaron Sampaoli. JP. Si Sampaoli lo saca campeón a Talleres, Chiqui se asegura una finalísima del interior. Y todo con Chiqui. No debe ser tan fácil digitar todo, ¿o sí?
2: No se lo tiene que...
0: JP, Estudiante ganó siendo octavo, perdió de movida siendo primero. O sea, anda después.
1: JP, ¿Talleres tiene que ganar algo o quiere un cabaret? ¿Cómo pueden traer un entrenador payaso y un cuerpo técnico que se agarra las trompadas en el vestuario? Zampa, sos el mejor, dice Claudio Machado, 868. Quiero los choris para mí y otro para Zampa. Pero no es la primera vez que alguien se pelea en un vestuario.
0: No,
1: ni la última. ¿Alguna vez de los vestuarios que vos tuviste? ¿Entre jugadores se pelearon?
3: Sí.
1: Sí. ¿Entre jugadores y cuerpo técnico?
3: No, nunca.
1: ¿Nunca?
3: ¿Brusco peleó? Discutir sí, pero físicamente no.
1: No. ¿Alguna vez algún técnico, ayudante de campo, preparador físico, entrenador de arquero, barra auxiliares del club te ofrecieron trompadas, algo o no?
3: No.
1: ¿Nunca?
3: No.
1: ¿Algún compañero tuyo?
3: No. Siempre discusiones, pero no amenazarse ni pegarse. No me toco, no toco.
1: O sea,
3: sí, discutir sí, afuera, y fuerte, y bueno, pero no pasar a una violencia física, digamos.
1: No, en ningún ámbito de la vida tiene que ser
3: bueno,
1: eso.
3: Pero no tocó, digo, base, eso
1: pero
3: no
1: el fútbol, tocó. Vos sabés que hay momentos de calentura donde se hacen cosas que generalmente en la vida no se hacen, qué sé yo. Hola, amigos de fanáticos, ¿de dónde sacamos los termos de Talleres que en 120 años no ganamos nada? ¿No conocen la historia de Belgrano y el fútbol de Córdoba? Abrazo grande, dice Facu el Pirata de la peatonal de Deán Funes. A ver este mensaje. Maradona criticó al actual técnico de la selección. De ahí el más, yo creo que nadie puede opinar, dice el señor Enrique Migliazo. Hola, querido Juan Manuel Espontón. ¿Cómo anda, compañero? ¿Qué dice?
4: ¿Cómo te va, Juan Pablo? El placer de saludar a vos y a todos los muchachos. Un Racing que arrancó la semana de entrenamientos. Lo hizo en el predio de Attac. Recordemos el viernes la nota que hacíamos en el predio René Gorreta, que ya nos anticipaban de que comenzaba el resembrado en la cancha número 1, la cancha número 2 todavía poniéndose a punto con el sintético, por ende, trabajaron en el predio de ataque, que lo van a hacer hasta el día jueves, cuando ya pasen al Sancho. El viernes existe la posibilidad que estrenen el sintético de manera de los entrenamientos, y el sábado volverán al Sancho ya para trabajos de pelota parada y quedar concentrados para el partido del día domingo a las 16 horas ante Forever, con el arbitraje de Maximiliano Manduca, el santafesino, que ya lo dirigió a la academia ante Almirante Brown.
1: Vamos a estar el próximo domingo en el Miguel Sancho. ¿Exactamente a qué hora rueda la pelota, dijiste?
4: 16 horas.
1: Bueno, ¿y 15:30 es el clásico del fútbol femenino?
4: Claro, que juegan en Alberdi y Belgrano Taller.
1: Bueno, vamos a tener ambos partidos, por supuesto, en la transmisión del domingo por LB2. En San Telmo, de ahí es día sábado, o sea, es domingo Forever, sábado San Telmo.
4: Sábado 20 de junio a las 15 en la isla Maciel.
1: Bueno, ahí vamos a arrancar a las 2 de la tarde, Pontón, en la isla Maciel. Y en Nueva Italia también una hora antes, ¿sabes?
4: Sí, en la isla Maciel, bueno, sí. Sí,
2: podríamos no estar muy convencido. Hablamos de día, dijo Juan Manuel.
1: Ah, no, bueno, está muy convencido. No, ¿cómo que no está convencido? Vamos a ir a todos lados. Es fácil transmitir en Alabama. Quiero hoy, ¿no juega en Alabama?
3: Sí.
1: Bueno, listo, vamos a ir a Maciel. ¿Cuál es el problema? No pasó nunca nada. O sea, vamos a ir ahí como tiene que ser. Bueno, ya ampliamos todo esto de Racing. Hablando de Alabama, de Estados Unidos, de Copa del Mundo, vamos a saludar al señor Marcelo Chaco Mántaras, que está próximo a partir rumbo a Estados Unidos de Norteamérica, país que ama y que por eso va a la Copa del Mundo. Hola, Chaco querido, ¿cómo anda? ¡Mántaras!
5: Otri. Hola, Juan.
1: ¡Mántaras!
5: Hola, Juan, qué gusto saludarte a vos, a todo el equipo, a todos los muchachos, a los compañeros, ¿cómo andan?
1: ¿Ya estás en Estados Unidos, que no es buena la comunicación? ¿Está lloviendo en Alabama?
5: No, todavía no.
1: ¿A dónde
5: todavía
1: estás?
5: Todavía no salimos. Estoy en Resistencia, estoy saliendo de Resistencia para Buenos Aires y mañana recién tomar el vuelo para Estados Unidos.
1: Bueno. O sea, llegás bien firme para el debut de Argentina.
5: Sí. Ya el día 11, 7 de la mañana, ya vamos a estar en Estados Unidos y a partir de allí nos vamos a mover hacia Kansas para el primer partido de la selección.
1: Bueno, te queríamos saludar. Uno de los nuestros va a la Copa del Mundo. En realidad es toda gestión tuya. Vos vas para la cobertura de tu radio. Pero como te queremos acá con Brusco, con Collado, con Nico, con Marquitos Baira y con todos los chicos que están al aire, simplemente te queremos saludar, desearte éxitos, hacerte el aguante y le vamos a hacer 4 Forever el domingo, si Dios quiere.
5: Bueno, lo que sí, la cobertura del Mundial va a ser para fanáticos, para obviamente para el equipo, porque soy parte de este equipo,
1: vamos.
5: Aparte de los medios que voy. Y lo del 04 no lo sé. La verdad que no lo sé.
1: No,
2: está compleja la historia, Marce.
1: Marce, vamos a ver.
4: Se le tomó en serio la amenaza a Mántara, que dije que lo mandaba a pupitre.
1: Y
5: ya estamos moviendo refuerzos. Ley Fernández ya va a ser el primer refuerzo de Forever. Y están pensando en algún otro más de ahí de Córdoba. Así que después le
1: cuento. Decilo. Total, no escucha nadie acá.
5: No lo tengo, pero me dijeron que hay otro más ahí que está en carpeta, así que...
1: Bueno, antes que termine el programa, Pontón te lo dice.
2: Una cosa ahora. ¿Cuántas veces, Mántara, hablamos en el auto, viniendo a la radio, a la cancha, que Ley Fernández iba a jugar en Forever? ¿Cuántas veces lo hablamos, no?
1: Pero muchísimas. No nos crees.
2: No nos crees. Mil veces te lo dije. Ley Fernández va a ir, acordate, porque defiende, ataca, corre. Vos decís.
1: Bueno, escuchá, Marce, vamos a hacer un trato. Necesitamos que Racing gane este domingo. Y a partir de ahí vamos a hacer el aguante. Forever tiene que poner un poquito de su parte también. Y va a tener una remontada. Hoy es el Arsenal del campeonato pasado. Necesito una remontada como para pelearla, así que todavía está tiempo.
2: Y Racing en el cierre, va a estar adentro de los 8 y el último partido, bueno, lo vemos.
5: Hoy Forever pone un circo y le crecen los enanos, con eso le digo todo.
1: Bueno, no Forever. Pero bueno, está bien.
2: Para que quede gráfico.
1: Bueno, fuiste muy gráfico, que la gente entendió claramente.
2: No estaba chequeado eso, ¿no?
1: No. Che, Marce, bueno, te deseamos el mayor de los éxitos, buen viaje, cuídate, disfrútalo, pasala bien y ojalá puedas ver la otra vez a una Argentina campeona del mundo.
5: Dios quiera que sea así, y bueno, vamos a estar en contacto, vamos a estar saliendo seguramente cuando ustedes lo dispongan para contar lo que pasa en la cobertura del Mundial. Les mando un abrazo grande, los quiero un montón, yo sé que ustedes también me quieren un montón, Así que nos vemos a la vuelta. Un abrazo grande.
1: Bueno, si a la vuelta, cuando empiece el campeonato, no está en la grilla, es el oro, Lola. Esto es así,
5: Igualmente yo te aviso, yo te mando un mensajito si por ahí me quedo para la MLS, te aviso también.
1: Bueno, dale, abrazo.
0: Hasta que no te convenzan allá.
1: Ah, eso podés hacer. Ahí nos salvás vos a nosotros y vamos a transmitir el Inter Miami. Pero,
5: llevamos fanáticos, claro. Que sí.
0: Pasamos a ser fanáticos.
1: Somos hinchas de las Garzas, le dicen.
0: ¿Qué sé yo?
1: Sí. A mí el color no lo dejen entrar. Matate, olvídate.
0: Otro que el árbitro toma.
1: Olvídate, pero bueno, no importa. Abrazo, Marce, cuídate. Buen viaje, Marce. Éxitos.
5: Abrazo grande para todos ustedes.
1: Marcelo Chaco Mántara, nuestro compañero, uno de nuestros relatores que por su radio FM Masters en Resistencia, Chaco, y también cobertura del diario de Santiago del Estero, el Liberal, viaja a la cobertura y nos va a salir también algunas veces a nosotros, pero bueno, es todo mérito de él, toda gestión de él, y por eso va a la Copa del Mundo, y como corresponde le deseamos de todo corazón el mayor de los éxitos y que le vaya maravillosamente bien. Señor Mumorsi, ¿alguna novedad más de Jorgito Sampaoli, flamante entrenador de Talleres?
6: ¿Alguna novedad más que tiene que ver con que seguramente será mañana la placa azul? La placa de presentación oficial será mañana. Finalmente la placa que diga que bienvenido Jorge Sampaoli al Club Atlético Talleres. Cuestiones que tienen que ver con el plantel de Talleres. Averiguamos, Bartichotto y Baloyes entrenan en el Centro de Alto Rendimiento Deportivo desde el lunes. Claro, con esta cuestión del técnico pasó casi como a segundo plano, si iban a estar, si no iban a estar. Bueno, están entrenando y habrá que ver cuál será el futuro de ellos. Me parece que la llegada del entrenador Juan hace un refresh en muchos. Digo un refresh, no te gustan las palabras a vos así. Pone un recomenzar en muchos que creían que se iban o que creían que se quedaban. Y me parece que la última palabra la tendrá el nuevo DT.
1: Bueno, o sea, es un recalculando, claro, se empieza absolutamente todo de cero.
6: Tal cual, todo de cero, Juan. Absolutamente todo de cero. La versión más fuerte a esta hora es que Guido Herrera hasta diciembre seguiría.
1: Bueno,
6: hasta que venza su contrato, salvo que, obviamente, como dijimos siempre, desde que llegue una oferta, pero mientras no llegue.
1: Sí, supuestamente, por lo que vos dijiste al aire, él había pedido salir en este mercado de pases.
6: Sí, pero casi como una condición sine qua non, digamos, como bueno, sí o sí.
1: Bueno, pero si él no quiere seguir, salvo que Sampaoli hable con él y Sampaoli lo tenga en los planes. O la
6: cuestión que nos enteramos anoche tarde es que entre anoche y hoy Sampaoli se habría comunicado con algunos jugadores del plantel.
1: Yo tengo entendido que Guido se iba a reunir con Fassi y esa reunión no se produjo por la llegada de Sampaoli a Córdoba. Es más, ¿hoy qué día es? Ya me perdí, hoy es martes.
0: Ayer
1: lunes tenía previsto reunirse originalmente Herrera, no sé si la gente que lo representa también, pero Herrera seguro con Fassi, pero como llegó Sampaoli y tuvo, entiendo que desde media mañana hasta la noche. Cuando salió Fassi ayer, ¿Sampaoli por dónde salió? ¿Salió más tarde? ¿Salió por esa puerta nueva de atrás? ¿Por dónde salió del predio?
3: No sé, porque se vio solo a Fassi.
1: Estuvo bien parando con los colegas que fueron a hacerle la guardia. Está bien.
0: Después está la otra con respecto a los jugadores. Si en el cierre del campeonato pasado, que eran todas malas, todo, después del 0-3 con Tucumán y demás, que eran todas malas, después de que eliminado y toda la historia, tus dos referentes dentro de la cancha, uno dice que está muy complejo y el otro, cuando le pregunté, dice, ¿es tu último partido? Sí. Me parece que de ahí a seguir, más allá de las ofertas, una cuestión institucional, si alguien no quiere estar en mi caso y me hago cargo, listo, maestro, muchas gracias. Y oferta, quédate tranquilo que hay. Después está, ¿qué oferta? Pero es muy simple, te querés ir, y en esto agarrar y decir, listo, se pide menos, se va a préstamo y se va. Si los dos dijeron públicamente que estaban llegando al cierre de un cambio en Talleres y demás, y el otro dijo, tajante, fue tu último partido, sí, para mí es historia ya juzgada. Si después el técnico te quiere convencer o no, llega otra historia, pero desde ese momento ya no lo veo bien, bien cuajado de movida.
1: Lamento defraudarte.
0: Ah, obvio.
1: Hace como 6 mercados de pase. Ah, es exactamente la misma historia.
0: No tengo dudas.
1: Y nadie vino a buscar ni a Herrera ni a Catala.
2: Hubo millones de ofertas.
1: Lo que pasa es que siempre a ver, no es que no vinieron a buscarla, siempre pasó algo. ¿Eh? Exactamente la posta, no lo sé, pero bueno.
0: Pero también está cuestión de lo que se pide.
1: Y aparte no hay mucho en el mercado. ¿Qué otro arquero puedes traer? Tengo entendido que por allá llegados le ofrecieron a Marchiori.
0: Bueno.
1: A Marchiori, sí, un suplente
7: ese en Vélez. Ese es otro de los nombres, Juan.
1: A mí me parece
7: ese, que ese es otro de los nombres que empieza a sonar.
1: Bueno. A mí, vos me preguntás a mí, una opinión. Para mí Herrera es más arquero que Marchiori. Pero no, Marchiori viene a salir.
2: No es una mala alternativa, ¿no?
0: Pero también
2: no,
0: tenés
2: no
0: que
2: ver. Es una de las buenas.
0: Claro, pero tenés que ver la opción de tengo Herrera, ¿es mejor? Sí.
3: ¿Quiere estar?
0: Claro. ¿Quiere estar claro, realmente? ¿Está convencido? Porque seis meses más me quedo. ¿Quiere estar? O sea, ¿quiere estar o no? Está hace 10 años en el club. Seis meses menos, no te van a cambiar lo que vos sos en el club, puntualmente de Herrera. El de Catalán. Es malo, el catalán ni siquiera entra en análisis. Guido Herrera es el que realmente merece esta charla. ¿Querés estar o no querés estar? ¿Ya fue ciclo cumplido o no?
1: También ahora hay un técnico que genera mucho. Claro. Que genera mucho.
0: Pero parece que con todo respeto, lo mismo la primera frase, parece que el resto, todo lo que pasó antes, no existe ahora.
1: Y bueno, Nico, pero ya se dijeron y se contradijeron 2000 veces. También es más, no es opinión. Es
0: ya lo sé, es real. Algo
1: concreto que pasó.
0: Venimos diciendo que hace 2 años este cíclico último, pasa, el técnico se va, el interino que sí, que no, que lo refuerzo, que pin, que pan. Ya viene pasando todo esto.
1: Bueno, mensajes de la gente. Seba Brusco, ¿a qué número?
3: Al 351-857-997.
1: Jaja, lo que me tenté con Mántaras, dice este oyente Javi. Hola gente, participo por el martes feliz, aguante Belgrano, dice Oscar Román 117. Hola fanáticos, participo por el martes feliz, Víctor Corso 146. Soy socio y fanático de Belgrano, pero hincha de Juan Manuel Espontón. La verdad, muy criterioso y claro en sus conceptos al brindar la información de la academia, nos dice Germán. Tenía razón JP, otra novela de Carranza. Ah, me perdí la parte de la novela de Carranza, pero bueno, ya ampliamos todo esto. Vamos a saludar a Germán Barale. Germán Barale es el presidente de la Asociación Deportiva Atenas. Vamos a hablar de básquetbol y saber posta si Atenas ya compró o no la plaza para seguir jugando en la primera división. Germán, ¿cómo andás? Tanto tiempo, ¿qué contás?
8: Hola Juan Pablo, ¿cómo estás? Buenas tardes, acá estamos en el club, sentí algunos ruidos de pelota picando, pero bueno, estamos acá en el club.
1: Bueno, está bien, de eso se trata.
2: Bien ambientado.
1: Bueno, ¿compraron la plaza Germán ya o no?
8: Estamos en eso, te comento porque no es solamente un tema de decir, bueno, quiero eso, lo compro, te pago, no, son negociaciones, trámites. Y lo único que hizo el club hasta ahora, bueno, fue presentar a la ADC, que es la entidad madre y que rige la competencia, es la intención de la compra de la plaza, que así se inicia todo. Y bueno, estamos esperando la decisión de ADC, que nos digan, bueno, avancen, y bueno, y ahí sí ya ir con el club, que en este caso es Obras Sanitarias, que es el que cede la plaza, a la negociación propiamente dicha. Eso es lo verdadero y el estado de la situación, que obviamente se puede, una vez que tengamos ese OK, como te digo, de ADC, se puede resolver rápido. Obviamente también ellos tienen que ver ahí y tenemos que definir si se da todo entre los dos clubes, monto, condiciones de pago, plazos, que vamos a tratar que sea lo que más se pueda, ¿viste? Para poder amortizar un poco este costo extra, si se quiere, y que está fuera de un presupuesto. Pero bueno, esa es la verdad y en ese está el estado de todo.
1: Pero con Obras, obviamente, para dar este paso con la Asociación de Clubes, que es la ADC, obviamente con Obras ya han tenido charlas preliminares, supongo.
8: Sí, te digo la verdad, hicimos un llamado porque Obras, bueno, al fallecer de Fabián Borro, que era su presidente, ha quedado el resto de la comisión y obviamente no hay que olvidar que es un gremio el que comanda el club. Entonces, bueno, es como que por ahí hemos hablado con un gerente y ese gerente, bueno, tiene que bajar la información al resto de la comisión o los integrantes del gremio en este caso. Así que pero el primer contacto sí, ya lo tuvimos con ellos.
1: Pero obviamente está todo dado como para que Atenas siga en primera, supuestamente.
8: Sí, supuestamente, pero son, como te repito, somos respetuosos de esos plazos y queremos hacer todo bien como corresponde, de acuerdo al reglamento y sobre todo a lo que nos mande la ADC, que es la que rige la competencia. Bueno, es así de clarito.
1: Esos plazos, siendo hoy 9 de junio, ¿de qué tiempo estamos hablando para que entendamos todos?
8: No, si te digo la verdad, nos dijeron que si a lo mejor entre mañana pasado está esa posibilidad, calculo que fin de semana ya tiene que haber novedades oficiales, o sea, porque ahí interviene tanto, en este caso sería Obras, Atenas y ADC. O sea, son tres partes, digamos, las tres patas de la mesa en este caso, porque tienen que cerrar este acuerdo o negociación.
1: Bueno, ¿sabes qué va a ser acá en el programa, en La Vieja, en La Histórica, LB2? Estábamos charlando entre todos, es un programa donde participa mucho la gente, se comunica, hay muchas opiniones. Y había como opiniones encontradas con esto de que Atenas, al irse al descenso, no gane como originalmente ocurrió hace algunos años atrás, otra vez la plaza en primera jugando, sino que esta vez vaya y la compre. ¿Entre ustedes los dirigentes también tuvieron esa dualidad de criterio o esta vez fue unánime? Bueno, muchachos, tripa corazón, hay que poner a que pongamos y digamos en primera. ¿Cómo fue eso?
8: No, mira, acá hay, en ese análisis, obviamente, que nosotros eso, obviamente cuando descendimos en la otra ocasión, lo hicimos y gracias a Dios se pudo dar en un año, ¿no? En un torneo dificilísimo. Pero obviamente acá se pusieron se tiraron muchas cartas sobre la mesa. Obviamente está lo deportivo, que es lo principal, pero después hay otro tema que por ahí a lo mejor hay un desconocimiento, por ahí la gente no está un poco informada. Es en todo lo que se pierde, en este caso el sponsorio privado, que es lo único que todavía tiene la actividad profesional. Ese sponsorio privado se te cae, pero notablemente de una categoría a otra. Esa es la verdad. Entonces por ahí es más, no es tan complicado reestructurar algo, que obviamente algo pasó, por eso descendimos. Esto hay que ser, tenemos que ser sinceros en eso. Por ahí hasta a lo mejor es más factible y más llevadero hacerlo jugando en Liga Nacional, en Liga Argentina, por el apoyo ese que seguís teniendo en cuanto al sponsorio privado.
1: Está bien.
8: Y en esta posibilidad también de la compra de la plaza, no es que tenga el Estado en dinero ni nada por el estilo, al contrario. También hubo llamados, sondeos y búsqueda de nuevos apoyos para que esto sea posible. Porque te digo, es algo nuevo y que se te suma un presupuesto que vos tenés para afrontar una temporada.
1: Y esos sondeos que hicieron obviamente fueron positivos para que Atenas se meta en esto.
8: Sí, seguro. O sea, obviamente esos sondeos y el sponsorio también obviamente no es en el momento, sino que es progresivo en el resto de la temporada. Pero bueno, si uno más o menos cuando arma una tabla de ingresos y egresos, bueno, se sumaron nuevos aportes para afrontar este nuevo monto que podríamos llegar a necesitar en caso de comprar la plaza.
1: Bueno, ¿y por qué Atenas vive este momento, Germán? A vos te ha tocado como jugador estar en esos mega planteles. Tu papá es un dirigente, que en paz descanse, un dirigente histórico de la época dorada de Atenas. Tu hijo nació de Atenas, o sea, son tres generaciones distintas. A mí a la distancia, te juro, la verdad, me cuesta entender que Atenas esté en esta situación y que hoy estemos hablando de Atenas comprar una plaza. Entiendo el contexto, lo que hay, han cambiado los tiempos. Pero bueno, a vos que te ha tocado vivir todos los escenarios, ¿por qué todo esto?
8: A ver, las cosas siempre pasan o no pasan por algo. Esto es así, como te dije anteriormente. Obviamente hay la autocrítica está y obviamente podemos haber acertado y nos podemos haber equivocado nosotros como directivo en algunas decisiones, eso está clarito y no hay que renegar de eso. Y yo como lo dije en otros medios, como presidente asumo la total responsabilidad porque soy la máxima autoridad del club, eso es así. Y bueno, nos tocó al final, obviamente no fue una temporada fácil, tuvimos mucho contratiempo, no son excusas, tuvimos mucho contratiempo, lesiones, cambio de jugadores, cambio de entrenadores, nunca pudimos acomodar el equipo, esa es la verdad. Y bueno, y al último llegamos ajustados, inclusive hubo un cuádruple empate ahí al final entre los que definían una plaza para jugar el play-out, y bueno, nos tocó a nosotros, y después obviamente en esa serie de play-out, que es más emocional que táctica y deportiva, nos superaron, es así.
1: Leo Gutiérrez, bueno,
8: En la historia de las instituciones, obviamente vos dijiste la historia del club, con todos los máximos logros, que también fue una época que se conjugó todo, ¿no? Excelentes directivos, excelentes entrenadores, excelentes jugadores, o sea, coincidió todo. Y bueno, hoy nos toca atravesar esto, y hay que asumirlo con la máxima responsabilidad, y nos tocó esto, y bueno, tenemos que dar vuelta a la página. Obviamente, te repito, la autocrítica que corresponde, porque tiene que ser así, y bueno, tratar de reestructurar todo, y en este caso, si está esa posibilidad de jugar Liga A, tomarla de esa forma, pero teniendo en cuenta todo lo que pasó.
1: Leo Gutiérrez va a ser el técnico de Atenas este año, digamos, cuando vuelva a la Liga.
8: Sí, es una de las posibilidades. Nosotros, uno de los sondeos que hicimos con Leo, fue tanto para lo que nos toca, ya sea Liga Argentina o Liga A, y en esta idea un poco de recuperar el sentido de pertenencia y de identidad, y creíamos que era la persona indicada. Hubo otros sondeos por otros entrenadores, pero también con la misma idea, pero no se pudo, y bueno, creemos que Leo por ahí puede ser el más potable, como quien dice, para todo eso que necesita recuperar Atenas hoy en día.
1: Las últimas, para que más o menos entendamos y contextualizamos. Viste que están jugando la final Quimsa y Gimnasia de Comodoro. Entiendo que sí. El básquet, tenés mejor equipo en base a la plata que tenés. Sentido común, ¿o no?
8: Sí, exacto. Bueno. Se pueden armar mejores planteles, sí.
1: Bueno, ¿a cuánto estuvo Atenas en presupuesto de los dos que juegan la final? En proporción, no digas monto, pero más o menos. Suponete que 15 es 10, Atenas, ¿cuánto es?
8: Y entre un 5, un 5, 6.
1: Bueno,
8: cuando
1: y,
8: mucho.
1: ¿Y Gimnasia
8: pero
1: cuánto?
8: Porque, pero ahí te quiero aclarar, por todo el cambio, cuando vos tenés un recambio de jugadores, recambio de entrenadores, sí. Es como, no es que pones uno y sacas otro, o sea, tenés que seguir pagando el contrato del jugador que se te va o el entrenador que se va, claro. Entonces eso te incrementa también un poco el presupuesto.
1: Bueno, ¿y Gimnasia Comodoro cuánto más que Atenas tiene un plantel caro?
8: No, y en eso, como dijiste, si Quimsa tenía 10, yo me parece, lo que pasa es que tiene muchos extranjeros, Comodoro, y la verdad que no quiero por ahí hablar. Lo que sí que tiene Comodoro, la ventaja, que tiene muchos jugadores jóvenes, y esos jugadores jóvenes, inclusive en el caso de Chacón y Cisneros, que son extranjeros, pero están desde muy jovencitos ahí en Comodoro. Entonces, como que ellos hacen...
1: Es otro trabajo, 3, otro proyecto. 4,
8: claro. 3-4 años, que eso lo hizo el entrenador Martín Villagrán, que estuvo en Quimsa, pero que estuvo como 6, 7 u 8 años ahí en Comodoro. Bueno, y él que hizo todo ese proceso de los jóvenes, y bueno, y hoy tiene el resultado.
1: Y bueno, Atenas, Germán tiene que hacer eso. Ferro volvió a ser, es el actual campeón de la Liga Sudamericana, estuvo entre los 4. Atenas tiene que volver a como dé lugar.
8: Es que eso es un poco la idea, por eso cuando vos recién mencionaste el tema de Leo, esa es un poco la idea y a lo que queremos volver. Con gente del club que sepa de qué se trata, estar acá en Atenas y con todo lo que eso significa, más Leo que fue jugador y ahora entrenador también. Así que es un poco la idea de lo que queremos encarar.
1: Bueno, Germán, que sea con éxito. Te voy a ser sincero, hace un poco ruido esto de comprar una plaza, pero bueno, si es el contexto y es lo que hay, y es la forma para que Atenas siga en primera, que junto a Instituto, más que nunca, potencien la Plaza Córdoba, porque Instituto hace rato es líder en esto, bueno, hay que hacer lo que sea, y ojalá que se dé.
8: Exacto, sí, todos estamos atrás de esto. Así que esperamos que sea con suerte, por eso te repito, a lo mejor por ahí, si todo anda bien y nos dan el ok, a lo mejor fines de semana ya tiene que haber novedades positivas, seguramente.
1: ¿Vas a traer a tu hijo otra vez a jugar o no?
8: No, acá dentro del club, Franco no es mi hijo, es un jugador más, como siempre lo fui, y siempre hemos hecho eso y fue lo más saludable para los dos. Dale. Así que es así.
1: Bueno, abrazo, que andes bien.
8: Dale, un abrazo, Juan Pablo, a disposición.
1: Dale, que andes bien. Germán Barale, el presidente de Atenas. Y bueno, este es la etapa donde hay que arriar toda la bandera.
2: Sí,
1: y
2: bueno, no te queda otra. De hecho lo dijo, así que así claro lo dejo.
1: Ahora, hay que creer o reventar, están todos con el sentido de pertenencia, ¿eh? ¿Sí? Porque hay que entender a dónde jugás, ¿eh? Hay que entender a dónde jugás, ¿eh? Y así se ve es. Que en todos los... Vos que jugaste el fútbol profesional, ¿eso existe o no?
3: Sí, sí, existe.
1: ¿Existe eso, sí, saber a dónde sí. estás?
3: Hay veces que no sabes, pero sí, existe.
1: Y se nota cuando
3: ¿sí?
1: no sabes.
3: Sí, sí.
1: Se nota. En los medios también se nota, ¿eh? En los medios, en la vida misma, Collado, se nota todo, tal cual. Chicos, pausa, somos fanáticos, suena la 2, no se vayan.
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16: Hola, buenas tardes, Juan Pablo y equipo. Aguante San Paoli, loco. Dijo nadie nunca. Participo por los choris de Jerónimo del Barco. Les dejo un abrazo, César Gómez, 635.
17: Hola, JP, a toda la mesa. Grosso, de verdad. Loco, no es una consulta ni una pregunta para ustedes. Esto es directamente para Fassi. Fassi, ¿en serio? Chabón, ¿de qué lado estás, boludo? Para la mano.
18: Hola, muchachos, ¿cómo andan? No solamente los chilenos, los brasileros. Te puede llegar a tocar algún equipo de Argentina en el grupo de Libertadores perfectamente. Te puede tocar un Estudiante, un Boca, un River, que te mete la capacidad que vos le des.
19: Hola, muchachos, buenas tardes. Sobre todo me dirijo a Juan. No coincido para nada. O sea, sobre todo vos, que seguramente has tenido vivencias importantes en la vida. Yo creo que Belgrano tiene que estar feliz por lo que tiene, por lo que consiguió, y sobre todo lo que están diciendo, ahí ha comprado las propiedades, a futuro seguramente se viene algo muy bueno. Si los tiempos nos dan, hay que pensar, como mucha gente dice, y pensar en positivo, de que se va a seguir jugando en Libertadores, en su defecto Sudamericana, que ahora por ahí agarra otro ritmo, y quizá para una próxima puede estar el estadio, pero yo creo que no hay que hacer locura, y si hay que jugar en el Kempe, en buena hora que está el Kempe, o sea, ese es mi pensamiento. Yo creo que no hay que desesperarse ni hacer cosas que después pueden ser un error.
1: Bueno, estábamos hablando acá fuera de micrófono si clasifican los dos, Talleres y Belgrano, a Copas Internacionales. Ya si clasifican los tres, ¿cómo hacemos ahí?
2: Sí, con el complicado.
1: Ahí bueno, se va a complicar.
2: En la anterior ocasión se daba que las fechas iban alternadas.
1: No, pero jugaron yo.
2: Seguido una semana, sí.
1: Es más, una vez creo que jugó Taller un miércoles con Barcelona por Libertadores y Belgrano un jueves por Sudamericana con Delfín, me parece, en el Kempe.
2: Sí, sí.
1: Ahí al toque.
2: Ahí es que se rompe Pacerini.
1: Puede ser. Sí. O Pacerini, claro. Fue con el brasileño, me parece. Bueno, pero se dio eso. Sí, sí. Bueno, mensaje de la gente. Hola muchachos, yo soy de Belgrano. Opino que lo echaron mal a Tevez. Ojalá este muchacho no venga a robarle el club. Soy Santi Sánchez, 234. Hola JP y equipo. Me parece que Fassi no está acertado con Sampaoli. Es puro humo. Además es un técnico que necesita jugadores nuevos y proyecto deportivo. Participo por los Chori, Cristian Porta de Alta Córdoba. Daniel Santillán dice: hola chicos, buenas tardes, equipo, ¿cómo les va? Buen programa como todas las tardes, muchachos, quiero anotarme para el martes feliz. Daniel Santillán, 707, y nos manda un fuerte abrazo. Participo por los Chori, Carlos Lencina, y dice: ¡vamos Belgrano! JP y equipo, este es un técnico, es el único pergamino que tiene, es de no cumplir ningún contrato, ya que el récord lo tienen los más de 20 millones de dólares en el banco. Abrazo, dice Fabián del Marqués. Hola JP y equipo, participo por los Chori, Ignacio Arce, 152. JP y equipo, me encanta Sampaoli como técnico de Talleres, jaja, soy de Belgrano, me anoto por los Chori, dice Matías Sabatini, 881. Hola chicos, voy por los Chori, Luis Goral, 534. Hola fanáticos, saliendo a laburar, participo por los Chori, Gerardo, 827. Ni los propios hinchas de Talleres quieren a ese técnico. Como dijo el Uva, los hiciste, bueno, Pancho, jaja. Vamos, mi Belgrano campeón querido. Ya vamos a la pausa, buenas y santas. Primera vez que escribo. Detesto la idea de que Sampaoli sea técnico de la T. Gente seria no le va fácil. Abrazo matador, dice Martín Segura. Bueno, algunos de los mensajes, chicos. Pausa, últimos minutos para participar de este martes feliz.
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0: tendrá en la cabeza Julián Álvarez. Es muy fuerte que el Real Madrid, el club más grande y más ganador de todos los tiempos, que acaba de hacer un acto eleccionario que fue de los más masivos de la historia del club. Ganó un presidente que ya está en la historia del club y muy mediático como Florentino Pérez. Que además trajo a Mourinho.
1: Nada más y nada menos.
0: Que es uno de los técnicos más ganadores de la historia. Después analizamos estilo y demás. Uno de los técnicos mejores pagados de todos los tiempos de la historia del fútbol mundial.
1: ¿Quién es el mejor 9 del momento? Julián, listo. Voy y la pongo.
0: Que en la primera de cambio, en ese contexto, hagan formal, o sea, no de pico, formal, una oferta por Julián Álvarez. Y que esa cifra tenga el 1, el 5 y un montón de cero hasta completar 150 millones de euros. Del otro lado, porque no es que se le hizo la oferta a Belgrano, Taller, Instituto, Racing, se le hizo al rival de toda la vida, a los de la misma ciudad, a los del mismo barrio. Y los del mismo barrio le dijeron, me hacen reír más que el Barcelona. Porque antes, ese club rechazó ofertas del Barcelona por Julián Álvarez. Y Julián, a esta hora está viendo si se juega o no esta noche porque llueve mucho en Alabama. Y Julián es el 9 de la actual selección campeona del mundo. Y va a jugar.

0: de titular un nuevo mundial vestido de celeste y blanco.
1: ¿Y estará hablando con su representante todo el tiempo? ¿Qué hacemos?
2: ¿Cómo hace
0: para estar fuera de esto?
2: Claro, el Real Madrid comunica que, tras la reunión de junta directiva celebrada hoy, ha realizado una oferta de 150 millones de euros al Club Atlético de Madrid por los derechos federativos del jugador Julián Álvarez. Tras estudiarla y valorarla, el Club Atlético de Madrid ha agradecido la oferta realizada, efectuada en el marco de las buenas relaciones existentes entre ambos clubes, y la ha rechazado, emitiéndose a la cláusula de rescisión del jugador. Ese es el comunicado, a lo cual le agrego que la cláusula, nada más y nada menos, involucra a 500 millones de euros, para poder ejecutarse.
0: ¿Qué piensa el jugador? Porque ahí entra a presionar. Porque,
2: la que va a ganar.
0: Lo último que se conoció públicamente es que en el Atlético de Madrid Julián tenía un salario, si mal no recuerdo, de 12 millones de euros más todos los premios y demás individuales y colectivos, pero él bruto ganaba esa plata este año. A esto agréguenle los contratos publicitarios y todas las otras cosas. Si le ofrecen esa plata mínimamente...
2: Y capaz que el doble,
0: ese salario.
2: Capaz
1: que
0: el doble.
1: Yo creo que por lo que se ve, que es un tipo bastante centrado, un chico bastante normal, si se quiere, no está pensando todo en la plata. O sea, no digo que no piense en la plata, pero creo que piensa más allá. Capaz que habla con Scaloni, capaz que habla, che, pide opinión. Me parece un tipo más normal, ojalá que lo...
2: También después, está la otra parte, así, ¿no? Caso que le pasó a Enzo Fernández cuando lo pagaron 120 millones... La obligación y la responsabilidad, esto es muy simple, vos te vestís de blanco por 150 millones de euros.
3: Y viniendo del clásico.
2: De todo lo que viene pasando, viniendo del Atlético, todo lo que te van a decir, como cuando Figo cambió de un lado para el otro, goles en semifinal, en final y ganá la Champions, porque si no, no hay mucho más que hacer.
0: Pero es un juego colectivo, Nico.
2: Ya lo sé, sí, pero por la plata que pone, Juan.
0: Julián Álvarez no te gana un partido solo.
2: Pero a lo que voy, simbólico de...
0: A lo mejor un partido sí, no un campeonato.
2: Jugás, llegás a la etapa de Champions. Bueno, pero es con la plata que van a poner, es para ese tipo de exigencia. Y capaz Julián dice, che, pero esa plata y toda esa exigencia de un peso, de toda una estructura va a caer sobre mí. Y no sé si la querés o no la querés.
0: Después está la otra, va a pedir que le mejoren el contrato en base a todo lo que han rechazado.
2: Ah, no. También, obvio.
0: Sí, pero no,
4: eso con pensaba yo.
0: Sí, pero yo
2: considero. Merece una mejora si te buscan mejor, de esa forma.
0: El pibe capaz que esté más enfocado en el mundial que en todo eso. Sí. Es más, debería, ojalá que esté,
1: che, así. Cuando vino Córdoba, viene acá en barrio, acá a Córdoba, con la novia, viene acá a Texas. Es un tipo, sí, parece bastante normal.
3: Sí,
1: por
3: sí,
1: lo que
3: va a dar el torneo del lugar, tiene bueno, a ver jugar los amigos.
1: No digo que no quiera ganar plata, ¿no? O sea, pero.
2: Una cosa no quita la otra.
1: Ojalá que siga decidiendo como está decidiendo.
0: Bueno, ojalá que no. A ver, resumo lo que creo, que ojalá que no lo saque de foco.
1: Exacto.
0: Porque puede que lo saque de foco, porque no es fácil.
1: Va a depender de él, sí.
0: Ojalá que no, que lo contengan entre los compañeros, entre la familia, que el representante no esté todo el tiempo escribiéndole, porque el chico, porque no es que el mundial falta, ahora ya.
3: Ni siquiera por plata, Juan, que sea para él el tema del desafío de jugar en el mejor equipo del mundo, si se quiere.
0: Y es un halago que el Barça, actual campeón, bicampeón de la Liga, que el Real Madrid, que Mourinho, que Florentino Pérez, que Laporte, o sea, dirigentes históricos.
2: Se pelean por Julián Álvarez.
0: No, claro. Y él juega en el colchonero con uno de los técnicos más importantes de la historia del Atlético de Madrid, que es argentino y que es Simeone. O sea, son todos pesos pesados. La verdad me
2: ahora, qué mucho lindo vos estar ahí y decir, che, se están peleando el Barça y el Real Madrid por mí, ¿eh? Tranqui. Chicos, pero ahora tengo que jugar un mundial.
0: Chicos, nos vamos. Chau, Facu Frígola, que andes muy bien.
5: Un abrazo para todos. Mañana a partir de las 15 juega la reserva de Instituto. Lo va a hacer visitando a San Lorenzo. Recordemos, ya sin chances de clasificar. Había arrancado muy bien el torneo. Tuvo una merma, bajó su nivel y quedó sin chances el anterior partido ante Atlético. Jugará para completar la campaña el equipo de Martelotto. Abrazo para todos.
0: Que andes bien, Facundo Frígola. Chau, Juan Manuel Espontón. Fuerte abrazo para vos.
6: Mañana nos reencontramos. Racing continuará trabajando en el predio de ATAC. Hoy fue la vuelta a los entrenamientos. Entrenaron de manera normal Marcio Gómez y Gaspar Vega, que van a estar a disposición del cuerpo técnico para el partido del día domingo ante Forever. Habrá que ver, por lo menos hoy trabajando de manera normal, tanto Brian Olivera y Ricky Centurión. Bueno, habrá que ver qué pasa con el transcurso de la semana cuando ya la exigencia de los trabajos va en aumento. Recordar que también va a estar a disposición Pablo Chavarría, que cumple la sanción por 5 amarillas. Mañana se va a sumar Nahuel Sandrón, el jugador que viene proveniente de Unión de Alicia, que es uno de los cupos de refuerzo que utilizará Racing para el segundo semestre. Me dice la dirigencia que van a utilizar todos los cupos, los 4. Bueno, habrá que ver qué lugares van a ocupar en la cancha esos refuerzos, o qué sectores buscarán, y una o dos bajas más probablemente, pero que lo van a tratar en detalle en la mesa chica después del partido contra Forever, porque justamente ahí arranca el mercado de pase invierno, independientemente que entre medio está el partido ante San Telmo. Nos reencontramos mañana, recordar, fuerte el arbitraje, Maximiliano Manduca, el día domingo a las 16 horas ante Forever. Fuerte abrazo, hasta mañana.
0: Bueno, chau, chau Juancito, chau Mateo Rivero, que andes bien.
4: Chicos, un abrazo grande, hasta mañana. Y último datito, Belgrano reabrió las inscripciones para que los hinchas, los socios que quieran sacarse fotos con la copa, puedan agendar su turno. Recuerden, 2,000 pesitos, simplemente a modo simbólico, la contribución para el club, para que puedan sacarse fotos con la Copa del Campeón.
0: Dale, abrazo. Chau, Mumo, que andes bien.
7: Chau, Juan Pablo. Recién mañana, entonces, se espera por la oficialización de Jorge Sampaoli como director técnico de Talleres. Mañana también juega la reserva. Visita a Sarmiento en Junín con mínimas posibilidades de clasificación a la próxima fase. ¡Chau!
0: Un abrazo. Si la lluvia lo permite, ¿qué hora juega Argentina?
2: A las 22 va a estar jugando nuestra selección.
0: Bueno, ante Islandia, todo esto en la previa de la Copa del Mundo. Copa del Mundo que arranca el próximo día jueves en México. ¡Chau, Brusco!
1: Nos vemos mañana.
0: ¡Chau, Collado!
3: Mañana nos vemos.
0: Nico, ganadores del martes feliz y levantamos campamento.
2: Ganadores, y para ir al Chori del Registro, Gustavo Steinkol, 6.52, y para Chori Jerónimo del Barco, César Regina, 167, los ganadores de este martes feliz.
0: El señor Freddy Bustos, la señora Sandra Franco, el señor Federico Llamaría, junto a Marcos Baira, los 4 van a hacer a la vuelta en la continuidad de esta prestigiosa programación que tiene la histórica LB2. Programa. Abrazo para todos, chicos.
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9: No te va a gustar, Cielo de un solo color, con Jorge Drexler. 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

0: En toda la ciudad suena la 2 con estos títulos.
1: Locales.
0: Aplican cambios en el estacionamiento medido. La municipalidad informó que desde mañana se aplicarán modificaciones para reducir el precio del estacionamiento medido a trabajadores, frentistas, personas con discapacidad y mayores de 70 años en los sectores de estacionamiento tarifado administrado por cooperativas ubicadas fuera del área central.
1: Nacionales.
0: El gobierno planea insistir con una nueva ley de financiamiento universitario. El Consejo Interuniversitario Nacional prevé firmar la propuesta oficial sobre recomposición salarial, pero no retirará la demanda ante la Corte por la aplicación de la ley vigente. Ante ese escenario, el Ejecutivo busca encuadrar la discusión del esquema de partidas dentro del presupuesto 2027.
1: Internacionales.
0: Cuba denunció que las sanciones de Estados Unidos son pretexto para una intervención militar. La embajadora cubana en Estados Unidos dijo que eso afecta a civiles por el embargo y el bloqueo energético. En tanto, el gobierno adelantó el fin del ciclo lectivo escolar por la grave crisis energética.
1: Espectáculos.
0: Hoy se realiza la gala homenaje al cuarteto en el Teatro del Libertador. Organizado por la Agencia Córdoba Cultura, el concierto fusionará la identidad popular cordobesa con la riqueza del lenguaje orquestal y reunirá a más de 30 artistas en escena. 12 grados, 4 décimas la temperatura en la ciudad de Córdoba, la humedad 85%. Hay viento de noreste a 10 kilómetros por hora, la visibilidad 10 kilómetros y el cielo está cubierto. Hora 19, 4 minutos. 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
2: ...19.04, acá estamos arrancando la vuelta. Bueno, la novedad principal de la tarde, más allá de la espera de lo que pasa con la selección y todo lo que contaban los chicos de Fanáticos en Córdoba, ya lo anticipaban en el programa de la Gaby Tecio, apareció Luciana. Vamos a lo importante, ya está sana y salva, Fede, ¿no?
3: Exactamente, hace dos horas atrás se comunicó a través del Ministerio de Seguridad que habían hallado a la joven de 15 años, 24 horas estuvo desaparecida, sana y salva, dijo el ministro de Seguridad, así que llevó mucha tranquilidad a una sociedad como la cordobesa, que está muy sensible por lo sucedido hace semanas atrás con Agostina, ¿no?
2: En un domicilio Mariano Moreno, el 400, en Jesús María.
0: Muy cerquita, una casa casi abandonada, muy cerca de la estación terminal de colectivos en Jesús María.
2: Aparentemente habría un adolescente también del más o menos de la edad de ella.
0: 16 años con ella.
2: Involucrado y bueno, hay que esperar que el fiscal hable, pero hasta ahora
0: trascendió todo... que no hay delito, no hay ningún delito. No hubo privación ilegítima de la libertad. Habría sido una decisión
3: travesura, entre comillas, de adolescente.
0: Que movilizó un montón de
3: que
0: gente.
3: Que magnificó la situación, me imagino, en este momento, parándose cuenta de lo que pasó.
2: Claro. Yo de lo que veía a la intendenta de Colonia Carolla, Nanini es un apellido, decir Nanini en Colonia Carolla, sí. Se dan vuelta a la mitad. Claro. El otro es Tony, son los dos apellidos como que hay mucho. Y decía, la veía muy emocionada. Ahora puedo hacer este comentario medio pavo, pero la veía muy emocionada porque, claro, ha sido tal la tensión de. Es muy difícil entender que estas situaciones de adolescente suelen pasar, pasaban antes de Agostina, van a seguir pasando. Lo que pasa es que creo que lo que pasó ahora es lo que debería pasar siempre.
0: Claro, que nos pongamos todos en alerta a buscar
3: lo
0: qué
3: que
0: pasó,
3: pasa,
0: ¿no?
3: Es que el año pasado, según datos oficiales, hubo más de 850 denuncias por desaparición de menores de 18 años. La gran mayoría terminaron, como en este caso, con final feliz.
2: Sí.
3: Pero también pone en jaque y en discusión el movimiento de recursos que significó la búsqueda.
0: Totalmente.
3: En este caso y cómo el Estado debe actuar. Comparto que a partir de Agostina debe haber un cambio, pero es todo un tema, ¿no?
2: Una cosita, porque hay tanto... Vos sabés que últimamente en los medios tenemos que ser medios también como psicólogos sociales, de una terapia, o intentar por lo menos. Un dato para que no, porque ya empecé a ver que suele pasar en estos casos, que la imagen de Luciana ya no debe ser publicada.
3: Claro.
2: Ya vuelve a ser una niña, que a una adolescente que en anónimo. Unos minutos va a estar con su familia y va a ser anónima. Es lo que corresponde. No hay nada raro alrededor.
0: Lo dice la ley.
2: Lo dice la ley. ¿Y por qué Agostina sí seguimos mostrando la cara? Porque Agostina murió. Porque Agostina la asesinaron. Entonces, esa es una gran diferencia. Digo, porque son momentos... Yo hoy he escuchado afirmaciones. Me está empezando a asustar un poco que ya me lo pregunten cara a cara. Algo que... Rumores que andan dando vuelta en las redes.
0: Sí. Sí, pasa todo el tiempo.
2: Todo el tiempo. Bueno, afortunadamente la nena pasó, la han encontrado y ya vamos a conocer lo que se puede conocer, porque todo sería, no habría delito. Al no haber delito, que si lo hubiese además, al ser menor, hay cosas que no se pueden contar, pero no hay delito, hay que ver qué es lo que, cómo sigue la investigación, etcétera.
0: A ver qué dice el fiscal que está a cargo. Relacionado sí. con lo que vos decís, en la web de Missing Children sí. están publicadas cientos de búsquedas activas de chicos en todo el país, chicos y algunos adultos. Fíjense ahí si quieren ver los casos. Las fotos que aún permanecen son de los chicos que nunca aparecieron y que siguen siendo buscados. Qué y las que espantoso. Ya no están es que aparecieron, y entonces se borra, queda la información y dice aparecido. Es como para que entre todos veamos cómo se maneja más o menos el tema de la búsqueda a nivel nacional.
2: La noticia más importante es esa, tenemos el alivio.

0: Andreani, minutos después de lo que se supone fue la acción de despojarse de los restos de la adolescente.
1: Moviendo este video, cosas dentro del auto es lo que se ve,
0: sí,
1: ¿no?
0: Lo que se supone es que ya se había realizado el crimen, se había llevado adelante desechar los restos, y habían parado en un kiosco para comprar un elemento y acomodan algo en el baúl. Describo lo que se ve o lo que se cree ver en un video de una cámara de seguridad en la calle, ¿no? Uh-huh.
2: La explicación es que lo colocaría a Soledad arriba del auto.
1: Algo que ella negó, dijo que le había prestado el auto y él se lo llevó.
2: Llévatelo y traerlo.
1: Claro.
0: Sí está en el lugar del crimen a partir de lo que contó el papá, que ese lunes fue a la casa de Barrelé y estuvieron hablando él, el papá de Agostina, con la mujer y con el hombre.
1: Que le daba letra, casa, fue lo que dijo el padre de Agostina.
0: O sea, estuvo en el lugar del crimen seguro.
2: Vos sabés que no sé, sí, porque siguiendo la lógica, todos los detenidos, hoy sobre todo porque hemos recabado algunos datos más y sobre el tema, todo el que salió a aclarar...
0: Terminó preso.
2: Hasta ahora terminó preso. Uh-huh. ¿Quiénes salieron a aclarar? Y todavía no, por lo menos no han sido llamados por el fiscal o si han sido llamados para declarar, para tomar testimonio, no sé si directamente con el fiscal, pero sí con gente de la investigación, los del lavadero. Porque los del lavadero, ellos sostenían de que el auto iba siempre ahí, que era común, que toda una aclaración que ahora, claro, con el diario de posterior a la detención de Soledad, hay una mirada también sobre esos actores que tienen, se entiende, una participación menor, pero lo que está buscando el fiscal son los encubrimientos, porque despejando los encubrimientos, para entender la lógica, tiene más claro qué es lo que puede haber de cierto en lo poco que pueda decir de cierto el principal detenido, que tiene todo el derecho a mentir como estrategia. Entonces, en ese juego de las suposiciones, necesita descartar los testimonios que no tienen asidero. Hubo una mujer que salió en los medios a decir: yo nunca me subí al auto. Vino, me lo buscó, se lo llevó y tenía que hacer una changa y me lo devolvió sucio y después lo hice lavar. Bueno, lo que acaba de contar Federico, y está el video que hoy se conoció, no sería tan así.
0: Exactamente. Tiene esas pruebas para ordenar la detención la fiscalía. Y aparecen nuevos nombres también que tienen que ver con quién acompañó a Faceta. Faceta es el otro detenido.
1: Por encubrimiento
0: que
1: también.
0: Como decía Freddy, cuando habló con la prensa, describió que él había estado con una persona más dentro de la casa. Esa persona no aparece y está buscada por la justicia, según sabemos. Uh-huh. Y después están las cuatro personas más que estaban habitando dentro de la casa.
1: Y que fueron llevadas a declarar.
0: La esposa, la hija menor y la pareja que vivía en el primer piso, que también son parte de la investigación. Que en muchos casos, a partir de las defensas y de las querellas, se indican como parte de algo más grande, ¿no?
1: Mientras tanto, Soledad Andreani, la dueña del 4K, que está detenida por encubrimiento, fue internada nuevamente en el neuropsiquiátrico por una crisis de salud mental, así dijo su abogada.
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2: Bueno, yo lo leo como está. UNICEF, la pobreza infantil cayó al 42,3%, pero advierten sobre un rebote en 2026. ¿Eso qué quiere decir? ¿Que hay más niños en la pobreza o menos niños?
1: Menos niños en la pobreza, pero ojo, es lo que está diciendo UNICEF. Hay más de 1.300.000 niños que salieron de la condición de pobreza respecto del año pasado, pero que persisten fuertes desigualdades y también señales de fragilidad económica que afecta a la niñez en la Argentina.
0: Pero ese bueno, es importante, 1.200.000 niños mucho. Menos en ingresos, ¿no? Se miden ingresos,
1: claro.
0: Dejaron de ser pobres, ¿no?
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2: Bueno, volvió Adorni, por lo menos, siempre ha estado.
1: Está preparando la declaración
2: Adorni
1: jurada.
2: Siempre está.
1: Y accedieron al contenido del celular del contratista, que lo complicó.
0: Yo quiero hacer una apuesta. Para mí, el jueves, cuando estemos viendo la presentación del Mundial, ahí presenta la declaración jurada.
2: Es jugado, ¿eh?
1: Ayer el gobierno dijo que sería una coincidencia.
0: O directamente que juega Argentina el martes siguiente. Pero uno de esos días, para mí, mete declaración jurada así rápido, la tira ahí abajo de la puerta.
1: Nadie lo vea.
0: Y chao.
2: Por ahí espera que el debut de San Paoli.
1: poco. Bueno, mientras tanto abrieron el iPhone de Matías Tabar, el testigo clave en la causa por presunto enriquecimiento ilícito contra el jefe del gabinete. Fue el que dijo, yo hice esos trabajos, lo cobré, taca, taca.
2: En negro.
1: Claro, y en dólares.
0: Déjame decir.

0: Algo más.
1: Sí.
0: Todavía no se sabe a esta hora, porque es un tema que estoy siguiendo desde ayer, si mañana va a estar en Córdoba o no Adorni. No hay manera de confirmar.
2: ¿Viene o no viene Milei al final?
0: Al final no sabemos si viene o no viene.
2: Claro, por eso creo que no viene.
0: A mí me lo desmintieron dos veces y me dijeron después al final que venía una vez con una alta fuente.
1: ¿Por qué vendrían?
0: Mañana hay ejercicios conjuntos entre el ejército argentino y el de Estados Unidos. Daga Atlántica se llama la operación en la que van a trabajar juntos en un acuerdo que incluye otros movimientos a lo largo del año. Y se decía que iba a estar Milei mirando eso, siendo testigo, junto al embajador de Estados Unidos, Peter Lamelas. Ahora bien, nadie te puede confirmar si va a venir o no. O sea, te confirman y te lo niegan.
1: El ejercicio sí está confirmado.
0: Está confirmado. Sí, sí. Se va a realizar en Camino a la Calera, ¿no? Ahí en los terrenos del ejército.
1: Sí.
0: Y la presencia de Milei es un enigma. Se negó, pero no se nega, no se termina de negar. En la provincia dicen no saber, en la nación dicen que nunca estuvo, y en el ejército dicen, pero nosotros lo tenemos acá, ¿eh?
1: Yo no soy muy aficionado a la aeronáutica militar, pero ¿es cierto que vienen aviones caza norteamericanos?
0: Hay de como todo de tipo.
1: ¿Top Gun?
0: Hay de todo tipo. No sé si serán los F-16 que están en...
2: Eso están allá en Las Rabonas.
0: Las Higueras,
2: perdón.
0: Hay poca información también. De hecho, no se sabía incluso si iba a ser en Río Cuarto acá el ejercicio. Pero podría haber ese tipo de aviones. Y hay boinas verdes, los famosos boinas verdes de Estados Unidos también van a trabajar.
1: ¿Rambo no era boina verde?
0: Creo que sí.
1: Marco Villagra se la rayan.
2: Villagra.
1: Marco Villagra era mi compañero. Ahora anda en cadena.
0: Villagra.
1: Vos que sos fanático de Rambo, ¿no te acordás si era Rambo o era
0: boina verde?
1: ¿No? Ahí lo vas a entender.
2: Ahí lo buscamos.
1: Aplicaciones de transporte. El 12 de junio vence la presentación de la licencia de conducir y el certificado de antecedentes de conductores y vehículos que ya iniciaron el trámite de inscripción en el registro digital municipal. ¿Eso qué? ¿Un cambio en los registros profesionales?
2: Esto es para las aplicaciones. ¿Te acordás que había un plazo legal para presentar todos los papeles? Bueno, los conductores y los vehículos que iniciaron el trámite tienen hasta el viernes, este viernes, para presentar las licencias de conducir y también los certificados de antecedentes penales de la provincia. En caso de que no entreguen toda esta documentación, los conductores y los vehículos van a estar inhabilitados de operar.
0: La última actualización que tuve, a lo mejor ustedes lo tienen más fresco, no llegaban a 1.000 los que habían completado la inscripción.
2: Muy pocos.
0: De los 15.000 que se habló en algún momento que había prestando servicios.
1: No, y vos sabés que hay operativos para cazar, porque digo cazar porque a veces cazan en el zoológico, por ejemplo, agarran los Uber en la terminal. Los Uber entrando a Ciudad Universitaria, porque muchos estudiantes usan la aplicación. Hay demasiados operativos. La verdad que a mí me sorprende que todavía no se regule. Y hay algo que es inevitable pensar. El asesino más, el femicida más importante, o sea, más desagradable, más impactante que tenemos en la provincia, trabajaba en esa área. Yo no puedo salir de eso, Fede. Sandra, no puedo salir de la imagen de que ese tipo que nos amargó la vida a todos, sobre todo a una nena y a la familia de Agostina, trabajaba en esa dependencia. O sea, realmente va a tener que laburar mucho la municipalidad para sanear eso, ¿no? Es muy fuerte. O sea, yo estaba leyendo todo esto que vos me... que la información, que hay mucha gente que labura con aplicaciones y necesita esa información de servicios, pero es imposible que no se te venga a la cabeza el videíto de Barrelier
2: explicando
1: los beneficios de usar casco.
0: Matás 12 horas arriba del auto para llevar el mango a tu casa, que no logras ni siquiera que te den la autorización y que te acuerdas, ¿quién me atendió? Este tipo, que capaz que te negó el carné o no sé qué, o te dio una indicación de cómo ser mejor conductor, porque lo hizo.
2: Nos gusta hablar de cosas lindas, ¿no?
1: Sí,
2: de
1: sí.
2: De energías renovables. Nos gusta
0: pensé
2: hablar.
0: Que iba a hablar del nuevo técnico de talleres. No,
2: dejá, ya hablaron. Después, si quieren, volvemos sobre el tema. Pero en Córdoba tenemos parques solares, hay parques eólicos y se viene avanzando en el diseño de una plataforma para detectar oportunidades energéticas. ¿Qué es esto? Para identificar en qué lugares de la provincia se puede invertir para generar energías renovables, energías limpias que incluso las podés generar en tu casa con un panel solar en el techo, por ejemplo.
1: ¿Vamos a conocer de eso?
2: Vamos a hablar de esto con Sergio Mansur, él es el secretario de Planificación Energética de la provincia de Córdoba y nos va a estar visitando en un rato por aquí en A la Vuelta.
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1: Bueno, y hoy es Marte feliz.
2: Y tenemos un voucher también para regalarles a todos nuestros amigos que participen al 351-857-997. Nos tienen que dar condición.
1: Condición,
2: sí o sí. Audio. Contando sí. Algo.
1: Audio.
2: Opinando, lo que quieran. Audio. Y por escrito, nombre y tres últimos números de DNI y están participando en este sorteo de los Martes Felices de la 2. También está Julián Cañas. También vamos a estar hablando de la gala del cuarteto en el Teatro del Libertador San Martín. Muchas cosas lindas. Y vos, por supuesto, los Yanmadatos.
0: Los mundial, que todavía.
2: Los Yanmadatos mundialistas. 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

0: Buenas tardes, gente de la vuelta, excelente programa. Me parece que los gobernantes de este país ya tendrían que empezar a modificar el código penal. Tendrían que mirar más cómo es el código penal en Estados Unidos. Tendrían que mirar más lo que ha hecho Bukele, que todo lo critica, ¿no? Sobre todo el derechos humanos, lo criticaron. ¿No? Nosotros como sociedad no podemos seguir manteniendo a tipos como Bachelier, como Laborta, como Carmona, tipos que desprecian la vida y no lo van a integrar nunca más a la sociedad. No podemos seguir manteniendo a esas lacras, no lo podemos seguir manteniendo más. Hay que cambiar las leyes penales y que sean duras.
1: Hola Freddy, buenas noches la gente ahí, lo de la 2, era Fede. Bueno, con respecto a esto de la niña que se encontró ahí en Cabrón de Carlos, bueno, al fin terminó una noticia feliz, ¿no? Pero bueno, hay que ver cómo viene todo eso y lo agraviante de todo esto, que es bastante caro el procedimiento de todo esto, de toda la movida que se ha hecho. Y otra cosa, Freddy, que me escuchaba que iba a venir el embajador de Estados Unidos. Bueno, sabés que ayer pasaban los camiones, el ejército, yo iba por la autopista Córdoba Rosario y traían unos tipo tanqueta o tanques tipo de guerra raro. Me parece que eso debe ser para hacer eso de lo que vos mencionabas.
2: Hola, equipo de la radio. Bueno, hoy tocó escuchar con familia.
3: ¡Hola, Freddy! ¿Cómo estás? Te queremos mucho.
4: ¡Ay, yo también!
3: Me gusta tu música. Te queremos mucho. Gracias.
2: Dale, saludos, Freddy, equipo de Ordonieta 564 para el martes. ¡Feliz!
4: Che, abrazo. Pero que no, así no vale. Porque
5: una patota no
4: si
5: vale.
4: Si vos tenés una patota así, tenés todo un grupo así saludando al coro. Claro. Qué lindo.
5: Qué hermoso. Me encantó. ¿Nombre del coro?
4: Nombre del coro. Quiero los nombres en un audio. Nombre de cada uno. Así manden un audio. Me encantó escucharlos. Todavía andan en el auto.
5: Reitero un pedido especial para todos. Por escrito, nombre y tres últimos números de DNI, porque de esa manera nos ayudan con el sorteo.
4: Después del audio mandan, escriben.
5: Por escrito, claro.
4: Escriben.
6: Que nos mandaron una sangre de amiga, pensé que iba a
5: ser. Ya empezó con el hambre, Fede, está buena.
4: Sangre de amiga.
6: Sangre de amiga.
5: De jamón y queso. Sí. Pan negro. Con manteca. No, no.
4: Ya le tuvo que meter pan negro. O sea que me dijo negro, me cortó todo.
5: ¿No te gusta? ¿Te gusta?
4: No. No.
5: Bueno,
4: no.
5: Pan blanco.
4: Pan blanco, qué rico.
5: Si no, uno de pan francés, así
4: usted,
5: que.
4: Usted, el otro día me enteré, usted en Santa Fe, el invento del Carlitos, ¿es santafesino?
5: Yo creo que sí.
4: Sí.
5: No sé bien de dónde.
4: El otro día lo vi a Nene. Estaba. ¿Cómo se me fue?
5: Ale Tabarone.
4: Al Ale Tabarone. Comiendo en Santa Fe. Y ahí yo no sabía que era el Carlito era de Santa Fe.
5: En Rosario, 1953. En Rosario. Un clásico absoluto de la gastronomía argentina. El sándwich de Carlito.
4: Sí, tampoco.
5: No un Carlitos, es un Carlito.
6: Carlito.
5: Bueno, pero lleva ketchup, ¿eh?
6: ¿Cómo ketchup?
5: Claro,
6: ¿cómo
5: tiene? Ketchup? Es un tostado de miga caliente y que tiene ketchup y manteca.
4: ¿Manteca y ketchup? Sí, uy, lo voy a probar.
5: Rico. Rico.
4: Ya salgo de acá, paso por el almacén.
5: Te vas a Santa Fe.
4: Compro sangüe miga y le meto manteca y ketchup.
5: Claro. Pero creo que en la preparación, bueno, vos te vas a Santa Fe, te pedís un Carlito y un liso con ingredientes.
6: ¿Un liso?
4: El liso, el porrón.
6: Claro, el porrón.
5: No, el liso con ingredientes. El liso es un vaso.
4: Sí.
5: De chop tirado.
4: Es otra cultura, Santa Fe.
5: ¿Viste? ¿Y los ingredientes?
4: No sé, ¿qué son los ingredientes?
5: Ah, ¿viste? Palitos.
4: Se lo mete a la...
5: Y pochoclo, nada, te traen una bandejita que tiene tres compartimentos. Suele tener maní.
4: Oh, me dio ganas de tomar una cerveza.
5: Pochoclo salado y palito.
4: Me dan ganas de todo, escucha. Y, pero buen maní. ¿Ustedes conocen a alguien que le pone el maní al vaso?
6: Dicen que sí.
5: Ah, sí, algunos.
6: Bueno, de hecho, la publicidad de una cerveza muy famosa ahora.
4: Sí.
6: Ginóbili hace en cesta, hace con el maní. Y lo mete a la cerveza.
4: Mira, dicen que se grabó de una.
6: Sí, esa lo vi.
5: Sí,
6: dicen
5: así
6: dice.
4: Según.
5: Será. Anda, inchequeable, diría un amigo.
6: Los Ginóbili, pues.
4: Incomprobable, bueno, claro.
5: Pero ya te enseñé, ¿viste? Ya tenés ahora,
4: claro. Así que eso se pide con ingredientes.
5: El liso viene con ingredientes.
4: Acá ya no te sirve maní en ningún lado.
5: Hay que pedirlo.
4: Hay que pedir. No sé, ni Hernando, capaz. Son las 7:30. Bueno, entramos al tema sobre la aparición de Luciana. Dos datos, me voy a esto. Luciana iba al colegio, ¿dónde es el colegio? El colegio está, ¿vieron la San Martín, que es la calle, la avenida arbolada hermosa que tiene Colonia Carolla? Esa una, es una avenida muy larga. Colonia Carota, al igual que Colonia Tirolesa, es un pueblo largo que fue creciendo al lado de la sequía. Y bien lejos, creo que está como a 5 kilómetros del cruce de la Ruta 9, está la iglesia, la plaza principal de Colonia Carota, la avenida Don Bosco, que es la paralela a la San Martín, y por esa zona está la escuela. Está bastante retirada de donde apareció la chica Luciana. Luciana la encontraron del otro lado de la Ruta 9. Es como si vos fueras para la terminal, todos los que hemos ido alguna vez al festival, una referencia, yendo para el lado de la terminal, estás Tribunales. A la vuelta de Tribunales, a unas 3 cuadras más o menos de la terminal de ómnibus y a unas 3 cuadras también, unas 4 cuadras de la Ruta 9 Norte, ahí en una casa abandonada muy antigua, una casa, cuando digo una casa, son 2 paredes que le quedan a la casa, ahí la encontraron. Uh-huh. Ahí la encontraron en buenas condiciones.
5: Sana y salva, lo decía así el ministro Juan Pablo Quinteros.
7: Guillermo Monti, que es quien está a cargo de la causa, dará una conferencia de prensa en la que dará detalles de la causa judicial. Lo que sí le puedo decir es que tanto el jefe como las personas que han estado con Luciana, la han encontrado bien, en buen estado de salud, y ahora está en el hospital atendiéndose. La familia pide respeto por su privacidad, estamos hablando de una niña de 15 años, una menor, con lo cual lo vamos a preservar a partir de ahora que pueda recuperarse. Ya está su mamá, personalmente le di la noticia a la mamá. Quiero agradecerle fundamentalmente a la policía de la provincia de Córdoba, a todos los bomberos de la provincia de Córdoba que vinieron a colaborar en la búsqueda, al Ministerio Público Fiscal, al doctor Monti del Ministerio Público Fiscal, que llevó adelante la investigación, por supuesto al Ministerio de Seguridad de la Nación, que inmediatamente la Fiscalía le notificó esta cuestión. Primero hicieron el alerta de búsqueda, luego el alerta Sofía. Acabo de hablar con la Ministra de Seguridad de la Nación, Alejandra Monteoliva, para agradecerle que puso a disposición todos los recursos. Luciana está bien, está sana y está salva.
4: Ahí está. Bueno, esto era ahí a la siesta, fue cuando se enteró.
5: Casi las 5 de la tarde.
4: Sí, sí. Estaban los chicos ya terminando el programa, la Gaby Tello y Gaby Silva, que confirmaba el hallazgo.
5: Y ahí lo decía el ministro, que la causa continúa bajo investigación para averiguar los detalles de la desaparición de la niña, la adolescente, y las circunstancias en las que fue hallada. La estaban asistiendo por una cuestión de rutina en el hospital de allí de Jesús María. El despliegue fue enorme, el operativo para encontrarla en distintos puntos de la región, helicópteros, drones, móviles y 90 efectivos policiales aproximadamente estuvieron participando de esta búsqueda.
4: La escuchamos entonces
5: a la mamá.
8: Luciana, y sinceramente, solo 2 palabras.
5: ¿La mamá?
8: Gracias a Dios y a todos los que colaboraron y difundieron esto para que Luciana esté adentro, sana y salva. Es todo.
9: ¿Usted es la madre?
8: Es la madre.
9: ¿Estás contenta? ¿Estás tranquila ahora sí?
8: Estoy agradecida a todos los que colaboraron, como dijo Elías, los que amanecieron, los que estuvieron firmes ahí toda la noche, velando. Y nada más, ¿qué puedo decir? Que Luciana.
5: La mamá durmió en la comisaría,
8: estoy esperando,
5: Pablo.
8: Esperando verla y abrazarla. Gracias.
4: La madre salió solamente a agradecer y está bien, porque también algo que se aprendió en el caso de Agostina, aprendió, digo, en el sentido. Yo he escuchado hoy a muchos. No, a mí no me tocó ir a cubrirlo, pero había como una distancia, un corralito, sobre todo para que los medios no llegáramos a lugares del teatro de operaciones, como se conoce, donde estaba emplazada la búsqueda. Uh-huh. Y he escuchado muchos que se han quejado por la distancia, la familia no estaba al alcance, y no, la familia estaba con las autoridades que estaban buscándola. Yo entiendo que esa era la prioridad, y la mujer salió simplemente a agradecer, y como decía Sandra, ahora lo que han pedido es que, bueno, ya verá el fiscal si hay algo que reprochar legalmente, y si no, bueno, es una nena que vuelve a su casa.
5: Vuelve a su casa, en los medios ya van a ver todas las fotos bruleadas, como se llama, que se borra la cara y se nombra solo la niña o la adolescente L.
6: No, y otra cosa que quería agregar con respecto a lo que decía Freddy, de las cuestiones que hemos aprendido, que está aprendiendo el gobierno y el Estado, es la reacción. Me parece que es notable cómo cambió la actitud y cómo a partir de lo que sucedió con Agostina se puso todos los recursos, todo el músculo político y de la gestión para tratar de encontrarla. Habrá que seguir ahora estos casos, ¿no? Incluso la alerta Sofía, que se había demorado en el caso de Agostina, se disparó rápidamente, aún sabiendo o no teniendo muchas certezas de dónde estaba.
4: Claro.
6: En otro caso también tenía la misma duda. Pero bueno, me imagino que esto va a generar un debate a futuro, en el corto plazo. También tuvimos el caso muy cerquita del de Agostina, sobre cómo se actuará en los próximos... en las próximas desapariciones, en los próximos momentos donde tengamos casos similares.
4: Miren, ayer pasó esto, nosotros estábamos al aire y nos llega un mensaje, gracias a ustedes, los oyentes. Nos llega un mensaje, llegaron dos o tres mensajes juntos. Chico desapareció, están buscando una nena en Colonia Carolla, están buscando una nena en Jesús María, dieron los mensajes así. Con Sandra y con Fede empezamos a chequear, fuimos obviamente a los medios locales de Colonia Carolla, Jesús María, de Sinzacate, y rápido ya tenían ellos ya con más información por cercanía que nosotros acá en Córdoba Capital. Y en el transcurso de una hora, y esto tiene mucho que ver con lo que decía Fede, ya estaba en los medios nacionales. Yo llegué a casa y ya estaba en los medios nacionales. Entonces, algo aprendimos ahora.
6: ¿Pero es posible sostener esto?
4: A eso iba yo. En conjunto, el Estado y nosotros, pero no solamente nosotros los medios, vos que nos estás escuchando, porque sigue, esto es una dinámica social lo que está pasando con el tema del número. ¿Me recordás el número?
6: Más de 850 casos denunciados por desapariciones de menores de 18 años, casi todos resueltos favorablemente, pero en todos los casos se pone a trabajar una unidad fiscal, la policía, bueno, pero no los recursos que se pusieron en este caso, en Jesús María, a partir del caso de Agostina, ¿no? Por eso digo, ¿a futuro es sostenible este tipo de reacciones?
4: Yo estoy viendo un montón de mensajes ahora, solamente en nuestro WhatsApp. No quiero ver, no chequeé las redes. Pero solamente en nuestro WhatsApp del programa, varios mensajes de ustedes que nos están escuchando diciendo por qué no le cobran a la familia, se van a hacer responsables de los gastos. A mí no me gusta por ahí usar la palabra compleja porque es como todo es complejo, pero es difícil cómo vamos a seguir buscando a nuestros hijos a futuro cuando lamentablemente sucedan estos hechos, porque van a seguir sucediendo.
5: Pero pensá que puede ser un hijo tuyo, un familiar, un conocido, y vos tenés la desesperación de salir a buscarlo. Y lo primero es esto que decíamos, que los medios locales, los colegas... Repetí.
6: ¿Cuántos patrulleros y el helicóptero? ¿Cuánto de recursos del Estado se puso en marcha para la búsqueda?
5: Dame un segundo porque se me fue dato.
6: Esto que es habitual, como dice Freddy, claro, que todos los fines de semana, por alguna razón, un adolescente, por algunas horas, se ausenta, se escapa, bueno, se peleó con el padre, se peleó con el novio. ¿Se podrá tener esta reacción cada vez que ocurra a partir del caso Agostina? Y como dice Freddy, ¿qué se dice a partir del reclamo de mucha gente? Decir, bueno, pero al final era una travesura o una cuestión familiar. ¿Quién paga esto? Bueno, me parece que también es una pregunta válida. Yo no la descalificaría.
5: Seguro, helicóptero, drones, 25 móviles y 90 efectivos. Ese es el dato.
4: 351-857-997. Estamos haciendo la vuelta. No te olvides, hoy es martes feliz. 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Mándanos un audio con lo que quieras. Después del audio, escribinos tus datos, así la producción después entra los datos al sistema para elegir al ganador de un martes feliz que lo vivís en A la Vuelta.
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0: 8 menos cuarto, estamos haciendo a la vuelta en el LB2 3518-157-997. No dejes de mandar un audio contándonos lo que quieras, de dónde nos estás escuchando, cómo te acompañamos en a la vuelta, desde cuándo nos venís escuchando, en qué radio andás, lo que vos quieras, contanos, porque participás por un super voucher del establo argentino que viene, pero espectacular hoy para ver a la selección.
1: Qué planazo.
0: Salvador, son dos cenas de empanadas, pollo, papa, sube porción de papa. Julián Cañas no puede participar porque es parte
2: del equipo.
0: Solo puede participar de este programa, Julián, hablando de política. ¿Qué le pasa a Rodrigo de Loredo, Julián Cañas?
3: Hola, Freddy, querido. ¿Cómo andan ahí? Sandra, Fede.
2: No podés hablar de otra cosa.
3: Ya mandé tres mensajes para participar.
2: Claro, pero
3: tres mensajes mandé.
2: Dice que no podés hablar de otra cosa que no sea de política.
3: Por las dudas, ya me anoté en ese sorteo.
0: Che, Julián, ¿cómo andas? Bueno, ¿qué ha hecho ruido de Loredo?
3: Ha hecho mucho ruido, y todos remarcamos que tomó distancia de Luis Juez. Y también diría de Gabriel Bornoroni, el referente local de los libertarios. Pero fuera de micrófono, tanto de Loredo como Bornoroni como Juez, admiten que el camino más seguro para tratar de ganarle al peronismo en el año que viene es una lista de unidad de los tres sectores: los libertarios, el juecismo y el radicalismo. Eso hoy parece bastante lejano, porque de Loredo ha sido muy crítico en las últimas declaraciones públicas, sobre todo con Luis Juez, y también con Bornoroni por otro hecho que no es tan público, pero marcó diferencia la semana pasada cuando se reunió en la Casa Rosada con Eduardo Lule Menem, el brazo derecho de Karina Milei, la armadora de La Libertad Avanza en todo el país. Y de Loredo llegó a esa reunión en la Casa Rosada, en un despacho muy cercano al de Karina Milei, sin la venia de Bornoroni. Es decir que de Loredo llegó a Eduardo Lule Menem a través, dicen, de Martín Menem, el presidente de la Cámara de Diputados, que es el primo de Lule Menem, y también participa junto con su primo en el armado de todo el país de La Libertad Avanza. Por eso Bornoroni, por lo bajo, dice que no le gustó para nada esta reunión, porque los contactos que hay con la Casa Rosada, claro, pasan por Bornoroni, y eso no le ha gustado mucho al empresario de los combustibles. Por eso hoy parece lejana la unidad de estos tres sectores. Pero, por otro lado, los tres coinciden en que deben lograr la unidad. ¿Y cuál sería la unidad, digamos? Porque de Loredo, por ejemplo, ya está lanzado como precandidato a gobernador. Mientras que Juez y Bornoroni tienen una postura, por ahora, no se han lanzado y no quieren hablar de candidaturas, dicen, hasta que haya definiciones. Por lo tanto, de Loredo, por ahora, es el primer lanzado. Pero dicen que en esa reunión en la Casa Rosada con Lule Menem, el funcionario nacional le mostró encuestas que pagó el gobierno nacional aquí en Córdoba, donde lo ubicó a de Loredo muy bien en la ciudad de Córdoba como posible candidato a intendente. Por ahora, en público, de Loredo está lanzado como candidato a gobernador, y desde su entorno dicen que no quiere saber nada con volver a ser candidato a intendente, pero me parece que sería la única fórmula de una unidad de estos tres sectores es que Bornoroni y Juez acuerden una fórmula provincial entre ellos. Por ahora, Bornoroni sería el que tiene los mejores boletos para ser candidato a gobernador, tal vez acompañado por Luis Juez, y que de Loredo vaya como candidato nuevamente en la ciudad de Córdoba, teniendo en cuenta que en las elecciones pasadas perdió con Daniel Pacerini. Ese parecería sería el la fórmula o el camino de la unidad entre los tres sectores, pero en los hechos hoy están muy distantes, hay que decirlo Sí. En realidad hoy están muy distantes.
0: Más que una nota periodística, les haría falta una sesión de terapia para ver cómo solucionar el tema del ego de cada uno, de juez y de cosas.
1: ¿Qué lo separa? ¿El ego? Porque
0: el ego.
1: La idea, más o menos, ¿piensan igual o no? ¿Hay diferencias de
3: ideología? Sí, por eso esa es la cuestión. Esa es la cuestión que te remarcaba antes. Ellos coinciden en que cuál es el, digamos, cuál sería la fórmula de la unidad, es que cada uno vaya por distintos objetivos.
1: Quieren la unidad, Luis Juez ha dado sea cabeza de lista, digamos. Vamos todos unidos, pero si no voy primero.
3: Exactamente. Por ahora Juez se mantiene mucho más una postura mucho más calma que en las elecciones pasadas, cuando decía yo soy candidato sí o sí, candidato a gobernador. Ahora incluso en el locro juecista del 1 de mayo admitió y luego lo repitió en un acto en Río Cuarto que posiblemente él no sea candidato a gobernador y que tenga que acompañar. Es decir, que prácticamente dio por un hecho de que Bonoroni va a ser el candidato a gobernador de los libertarios y que el juecismo acompañaría esa candidatura. Bonoroni dice en privado, no lo dice en público porque en público no habla de candidaturas, pero en privado admite que a él le gustaría que lo acompañara Juez como candidato a vicegobernador. Juez no quiere decir absolutamente nada de candidaturas, pero sí ha admitido de manera pública en dos actos ante su militancia que probablemente el año que viene no sea candidato. Por lo tanto, acompañaría a Bonoroni. Habrá que ver si se resigna, entre comillas podríamos decir, a ser compañero de fórmula de Bonoroni, algo bastante poco probable. La otra alternativa es que Juez busque la reelección como gobernador, pero eso es poco probable porque si los libertarios o si el presidente Javier Milei está fortalecido dentro de un año seguramente va a querer que sus senadores y sus diputados sean dirigentes libertarios puros. Por lo tanto, ahí no lo veo a Juez buscando la reelección con la lista libertaria. Me parece que la chance más clara para Juez es que acompañe a Bonoroni en una fórmula, por lo menos por ahora. Habrá que ver dentro de 6 u 8 meses, cuando se definan las candidaturas, cuál es la fortaleza política del presidente Juli. Javier Milei, y eso va a depender mucho para las candidaturas.
1: Cortita, ¿y cómo está la relación entre Juez y de Loredo, esa sociedad política que llegó a sacar más de 1 millón de votos hace unos años atrás?
3: Muy mal.
1: Muy mal.
3: Aunque ellos no lo digan, está muy mal. Juez está convencido que él no es gobernador porque de Loredo le jugó en contra. Ajá. Más allá de que hayan ido una lista de unidad.
1: Porque se bajó de la fórmula de la fórmula del
3: Farnes. Exactamente. Y se bajó de la fórmula, y no solo eso, sino que no lo acompañó en la campaña y no jugó fuerte por su candidatura. Bueno. Y de Loredo también está convencido que él no es gobernador porque Juez le bloqueó la posibilidad de ser candidato. Él decía, o él cree, está convencido, de que si él le hubiera sido el candidato a gobernador, le hubiera ganado a Yaryora, teniendo en cuenta que Juez solamente perdió por 64.000 votos. De Loredo está convencido que esa elección la hubiera ganado él si Juez hubiera sido su candidato a vice. O sea que hay una desconfianza. Sí. Desconfianza mutua.
0: Sí, y además vos, y otra cuestión. Yo creo que Bonoroni se da cuenta de eso también. O sea, no sé.
3: Exactamente. Por eso te digo, yo veo muy difícil una unidad entre estos tres sectores, y el único camino sería ese de que de Loredo aceptara ir como candidato en la ciudad de Córdoba, teniendo en cuenta que los libertarios hoy no tienen un candidato fuerte, el juecismo menos. Por lo tanto, de Loredo sigue siendo un buen candidato en la ciudad de Córdoba, más allá de que perdió la última elección, sacó el 40% de los votos. No hay ningún dirigente del opositor que tenga esa posibilidad de haber sacado 40% de los votos. Pero yo veo van a tener que sentarse a limar asperezas muy fuertes, sobre todo.
1: Terapia de grupo.
0: Terapia de grupo.

0: constelar.
1: Terapia de grupo, exactamente.
0: Gracias, Julián. No, vamos a la tanda. Gracias, Julián.
2: Gracias, Juli.
3: Abrazo.
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0: En todos los barrios suena la 2 con estos títulos.
1: Locales.
0: Este viernes vence el plazo para presentar documentación de conductores y vehículos de aplicaciones. Aquellos que iniciaron el trámite de inscripción en el registro digital municipal tienen que presentar la licencia de conducir clase D1 y el certificado de antecedentes provincial. De no hacerlo, quedarán inhabilitados para prestar servicio.
1: Nacionales.
0: Accedieron al contenido del celular del contratista que complicó a Dorni. La justicia obtuvo con éxito el contenido del teléfono de Matías Tabar, testigo clave en la causa por presunto enriquecimiento ilícito contra el jefe de gabinete. En tanto, Dorni presentaría su declaración jurada antes del 15 de junio.
1: Internacionales.
0: Estados Unidos lanzó ataques contra Irán tras el derribo de un helicóptero militar en Hormuz. La ofensiva fue confirmada por el Comando Central estadounidense luego de que Irán derribara un helicóptero Apache en el estrecho de Hormuz. Donald Trump había anticipado que respondería al incidente.
1: Deportes.
0: Alerta en la selección argentina por un diluvio torrencial en Alabama a horas del partido con Islandia. Un frente de tormenta severo azota a Alabama en la antesala del último amistoso de la selección de cara a la Copa del Mundo. No hubo comunicación hasta el momento de la organización sobre una postergación o suspensión de este partido. 12 grados, 2 décimas la temperatura en la ciudad de Córdoba, 88% la humedad, hay viento del este a 10 kilómetros por hora, la visibilidad 10 kilómetros y el cielo está cubierto. Hora 20, 2 minutos, más información en lv2.com.
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0: ¿Cómo le va, gente? ¿Qué dice el triunvirato de la vuelta? Con respecto al hallazgo de, bueno, de la nena esta de Coronel Carolla, por lo que opina la gente, ¿cómo es el tema? O sea, ¿qué estaría pensando? O sea, hablo debate, ¿no? Que si el resultado final es malo, estaría bien la búsqueda, pero ahora si el resultado final es bueno, como en este caso, entonces hay que hacérselo pagar. No sé, me parece que no sé, me parece que estamos medio como errando el tema. Salud, gente, buena tarde, Fabián.
1: Gracias, Fabián, gracias. Qué tipo sereno que eso, porque la verdad que sí. lo sintetizaste bastante bien. Yo también pienso lo mismo, pienso que hay mucho enojo. Y creo que a veces soltamos ese enojo con situaciones que no tienen que ver. A la nena había que buscarla.
2: Claro que sí.
1: Y había que buscarla. Y de esta forma, después se verá si se puede sostener el tiempo. Pero no. Y hay, bueno, hay de todo. En la viña del señor hay de todo. Hola, Freddy, Fede y Sandra. Dice, equipo, felicitaciones por el programa. Participo por el premio de... Delia Leiva. Mirá qué nombre, Delia Leiva. Difícil para las maestras haberte llamado. Leiva. Delia Leiva, pase rápido, así, pase.
2: Se te traba la lengua.
1: Delia Leiva. Mira vos, hay padres que por ahí nos mandan mensajes y soy jubilada. Los nombres, mi compañero de cámara, el Queco,
2: sí.
1: Se llama Enrique Enrique.
2: Enrique Enrique. Enrique Enrique.
1: Es más, se llama Enrique Emilio Enrique. Y me enteré hace poco que es muy común en los árabes los apellidos.
2: Sí.
1: El tema de, bueno, hemos escuchado Mohamed Al-Malek y como que se repiten,
2: sí.
1: ¿Viste?
2: Sí, el nombre y el apellido.
1: Es muy común en los árabes. Pero este no... Claro, le preguntamos. No tiene nada de Entre Ríos, San Salvador. Pero los nombres, qué curiosos los nombres. Bueno, un montón de mensajes nos pueden seguir mandando. Hay algo que a mí me fascina de la charla que vamos a tener. Vamos a hablar sobre energías renovables. Todos creemos en Córdoba que hay una sola forma de generar energía. Y me parece que no. Y esa es una de las preguntas que le vamos a hacer a Sergio Mansur, secretario de Planificación Energética de la provincia, porque siempre a esta hora hablamos con los que saben. Le podríamos decir, uno nunca sabe, entonces la Sandra busca, labura con la producción y encuentra a alguien que sepa. Hoy hablamos de energías renovables.
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1: Bueno, cuando uno... yo fui dos veces de vacaciones a un lugar que se llama Pehuenco, cerca de Bahía Blanca.
2: Sí.
1: Y vas encarando Bahía Blanca y ves una cosa enorme que uno sueña con escucharlas a las aspas.
2: Ah, sí.
1: De
2: los molinos.
1: De los molinos, pero no, porque nunca los alcanzas, están bastante retirados. En Córdoba, ¿tenemos de eso, Sergio Mansur? ¿Qué tal? Bienvenido a La Vuelta.
4: Bueno, muchas gracias por la invitación. Tenemos generadores eólicos, hay grandes parques en la provincia de Córdoba. Y son similares, por ahí varían las potencias y las alturas, pero en general son muy parecidos a los que viste, y es imponente escuchar las aspas haciendo como el ruido de un gran ventilador de techo muy lento, ¿no? Hace... pero un ruido bastante importante, así que interesante para verlo. Estamos muy cerquita de Levalle, muy cerquita de Achiras. Ahí hay grandes aerogeneradores, para que se den un poquito la idea, el rotor, que sería el punto medio de las hélices, está a más de 120 metros, por lo tanto son verdaderamente imponentes.
1: Que lo que hace la hélice, que es con, perdón, una burrada, ¿no? Yo no fui un técnico, fui perito comercial, vaya, bachiller comercial, que gira la hélice y que activa una bobina que va a generar...
4: Correcto, digamos, la energía cinética que lleva el viento, al impactar sobre las aspas de

0: El otro día, Sergio, hablaba con mi hija, acá. hablamos de la energía atómica.
1: Sí,
0: que es un tema que quizás no está tan presente, o al menos ella no lo tenía tan presente, y yo tampoco, y me empecé a preguntar, ¿cuán importante es hoy en el ecosistema energético Río Tercero, Embalse, y qué importancia tiene en relación al medio ambiente? Siempre se habla de que la energía atómica es limpia, pero tiene sus riesgos. Bueno, ya hemos visto todo lo que pasó. Hoy en Córdoba, ¿qué magnitud tiene esa central?
1: La central de Embalse tiene dos grandes beneficios para... Estoy hablando en términos energéticos, no necesariamente ambientales, pues podemos hablar de eso. Pero hay dos grandes beneficios. El primero, que en un lugar relativamente reducido se generan grandes volúmenes de energía. Pero el otro gran beneficio es que esa energía está disponible 24/7 y los 365 días del año. Es decir, no es una energía intermitente como podría ser la energía solar, es más pariente la nuclear de la hidroeléctrica, porque en tanto tengamos agua almacenada en el caso de nuestros diques, las turbinas van a funcionar. Es decir, las turbinas hidráulicas y sus diques son algo así como una gran batería que entregan energía en el momento que yo necesito. Entonces, Embalse cumple un rol fundamental, no solamente para Córdoba, sino para la Argentina,
0: claro,
1: en realidad, porque está permitiendo entregar en la base del sistema, como decimos, es decir, la energía que tiene que estar presente siempre junto con las hidráulicas y algunos otros sistemas. Así que hay un doble rol ahí, no solamente por el tamaño y la capacidad de generar energía, sino también porque pueden entregarla todo el tiempo.
0: ¿Y qué decías del tema ambiental?
1: No, que el tema ambiental es un tema que a lo largo de la historia ha tenido distintas miradas. El material que se usa como combustible es el que tiene altos riesgos por su radioactividad, es decir, si no es bien tratado en el fin de su ciclo, puede traer inconvenientes, ya lo sabemos, y los sistemas deben requerir altísimos niveles de seguridad. Aún así, sigue siendo una de las energías más limpias en términos de emisiones. Por lo tanto, creo que si me apuras un poco, yo diría que los reactores compactos, que son reactores que van a tener tamaños similares a una casa, no tan grandes como una central, van a ser de algún modo los que van a poder alimentar de manera distribuida en el futuro gran parte de la demanda energética.
2: Ajá. Uh-huh. Sergio, ¿cómo estamos en la provincia con el desarrollo de las energías renovables, el uso del viento, del sol?
1: En Córdoba nosotros voy a distinguir como dos grandes mercados. El tema de mercados es bajo qué tipo de relaciones con las distribuidoras y con Nación te vinculás vos como generador, ¿sí? Uh-huh. Hay una parte donde somos líderes desde que se creó la ley de generación distribuida, desde el año 2018, ininterrumpidamente, y difícilmente cualquier provincia puede alcanzarnos, y en general Córdoba hoy está generando entre el 30 y el 40% de lo que se genera bajo esa modalidad a nivel nacional. O sea que, siendo una provincia que demanda aproximadamente, voy a tirar números muy, muy redondos, claro, digamos, no precisos, pero suponiendo que nosotros demandamos el 10% de la energía de todo el país, hoy en esa modalidad generamos el 40% de esa energía, ¿no? Son rangos distintos, ¿no? O sea, tenemos la generación distribuida otorga el derecho a cualquier ciudadano a poder generarse su energía, autoconsumirla y poder inyectar excedentes en la red. Es decir, todo lo que te sobra y que no puedes autoconsumir va a la red.
2: Claro, por ejemplo, si yo lleno de paneles el techo de mi casa.
1: Correcto.
2: Utilizo lo que se genera y el excedente lo puedo vender a la red. A la empresa, en este caso EPEC, que es la que presta en Córdoba.
1: En este caso EPEC, pero si queda tiempo en algún momento vamos a contar

0: que en realidad no hace falta ponerlo en el techo de tu casa. En el techo de tu casa generalmente tiene sombras, inclinaciones diferentes, a veces la gente no quiere arruinar la estética, claro, o hay que montar estructuras gigantescas, o por lo menos es costoso. Córdoba ofrece la modalidad de la generación virtual comunitaria, y que es la modalidad que permite que nosotros cuatro elijamos un lugar donde la tierra sea barata, donde haya buen sol, donde las condiciones de entorno permitan que el sol siempre impacte sobre los paneles. Inyectamos toda esa energía que se genera a la red pública y de manera, a través de medidores inteligentes, distribuimos nuestras cuota partes en cada una de nuestras casas. Parece ciencia ficción, pero se aplica y hay muchos ejemplos en Córdoba. O sea
1: que, en el patio, en el medio de, por ejemplo, cuatro casas, vos tenés un patio ahí que pueda ser usado y después distribuís de ahí la energía.
0: Está pensado como para aprovechar mucho mejor los recursos. Es decir, hoy nosotros tenemos tierras de muy bajo costo, entonces lo ideal sería que nosotros y los vecinos del barrio juntemos una escala, ajá, que nos permita comprar 2 hectáreas a muy bajísimo costo en un lugar determinado, con un convenio con la distribuidora de ese lugar, cooperativa o EPEC, para que mantengan el espacio simplemente, o sea, limpiar los paneles y tener algunos elementos de seguridad. Inyectar toda esa energía, dijimos 100 vecinos, y esa energía se divide por 100 y se entrega electrónicamente y a través de las facturas. Entonces, en esos casos yo no intervengo en mi casa, alguien mantiene de manera permanente, compro tierra barata, la escala de la inversión provoca reducciones muy importantes. Por ejemplo, para poner en el techo de una casa podríamos estar hablando de unos $6,000. Sin embargo, ir a una generación comunitaria, que es lo que Córdoba promueve, estarías hablando, para generarte el mismo beneficio económico y de bonos de carbono, estarías hablando de aproximadamente $2,400. O sea que la inversión ya de por sí es sumamente inferior.
2: Porque ¿y hay gente que lo está haciendo? Me decías, ¿hay sí, casos claro, en Córdoba? Claro.
0: Hay casos, y hay casos que se están comenzando a ir hacia los lugares que nosotros imaginábamos y deseamos, como por ejemplo proyectos inmobiliarios que ya incluyen una cuota parte de energía. Entonces el emprendimiento inmobiliario también genera, en este caso, el parque comunitario solar, y vos por algunos dólares más comprás un inmueble que ya tiene integrada la cuota parte de energía y la vas a ver impactada en la factura. Entonces,
2: no tenemos ni idea. La verdad que no tenía ni idea que existía.
0: Eso es posible, es muy interesante ver. Yo soy un apasionado, así que
2: sí, dale tranquilo.
0: Me cortan cuando haga falta. Pero digamos, eso es posible porque hoy existen sistemas de medición que permiten cada 15 minutos saber cuánto se está generando y cuánto vos estás consumiendo en tu casa. Entonces eso genera como curvas de generación. Si pensamos en el sol, arranca la curva de generación un día como hoy, 9 de la mañana, porque uh-huh, amanece bastante tarde, y la generación tiene un pico después del mediodía. Bueno, genera una curvita como la clásica campanita de Gauss, digamos, la curvita para arriba. Y vos consumís en tu casa, de acuerdo a si los chicos quedan en casa o no, etcétera, vas consumiendo de una manera determinada. Bueno, esas dos cosas se leen, y cada 15 minutos hay un registro, y un gran data center que tiene EPEC mezcla las dos curvas, sí, y determina en qué momento se generaba un kilovatio hora, es decir, una unidad de energía, y si vos la estabas autoconsumiendo. Entonces se para. Si la autoconsumís, te resta ese kilovatio de tu factura, y por lo tanto baja tu base imponible, pagas mucho menos de impuestos y tasas, y a la par, si no la consumiste en ese momento, va a como si fuera inyección a la red pública. A eso se llama generación virtual.
2: Mirá.
0: Es decir, el comportamiento es el mismo, con inversiones más bajas y con un impacto económico similar al del techo, evitándote las sombras, la suciedad en los techos. Es decir, uno de los grandes problemas que tienen los paneles es que influye mucho si tenés palomas en el barrio,
2: árboles.
0: Si se te ensucian árboles. Claro. Entonces, muchas veces uno arranca con un rendimiento determinado y al año ya se olvidó que tiene los paneles, pero el rendimiento ha bajado mucho. En el caso de los parques comunitarios eso no ocurre.
2: Mira, qué interesante. Y hay otro tipo de energía, bueno, eólica, después tu
0: solar. Hablamos de la nuclear. Podemos mencionar de las hidráulicas y una que es fundamental para el futuro de Córdoba, que es la energía a partir de la biomasa húmeda o seca. Ya comento rápidamente, biomasa es todo residuo vegetal. Pensemos en una ciudad, todos los residuos orgánicos que van con las bolsas de basura, eso si yo lo traslado junto a cualquier residuo animal de un frigorífico o lo que fuere dentro de un espacio confinado, eso es un biodigestor. Siempre trato de poner un ejemplo sencillo, es casi como las tripas de cualquier ser humano o cualquier animal. Es decir, mandás ahí todo lo que es orgánico, hay una parte que se separa, que es el biogás o el metano, entre ellos el metano, y por otro lado queda la parte sólida, que es un fertilizante sumamente potente, digamos, también orgánico. Entonces, con ese biogás, si yo lo llevo a una cocina, automáticamente la cocina enciende. Entonces, claro. La energía, que también hay casi dos decenas de casos muy importantes, todos los residuos de los feedlots van a los biodigestores. Esos biodigestores producen energía térmica o energía eléctrica y los residuos vuelven al campo donde se siembra el maíz para los cerdos. O sea, hay sistemas de economía circular donde la bioenergía va. Y por otro lado tenés la biomasa seca, como puede ser la poda, la cáscara de maní, el caso de Ticino, que fue un emblema, y que funciona con la cáscara de maní. En este caso tiene un funcionamiento distinto, no produce biogás, sino que la biomasa seca se quema como las viejas calderas.
1: Tengo una pregunta de ciudadano común.
0: Sí.
1: Con los paneles que vemos en el techo de muchas familias, de gente que ha optado por la energía solar, ¿podemos autoabastecernos o siempre vamos a necesitar un poco más de energía de la red? ¿Existe alguna posibilidad con una cantidad X de paneles para que eso exista?
0: No. La única forma de autoabastecerte es hacer una combinación con baterías. Es decir, la red pública siempre está presente y debe estar presente. ¿Por qué? Porque a medida que vos más quieras garantizarte seguridad energética, más inviable va a ser tu inversión, digamos. ¿Por qué? Porque vas a tener días que van a estar nublados. Ahora se viene un año muy lluvioso, por lo tanto las curvas de generación de cualquier sistema de este año comparadas con las del año pasado van a ser muy inferiores. Si vos querés autoabastecerte, inclusive los días de lluvia, tendrías que tener grandes baterías y eso empieza a ser inviable los sistemas. Entonces, lo ideal hacia el futuro es, el ministro Fabián López siempre pone un ejemplo que a mí me gusta mucho, él dice, los sistemas hidráulicos no podrían ser de abastecimiento continuo si cada casa no tuviera un tanque de agua. Claro. O sea, vos lo que estás haciendo con un tanque de agua es como tener una batería de tu sistema energético, por lo tanto, cuando desaparece el agua de red, vos siempre estás tomando agua de tu tanque, que tiene una reserva, de manera que vos puedas sentir continuidad.
1: Con la energía eléctrica.
0: No.
1: Claro, si se corta la luz, no tenés más energía. No,
0: claro, tenés batería. Pero si tu sistema tiene paneles solares, claro, se apaga el sol y se apaga la
1: energía. Sí, claro.
0: Entonces, vos debieras tener una combinación de baterías. Probablemente en un futuro haya una combinación de todas las cosas. Por ejemplo, cosas que se vienen. Los autos eléctricos enchufables, para cargar las baterías, toman energía de la red. Pero en los grandes países electrificados, digo grandes en el sentido de que esta tecnología está muy avanzada, los autos también actúan para entregar la energía de la red cuando la red lo necesita.
1: Cuando están cargados, devuelven la energía a la red.
0: Claro, es decir, vos...
1: Lo cargan que, mientras se mueven, digamos.
0: Hay como una cierta inteligencia que el auto va comunicando, o sea, cada vez estamos más comunicados, entonces... El auto manda información de que vos dormís desde las 11 de la noche hasta las 6 de la mañana y que entre las 6 de la, qué sé yo, las 9 de la mañana vos estacionás tu auto en el trabajo y lo volvés a tomar a las 3 de la tarde. Entonces, las redes empiezan de manera inteligente a tomar o a entregar energía en los momentos donde la energía tiene muy bajo costo o la red necesita que la suma de esas baterías corrija los picos de demanda, y entonces empieza a jugar ahí el concepto de Smart Grid, de redes inteligentes, donde todo interactúa con todo. Es decir, en el caso de Inglaterra, las empresas o empresas que ofrecen la provisión de energía te dicen, yo te ofrezco la energía a bajísimo costo, si vos me dejás operar tu lavarropas, tu heladera, bueno, en el caso de la heladera no sería un caso, sino todos los otros electrodomésticos que puedan ser desplazados a lo largo del día para su funcionamiento. Entonces vos dejás tu lavarropas cargado, tu lavavajillas cargado, etcétera.
1: Que te lo activa la empresa de energía.
0: Te lo activa a través de Internet de las cosas. Se activan en el momento donde sobra energía en el sistema, porque hay momentos donde hay energía que hay que desconectar. Sí,
3: es tremendo. Pero también lo que hay en esos países, hay políticas de impuestos, ¿no? También si vos invertís en tu casa o invertís en energías renovables, tenés también exenciones impositivas o reducciones. Acá en Córdoba, ¿eso existe?
1: Tarifas diferenciadas también, ¿no? Incluso si no los dejás acceder, pero también podés...
0: Correcto.
1: Los autos más barato podés usar a la noche, por ejemplo.
0: Correcto. Claro. Los autos eléctricos tienen una tarifa exclusivamente para movilidad eléctrica en Córdoba. Somos la única provincia y la primera que implementó una tarifa.
2: Y creo que somos la provincia que más autos eléctricos tenemos.
0: Correcto, correcto. Más autos eléctricos tenemos en relación al resto de provincias. Pero decía... los beneficios fiscales y los impactos que a eso ibas vos, no quería olvidarme de algo. Cuando esto adquiere un gran nivel de desarrollo, habitualmente te pagan un valor determinado como una especie de alquiler de tu techo para generar energía.
3: Claro.
0: O sea que ni siquiera tenés que hacer vos la inversión, sino que te pagan para tener un espacio disponible en la casa para almacenar energía, como baterías, bancos de baterías, que hacia ese lugar va Córdoba.
3: Claro.
0: Y con respecto a los beneficios impositivos, teníamos hasta diciembre del 2023, seguramente ahora se van a reinsertar para un nuevo plan promocional de energías renovables, pero en diciembre del 2023... tuvimos algunos cambios.
2: Sergio, antes de despedirte, tengo una consulta. Tomé bien el dato, pero de lo que se produce de energía renovable en el país, ¿Córdoba produce el 30%?
0: Bajo la modalidad de generación distribuida, que es una porción muy chiquita
2: bien
0: de la generación. Ahora, cuando vos vas a otros mercados, como el mercado a término, el mercado entre privados, o el renovar, que es otro mercado de nación, nosotros tenemos grandes volúmenes, pero no somos tan importantes como otras provincias del sur con eólica o solar, como en Cuyo, en la zona, región de Cuyo y demás.
1: Jujuy.
0: Jujuy y demás. Pero vamos hacia ese lugar. Bien. Tenemos una meta de 800 megavatios de energías renovables para el 2030, solo bajo la modalidad de inversiones privadas pequeñas a través de la generación distribuida.
3: ¿Hay alguna zona de la provincia donde sea mejor invertir en este tipo de parques o de inversiones chicas, como decías antes?
0: Bueno, para eso publicamos los mapas de recursos energéticos de la provincia. Hay un mapa solar un mapa eólico y un mapa de biomasa, donde podemos ver que tenemos regiones mucho más favorables, no solamente para un recurso, sino para combinar recursos. Es decir, tenemos lugares, territorios pequeños, donde tenemos muy buenos vientos, muy buen sol, muy buenas características de temperatura y mucha biomasa útil para combinar un biodigestor con una central mini hidráulica, con generación solar y eólica, y tenemos todos los recursos en toda la provincia.
2: Bueno, Sergio Mansur, Secretario de Planificación Energética de la provincia, gracias por visitarnos en A la Vuelta. Nos ha recargado las baterías. Una conversación.
1: Nos puso las pilas.
3: Y esta info la podemos encontrar en futurocordobasostenible.cba.gov.ar. Ahí está toda la información para quienes quedaron interesados. Hay varios mensajes diciendo qué importante, qué interesante lo que están diciendo, y otras preguntas ahí relacionadas con las baterías, el precio de la electricidad y demás, que bueno, ya nos tendríamos que meter de lleno en otros temas, ¿no? ¿No?
0: Para otro día.
2: Un abrazo grande, gracias.
3: Gracias, Sergio.
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0: Hola chicos, estoy escuchando la nota de energías renovables. Recuerdo que en el centro había un puesto de choripán con energía solar, si no me equivoco.
1: Sí, de Marcelo.
0: Que le devolvía los voltios la empresa Pech.
1: Sí.
0: No sé si seguirá estando todavía.
2: Sí, está.
0: Bueno, participo por el establo argentino. Dejo mis datos por escrito.
1: Sí, el Marcelo. Tenía el Chori Cheto acá en la Núñez y el Eco Chori de un grande, el Marcelo. Y lo han corrido un poquito todos los adornos, todo lo que. Después, porque le han cambiado toda la parte del frente, porque como ahora tiene el Consejo Deliberante del frente, pero todavía los paneles están. No sé
2: hay
1: cómo
2: obra,
1: le va con la
2: hay
1: ecuación.
2: Hay una obra en esa parte.
1: Claro, hay una obra porque han cambiado todas las barandas de los puentes, del puente de el del Alvear y el de la Maipú.
2: Bueno, sigan participando, 3518-157-997, ya les decíamos al principio, manden un audio y por escrito, por favor, nombre y tres últimos números de DNI. Están participando los martes felices de la 2, hoy con un voucher de el establo argentino. A mí no me sale.
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2: Queremos que nos haga bien, como los llamadatos mundialistas, ¿o no?
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5: Argentino yo soy.
1: Hasta ahora parece que juegan, ¿no? Juegan con la.
6: Bueno, ese es un tema. Estaba lloviendo a cántaros en Alabama, el lugar donde Argentina va a enfrentar a Islandia a partir de las 22.
1: Como Talleres Riestra.
6: Sí, sí. Ahí estaba viendo que se confirma que se va a jugar. Drenó. Pero de todos modos, lo que vimos, que es parte de la temperatura y de los fenómenos climáticos en el verano, están en la primavera,
1: claro, sí.
6: Es un tema central para este mundial. ¿Por qué? Porque hay mucha preocupación por el calor, por los partidos que se van a jugar con condiciones potencialmente peligrosas, cito la frase, a partir de un informe de una de las asociaciones más prestigiosas que trabaja sobre el tema del cambio climático, la World Weather Attribution.
1: Ah, sí, claro.
6: No, bueno, estaba leyendo que alertó a las autoridades de FIFA a través de una carta que firmaron jugadores, incluidos los argentinos, sobre jugar con temperaturas por encima de los 35 grados. Dice esta asociación, que se encarga de estudiar a los fenómenos climáticos, que se van a jugar más de una cuarta parte de partidos con condiciones extremas de peligro, tanto para la salud de los jugadores como los hinchas, por lo que decíamos el calor. Por eso lo que veíamos en los últimos meses en partidos, por ejemplo, de la Copa Libertadores con frío en Argentina, en Argentina, en otros países, que decíamos, ¿por qué paran a los 20 minutos para hidratarse?
1: Con el frío.
6: Porque están probando lo que va a pasar ahora, que va a ser necesario, que es parar durante varios minutos para tomar líquido, descansar un poco y refrescarse, porque estamos ante un mundial que va a tener, como les decía, muchos más partidos con condiciones de calor extremo. Estaba viendo una comparación de esta asociación que estuvo trabajando con respecto al 94. Bueno, el doble de partidos bajo calor extremo de los que se jugaron en el Mundial de Estados Unidos. ¿Se acuerdan aquella vez que salió campeón Brasil?
1: Cuando lo llevan al Diego.
6: Exactamente. ¿Qué dice la carta que firmaron jugadores argentinos que le presentaron a la FIFA? Consideramos importante que todos los jugadores estemos protegidos frente a los efectos del calor.
1: Dear FIFA, dos puntos.
6: Tenemos que ser el ejemplo para que ninguno corra peligro, y alertan sobre esto, ¿no? Sobre el calor que va a tener nuestros cuerpos, dicen. No queremos tener la sensación de estar aturdidos, mareados, con fatigas o sufrir calambres o cuestiones peores.
1: ¿Y qué hizo el Chiquitapia Mundial?
6: Bueno, se van a jugar. Por lo pronto parece que no le han dado mucha bola. Se van a jugar partidos. Argentina juega a las 2 de la tarde con Austria.
2: ¿Sabes el calor que va a ser?
6: En Kansas, una de las ciudades marcadas en este estudio como potencialmente peligrosas por el calor. Y habrá que ver cómo se enfrenta esa situación en el medio de la competencia mundial, ¿no? Así que vamos a ver mucho de este tipo de situaciones. Repetimos, porque según lo que se prevé, van a ser un cuarto de partidos bajo estas condiciones.
1: Che, qué bárbaro. Ahora, me sorprende, 35 grados...
6: O más.
1: Deben ser más bravos los 30... Por ejemplo, en Buenos Aires, cuando hace 35 grados, los porteños no lo aguantan. Nosotros en Córdoba, 35 grados, medio como sí. que queremos más.
6: Pero acordate que...
1: pero es distinto.
6: Claro, es distinto y además están llegando de Europa selecciones que no están...
2: Preparadas para esto.
6: Veíamos a Noruega, por ejemplo, en un amistoso del fin de semana.
1: Sí, lo vi
6: en Haaland. Erling Haaland con un collar de hielo.
1: Como lo que se pone en la Fórmula 1.
6: Exactamente, en la pausa de rehidratación, claro. Bajo la sombra, tratando de recuperarse, claro. Porque la temperatura.
1: Tienen el pechito más frío ellos.
2: Claro.
6: Me imagino que Haití y Noruega, bajo 40 grados, claro. Va a ser complicado.
2: Claro.
6: Por eso va a ser complicado para los noruegos.
2: ¿Tomarán agua o tomarán coca?
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1: 20:47, ya está Vicky Tione. Vicky
2: desde
1: Tione,
2: la alfombra roja.
1: Desde Kansas. No está en Kansas. ¿Te gustó?
6: Descansas.
1: ¿Te gustó, no?
6: Momento de descanso.
7: Podríamos estarlo, ¿no? Ningún problema.
1: Estás con la visa.
6: Mira que hace calor,
7: Acá está un poquito más frío. Claro. ¿Cómo andan, chicos? ¿Todo bien?
1: Bien. ¿Vos? ¿Dónde andas, Vicky Tione?
7: Mira, ahora me vine a un costadito porque realmente hay muchísima gente en todo lo que es. Estamos adentro del Teatro Libertador San Martín, que es una belleza. Ah, sí. Y en un evento que realmente, bueno, de altísima gala, que se está por empezar en un ratito, en este homenaje a los 83 años del cuarteto, con el desfile que están llegando todas las personalidades, todos los músicos, todos los artistas, todas las bandas. Así que, bueno, realmente es un espectáculo con, bueno, mucha prensa, también que tenemos todo por acá, toda la gente de cultura. Y recién estuvimos charlando, por ejemplo, con Maggie Olave, con la gata Noelia, con... Están por ahí, anda Gringo Brice haciendo un par de notas, que lo ando viendo por otro lado. Así que, bueno, es un altísimo, altísimo evento, en gran homenaje que se viene con todos los artistas en escena, con la Sinfónica, ¿no?
1: Qué bárbaro. Vicky, ¿el público ya está en la sala? ¿Ya abrieron, dieron sala?
7: Sí, arrancó a las 7:30, lo que es la alfombra roja, donde llegaban con autos antiguos, los músicos, los artistas, cantantes y demás, llegaban con autos antiguos desde que salían desde el museo, desde la Rivera Indarte, desde el Museo del Cuarteto, hasta la puerta de lo que es el Teatro Libertador. Media calzada está cortada, lo que es la General Paz, digamos, ¿no? Media calzada frente al teatro, con unas pantallas hacia afuera, con DJ, donde se bajan directamente acá en la puerta y hay una alfombra roja donde saludan al público, donde el público que está afuera, que no ingresa, digamos, a lo que es el teatro. El público saluda a los artistas, se pueden sacar fotos y demás. Así que, bueno, todo este ingreso y después adentro, donde hay un par de sectores donde se pueden hacer notas, la transmisión con el streaming oficial, que estamos también, que lo vamos a ver esta noche a partir de las 9 de la noche, todo el streaming oficial de Gente de Cultura, transmitiendo lo que pasa en el escenario, ¿no? Y toda la previa debajo del escenario.
1: ¿Qué por ejemplo, en el foso ya están abajo de...
2: Los músicos.
1: Es un espectáculo, es tan lindo ver la Sinfónica alguna vez... En la vida, todo cordobés debería pasar para ver la Sinfónica, todo.
2: Sinfónica, todo. El coro y el ballet.
1: Y la comedia.
2: Todo, y la comedia.
1: Todo. En algún momento todos tendríamos... Qué lujo que te va a dar, Vicky. El repertorio...
7: Realmente es un lujo, ¿eh?
1: El repertorio ya está preparado de antemano. O sea, cada tema ya está versionado. No es que se juntan y dicen, che, toquemos...
6: Claro, ¿sabés alguna...?
1: Claro, una de Roland. Bueno, ahora cantemos una de Roland.
7: No, incluso recién charlábamos con Maggie. Maggie Olavi hace una semana que ya viene ensayando con la orquesta, ¿no? No es, dice, che, esto me llevó tiempo, es un ensayo. Y que pueden salir unas interesantes fusiones, unas grabaciones que, bueno, que pueden llegar a ser nuevos hits, ¿no? De estas versiones de canciones de cuarteto con la Sinfónica. O sea, es una unión que realmente va a sonar, esperamos todos, como algo realmente histórico, un festejo que realmente se merece este género, nos merecemos los cordobeses, sí. Y ver desfilar, ¿no?, a todos los cantantes, los artistas de todas las épocas. Estamos esperando a ver si viene la Mona, ¿eh? Eso sería
1: Vicky,
7: la sorpresa.
1: Te cuento una para que le preguntes si va al Manda Más. Alguna vez me escuché esta historia que a mí me parece hermosamente poética. Dicen que un día estaba la Mona con el polaco Goyeneche, acá en Córdoba, y no sé si físicamente estaban en el centro y pasan por el Teatro Libertador, y la Mona le dice al polaco, esto es real, pero estoy casi convencido que es real en el lugar, pero el diálogo existió. Le dice, vos sabés que yo nunca, le dice Carlos al polaco, nunca pude estar en este lugar, siempre que nunca me dejaron entrar, ni como público, ni como artista. Esto fue antes de que Jairo alguna vez lo invite a cantar Mi Querido a Mí en francés, una canción preciosa de Salzano. Y eso fue ante el diálogo. Y le dice el polaco, nene, yo cantaba en los cabarets. Y nunca lo invitaron al polaco del Colón, hasta el momento de ese diálogo. Es más, no sé si el polaco alguna vez hizo Colón. Para la Mona sería, no es la primera vez que va a estar, si es que va, no es la primera vez que va a estar en el Libertador, pero sí creo que es de las primeras veces que la Sinfónica prepara piezas para cuarteto. Esto sí es novedoso, porque muchas bandas han ido. La Barra tuvo un recital en el Teatro Mayor que tiene Córdoba, pero que la Sinfónica se ponga al servicio del cuarteto, a mí me parece un gran paso.
7: Sí, no, bueno, ahora estoy entre medio de la gente, estoy entre medio acá, estamos los
2: ¿mucha
7: artistas
2: gente?
7: Muchísima, entre periodistas, invitados, cada uno de los artistas que vienen también con su banda, ¿no? Porque, claro. A ver, como sabemos, las bandas de cuarteto son muchos en escenario, son muchos artistas, claro. Donde bueno, está toda la gente de cultura, sabemos a Marcelo Rodio, a Raúl Sanzica, toda la gente que maneja la cultura de Córdoba, en un evento que realmente... va a marcar un precedente, ¿no? Y 83 años de cuarteto es realmente un número que en estos tiempos hacer este tipo de homenajes es la primera vez que se va a homenajear dentro de lo que es el Teatro Libertador. Entonces es algo para la cultura, para la música que nosotros estamos realmente es un lujo estar de nuestra parte también cubriendo esto.
1: Bueno, Vicky, un abrazo grande para vos, para todo el equipo, para el gringo, que también es un tipo que sabe y mucho, también se hace el rockero, pero le gusta
6: el cuarteto.
2: Le gusta la música.
1: Sí, gringo.
7: Lo veo por ahí que anda con algunas bandas de cuarteto, digo, en cualquier momento de esto va
2: se pone
7: a salir.
2: A bailar.
7: Con el de negro va a salir, claro.
1: Pero ¿sabes las vueltas que me ha pagado el gringo Vicio en Atenas y me viene a hablar de rock? Un abrazo grande, Vicky, chao.
7: Un abrazo grande a todos ahí. Bueno, lo vamos a seguir también a través de nuestra web de lb2.com, toda la transmisión oficial de lo que es este gran evento del cuarteto.
1: Genial, un abrazo.
2: Chao.
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1: Había propuesto traer un metegol acá, pero todavía no lo tenemos.
2: Un recreíto también de algunas facturitas ricas.
1: Estamos hablando de diversión. Vos todo factura, lo llevás por el lado de la comida.
2: No. ¿Y cuando vos comés una factura, la comés enojada? No.

0: Hola Freddy, buenas noches, ¿cómo estás? Qué importante el tema de las energías renovables. Si pudiéramos seguir trabajando en ese tema, sería una solución para un problema recurrente que tenemos todos los inviernos, el tema de la energía. Ojalá se tome conciencia y se trabaje, se siga trabajando en serio. Participo por los sorteos del establo Hugo Murúa 363.
1: Qué lindo. Vos sabés que hay un montón de mensajes. José nos decía, Freddy, por acá tenía un mensaje sobre el tema de muy lindo la energía renovable, pero que es tema con la facturación con EPEC. Fuera de micrófono nos contó temas muy interesantes. No los queremos asustar.
2: Creo que la semana que viene vuelve Sergio.
3: No se asuste, pero...
1: Pero tiene un par de explicaciones sobre las energías que no son renovables, que son de origen fósil sobre todo. Te la debo. A nivel mundial, ¿eh?
3: Exactamente, que no tiene que ver solo con Argentina, ¿no? Tiene que ver con la tarifa también.
2: Todo. Todo tiene que ver con todo, chicos. Sí,
1: sí, sí. Y estaba repasando mensajes como Luis que dice: hola chicos, acá en Toledo tienen que poner un parque eólico. Nos lleva el viento todo el año, jaja. Participo por los premios, dice Luis Montoya.
3: ¿Por qué no?
1: Sí, hay que entrar al mapa.
2: Mapa, sí, tienen que ingresar. Ya les reitero cómo es la web. Dame un segundito.
1: Hay un mapa donde vos entras y decís, che, acá, ¿para qué da? No sé, yo, por ejemplo, el pueblo tengo cerca Puesto de Castro, ¿para qué da?
3: Claro.
1: Eólica, solar.
3: Biomasa. Atómica, no creo.
2: Más difícil. Futuro Córdoba Sostenible. cba.gob.ar. Es el Futuro Córdoba Sostenible, ahí está esta plataforma y hay un montón de información. Si les interesa este tema, como dicen muchos de nuestros amigos oyentes, adelante, a leer y a fijar.
1: Es genial la comunidad de A la Vuelta, me gusta mucho, porque, por ejemplo, Susana dice, Freddy, los limones de la Mona, no te olvides de pedirle que le pida a la Vicky Tione, que yo he contado acá al aire que quiero chorearle limones a la Mona. Porque tiene el limonero.
3: ¿Tiene limonero?
1: Pero no sabés lo que es el limonero, tiene la Mona.
2: ¿Está en la casa?
1: Impresionante. Pasen y vean.
3: ¿Cuatro estaciones era?
1: No lo busquen. Sí, para mí son cuatro estaciones.
3: Entonces, ¿qué?
2: ¿Y si vamos y le pedimos? ¿Tocamos el timbre?
3: Sí, pero te iba a decir, anda, saca y lleva, ¿viste? Ya.
1: Sí.
3: Pero debe estar tú que le pidas el limón.
1: No lo puedo nunca. Y yo quiero sacarle los limones para que, por el bien del árbol de la mona.
2: Claro, le hace bien, así da nuevos
3: limones. Sí, porque si no empieza a caer la rama por el peso del fruto que no cae.
1: ¿Qué? Sí. ¿Qué fruto del bien que es Carlos?
3: Para hacer Carlos una sangría. Jiménez.
2: ¿Aparecerá por el Libertador?
1: Bueno, hemos tenido un lindo programa hoy. Hemos tenido sorteo también.
2: El voucher de...
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2: 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Volvés a esta hora de la radio, por ejemplo.
1: Soy campeón de frizada de empanadas.
2: Y de pollo lo podés reciclar también si te sobra.
1: Qué San Paoli,
2: por ejemplo,
1: qué
2: atención, San Paoli. ¿Sabés quién va a disfrutar?
1: ¿Quién?
2: 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Delia 242, te llevas el voucher del establo argentino con todo eso rico que dijo el Freddy recién. ¡Qué rico!
1: Nos vamos, gente. Se queda Martín en buena compañía. Ahí está preparando. No sé,
2: Martín.
1: Es que lo bulineamos porque no sabe manejar.
2: Ahí viene.